0: 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En este momento, las 6 en punto.
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2: Entre pensamientos y melodías, nuestro reloj marca las 6:30.
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0: 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En este momento, las 7 en punto.
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2: El 16 de junio de 1963, la cosmonauta Valentina Tereshkova, a los 26 años, se convirtió en la primera mujer en viajar al espacio. Su nombre en clave durante la misión fue Chaika, que quiere decir gaviota. Su viaje duró 70 horas y 50 minutos y efectuó 48 órbitas alrededor de la Tierra. Superó en un 50% el tiempo de todos los astronautas norteamericanos que habían circunvolado el planeta. La URSS se apuntó un gran tanto en la carrera espacial y Valentina fue nombrada héroe de la Unión Soviética y distinguida con la Orden de Lenin. Sin embargo, como la propia cosmonauta confesó años más tarde, la misión fue toda una odisea. El componente publicitario de la misión junto a la competitividad de la Guerra Fría provocó que tanto Europa como Estados Unidos desprestigiaran a Valentina, inventando calumnias y tachando a la empresa de mero acto propagandístico de los comunistas. La astronauta, que prefirió mantenerse al margen de la polémica y centrarse únicamente en su trabajo, señalaría con posterioridad: «Nunca aceptaré el juicio de que el vuelo de la primera mujer cosmonauta fue solo propaganda. Nos preparamos para ello cabalmente». Los logros de la misión fueron evidentes. Gracias a ella se llevaron a cabo adaptaciones del traje espacial y de la construcción de la nave al organismo femenino, y se mejoraron los sistemas de comunicación. El mérito de Valentina Tereshkova está fuera de duda. La cosmonauta, pese a las dificultades, soportó las condiciones de vuelo y cumplió el programa trazado. Tras volver de su misión, Tereshkova ingresó en la Academia de la Fuerza Aérea de Zhukovsky, graduándose como ingeniera espacial en 1969, el mismo año en el que la sección femenina de astronautas fue disuelta. A partir de entonces, Valentina continuó trabajando en el programa espacial como colaboradora científica del Centro de Entrenamiento para Astronautas. En 1970 fue nombrada coronel ingeniera del Ejército del Aire de la URSS y 7 años después obtuvo el doctorado en ingeniería.
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Hola, bienvenidos a Supersónico 2.0. Soy Claudia Solís y esto es 94.5 de FM Radio UAA. Estamos transmitiendo desde el edificio 14 en Ciudad Universitaria, en Aguascalientes. Acabamos de escuchar a Johnny Marr, este compositor, guitarrista, tecladista y también cantante de origen británico. Él alcanza la fama en el año de 1980 como guitarrista de la banda The Smiths. Esto que escuchamos se llamó It's Time, y él también ha colaborado con otras agrupaciones como The Pretenders o la banda de DDD, la banda por supuesto de Modest Mouse y The Creeps. Él revive el sonido que tenía la banda The Smiths en esto que escuchamos, It's Time. Esto aparece en la nueva placa discográfica, la quinta placa de estudio, que saldrá a la venta el próximo 2 de octubre y se va a llamar The Age of Everything, un disco más catártico, un título que dice que surge al principio del proceso y se convierte en una idea ineludible. Es lo que dice Johnny Marr acerca de esa quinta placa discográfica. 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A continuación vamos a escuchar a la banda de James con el tema Say Something. Esto se grabó en vivo en Manchester.

James es una banda de rock alternativo, son originarios de Manchester. Se formaron en 1982. Después de trabajar en los años 80, llegaron a convertirse en una banda que alcanzó el éxito en los años 90 con algunos tracks como lo que escuchamos, Say Something, Late, por supuesto, y quien nos recuerda el tema de Come Home. Late es el quinto álbum de estudio donde aparece esto que escuchamos. Se lanzó un 27 de septiembre de 1993. El sonido, pues, es muy sencillo. También en comparación, en ese momento ellos hicieron una gira como teloneros de Neil Young. Esto que escuchamos es una interpretación enérgica que se grabó en el Living News Arena en el año 2001 en Manchester. Y a continuación vamos a escuchar a la banda de Collective Soul. Ellos son una banda de rock alternativo originarios de Georgia, Estados Unidos. Una banda post-grunge que surge en los años de 1990 junto a otras bandas como Bush, Live y la banda de Foo Fighters, Collective Soul, con el tema Eye on You.

0: solo se distribuyó en algunas tiendas de disco independientes y también ya no confirmaron si iba a haber alguna edición masiva posterior. Esto que escuchamos, Eye on You, es el sencillo más reciente de esta agrupación Collective Soul. La canción es la segunda pista de Touch and Go. Este disco se editó inicialmente en formato físico para el Record Store Day y posteriormente de manera global en algunas plataformas digitales en CD y vinil de color. A diferencia de su clásico estilo post-grunge y también ese rock alternativo de los 90s, aquí tenemos una marcada influencia del New Wave y el sonido característico de algunas bandas como la banda The Cards, que nos recuerdan a la década de los 80s. Y llegamos al track 45 Revoluciones. Vamos a escuchar a Stevie Nicks, esta cantante y compositora de origen estadounidense que fue conocida por haber trabajado en la banda Fleetwood Mac y también por esa extensa carrera que tiene como solista. Ella incursionó al Salón de la Fama en el año de 1998 y después ya como solista en el año de 2019. Vamos a recordar a Stevie Nicks con esto que se llama Edge of 17, track 45 revoluciones, supersónico 2.0.
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Edge of Seventeen es de los temas más emblemáticos y también más influyentes de la carrera de Stevie Nicks. Esta canción es del álbum debut Bella Donna, un álbum de 1981. Esto se publicó el 4 de febrero de 1982 y surge de una confusión lingüística. Stevie Nicks dice que Stevie y Tom se conocieron cuando ella tenía 17 años y como tenía bastante marcado el acento sureño, ella entendió en vez a the age of 17, en vez de a la edad, entonces sería como al filo de los 17 y por eso decide escribir esta canción así como al filo de los 17 en vez de mi edad son 17. También iba a hablar sobre Tom Perry y Jane, pero después

decidió cambiar totalmente la letra y lo que acabamos de escuchar, pues es lo que quedó como versión final. Edge of 17 de Stevie Nicks en Track 45 Revoluciones. A continuación vamos a escuchar a la banda Austin TV, esta banda de origen mexicano, una banda de post-rock y de rock instrumental originarios de la Ciudad de México, juntos de 2001. Ellos siempre sacan algunas máscaras, las de conejito, por supuesto, y dicen que tu cara no importa, importas tú, es lo que nos dice esta agrupación. Siempre han mantenido sus rostros en el anonimato. Y lo que vamos a escuchar es un track 100% instrumental, mantiene la esencia que ha caracterizado a la agrupación de Austin TV, sus inicios en la escena independiente, y también nos confirma esa vigencia que tiene la banda dentro de la escena de rock mexicano. Esto que vamos a escuchar se llama 171 Oka y es la banda de Austin TV en Supersónico 2.0. Después nos vamos con la pauta informativa que identifica a la estación de radio UAA y al programa Supersónico 2.0.

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1: 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En tu frecuencia universitaria, las 7:32.
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8: Ya estamos de regreso en el segundo bloque del programa. Soy Claudia Solís y esto es Supersónico 2.0, 94.5 FM Radio UAA. Vamos a escuchar track recién nacido. En esta ocasión vamos a escuchar a Natalie Imbruglia con esto que se llama Algorithmen. Es el nuevo disco que se estrena hoy 4 de septiembre. El track que vamos a escuchar de esta placa se llama Just Drive. Esto es track recién nacido, Supersónico 2.0.
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Algorithm es el álbum número... A ver, por acá lo tenemos, son 12 pistas, se los voy a deber, pero este año de 2026 se está estrenando esta placa. Son varios los sencillos, uno se llama Upside Down, otro le da nombre a la placa, es Algorithm, y lo que acabamos de escuchar, Just Drive. Ella es originaria de Sydney, Australia, esta cantautora y actriz Natalie Jane Imbruglia. Está estrenando el 4 de septiembre esta placa discográfica que llega después de 5 años de la placa Firebird, una placa de 2021. El estreno del primer sencillo Upside Down, el segundo adelanto fue Algorithm y el tercer, lo que acabamos de escuchar, Just Drive. Ella habla de la inspiración que le dejó trabajar en esta nueva placa sobre su vida y todo lo que estuvo viviendo en estos últimos años. A continuación vamos a escuchar a la banda de Queens of the Stone Age, que anuncia Perfect, la novena placa de estudio, y vamos a escucharlos con esto que está nuevo, se llama Insignificant Other. Es la banda de Queens of the Stone Age en Supersónico 2.0.

La banda liderada por Josh Homme anuncia Perfect, la placa número 9 de estudio que va a llegar a los a la venta el próximo 30 de octubre de este 2026. Esta placa sucede a la última placa que se llamó In Times New Roman, una placa de 2023. Y esto que escuchamos, Insignificant Other, ya está disponible desde hoy. Es una de las piezas centrales de este álbum. Perfect fue producido por Josh Homme junto al bajista Michael Schumann y contó con algunas sesiones de grabación entre Nueva Orleans y Los Ángeles. A continuación vamos a escuchar a la banda de origen estadounidense, esta banda que reversiona canciones de rock con instrumentos de viento y de metal. Es la banda de Brass Again. Este grupo elige pues temas de contenido político y música con conciencia social para hablar de problemas y fomentar el activismo y el cambio social en los Estados Unidos. Una banda que se sintió impulsada por el ascenso de Donald Trump y decían que necesitaban nuevamente revivir a la banda de Rage Against the Machine y deciden hacer su propia banda, Brace Against. Vamos a escuchar de esta banda el tema de Bullet with Wonderful Wings. Es un cover de la agrupación The Smashing Pumpkins.

este tema, Bullet with Withered Wings, es una colaboración que tienen con Morgan James en las vocales. Aquí también tienen, ya ellos sacaron un video donde se ve que están tocando varios instrumentos. La verdad les quedó bastante bien esta cover de la agrupación Smashing Pumpkins. A continuación vamos a escuchar a Jim James, este vocalista, guitarrista, productor y compositor de origen estadounidense. Él pertenece a la banda My Morning Jacket. Vamos a escucharlo con este track, Lost Child.

James James vuelve a mirar hacia su faceta más personal con Wow It Out. Va a ser su nuevo álbum como solista. Aquí él, lejos de limitarse al sonido de su banda principal, la banda de My Morning Jacket, aprovecha para hacer un trabajo para explorar con mayor libertad la neopsicodelia y el arte pop que siempre lo ha caracterizado. Y llegamos al final del programa. Gracias a todos los que nos escuchan todos los viernes a las 6:30 p.m. 94.5 FM Radio UAA. También el 28 de agosto, hoy, se presenta y se anuncia el nuevo disco de Jim James, Wow It Out. Cerramos el programa con la agrupación de Alemania, la banda de Líquido, una banda de rock alternativo que se formó en 1996, hace 30 años. Este tema que vamos a escuchar es del 2005 y se llama Ordinary Life. Que tengan bonito fin de semana, soy Claudia Solís y nos escuchamos el próximo viernes a las 6:30 p.m. Y síganos, por supuesto, en redes sociales y vengan a visitar la Feria Universitaria sábado 5 de septiembre y domingo 6 de septiembre. Gracias en controles técnicos a Oswaldo Rodríguez y en la grabación y postproducción de este programa a Rafita Polo. Bye.

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1: En este momento, las 8 en punto.
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0: noches. Buenas noches, mi querido Paco, ¿cómo estás? Buenas noches, querida gente, buenas noches, Aguascalientes.
1: Muy buenas noches, Hugo Enríquez, es un gusto acompañarte. Ay, en esta cabina.
0: Qué
1: hoy,
0: cosa.
1: Esta noche aquí en Alter Ego, por Radio UAA 94.5.
0: De todo y para de todos. Todo y para Ay, todos. Qué bonito sonó eso, sí, ¿eh? Sí, sí. Vamos a cobrar por hacer estas cosas.
1: Sí, claro.
0: ¿Cómo estás? Pues, una noche más de Alter Ego, feliz por estar pegando ladridos.
1: Ladridos y otras variables sonoras, porque este es un programa de radio dirigido a la especie humana, la que se empecina en instaurar órdenes distintos a los de una existencia que no sea moderada. Agua dentro del agua, radio dentro de la radio.
0: Me quedé así, ira.
1: Ni sabía.
0: No, esa no me la esperaba.
1: Sorprendido.
0: Esa no me la esperaba. No tengo que decir que no me la esperaba. Me sonaste a un gran maestro que estuvo por aquí muchos años. Uno que decían el indio, Sergio Rodríguez Prieto. Aquel que decía el Club de Jazz a Ramo 33. Nuestra lucha contra la pobreza intelectual y el mal gusto que imperan en este pueblo que no trasciende, sino que desciende. No, hombre, maestro de maestros. Saludos al señor.
1: Ya escuchen ustedes, este es Alter Ego, el domingo,
0: sí, señor.
1: O en jueves.
0: O en jueves también.
1: En jueves. ¿Qué estamos oyendo? De
0: pues
1: fundito.
0: Estamos escuchando a Evanescence.
1: Evanescence.
0: Qué cosa, Bring Me to Life.
1: Híjole, esa rola.
0: Esa rola, es la rola.
1: La rola.
0: Es la rola. La rola. Definitivamente.
1: Emily, claro que sí.
0: No, qué bárbaro. Esta canción, híjole. Sí. ¿Te acuerdas como la radio 620?
1: Ándale,
0: que llegó para quedarse.
1: La música que llegó para quedarse. Eso allá en la Ciudad de México hace la prehistoria.
0: Cuando el AM todavía se escuchaba de manera regular.
1: ¿Qué diría la audiencia? ¿Qué es AM? ¿Tempranito? ¿Antes del mediodía?
0: El AM, sí, claro. Es antes de las 12.
1: Sí, antes de las 12. Y luego, a ver, ¿con quién nos vas a sorprender?
0: Y entonces, bueno, pues traigo una versión de esta misma canción con Putri Ariani.
1: ¡Anda!
0: Esta mujer es de Singapur. Y bueno, pues como toda buena asiática de aquellas lares, es muy, muy típica, pero además tiene la peculiaridad que es ciega, es invidente.
1: Órale.
0: Tú de entrada la escuchas y pues va a sonar muy, muy similar a la versión de Evanescence, pero escucha la voz de esta mujer. ¡Qué cosa! De verdad, ¡qué cosa!
1: Eso tiene un mérito especial. El hecho de que sigas, que hagas un cover a una pieza tan importante,
0: ¿sí?
1: Requiere del triple de esfuerzo, no por igualar, sino por quedar a una altura digna. Yo creo que es un punto especial de que la audiencia diga wow, así como tú, que te pones, ¿sí?, acá como loco diciendo que bueno. Y esto prueba y lo veo de a muy particular manera, que la radio y la inclusión sobre todo de este programa, por considerar a todo tipo de personas en todo tipo de
0: sí,
1: condiciones.
0: Claro. Hemos presentado, ¿te acuerdas de Cody Lee?
1: Sí.
0: En aquella versión de la Rapsodia Bohemia.
1: Cody Lee, con una situación de autismo.
0: Él tiene autismo y ciego.
1: Autismo, sí, claro. También la otra jovencita que tenía el problema gástrico.
0: Ah, claro, la que cantó la de Voilà.
1: Voilà, exactamente.
0: Ahorita me acuerdo
1: ya
0: cómo
1: no sé
0: se llama,
1: vamos.
0: pero sí, que cantó con en el concierto este.
1: Sí, que vino aquí cerquita, aquí afuera.
0: Ah, sí, que digamos, aquí afuera. En Tocatiche, ¿no?
1: Sí. Bien,
0: pues bueno, vamos a escuchar a Putri Ariani.
1: Bien.
0: Desde Singapur, con esta versión de Bring Me to Life, aquí en Alter Ego, donde lo cuadrado también es.
1: Vivo.

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1: Muy bien, oye, qué buena impresión. Les invitamos a que se pongan en contacto con nosotros. Hugo, ¿cuál es el número de WhatsApp?
2: Llámenos, por favor. Bueno, no llámenos, mándenos un mensaje, porque si nos llama nadie nos va a contestar a estas horas. Pero mándenos un mensaje al 449-912-1588. Si nos hablan de otros lados, de otras latitudes, tienen que marcar más 52. Y esto lo digo porque tenemos fans en Colombia.
1: Colombia.
2: Desde Santa Marta, Colombia, es de donde nos escuchan. Así son, pero de veras, no se la pierden. Y bueno, voy a balconear gente.
1: No, bueno, sí, realmente sí, nos encanta eso.
2: A Patri, mi querida Patri, te mando un gran beso y un saludo hasta allá, porque de repente me dijo, se me pasó el programa del domingo, como tiene una hora de diferencia.
1: Ah, ya.
2: Se le pasó el programa y dijo, el jueves me lo aviento otra vez. Pues puso la alarma a despertarse el jueves,
1: Patri.
2: Pero se le fue el avión también del horario. Ay, y despertó, Patri. A las 3, allá son las 4. Ella despertó casi a las 5. No, entonces bueno, despertó y alcanzó a escuchar el final del programa. Eso sí.
1: Bueno.
2: Pero bueno, hizo el esfuerzo, cosa que se agradece. Mi querida Patri, de verdad, te quiero muchísimo. Te mando un gran beso. Gracias por escucharnos hasta allá, hasta Colombia. Y pues nos hace publicidad por allá. Entonces mandamos saludos a Santa Marta.
1: A Colombia y a todos los hermanos ahí en Santa Marta, en Colombia.
2: Claro que sí, gente muy querida.
1: El idioma nos une y la música, todo, o sea, nos apapacha.
2: Entonces, y parece increíble, pero la cultura también. Fíjate. Tenemos tanto en común.
1: Claro, qué bello.
2: No, pero de verdad, muy, muy querida la gente por allá. Y en especial, Patri, de verdad, te mando un gran beso.
1: Qué buena onda. Y lo que se escuchan de fondo ustedes es un ya no diría clásico. Amy Winehouse, esa gran mujer que.
2: Vocerrón tenía.
1: Sí, una super voz. Y la canción es el básico que se llama You Know I'm Not Good. Y bueno, los oportunistas de mis amigos queridos de los Rolling Stones, ya sabes cómo son. Se pusieron a revisar entre todas sus listas de canciones y decidieron hacer un cover en el disco más reciente de los Stones, que tiene como dos meses tal vez de haber salido en este 2026, y se lanzaron con un cover precisamente de You Know I'm Not Good. Y bueno, es algo que
2: a mí tú sabías que no era buena persona. Tú lo sabías.
1: Yo sabía.
2: Que nadie te lo diga.
1: Exacto. Y no, y la verdad, este disco suena muy bien a los buenos Rolling Stones de aquellos 70, pero con las bondades de la grabación en estos tiempos. Ya siglo XXI, 2026, sí, suena muy, muy bien. Hay cosas muy rescatables, ya lo iremos rescatando, más bien trayendo, porque sí, sí vale la pena. Pero por ahora, ¿qué te parece si nos lanzamos a escuchar a los Rolling Stones, You Know I'm Not Good? ¿Qué te parece?
2: Vamos a escucharla.
1: Aquí en Alter Ego, donde lo cuadrado también es
2: good.

0: Estamos escuchando a los Beach Boys, con sus Good Vibrations. Qué bonita canción, ¿no? Los Beach Boys siempre se caracterizaron por ese juego de vocales, de los coros.
1: Las armonías
0: vocales de los Beach Boys. Siempre fue, de hecho, fue el primer grupo de rock más o menos poperón.
1: Sí, suavecito, poperón, y canciones que no rebasaban los 2 minutos.
0: No, o sea, cortitas. Sí. Y pues muy para radio, muy comercialotes, pero fueron los primeros que empezaron a sacar este juego de las vocales, de las armonías, sí, de los coros, y pioneros en estos juegos, y bueno, la pegaron con tubo, y bueno, pues vamos a escuchar, uy, esto es para el recuerdo, mi querido Paco. ¿Te acuerdas de unas cantantes ochenteras que tuvieron su One Hit Wonder, las Wilson Phillips?
1: Sé que existieron, sí, les recuerdo. La portada del disco era muy, muy vistosa, ellas vestidas como las fans, pero con los más categoría.
0: Los copetazos, sí, y sí, las, sí, las, sí, sombreras, los suéteres tejidos.
1: Algo así, sí.
0: Sí, sí, claro. De hecho, por ahí están el run justamente que las Flans y las Pandoras, bueno, no, más que las Pandoras, las Flans traían el estilo de las Wilson Phillips.
1: Órale.
0: Sí, así.
1: No se enojen, muchachas, ¿eh?
0: Las tres chicas
1: no
0: que se ponían el pantalón, ¿te acuerdas? Hasta abajo, el arremangadito, el doblecito ese que tiene la parte de hasta abajo del pantalón. Los suéteres así.
1: Súper holgados.
0: Holgados, tejidos. O el saco con las sombreras y los copetazos y el tupé. El pelo esponja así, alborotado.
1: Sí.
0: Pues este es el estilo de esas Wilson Phillips que tuvieron, si no me equivoco, aquella canción que sacaron era de One More Chance.
1: Supongo, la verdad no domino esa trayectoria, pero...
0: La de Someday Somebody, no sé qué.
1: Ya la buscaremos.
0: Una linda canción. Sí, sí. Pero bueno, traemos a las Wilson Phillips, las revivimos. Y ellas se avientan este cover.
1: Eso.
0: Y esto lo sacaron en un remake de esos de... Ya sabes, de las... De los reencuentros.
1: ¿A poco? Sí. O sea, ¿no fue en aquella...?
0: No, esto fue ya tiempo después. Hicieron por ahí un disco de reencuentro.
1: Y con sus canciones favoritas.
0: Con sus canciones favoritas. Fue un disco de covers, precisamente.
1: ¡Órale! Uy, no, pues ya tenemos a las Wilson Phillips.
0: Vamos a traerlas aquí un rato, pero de este disco.

0: Y además bailando.
1: Yo creo que después de esta canción sigue Pharrell Williams, ¿no? Con su I'm Happy.
0: Ándale, ándale,
1: algo así. Un rollo así.
0: Por ahí, por ahí.
1: Muy bien, pues entonces vamos a escuchar las Wilson Phillips aquí en Alter Ego, donde lo cuadrado también es.

0: Estamos de regreso aquí en Alter Ego y tenemos en cabina una visita de
1: fugaz,
0: de,
1: fortuita.
0: Sí, de hecho lo tengo agarrado, no les digo de dónde, cálmate, para que no se nos vaya.
1: Sí, quieto.
0: Porque, digo, el maestro, por eso se llama maestro.
1: Por eso es
0: Víctor Mesa ya nos vino aquí a poner un zape.
1: A ti, porque estabas más
0: cerquita. Era mi canción, pero... exacto, tú porque te quitaste.
1: Claro.
0: Pero bueno, trae un dato bastante interesante, ¿qué es?
2: Acércate.
0: Luego en la edición estoy ahí batallando.
2: Sí, estás batallando. Bueno, dos de las hijas de Brian Wilson estaban en las Wilson Phillips. Y la otra, China, es hija de Michelle de Mamas and the Papas.
1: Ándale. Y era la gran época de la psicodelia, de entonces de Mamas and the Papas y los Beach Boys, ahí dejaron de legado. Y qué buena onda. Gracias, Vic.
0: Buen dato.
2: Fueron los

0: grupo que hizo contrapeso a los Beatles.
1: Ah, sí.
2: A lo Beatles.
1: A lo Beatles,
2: el de Yoleno.
1: Exacto.
2: El de Yoleno.
1: Sí.
2: Ok.
0: Se llama Roberto Rodríguez, bien.
2: Roberto Rodríguez.
0: Bien. El operador que nos falta.
2: Saludos a Roberto. Oye, ese fue chiste local de plática añeja. Gracias, Vic.
1: Gracias, Dick. Ya ves, Mamas and the Papas y
2: Beach Boys.
1: Y los Beach Boys. Claro, pues apellidan Wilson. Nunca pensé. Yo me imaginé así como que era el señor Wilson de Daniel el Travieso. Ándale, pero no.
2: Señor,
1: ni Wilson. Tampoco el del balón de la película del náufrago. Tampoco, nada que ver con Wilson. ¡Wilson!
2: Nada que ver. No, okay, pues bueno.
1: Buena rola, buena versión de Mamas. Bueno, de Wilson Phillips.
2: ¿Y qué estamos oyendo?
1: Pues nada más, nada menos, Cristina Aguilera. Una canción que a mí me encanta por el mensaje, por precisamente que tiene que ver con la libertad, la inclusión, el respeto y bueno, prácticamente el respeto a todas las maneras de ser. Una canción que el video me encanta además porque está dirigido por un fotógrafo que es de mis favoritos, Anton Corbijn, algo así. Pero la canción Beautiful fue escrita para Cristina Aguilera. Lo que nos lleva a esta paradoja. Hoy voy a poner la versión de la autora, lo que significa que...
2: De Linda Perry.
1: Exactamente, Linda Perry. Que ella es la autora y ella va a hacer el cover de su propia...
2: Es correcto, como nos pasó la semana pasada.
1: Exacto.
2: Ay, tú eres maestro entre esas cosas.
1: Sí, esas paradojas que ustedes ya no deben, ya no, ni siquiera deben suponer, ni se deben quedar estancados en descifrar este encriptado manejo de tiempos.
2: Pero bueno, si nos está escuchando por primera vez...
1: Échale.
2: Resulta ser, a ver, ¿quién escribió la canción?
1: Linda Perry.
2: ¿Pero la escribió para?
1: Cristina Aguilera.
2: ¿Y quién la grabó primero?
1: Cristina Aguilera.
2: Entonces Linda Perry va a hacer el cover de su propia canción.
1: ¡Sí, señor!
2: ¡Eso! ¡Qué bonito!
1: Y es por eso que... Y además es una versión en directo, una versión en vivo. Entonces,
2: ok, va a estar
1: Linda
2: bien.
1: Perry, que dato adicional, es vocalista de aquel grupo que existió, que se llamó Las Cuatro Nogueras.
2: Las Four Non Blondes.
1: Exacto. Okay. Entonces, bueno, yo creo que es un combo buenísimo para seguir aquí en este Alter.
2: Seguro es una buena canción, disfrútela usted. Vamos a ponerla sobre la mesa. Ya, opine.
1: Claro. Aquí en Alter Ego, donde lo cuadrado también es...
2: Beautiful.
1: Beautiful.

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1: Si estás escuchando doble, no llames a tu médico. Descansa tus oídos por un momento. Una pausa y volvemos.

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1: En nuestra máxima casa de estudios, el reloj marca las 8:34.
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0: Pues estamos de regreso después del corte. Muchas gracias por continuar con nosotros. Y mira nomás, qué chulada, Paco. The Last Kiss.
1: The Last Kiss.
0: Fíjate que, oye, ¿no será también este abuelo, este señor de las Wilson Phillips?
1: ¿Cómo se llama?
0: Frank Wilson.
1: Es blanquita, o al menos su tío.
0: Frank Wilson and the Cavaliers.
1: Ah, entonces, miren, señores Wilson, la familia Wilson, este es su programa, el programa de los Wilson.
0: ¡Víctor! ¿Dónde estás?
1: Al ratito que despeje esa incógnita.
0: Vamos a despejar la incógnita, porque este cuate es Frank Wilson and the Cavaliers, que cantaban esta canción de Last Kiss.
1: Que el último beso, aquí se llamó...
0: El último beso, el último, claro. Beso. Y este grupo pues es más o menos contemporáneo a los Beach Boys de 60s, principios de los 70s. O más para atrás, ¿no?
1: Yo creo sí, un poquito más.
0: Más para atrás, a mediados de los 60s.
1: Del siglo XX, tranquilos.
0: Sí,
1: tranquilos.
0: Sí, a mediados del siglo XX. Entonces, pues en una de esas sí son parientes también.
1: Ah, esos Wilson.
0: Los Wilson, que eran como los Sánchez, ¿no?
1: Sí, yo, ándale.
0: Muy sí. Bien. No, ya serían que como los Smith.
1: Es Smith, ándale. ¿No?
0: Pero bueno, vamos a escuchar, obviamente, esta canción. No puede coverearla mejor nadie que Pearl Jam. Sí. Esa bandototota. ¿No?
1: El grunge en... Pero fíjate, este es un grunge súper suave. Super
0: muy suave, sí.
1: Emotivo.
0: Sí. Y aparte, digo, a mí me encanta esta versión porque es como dices, muy suave, muy sentida. Y con esa voz medio de rascapetate, ¿no? Como dices de...
1: Sí.
0: Porque así medio rasposita, medio... Me gusta mucho esta canción.
1: Lady Vedder que hace lo suyo.
0: Sí, bueno. Hemos escuchado un Pearl Jam más ponqueto, ¿puede ser?
1: Pues más duro, más alternativo. Vaya, las etiquetas son...
0: Es que es una banda muy versátil, pero...
1: Sí.
0: Pero yo, o sea, los escuchamos de repente en rock, como que sea un indie, como...
1: Pues
0: ponqueto.
1: Hard rock, pero no llegaron al punk. Sí, tuvieron sus momentos, no sé, sí. En el álbum Yield, por ejemplo, pero... Quedémonos por ahora aquí con esto.
0: Porque nos quedamos
1: la gente se va a espantar. Ay, me están hablando de algo tranquilo, pero después... No.
0: Es una versión muy suavecita, muy rica, muy muy apegada al original.
1: Eso.
0: ¿No? Pero con el estilo totalmente de Pearl Jam.
1: Ese es un buen cover.
0: Es
1: cuando
0: bueno.
1: Cuando le imprimes tu estilo, cuando
0: sí.
1: Dejas esa creatividad.
0: Sí.
1: Y con base en el respeto hacia la rola original.
0: ¿No? Sí, claro. Sí. Esta no la destrozaron. Al contrario, yo creo que sí le... No le voy a decir que le hicieron el favor, porque no, la original es un rolón también.
1: Son momentos diferentes, ¿no?
0: Pero sí le imprimieron ese sello característico de la banda, cosa que creo que es lo rescatable y lo padre, ¿no? Lo escuchable.
1: Insistiré en que llegó en un momento adecuado para una audiencia que la necesitaba.
0: Salió este, ¿qué serán? ¿Como 20, 25 años después?
1: Sí, o no más, yo creo.
0: Más 30
1: sí,
0: años, sí, sí. Tal vez.
1: Me encanta aquí porque no tenemos ni datos precisos y suponemos. Y ahí se va. Pero pues bueno, la intención es esa.
0: Es lo rico de esta charla,
1: sí,
0: ¿no?
1: Claro.
0: Que estamos, yo comparto mis rolas contigo, tú compartes las tuyas conmigo,
1: claro.
0: Y aquí las compartimos con la audiencia. Y si les gustan, qué chido. Y si no, pues. Repítanlo el jueves, verá que sí le va a gustar.
1: Ya ven. Aquí en Alter Ego, vamos a escuchar a
0: Pearl Jam con The Last Kiss, donde lo cuadrado también es...
1: Uy,

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1: Y de la suavidad de una rolita de Pearl Jam, pasamos a este, hay que decirlo, un espacio oscuro de progresiones con sintetizadores, con una guitarra emblemática del Martin Gore. Y pues la voz es siempre así como, ¿qué? Pues bien, del David Gahan, de Depeche Mode.
2: Sí, y bueno, pues esta canción de Enjoy the Silence también es... Híjole, psicónica también de los ochentas.
1: Es un mensaje. Uf. Un mensaje enorme a quédese callado.
2: Yo recuerdo esta canción, estaba yo justo en la prepa. Y fue cuando me hice más o menos fan de Depeche. Ahí pues digo,
1: claro.
2: Crecimos con estas bandas, ¿no? O sea, que las oímos cuando nacieron, las vimos crecer y después las vimos desaparecer. En fin, pero esta canción es de las icónicas de Depeche.
1: Sí, el disco Violator, además del gusto que me genera el recuerdo y la propia música, me conecta con mi amigo Miguel Ángel Nieto Fuentes, mejor conocido como mi contador Godzilla, porque le presté mi disco compacto. Recién nos conocíamos, entonces le presté mi disco compacto y dije, si regresa, este hombre va a pasar la prueba. Y lo logró. Sí. A los tres días regresó y dice, qué buen disco. Y se hizo fan de Depeche.
2: Ese Violator es el que era la portada negra con la rosa, ¿no?
1: Sí, el Violator, exactamente.
2: Que tenía una rosa, sí. Ahí nada más.
1: Nada más. Entonces, gracias, Miguel, que sí me regresaste mi disco y que ya no lo puedo escuchar, pero sí, el recuerdo queda. Así que sí, vamos a escuchar ahora una versión de esta mujer francesa que la hace suavecita, la hace muy a su estilo. Ella no tendrá la gran voz, pero sí la gran personalidad. Carla Bruni, que es de ascendencia, creo que italiana o algo así, pero más en su dominio es el francés.
2: Y volvemos a la misma, son de estas canciones que les dan la vuelta y la refrescan, sí, tiempo después. Porque si no mal recuerdo, esta canción fue grabada en unos estudios en Nueva York en 2017.
1: Ay, ¿a poco ahí andabas tú o qué?
2: Me tocó pasar por allá afuera cuando estaban grabando. No.
1: Ah, dale.
2: Pero sí, recuerdo esta canción. Y si no me falla la memoria, fue grabada en el 2017.
1: Mira.
2: Entonces, pues bastantes añitos después.
1: Sí, muchos.
2: Para una audiencia nueva.
1: Nueva.
2: Y volver a conectar en esos vasos comunicantes.
1: ¡Ah!
2: Conectar a las generaciones.
1: Guiño, guiño.
2: Es correcto.
1: Sí, señor.
2: ¿No? Y creo que eso es lo que hacen este tipo de canciones.
1: Por eso la traemos. Por eso Alter Ego tiene esa razón de ser.
2: Sí, señor.
1: Aquí en Alter Ego, donde lo cuadrado también es
2: silencioso.

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1: ¿Regresamos?
2: Sí, estamos de regreso.
1: Qué buena rola
2: Te dije, Carla Bruni, y sí, creo que coincidiste, más bien tú lo atinaste a la fecha, Hugo Enríquez.
1: No, bueno, pues cuando uno tiene los datos en la cabeza.
2: Claro.
1: Y en la computadora, los tiene.
2: Y lo que estamos escuchando es una rolota.
1: Kate Bush.
2: Kate Bush. Y la canción.
1: Running Up That Hill.
2: Sí, qué caro.
1: Córrele para la colina.
2: Súbele, échale para
1: la colina. Córrele para la colina.
2: Oye, está muy buena porque esa canción. En aquel momento, 80 y algo, no sé, salió en el disco de Kate Bush. Fue un gran momento. Pero la magia de las series y las grandes series, ¿no?
1: Sí, señor.
2: Stranger Things, yo creo que basa su éxito en esa conexión entre la generación de aquellos 80 y con la actualidad. Entonces,
1: Stranger Things, ¿estás hablando de Víctor y de Oswaldo?
2: No, esos son otros Stranger Things. Yo hablo de la serie de para las plataformas.
1: Ah,
2: sí, esa serie buenísima que se les recomiendo.
1: El streaming.
2: Sí. Y un saludo a Oswaldo y a Víctor de los otros Stranger Things. Pero bueno, es una gran rola y
1: además es una colaboración.
2: Eso, porque no es cualquiera colaboradora. Yo tengo ya aquí el dato. Es la primera poseedora del alter ego de oro.
1: Así mero. De la que se llevó con aquella canción, ¿te acuerdas? De los... que eran los mongoles. Con aquella canción de Metallica.
2: Sí.
1: Y bueno, pues lo hizo de nuevo. Híjole. Ahora nos mandó este cover con Placebo.
2: Placebo, no, de veras, ¿no? ¿Qué? Ahora sí, ¿qué? El alter ego de Platino, porque así a este paso no sabemos qué va a pasar.
1: Es correcto, sí, no, tiene, lo que sea, que quien tiene buena música.
2: Qué buena onda.
1: Me cuesta un poquito hacerle manita de porco para que suelte algo.
2: Gracias, Doc.
1: Pero, pues bueno, aquí está la colaboración de Nayeli Llamas, doctora médico veterinario, zootecnista.
2: Todo eso.
1: Todo eso.
2: Y además poseedora de dos alter
1: egos. Dos alter egos de oro y platino.
2: Sí, señor.
1: Así es que, querida gente, pónganse las pilas, mándenos colaboraciones para que le hagan competencia a esta mujer que de por sí es insoportable, pues con esto se va a poner peor.
2: Ándale, ¿no?
1: No, hombre, me va a andar bien creída.
2: Levitando,
1: no,
2: ya.
1: Hombre, el lunes el que llegue al trabajo.
2: Atrás.
1: Va a estar bien creída, pero bueno.
2: Bellacos, así.
1: Haz de cuenta, sí, más o menos.
2: Un saludo, Doc.
1: Gracias, Doc.
2: Gracias.
1: Pues vamos a poner esta versión de Placebo de Running Up That Hill.
2: Sí, señor.
1: A ver qué tal le suena.
2: Uy.
1: Aquí en Alter Ego, donde lo cuadrado también es
2: sutil.

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1: Sí, qué canción. Placebo es otra cosa también, ¿eh? Ah, bueno, bueno, bueno.
2: Sí, señor.
1: Lo que están ustedes escuchando, y ya para cerrar este programa que nos emociona mucho porque tiene un numerito que termina en cero. O sea, es un número que es una decena enterita.
2: Sí, señor, estamos llegando al quinto piso.
1: Al quinto piso.
2: Estamos grabando. Este es el programa número 50 de la serie de Alter Ego.
1: Sí, con todas las variables que existen y los vórtices del tiempo. Y,
2: y las repeticiones por cualquier detalle vaya. Técnico. Pero es el número 50 de la serie. Llegamos a 50 programas ya grabados de Alter Ego.
1: Y bueno, qué gran manera. Yo quise cerrarlo, este 50, con esta canción de Billie Eilish. Una canción que se llama Getting Older.
2: Haciéndonos viejitos.
1: Sí, haciéndonos rucos. De hecho, mira, para que Billie Eilish lo considere, es un nivel de no de madurez, porque no se necesita estar o ser maduro para tener claro que el tiempo avanza y es, como decían, es imbatible.
2: El tiempo pasa
1: y sí, todo eso. No. Entonces, exactamente. Y bueno, ¿tú conoces a Damon Albarn?
2: Fíjate que no tengo el gusto.
1: Este vato es aquel, es el cerebrito que ha grabado al frente de Blur y que ha grabado con varios músicos en un concepto que se llama Gorillaz.
2: El Clint Eastwood y todos esos
1: ándale,
2: rollos, claro.
1: Exactamente.
2: Sí, sí, sí.
1: Y hay hay proyectos, agrupaciones que ha hecho The Good, Bad and the Queen, también ahí participa el buen Damon. Pero hace poco se aventó un recital, pues muy variable, pero solo a piano. Y es lo que les traigo, un recital, una pieza a piano, un cover, que por eso está en Alter Ego, porque es un cover, y es un cover que es digno, porque no se parece a nada, y porque son, para mí, dos grandes, la super voz de Billie Eilish, pero en este caso el tratamiento que le da el buen Damon. ¿Cómo es?
2: Damon Albarn. Pues vamos a escucharlo y muchísimas gracias. Con esto nos despedimos.
1: Sí, señor.
2: En este programa número 50. Muchísimas gracias a todos los que nos han acompañado todo este tiempo.
1: Sí.
2: Gracias, de verdad. Gracias a Santa Marta, Colombia. Besos y abrazos hasta allá. Gracias, doctora.
1: Gracias, doc.
2: Nayeli Llamas por las colaboraciones. Gracias a Oswaldo Rodríguez en la grabación de estos programas.
1: No está, no
2: bueno,
1: nos
2: gracias al espacio va. Donde debería estar Oswaldo Rodríguez.
1: Sí, pero bueno, sí.
2: Es que también aguantarnos aquí no es cosa fácil.
1: No está fácil. A Rarira Rodríguez. Gracias.
2: Claro que sí, muchas gracias. Y mi querido Paco, gracias por estos 50 programas.
1: Sí, gracias a ti.
2: Y gracias por los 50 que siguen.
1: Venga, venga.
2: Nos escuchamos el próximo jueves en la repetición y el próximo domingo pegando gritos para ustedes aquí en Alter Ego 94.5 FM. Quédese con nosotros, hay muy buena música todavía. ¡Chao!
1: ¡Chao!

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1: En este momento, las 9 en punto.
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1: Desde Ciudad Universitaria, las 9:30 minutos.
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0: noches. Gracias por estar con nosotros una vez más en La Hora Nacional, un espacio para las historias, las voces, la música y todo lo que nos ayuda a conocer mejor a México. Yo soy Leos y como siempre está conmigo mi querido Cha.
1: Buenas noches, México. Hoy les vamos a compartir los resultados que se presentaron en el informe de gobierno y de la estrategia Atención a las Causas con los Festivales por la Paz. Estos espacios buscan acercar a las comunidades actividades culturales, deportivas y artísticas como alternativas de convivencia y de participación.
0: Justamente hablando de música y de jóvenes, nos estamos acercando a la gran final de México Canta 2. Esta iniciativa busca encontrar nuevos talentos, pero también algo más importante, hacer que la música sea una herramienta para construir mensajes de paz e identidad.
1: También estamos muy cerca del Día Internacional de la Alfabetización, que se conmemora cada 8 de septiembre. Nuestros amigos del INEA nos traen información muy interesante sobre las oportunidades que existen para que jóvenes y adultos aprendan a leer y escribir, sigan con sus estudios y puedan cambiar sus posibilidades de vida.
0: En nuestra sección Mujeres en la Historia recordaremos a una mujer extraordinaria considerada la primera muralista mexicana, Aurora Reyes. Ella fue pintora, poeta, maestra, activista, defendió los derechos de las mujeres y vinculó su trabajo artístico con las causas sociales.
1: En nuestros flashazos del bienestar hablaremos de los servicios dirigidos a mujeres para ayudarlas en su bienestar físico y psicológico.
0: Y les daremos toda la información sobre septiembre, mes del testamento, porque este documento nos ayuda a ordenar nuestro patrimonio, proteger a nuestra familia y dejar claras nuestras decisiones. Todo esto y mucho más en nuestra primera media hora. Hay temas que tienen que ver directamente con la vida cotidiana. Poder ir al doctor, estudiar, tener una vivienda o encontrar oportunidades para salir adelante.
1: En salud hay varios datos que vale la pena poner sobre la mesa. En este periodo se abrieron 33 hospitales, 11 unidades de medicina familiar y 38 centros de salud y consultorios para acercar la atención médica a más personas.
0: Esto se suma a los más de 12.000 nuevos consultorios de atención primaria del Servicio Universal de Salud que abren a partir de enero de 2027 en los 24 estados donde opera el IMSS Bienestar.
1: Además, el 14 de septiembre abre una convocatoria para profesionales de la salud jubiladas y jubilados que quieran incorporarse al personal que atenderá estos consultorios.
0: Hablando de acercar la atención médica a las personas, está Salud Casa por Casa, que lleva las consultas directamente hasta los hogares.
1: Ya se han hecho más de 18 millones de consultas médicas a domicilio y son gratuitas. La idea es muy simple, acercar la atención y sobre todo prevenir antes de que un problema de salud se complique.
0: Existe otro cambio importante en algo que durante años podía ser un verdadero dolor de cabeza, conseguir un lugar en la preparatoria.
1: Con Mi Derecho, Mi Lugar, el proceso busca que las y los estudiantes tengan mayores posibilidades de acceder al bachillerato que quieren. Y el dato es que 74.2% ingresó a su primera opción.
0: Además, hay becas para estudiantes de primaria, secundaria y bachillerato. Y cada vez llegan también a más jóvenes que estudian en universidades públicas.
1: Y hablando de infraestructura educativa, al terminar el 2026 se habrán construido 401 preparatorias, 3 universidades Rosario Castellanos y 25 universidades Benito Juárez, además de que se habrán mejorado 73.000 escuelas.
0: Y esto nos lleva a otro tema. Las oportunidades para los jóvenes también tienen que ver con la seguridad.
1: Exactamente. La atención a las causas parte de una idea simple: acercar a los jóvenes al arte, la cultura, el deporte y la educación. Por eso se habla de bienestar social y de garantizar derechos como parte de esta estrategia.
0: Una parte de este trabajo también busca hacer comunidad con los Festivales por la Paz. Ya van 51 festivales con una asistencia de 2.641.646 personas. Son espacios que llevan actividades y convivencia a distintas comunidades.
1: También está el tema de la vivienda. Se han entregado 33.000 escrituras y en materia de créditos hay más de 7 millones de familias beneficiadas.
0: Además, hay obras que están cambiando la manera en que nos movemos. Por ejemplo, se inauguró el tren Insurgente hasta Observatorio y el tren Felipe Ángeles hasta Tecámac.
1: Y la construcción de infraestructura sigue. Son más de 3.000 kilómetros de nuevas obras que se están construyendo en distintas partes del país.
0: Y al final son temas que están conectados, porque cuando hablamos de bienestar, es tener acceso a servicios, encontrar oportunidades, tener un lugar para vivir y mejores condiciones para salir adelante. El deporte, la cultura, la música y la convivencia comunitaria son espacios que tienen niñas, niños y adolescentes para expresarse.
1: Los Festivales por la Paz llevan actividades culturales y recreativas a los espacios donde vive la gente, porque construir paz también implica recuperar la calle, la cancha, la plaza y los espacios comunitarios como lugares de encuentro, creatividad y participación.

0: Hoy les vamos a platicar sobre el ABC de las emociones, que es una estrategia que busca que niñas, niños y jóvenes aprendan a reconocer y expresar lo que sienten, hablar de sus emociones y saber cuándo necesitan pedir ayuda.
1: En las escuelas los lunes va a haber una hora semanal con pláticas, ejercicios, juegos y otras dinámicas para abrir estos espacios de escucha y acompañamiento. Y justo de esto vamos a hablar en la siguiente cápsula.
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1: El próximo 8 de septiembre se conmemora el Día Internacional de la Alfabetización. Esta fecha nos recuerda que aprender a leer y escribir es mucho más que adquirir una habilidad. Es abrir la puerta a otros conocimientos, ejercer derechos y tener mayores posibilidades de participación en la vida social. La UNESCO señala que este día se celebra desde 1967.
0: Hoy queremos conocer la labor del INEA porque nunca es tarde para empezar. Durante 2026, el Instituto ha impulsado acciones para incorporar a jóvenes y adultos a los procesos de alfabetización y educación básica. En México todavía hay millones de personas que requieren atención educativa, así que conocer las opciones disponibles puede hacer una gran diferencia. Pues ya estamos a nada, a unos días de conocer a los ganadores de la segunda edición de México Canta, y ha sido un camino muy intenso para estos jóvenes. Hay participantes de México y Estados Unidos con distintos estilos y formas de interpretar la música regional mexicana.
1: Sí, ahora sí ya estamos en la recta final. Y para platicar de cómo están llegando los jóvenes a esta etapa, está con nosotros una vez más Miguel Ángel Trujillo, presidente del Consejo Mexicano de la Música. Miguel Ángel, bienvenido de vuelta a la Hora Nacional.
6: Muchas gracias, Leo. Muchas gracias, Cha. Un placer estar nuevamente con ustedes. Les digo que siempre que vengo me siento en casa.
0: Pues ya es
6: que
0: eres como de casa.
6: Normal en este programa.
0: Claro.
6: Y les agradecemos muchísimo porque es una gran oportunidad para compartir con la gente lo que está pasando en México Canta. Ya tuvimos la semifinal de Los Ángeles, que fue el 23 de agosto, y ahí tuvimos a tres participantes de los siete que pasaron a la final, que es el 13 de septiembre en el Auditorio Nacional. Ellos fueron Tiffany, que es de Los Ángeles, fue Rosalba, que es de Chicago, y Joshua Soto, que es de Nueva York. Así que
0: wow, ¿qué tal?
6: Del país completo, zona oeste,
0: costa,
6: centro y
0: ¿sí?
6: oeste, ¿no?
0: ¿Sí?
6: Como... Y de México tuvimos la semifinal este domingo pasado en Mazatlán.
0: ¿Qué tal?
6: En
0: qué
6: el
0: increíble.
6: Teatro Ángela Peralta, un teatro muy bonito, icónico.
0: Wow.
6: Y ahí también, pues, la gente votó, porque este año todas las etapas han sido por voto del público.
0: Uh-huh.
6: Entonces, la final de México, los semifinalistas de México, fueron Bel, que es la Malishita, que es una chica que canta en español, en maya y en inglés. Pues, la parte de las lenguas originarias, uh-huh. Nos encantó, porque
0: increíble,
6: aparte es súper moderno.
0: Que México Canta sea la manera que la conocemos.
1: Claro.
6: Exactamente.
0: Y súper moderno, como dices tú.
6: Y muy, era como entre una cumbia, reggaetón, muy padre, ¿no? Y también pasó Luna López, que es de Morelos,
1: uh-huh.
6: Una chica que cantaba en un mercado, vendía naranjas y
1: wow.
6: cantaba en el mercado. Y pasó Brian, que es de Clave 5-7, más música con tuba, con acordeón, bajo sexto.
0: Okay.
6: Y como decías, o sea, tenemos de todos los géneros posibles dentro del regional mexicano, porque este año el concurso uh-huh. se centró, el año pasado teníamos bolero, uh-huh. teníamos rock, teníamos de todo, pero este año el enfoque fue en la música regional mexicana, o tradicional mexicana, que es más correcto, tradicional mexicana.
0: Sí, claro,
6: mexicano.
0: Claro.
6: Y me faltó una cosa importante, que hay un séptimo participante.
0: Ah, caray.
6: Entonces, ahorita estamos en un dilema porque hay un par de participantes que se quedaron en la rayita y nosotros como Consejo Mexicano de la Música, pues, si pudiéramos tenerlos a todos en la final, a los 14 los tendríamos.
0: Sí.
6: Pero pues, son 7. Quizá podemos empujar ahí para que sean 8.
1: Uf, ¿y cómo van a tomar esa decisión? Qué difícil también para ustedes.
6: Creo que es importante porque se quedaron ahí en las votaciones, sí. Y creo que merecen una oportunidad más. Digo, independientemente del trabajo que vamos a seguir haciendo con el resto de los participantes después de la final, porque
1: claro.
6: Nuestro interés es pues no solamente sacar a los muchachos de su medio ambiente ahora y se acabó el concurso y ya no, si lo
1: claro.
6: Queremos seguirlos impulsando para que en verdad tengan una oportunidad dentro de la industria.
1: Claro,
0: claro, porque además tú eres un personaje de la industria de hace muchos años que has visto ir y venir a tantos autores, cantantes, grupos, etcétera, etcétera. Pero ahorita, por ejemplo, esto que está pasando en México Canta es muy interesante porque son canciones que tienen un tema, que tienen una manera de hacerse, que es principalmente hablar del amor, ¿no? Como una cuestión que nos une a todos.
6: Sí, pues fíjate que este año fuimos un poquito más relajados en cuanto a las temáticas y hay un par de canciones ahí que tienen un par de palabras altisonantes y... Pero...
0: Ya estamos en el siglo XXI, ya.
6: Sí, sí, pero esa es un factor importante porque el más grande tiene 24 años.
1: Ay,
6: hay
1: sí,
6: participantes,
1: muy
6: están muy chiquitos, sí. Todos, de verdad. Y fue muy, muy interesante porque unimos... Si recuerdan el año pasado... Era un concurso también para autores.
1: Claro.
6: Y escogimos las canciones para dárselas a los participantes. Este año decidimos cambiar un poquito eso y la maestra Mónica Vélez, que ganó por ahí un premio también muy recientemente, aparte del Latin Grammy y otros que ha ganado, con un equipo de autores se escribieron más de 400 canciones. Uf. Para escoger las 14 con las que iban a participar.
1: ¿Qué tal?
6: O sea, fue una labor titánica, muchos estilos, muchas cabezas, muchas historias. Entonces tuvo...
0: Muchos corazones.
6: Muchos corazones,
0: sí, claro.
6: Muchas emociones,
0: sí,
6: sobre todo.
0: Sí, exactamente.
6: ¿No? Entonces ha sido un... Este segundo año, lo siento que fue mucho mejor que el primero. Obviamente teníamos esa curva de aprendizaje.
1: Claro.
6: Y la presidenta ya nos dijo que para 2027 ya vayamos pensando.
0: Oye, Miguel, pues ya sabes que aquí La Hora Nacional es su casa. Por favor, queremos que vengan con nosotros para platicar los personas que queden ganadoras, los finalistas, todos los que quieras traer aquí a su casa.
6: A mí me encantaría traer a los 14 porque son muy, muy talentosos todos. Pero obviamente pues los ganadores tendrían que estar aquí. Encantado. Muchas gracias por la invitación y... con cultura ahí nos ponemos de acuerdo muy bien para poderlos traer a que platiquen con ellos, por supuesto.
1: Buenísimo.
0: Pues muchísimas gracias por venir aquí a La Hora Nacional. Mira, piel de gallina ya.
6: Falta poquito, 13 de septiembre ya en el Auditorio Nacional.
0: Sí, y qué padre, ¿no? Porque sí, México es un país con tantos músicos, con tanto talento, con tanto corazón, que es bien importante que se hagan este tipo de iniciativas pues para que los podamos conocer y que ellos también sientan y sepan que... lo pueden hacer, que no es nada más un sueño, sino que se puede llevar a cabo.
6: Y fíjate, somos tan musicales que México es el 10º mercado de música del mundo.
0: Imagínate,
6: entonces,
0: el 10º.
6: Aquí, si estamos felices, música, si estamos tristes, música, si queremos
0: pues
6: echar
0: es la
6: fiesta.
0: La música es parte de nuestra vida.
6: Es parte de nuestra sangre y nuestro ADN, ¿no?
0: Así es, Miguel, pues muchísimas gracias. Te lo agradecemos muchísimo, como siempre.
6: Al contrario, ustedes, y los esperamos en México Canta.
1: Increíble.
0: Pues ahí estamos.
1: Ahí estamos. Ahí gracias. Estaremos. Y esperamos que ustedes estén aquí con nosotros, como todos los domingos en La Hora Nacional. Aurora Reyes fue una mujer que rompió esquemas. Fue pintora, poeta, maestra, activista y la primera muralista mexicana. Y su obra tocaba temas sociales y escenas de la vida cotidiana. Además, participó activamente en las luchas de las mujeres y de los trabajadores.
0: Aurora Reyes defendió, entre otras causas, el derecho de las mujeres al voto y a ocupar cargos públicos. También impulsó acciones relacionadas con el bienestar de las trabajadoras del magisterio y promovió espacios para sus hijos. Vamos a ver y a escuchar una cápsula sobre ella.
7: Aurora Reyes Flores fue una maestra, muralista, escritora y activista. Nació el 9 de septiembre de 1908 en Hidalgo del Parral, Chihuahua. A pesar de ser nieta del militar porfirista Bernardo Reyes, crecer en el contexto de la Revolución Mexicana la marcó profundamente. A lo largo de su vida, Aurora abrazó los ideales y las causas sociales revolucionarias. En 1913, su familia se trasladó a la Ciudad de México, donde Aurora estudió la escuela primaria. En 1921, ingresó a la Escuela Nacional Preparatoria, pero fue expulsada tras un conflicto con una autoridad escolar. Después ingresó a la Academia de San Carlos. Sin embargo, decidió abandonarla para optar por una formación artística autodidacta. Durante ese periodo, contrajo matrimonio con el poeta Jorge de Godoy, con quien tuvo dos hijos. El matrimonio duró poco, y tras la separación, Aurora Reyes asumió el cuidado y manutención total de sus hijos. En 1927, la Secretaría de Educación Pública nombró a Aurora Reyes profesora de artes plásticas para escuelas primarias. Esta labor constituyó su principal fuente de ingresos hasta su jubilación en 1964. En 1936, Aurora Reyes participó en la fundación de la Liga de Escritores y Artistas Revolucionarios. Allí profundizó su amistad con Frida Kahlo, y entabló amistad con otros artistas e intelectuales como Concha Michel y Silvestre Revueltas. Conservó además un estrecho vínculo con su tío, el filósofo Alfonso Reyes. Ese mismo año se convirtió en la primera mujer mexicana en firmar como autora un mural. Atentado a las maestras rurales en el Centro Escolar Revolución, retrata la violencia y los abusos que sufrieron las docentes a manos de grupos cristeros en el México posrevolucionario. En ese mismo año, ingresó al Centro de Estudios Sociales Femeniles de México, donde fue elegida para desempeñar el cargo de secretaria de prensa. En 1937 fue electa como representante de la Unión de Escuelas Técnicas en el Congreso Nacional por la Educación Popular. También ocupó diversos cargos en sindicatos de maestros, entre ellos el Comité Ejecutivo del Sindicato de Maestros de Arte y el Sindicato de Trabajadores de la Enseñanza de la República Mexicana. En colaboración con Concha Michel y las hermanas Sara y Virginia Godínez, fundó el Instituto Revolucionario Femenino. Su labor en estos espacios se enfocó en la promoción de los derechos educativos y laborales de las mujeres, así como a la defensa del sufragio femenino, el acceso a cargos públicos, la ampliación del permiso de maternidad, el reconocimiento de tiempos para la lactancia y la creación de guarderías y escuelas destinadas a los hijos de trabajadoras. A lo largo de su trayectoria artística, Aurora Reyes produjo cerca de 50 obras de caballete y diversas acuarelas. Entre ellas destacan Feminidades, Escena Revolucionaria y La Novia de Oro. A finales de la década de los 40, incursionó en la escritura, especialmente en la poesía. Reyes regresó a los andamios hasta 1959, con la realización de Trayectoria de la Cultura en México, un imponente proyecto mural de 334.40 metros cuadrados para el Auditorio 15 de Mayo del Sindicato Nacional de Trabajadores de la Educación. La ejecución de esta obra tomó 3 años. Posteriormente, entre 1977 y 1978, pintó su último mural, El Primer Encuentro, donde pudo realizar una representación de su visión sobre la conquista. Sobre su experiencia como muralista mujer, Aurora platicó en una entrevista.
8: El compañerito me preguntó, ¿cómo puede una mujer subirse una escalera y andar en unos andamios? Y volteé y le dije, ¡con pantalones!
7: Aurora Reyes falleció en la Ciudad de México el 26 de abril de 1985. Su trayectoria refleja una vida dedicada al arte, la educación y la defensa de los derechos de las mujeres obreras de México, consolidándose como una figura clave dentro de la historia artística y social del país.
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1: Septiembre es el mes del testamento. Es una campaña que nos ayuda a tomar una decisión que muchas veces, pues como que vamos dejando para después. Pero la realidad es que puede evitar un montón de conflictos familiares y darnos certeza sobre a dónde van a ir nuestros bienes.
0: Así es. Hacer un testamento no es solamente pensar en lo que va a pasar cuando ya no estemos. También es una forma de ordenar nuestro patrimonio, proteger a nuestra familia y dejar claras nuestras decisiones. Y para hablar de su importancia está con nosotros el notario Guillermo Vigil Chapa. Notario, bienvenido a La Hora Nacional.
11: ¿Qué tal? Gracias por la invitación, Che.
0: Al contrario.
1: Oiga, pues platícanos para empezar, ¿en qué consiste todo esto del mes del testamento?
11: El mes del testamento es un programa que ya tiene cerca de 20 años, donde el Colegio de Notarios de la Ciudad de México, junto con la Secretaría de Gobernación, dan facilidades. Y las facilidades van básicamente en dos sentidos. Uno, en el costo, se reducen los costos, y el otro es aumentan los horarios y los días de atención en muchas notarías. Uh-huh. Ya tenemos el costo de este año aquí en la Ciudad de México y es de 3.800 pesos, nos acaban de informar en el colegio. Y esto quiere decir que no se ha movido durante los últimos 3 o 4 años.

0: Ah, solo por decirlo de alguna manera, casi.
1: Sí, claro. Sí, para la cantidad de problemas que se evitan haciendo testamento, la verdad es que la inversión de 3,800 pesos no es tan fuerte.
2: Claro. Oiga, yo tenía una pregunta. Uno siempre va dejando el testamento como para después, ¿no? Cuando esté grande, cuando tenga que dejar. O lo ven incluso como un mal presagio, ¿no? Es que no voy a hacer el testamento porque no voy a hacer la de malas, ¿no?
1: Claro.
2: Creo que habría que quitarnos esta manera de pensar de la cabeza, ¿no?
1: Claro. E incluso como está previsto el testamento en la ley, es una excepción a la mayoría de edad. Por regla general, para poder acudir y firmar una escritura ante notario, se tiene que ser mayor de edad. Uh-huh. Excepción, el testamento.
0: Wow.
1: El testamento se puede hacer desde los 16 años.
2: ¿En serio?
1: ¿Sí?
2: ¿Qué tal?
1: Entonces, es un mito que hay que tener una edad determinada, bienes determinados, para poder hacer testamento. No, porque aparte, el testamento igual va en dos sentidos. El testamento, como todos lo conocemos, evidentemente es una previsión patrimonial. Uh-huh. Pero también en el testamento puedo establecer quién se queda al cargo de mis hijos menores de edad.
0: Claro.
1: Les puedo nombrar un tutor y eso se vuelve evidentemente hasta más importante que la cuestión patrimonial. Entonces, no hay que enfocarnos de que el testamento solamente es una cuestión patrimonial. Tengo hijos menores de edad, hago testamento por si me pasa algo, saber quién se va a hacer cargo de ellos.
0: Ahora, si, por ejemplo, yo no tengo propiedades, pero quiero hacer mi testamento para no darle lata a nadie, ¿qué es lo que puedo dejar por escrito? ¿Mis cuentas de banco? O sea, si no tengo un departamento, por ejemplo, ¿pero qué dejo? ¿El dinero que tengo en el banco? ¿Dejo mis posesiones?
2: O de los 16 años, mis balones de básquet, ¿no? Y mis
0: claro.
2: cuentos. ¿Sí?
1: En el testamento se puede prever, bueno, o se prevé qué es lo que yo tengo en el momento en que yo falto.
0: Sí.
1: Y no es necesario especificar en el testamento los bienes en particular.
0: Ah,
1: sí se puede hacer, pero no es indispensable. Simplemente si yo tengo claro a quién quiero dejarle mis bienes en el momento en que yo falte, nada más puedo poner así de manera genérica, dejo como herederos a mis hijos.
0: Perfecto, claro.
1: ¿Qué es lo que van a heredar? Bueno, pues ya en su momento se verá qué es lo que había.
0: Claro.
1: ¿Puedo dejar una cuenta? También puedo poner en específico que una cuenta de cheques, una cuenta de inversión, se la puedo dejar a determinada persona. Pero no es necesario hacer un inventario o especificar bienes determinados para poder hacer
2: claro,
1: mi testamento.
2: Claro.
0: Buenísimo.
2: Oiga, notario, y ya que andamos en esas, ¿no? Soy muy... mi primera opción es como muy universal, digamos, ¿no? Pero ¿se puede modificar el testamento? ¿Es muy caro? ¿Es muy complicado?
1: No, no es complicado. La modificación del testamento siempre implica hacer un nuevo testamento. No hay, en materia de testamentos, no hay adendums, no hay modificaciones, no hay notas complementarias, no hay notas al margen, no. Por la importancia, siempre se tiene que hacer uno nuevo. Y es tan sencillo como el primero que yo hice. Y de hecho es lo que yo le recomiendo a la gente. Me he dado cuenta que tratan de prever qué es lo que va a pasar de aquí al momento en que yo falte.
2: Imposible.
1: Y les digo, no es necesario.
0: Claro.
1: No es necesario. Prevean corto, mediano plazo. Porque se hace testamento por una cuestión patrimonial y una cuestión familiar.
0: Uh-huh.
1: Cambia.
0: Claro.
1: Tanto el patrimonio como la familia. En el momento en que haya cambios importantes, significativos en patrimonio o en familia, reviso mi testamento. Si ya no estoy de acuerdo, ya no me gusta, hago uno nuevo, así de sencillo. Entonces, es importante tenerlo y con la conciencia de que lo puedo ir cambiando.
0: Notario, ¿dónde podemos obtener más información para, aprovechando que ya llega el mes de septiembre, aprovechar el mes del testamento e ir a formalizar por fin?
1: Claro, hay que acudir con un notario y para saber con qué notario puedo ir, está el Colegio de Notarios de la Ciudad de México, el teléfono 5511-1819, estamos en Río Tigre 63 y la página de internet colegiodenotarios.org.mx tiene un rubro que dice ubica tu notaría.
0: Ah, súper.
1: De ahí podemos entrar y podemos buscar al notario por número, por nombre, los notarios de determinada colonia, los notarios de determinada alcaldía.
0: ¿Y da igual a cuál vamos? ¿Todos
1: sí.
0: son iguales?
1: Todos son iguales, todos van a cobrar 3,800 pesos y es lo mismo, van a recibir la asesoría.
0: Perfecto. Pues muchísimas

0: Gracias por habernos acompañado en la Hora Nacional. Ojalá que mucha más gente tome la decisión de aprovechar la promoción y que vayan este mes de septiembre a sacar su testamento.
1: Sí, vamos, vamos, porque no lo he hecho, lo tengo que hacer.
2: Sí, sí.
1: Perfecto. Muchas gracias.
2: No, hombre, nada, gracias a ustedes por la invitación.
1: Gracias a ustedes también por seguir con nosotros. Por favor, ya saben dónde estamos, no se vayan a ningún lado. Así llegamos al final de la primera parte de La Hora Nacional. Hoy hablamos de paz, de música, de educación y de mujeres que han dejado huella en nuestra historia.
0: A unos días de conmemorar su natalicio nos quedamos con una cita de Aurora Reyes. El arte no es un adorno para el deleite de los poderosos, sino un arma de combate para despertar la conciencia del pueblo y guiarlo hacia su emancipación.
1: Muchas gracias por vernos y por escucharnos. Pero antes de irnos a una pausa, le mandamos un abrazo y un saludo muy especial a Patricia Serrano, Carlos Gutiérrez García, Lupita Vega y Roberto Martínez.
0: También van saludos para Jorge Quesada, Silvia Machuca, María Elena Hernández, para José Luis Ramírez en Veracruz y para Patricia González en Jalisco.
1: Gracias por estar con nosotros cada semana y recuerden que nos encuentran como La Hora Nacional Oficial en YouTube, Facebook, Instagram, TikTok, X, Spotify y en el número 55 34 83 42 39. 55 34 83 42 39.
0: Además nos pueden mandar un correo electrónico a lahoranacional@segob.gob.mx.
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4: Hola, ¿qué tal? Bienvenidos a Aguascalientes en la Hora Nacional. En esta ocasión me acompaña una mujer que ha viajado prácticamente por todo el mundo. Que ella va a decir que le falta la mitad, pero la verdad ha viajado más que cualquiera que yo conozca. Anabel Cordero, ¿cómo estás?
5: Muy bien, ¿y tú?
4: También muy bien, con el gusto de saludarte y gracias por aceptar nuestra invitación. Qué bueno que estabas en Aguascalientes.
5: Pues no me tocó estar aquí trabajando, pero bueno, la magia de la televisión y de las redes me permite trabajar más que viajar, pero sí, ahí distribuyo la información.
4: Anabel, primero, ¿quién es Anabel Cordero?
5: Bueno, pues soy una comunicóloga, reportera de televisión con más de 22 años de experiencia, cuya pasión principal es viajar y que decidió combinar ambas pasiones pues para crear entretenimiento relacionado con el turismo y cosas que hacer en Aguascalientes y por supuesto en el mundo.
4: Eres fundadora de Viajerax.
5: Viajerax es mi portal, mi marca, mi insignia. Mi nombre, ya mucha gente ya me conoce por Viajerax, ya no me dicen Anabel. Y desde el 2015 decidí emprender este proyecto a través de las redes sociales que me ha permitido pues compartirles a todos mis viajes.
4: Eso, Viajerax nace realmente como un espacio para compartir tu pasión, claro, por el viaje. Pero también después pues se ha convertido en un negocio. La verdad es que sí es.
5: Pudiera convertirse más que negocio como en una marca insignia para decirle, okay, a la gente lo que puede hacer en nuestra entidad. Sí, inició como solo para promocionar mis viajes, no promocionarlos, para darle
4: para compartir,
5: tips. Darle
4: compartir
5: tips a la gente de cómo viajar barato, porque ese, a final de cuentas ese es el objetivo. Que no requiero como de intermediarios, hago todo por la libre, gasto mucho menos de lo que se imaginan cuando yo viajo.
4: Esa es otra clave bien importante, Anabel. Mucha gente piensa que para viajar, ¿cuántos países has recorrido?
5: 50 países, 325 ciudades del mundo.
4: ¿En cuántos años?
5: Y yo creo que son como 15 años.
4: 15
5: más
4: años.
5: O menos.
4: Estamos hablando de que mucha gente podría pensar que esto te ha costado millones de pesos lograrlo.
5: Claro.
4: Y sin embargo, tú tienes esos tips que das en Viajerax de cómo lograr realmente viajar del otro lado del mundo con un presupuesto que es alcanzable para mucha gente.
5: Y que cualquiera lo podemos hacer, ¿no? Quizá lo que gastan en una cosa, simplemente gastos hormiga les llamo yo, se pueden ahorrar y puedes viajar por el mundo.
4: Lo
5: y
4: que te ha vuelto también, ofertas, de cierta manera, en una experta en las finanzas personales, porque para hacer rendir el dinero así no es fácil.
5: Diría un compañero que tengo en la oficina, deberías de dar clases de cómo usar tarjetas de crédito para viajar en vez de cómo viajar barato, porque todas las herramientas que tenemos disponibles para eso.
4: Las aprovechas.
5: O sea, debo mi viaje anterior y los dos que siguen, ¿no? Entonces se aprovechan todas
4: pero
5: las herramientas.
4: Pero también acumulas puntos y luego los usas y los intercambias.
5: Por actividades.
4: ¿Qué es lo que más has sacrificado? ¿Qué dirías tú? Si no hubiera viajado ahorita tendría esto, pero preferí usarlo para viajar.
5: Pues yo creo que lo que todo mundo se planea en un inicio, que nunca fue mi objetivo, un buen auto, una casa. No los tengo, pero tengo muchísimas experiencias. Ni, y no los quisiera tener.
4: Ni te lamentas tenerlo, porque además es algo que te ata luego.
5: Yo creo que no. No, no los quisiera tener. Estoy
4: no los
5: muy
4: cambiarías
5: bien.
4: Por
5: no
4: lo
5: los
4: que
5: cambiaría
4: tienes.
5: Por ninguno de los 50 viajes. Ah, no, no, son 50 viajes de los 50 países.
4: ¿De los
5: 50
4: países que has recorrido?
5: Sí, yo creo que no. La verdad, yo me voy a llevar las experiencias, no las cosas materiales.
4: Y todos nos vamos a llevar eso, lo demás aquí se queda.
5: Lo demás aquí se queda.
4: La casa, por más
5: y
4: que.
5: Y no hay a quien dejarse.
4: Por más que la quieras, pues no te la puedes llevar.
5: Y así es.
4: Oye, Anabel, la verdad es que decidimos invitarte hoy para compartir esta experiencia y además aprovechar que es el Día Mundial del Periodista Turístico. Yo la verdad no sabía ni que existía ese día.
5: Sí,
4: y porque además, como eres periodista, te ha llevado a narrar tus viajes con esa perspectiva del reportero y mucha gente te sigue porque tienes esa narrativa y luego de repente nos dejan incógnita, ¿no? Cuando andaba en Nueva Zelanda, Anabel, de repente nada más subía unas cuantas imágenes y luego nos decía, ya mero vendrán las historias y los videos compartidos. ¿Cómo ha sido esa experiencia de convivir con la gente a través de las redes? ¿Qué es lo que más te preguntan? ¿Qué es lo que más te dicen?
5: Yo creo que eso me diferencia de los demás. No me puedo considerar influencer, porque un influencer pues simplemente como comparte su vida cotidiana o sus viajes de una forma muy superficial. Y creo que lo que hace Viajera es precisamente es investigar el destino, hablar sobre dónde estoy, pero pues también criticar o decir lo que está mal, lo que está bien, en dónde me encuentro, cómo llegar, qué hacer, que eso no lo hace cualquier persona, no lo hace cualquier influencer. Creo que sí me he convertido, aunque no tenga, digamos, una formación como tal, en una periodista turística, porque digo las cosas como son. Y creo que eso es importante para los viajes, no nada más para que yo dé mi perspectiva. Yo sé que son muy subjetivos, ahora sí que como te va en la feria tú puedes dar una opinión, pero creo que de eso se trata, de que la gente conozca los países a través de mi óptica y ellos decidan si van o no. No, no es como disculpa la palabra, pero no es como un instagrameable de que todo sale bonito, todo solo padre, o sea, me he perdido, he llorado, nunca se me ha perdido una maleta, afortunadamente, se han atrasado los vuelos,
4: qué suerte,
5: muchas
4: que con
5: situaciones.
4: Tanto viaje, ya pudo haber sucedido.
5: Pero bueno, no, cruz, no, que nunca me pase. Entonces yo pienso que eso es lo que se trata. Y obviamente la pregunta, lo que decíamos hace un rato, la principal pregunta es, ¿cómo le haces para viajar tanto? ¿Cómo le haces para viajar tanto? Y pues una de las contestaciones es, pues no tengo hijos. Sinceramente, tú sabes, muchas personas saben que la mayor parte de su presupuesto se va en los hijos.
4: Sí, claro. Bueno,
5: o en pues los perrijos.
4: Hay que invertirle.
5: O en los nietos. Entonces, no tengo eso. Entonces, como que todo mi dinero, pues se va a viajar.
4: A viajar. Anabel, ¿cuál ha sido tu mejor y tu peor experiencia? Que digas, este es lo mejor que podría haberme imaginado, superó mis expectativas, este viaje, este lugar, esta ciudad, esta cultura.
5: Hay un país que superó mis expectativas y del cual no me esperaba. No es que no me esperaba nada, yo amo todo el mundo y todos los lugares que voy los disfruto, pero no, digamos, no tenía tan buenas expectativas, por ejemplo, de Vietnam.
4: Ajá.
5: Y se convirtió en uno de mis 5 países favoritos para visitar y que les recomiendo a todos que vayan a Vietnam, aparte que es súper baratísimo, la comida es súper rica, los paisajes increíbles, la gente súper amable. Entonces dices, wow, quiero ir.
4: ¿Cuál es la peor?
5: La peor experiencia que yo he tenido y me da mucha tristeza es Cuba. Siento que es el único lugar donde he vivido racismo. Me dijeron algunas 2 que 3 palabras. No es un país feo, al contrario, es un país hermosísimo.
4: ¿Viste el racismo
5: playas.
4: O lo viviste en tu persona?
5: Lo viví.
4: No, como que no esperarías que sucediera.
5: No, y luego en Cuba, ¿no? O sea, literal, unas personas que íbamos pasando, pues lo voy a decir como tal, nos dijeron, ya vienen estos gordos mexicanos a, a llevarse nuestra comida de nuestro país, algo así. Yo, ¡ay, qué fuerte! Así de, si me dijeran a mí. Sí, sí, la verdad es que era la única caminando en la calle. Y la verdad es que viven por una situación muy difícil, muy precaria. Sí. Después de la pandemia, pues quedaron muy mal.
6: Se agudizó más.
5: Se agudizó todavía más. O sea, digo, pobrecitos, sí, sinceramente, sí, por su sistema triste económico y social que están viviendo. Pero pues eso no justifica, ¿no?, lo que haya pasado. Pero de ahí en más, no. Creo que eso
6: es. ¿Cuál es el destino que más has repetido, si es que hay uno?
5: Sí, es que Nueva York es mi ciudad favorita del mundo mundial.
6: Esa es la que me ha llamado la atención. Luego hay muchos turistas, que los que andan por todo el mundo, que como que le rehuyen a Estados Unidos. Y Anabel no. Anabel, como que aprecias también mucho este tipo de lugares como Nueva York, que no es una ciudad encantadora, que además siempre te tiene algo diferente cuando vas. Pero luego hay gente como que dice, no, yo nada más de Oriente y ciertos países diferentes, pero no Estados Unidos. Pero tú viajas a todos lados, sin importar qué país sea.
5: ¿Y sabes qué tiene Nueva York? Que siempre hay algo que hacer, o siempre hay algo nuevo, o siempre hay algo lindo, que crecimos con él. Todas, sí, las películas, bueno, que vimos desde
6: por
5: pequeños,
6: por muy lejos que estemos, sí,
5: siempre creciste con Nueva York. Y tres, que es el mundo en un destino.
6: Tienes,
5: o sea, es el único lugar donde puedes comer auténtica comida.
6: Tienes la gastronomía de todo el mundo, y gente de todo el mundo.
5: En un solo lugar.
6: Y
5: gente
6: todos los
5: todo
6: idiomas.
5: El mundo. Cosmopolita, globalizado, vas de un barrio a otro y estás en otro país completamente distinto, y eso como que se me hace muy padre.
6: Y además existe Nueva York de invierno.
5: Ah, sí.
6: El de verano, el del otoño, que es mi favorito.
5: El de la ratita.
6: Y de verdad es que tiene mucha magia. Oye, Anabel, la verdad es que es extraordinario. Yo los quiero. Podríamos aventarnos tres programas hablando de los viajes de Anabel, pero para eso está Viajerax. Entonces los invitamos a que la sigan a través de sus redes sociales, así, Viajerax. Búsquela, estás en Facebook, en Instagram.
5: TikTok.
6: TikTok. Y ahí la va a encontrar, y de verdad no se va a arrepentir, porque va a encontrar unos paisajes, unos lugares y una comida extraordinaria.
5: Claro que sí. Síganme, denle like.
6: Bueno, y siguiendo con el tema de la Hora Nacional, vamos a hablar también hoy de la solidaridad, el poder de la solidaridad y del Día Internacional de la Beneficencia. Y es que ayudar a los demás puede transformar vidas, y cuando tenemos algo, aunque sea poquito que nos sobre, no dudemos en poder ayudar a otras personas. Vamos a conocer un poco más de este Día de la Beneficencia.
3: Ayudar a quien lo necesita es un acto que puede cambiar una vida. La solidaridad, la empatía y la voluntad de servir encuentran en la beneficencia una forma de convertirse en acciones concretas para quienes atraviesan alguna situación de vulnerabilidad.
7: Hola, bienvenidos a la Beneficencia Pública del Estado de Aguascalientes. Mi nombre es José Antonio Abad Mena y trabajo como director general de este instituto. La Beneficencia Pública aquí en Aguascalientes se crea el 1 de octubre del año 2022, gracias a nuestra gobernadora Tere Jiménez, que tiene la iniciativa y el humanismo para poder ayudar a más gente. La Beneficencia Pública apoya a cualquier tipo de ciudadano, tenga o no tenga seguridad social.
3: En Aguascalientes, el Instituto de Beneficencia Pública del Estado brinda atención a niñas, niños, jóvenes, adultos y personas mayores que requieren algún tipo de apoyo, principalmente relacionado con la salud y la movilidad.
7: Se entregan desde una silla de ruedas, un bastón, unas muletas, unos lentes, un auxiliar auditivo, una prótesis de cadera, una prótesis de rodilla, se hace la cirugía, no importa si tiene seguridad social o no. Pero también entregamos prótesis de mama, prótesis externas a la gente que ha sido amputada y una serie de apoyos que lo hacemos. Cualquiera puede acceder a ese tipo de apoyos, pero sí le damos mayor espacio, por supuesto, a la gente con desigualdad económica o con más carencias o vulnerables. Por supuesto que se lo hacemos, le damos prioridad a ellos.
3: Para conocer más sobre esta labor, sus alcances y la importancia de acercar estos proyectos a la población, conversamos con José Antonio Abad Mena, director general del Instituto de Beneficencia Pública del Estado de Aguascalientes.
7: Desde que surge la beneficencia hasta la fecha, aproximadamente llevamos entre 14.500 y 15.000 beneficiarios. Hemos entregado también 11 ambulancias. Hemos entregado dos mastógrafos aquí al Estado, uno al Hospital de Rincón y otro al Hospital de la Mujer. A través también equipo de hospitales también que hemos entregado. Pero lo más importante es eso, que más o menos son como 15.000 personas y alrededor de 20.000 apoyos que han sido entregados. tristemente, antes la gente escondía a su familiar que estuviera enfermo. Y eso yo creo que es de las cosas más tristes, porque si de por sí estás enfermo y luego que no salgas ni de tu casa ni para que te dé el aire, empieza a generar todavía una enfermedad más severa, porque ya no es física sino mental. Hemos hecho que esa gente que estaba escondida o recluida y todo pueda salir. A lo mejor sale con una silla de ruedas, pero puede salir al parque, puede salir a caminar, puede conocerse, puede reintegrarse a la sociedad, y eso yo creo que es sano y es una excelente medicina para cualquier ciudadano.
3: En el Día de la Beneficencia, reconocemos a quienes hacen de la ayuda una tarea cotidiana y recordamos que construir una sociedad más solidaria también depende de la participación de cada uno de nosotros.
7: Pues mira, la beneficencia pública en lo personal es una satisfacción muy grande. ¿Por qué? Porque cuando das a alguien que no conoces, pero sabes que tiene esa necesidad y que con eso lo vas a poder ayudar, no sabes si mañana te va a venir a dar las gracias, no sabes si el familiar te va a agradecer o no sabes si ni te imaginas, y sinceramente ni piensas en eso. Ser parte de la beneficencia pública del Estado de Aguascalientes es la satisfacción más grande que uno puede tener como servidor público. Porque cambiar la vida de una persona, ya sea para que escuche, para que se mueva, para que vea, es algo que no tiene precio. De veras, porque podemos darles, no sé, algún incentivo o algún apoyo material. Pero si le das algo que realmente cambie su situación de vida, no tiene precio.
6: Ya estamos de vuelta y vamos a platicar hoy de un tema que es muy importante que tomemos muy en serio, que es de la sexualidad responsable e informada. Cada 4 de septiembre se conmemora el Día Mundial de la Salud Sexual. Y ya en pleno año 2026 creo que estamos ya en momento de superar cualquier tabú y hablar claramente, sobre todo con nuestros jóvenes y jovencitas, de los riesgos que implica no tener cuidado en nuestra vida sexual, Anabel.
5: Y sobre todo, valorar mucho que en Aguascalientes y en México son países donde puedes cuidar tu salud, puedes cuidar tu reproducción, y en otros países ni siquiera lo permiten.
6: Así es, ¿no? Aquí tenemos la libertad de poder
5: tenemos
6: cuidar.
5: La libertad de decidir, de cuidarnos, de acceder a métodos anticonceptivos, uh-huh. De acceder a decisiones importantes que tienen relación con esto, y en países, sobre todo del Medio Oriente, por no mencionar muy específicamente, ni siquiera pueden tener acceso a ellos. Entonces es muy importante cuidar nuestra salud.
6: Es muy importante que desde temprana edad hablemos con niños y niñas y les hagamos conocer acerca de la sexualidad tal cual es, porque es una parte natural de nuestra vida. A final de cuentas, si no, pues ni siquiera existiríamos. Cuidar y ser sano sexualmente es algo que se debe tratar prácticamente desde la infancia. No pensemos que los niños no tienen capacidad de entender. Más bien los adultos no tenemos la capacidad siempre de poder explicarles. Así es que abiertos a los temas de sexualidad, porque ahí hay una clave muy importante para tener una vida sana integralmente.
8: Cada 4 de septiembre se conmemora el Día Mundial de la Salud Sexual, una fecha que nos recuerda que hablar de sexualidad también es hablar de bienestar, responsabilidad, derechos y calidad de vida.
9: Hola, buenas tardes, mi nombre es Karen Mendoza Chávez, soy sexóloga clínica y bueno, pues el día de hoy vamos a hablar de un tema muy importante que es la salud sexual. Salud sexual tiene que ver con el bienestar físico, emocional y social, que incluye o que involucra la sexualidad, no simplemente es la ausencia de la no enfermedad, no.
8: La salud sexual no solo se limita a prevenir enfermedades o embarazos no planeados. También implica contar con información confiable para tomar decisiones libres y responsables. Conocer nuestro cuerpo, cuidar nuestra salud y establecer relaciones basadas en el respeto, la comunicación y sobre todo en el consentimiento.
9: Se necesitaría que todas las personas estuviéramos abiertas realmente a decir que nuestra salud sexual no solamente es el inicio de una relación sexual, sino nuestra salud sexual empieza desde que nacemos, empieza desde que nos desarrollamos, tenemos esa relación con otras personas, con nuestros pares, Tenemos relaciones con nuestros grupos de amigos, con nuestra familia.
8: Hablar de estos temas de manera abierta y responsable ayuda a derribar mitos, prejuicios y tabúes que muchas veces pueden impedir que las personas busquen orientación o atención cuando la necesitan. La educación sexual, además, debe acompañar a las personas en las distintas etapas de la vida.
9: Yo considero que si todas las personas pudiéramos abrirnos un poquito a temas de sexualidad y verlo como algo que es parte de nosotros y no solamente es el inicio de una vida sexual coital, por así decirlo, entonces eso nos ayudaría.
8: Para niñas, niños y adolescentes significa aprender, de acuerdo con su edad, a reconocer su cuerpo, establecer límites y distinguir situaciones que pueden ponerlos en riesgo. Para los adultos significa mantener prácticas responsables, informarse y procurar relaciones sanas y respetuosas.
9: Para las niñas es muy importante que hablemos también de ese inicio de su primera menstruación, porque ahí es donde muchas veces se dice es que vas a iniciar esa vida sexual, pero no es una vida sexual porque ya la iniciaron. Iniciamos nuestra vida sexual desde que nacemos. Creo que todavía hasta el día de hoy no podemos llamarle por el nombre que es a nuestras partes sexuales, ¿no? Para hablarles de su aparato reproductor, de su pene, no se les dice pene, se les dice el pajarito, se les dice como cosas que no tengan que ver con esa palabra, porque es como muy grotesca todavía para muchas personas o para mucha población, ¿no? Ayudar también, nos ayudaría también a saber que hay métodos anticonceptivos, métodos de barrera que nos ayudan a no tener un embarazo no deseado, a no tener enfermedades de transmisión sexual, y que sabemos que las enfermedades de transmisión sexual pueden ser silenciosas en algún momento y después desarrollarse pues ya más gravemente, ¿no?
8: Y hay algo fundamental: el consentimiento siempre debe ser libre, informado y respetado. Nadie debe sentirse obligado, presionado o violentado para realizar algo que no desea. Porque una sexualidad saludable comienza con algo tan sencillo y poderoso como tener información, ejercer nuestros derechos y respetar los derechos de los demás.
9: Es importante que todas las personas, edades, no importa, todas las personas tengamos ese autocuidado, que acudamos a revisiones, acudamos a por información. Que sea la información clara, que sea certera, ¿no? Yo creo que hoy en día lo podemos tener al alcance y que, bueno, también la salud mental es importante. Entonces, yo los invitaría a que analicemos qué tanto me estoy cuidando en mi salud física, salud mental y salud emocional.
6: La práctica de cualquier disciplina deportiva nos favorece a todos, por supuesto, a lo largo de nuestra vida. Sin embargo, hay algunas disciplinas que van más allá del mero deporte, y en esta ocasión vamos a hablar del taekwondo, porque también estamos en el marco del Día Internacional de esta disciplina de fuerza y corazón. Lleva concentración, esfuerzo y respeto, que son los valores que definen al taekwondo. Anabel, ¿conocías tú de esta disciplina?
5: Creo que mi primer recuerdo del taekwondo fue cuando era yo productora de deportes en Radio y Televisión de Aguascalientes. Y nuestra máxima ponente de este deporte era Mónica del Real.
6: Así es.
5: Ahora Ricardo del Real. Quien incluso participó en Sydney 2000 y trajo medallas en los Juegos Panamericanos al respecto. Y creo que a todos nos abrió un panorama del taekwondo y de las posibilidades que tenemos como aguascalentenses de este deporte.
6: Bueno, y sin duda los países orientales tienen disciplinas que son dignas no solamente de admirar, sino de replicar en la medida de lo posible, Anabel.
5: Yo creo que todos los países asiáticos cuentan con deportes de mucha entrega, precisión y disciplina. O sea, el taekwondo es uno de ellos, pero no nada más hay deportes, hay como enseñanzas, ¿no? El tai chi, el feng shui, todo ese tipo de disciplinas, a final de cuentas, que están más enfocadas como a la espiritualidad de las personas. O sea, que cuando ya es deporte, pero...
6: Y engloban todo un estilo de vida, de no vida. Solamente es la práctica de la disciplina, sino que ellos llegan a concentrarse de tal manera que en todos los aspectos de su vida está inmiscuida esta disciplina, ¿no?
5: Claro, es diferente, aunque este deporte es de Corea del Sur. Yo creo que Japón es uno de los países más disciplinados del mundo, que hasta te sorprende la amabilidad y cómo son con el turista, con el extranjero. Entonces supongo que en Corea del Sur va a pasar exactamente lo mismo.
6: Ya por te, lo menos ya te muy diré, similar.
5: Ya te diré.
6: Ya sí, me dirás en tu próximo viaje.
5: Sí, en el de diciembre.
6: Anabel ya está anunciando las próximas vacaciones. Vamos a conocer más del taekwondo.
8: Este 4 de septiembre se celebró el Día Mundial del Taekwondo, una de las artes marciales más vistosas y más jóvenes de la actualidad. Creada oficialmente el 11 de abril de 1955 en Corea, el taekwondo es uno de los deportes que más satisfacciones ha brindado a nuestro país en distintas competencias. Heraclio Hernández, uno de los entrenadores más importantes que tiene Aguascalientes en este deporte, nos cuenta más sobre todo lo que el taekwondo aporta a quienes deciden practicarlo.
10: Pues yo le diría que el taekwondo es un estilo de vida que nos abre muchísimas puertas. Para empezar, pues físicamente te cuida, mentalmente te da un soporte muy grande, te da autoconfianza, valor, disciplina, que es, yo creo que es una de las cosas que más necesitamos hoy en día, ¿no? Tener una buena disciplina.
8: El taekwondo tiene las suficientes diferencias para sobresalir de las demás artes marciales. Una de sus características es que el 80 o 90% de esta disciplina únicamente utiliza los pies, aunque con el pie ha evolucionado y a través de distintas modalidades ha incorporado otras partes del cuerpo.
10: Pues como tú lo dices, normalmente es, bueno, básicamente es el 90%, 95% pies, pero tenemos otra rama que es Pumse, que es formas, y ahí sí utilizas todo tu cuerpo. El dominio de tu cuerpo lo va representando en diferentes formas, ¿no? Entonces, es eso. También tenemos otra rama que es el freestyle. Es música con ritmo, con música, maromas, saltos impresionantes, patadas impresionantes. Entonces, yo creo que el taekwondo ahorita ya está abarcando muchísimo más que combates. A veces sí nos orillamos. Yo principalmente me he estado orillando mucho al combate, mi fuerte es el combate, pero aquí en Aguascalientes hay chavos que han competido a nivel internacional, en Panamericanos, en formas, en freestyle.
8: El taekwondo es una disciplina que puede abrir las puertas hacia un mejor futuro, porque no se trata únicamente de prepararse para ser un buen atleta. También es una escuela de vida que fomenta la disciplina, la perseverancia, el respeto y la confianza en uno mismo. En cada entrenamiento, el taekwondo no solo fortalece el cuerpo, también prepara para enfrentar los retos de la vida.
10: Claro, sí, muchísimos. Y a veces nada más vemos físicamente, ¿no? Y a lo mejor, como tú lo dices, ¿no? Si tiene alguna situación de riesgo, saber salir adelante sobre esa situación. Aparte, le podemos sumar, yo tengo un atleta que ahorita está estudiando en el TEC de Monterrey, en Guadalajara, con el 90% de beca. Gracias a su gran desempeño, es el atleta más destacado de aquí de Aguascalientes de taekwondo en combate. Y lleva 4 medallas en la Olimpiada Nacional consecutivas y pues ahorita está allá. O sea, aparte de eso, en la Universidad Panamericana, o sea, tenemos varios atletas que han obtenido una beca gracias al taekwondo.
8: Así que ya lo sabes, en el Instituto del Deporte del Estado de Aguascalientes y en general en nuestra ciudad, hay muchas opciones para que tú y tu familia puedan acercarse a disfrutar de los beneficios del taekwondo.
6: Bueno, sin duda ha sido toda una experiencia de viaje compartir este programa contigo, Anabel Cordero. Muchas gracias por aceptar la invitación.
5: Muchas gracias por invitarme y por enseñarle y decirle a la gente todo lo que pueden hacer si exploran el mundo.
6: Así es. Y demos la oportunidad de viajar, de conocer o de abrir nuestras expectativas, actividades distintas a los que nos marcan los estereotipos a los que estamos acostumbrados. A lo mejor encontramos algo que nos pueda transformar la vida y que nos pueda hacer verla de una mejor manera, Anabel Cordero.
5: Y tienen que llevarse las experiencias, la vida. Recuerden que el destino no lo eligen ustedes, el destino lo elige a ustedes, a donde quiera que vayan.
6: Y ahí lo tiene. Recuerde lo que nos dijo Anabel. Lo único que nos vamos a llevar cuando nos vayamos de este mundo son nuestras experiencias. Lo demás, aquí se queda. Gracias por acompañarnos. Esto es Aguascalientes en la Hora Nacional.
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1: En este momento, las 11 en punto.
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1: En tu sintonía universitaria, las 11 con 30 minutos.
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0: ¿Sabías que si eres mujer y fumas 3 cigarrillos al día, en realidad tu cuerpo está recibiendo el daño de 6? No es exageración, es ciencia. El cigarro atrapa a hombres y mujeres por igual, pero los efectos en el cuerpo femenino son significativamente más agresivos. Y las razones por las que una mujer empieza a fumar tampoco son las mismas que las de un hombre. Hoy vamos a hablar del tabaquismo con enfoque de género. El humo del cigarro contiene unas 7000 sustancias químicas y su efecto es más agresivo en las mujeres. ¿Por qué? Porque el tórax femenino tiene menor superficie que el masculino. Eso hace que el riesgo de desarrollar enfisema, bronquitis crónica o cáncer pulmonar se duplique con cada cigarrillo. Pero no solo los pulmones están en riesgo. Algunos compuestos del tabaco son disruptores endocrinos. Alteran el equilibrio hormonal, en particular de los estrógenos, que son clave para el ciclo menstrual y la fisiología femenina. Esa alteración aumenta el riesgo de cáncer de mama. Por eso, si una mujer fuma y quiere usar anticonceptivos o terapia hormonal por menopausia, debe hacerlo bajo estricta vigilancia médica. Y las diferencias no son solo físicas. Se ha observado que las motivaciones para fumar también cambian según el género. En las mujeres, el motor principal es la sensación de empoderamiento. El cigarro como símbolo de libertad o control. En los hombres, en cambio, suele ser la curiosidad o el deseo de pertenecer a un grupo. Y cuando se trata de dependencia, ellas reportan con más frecuencia razones emocionales. Fuman porque están estresadas, tristes o con problemas de pareja. El cigarro se convierte en un refugio emocional. Los varones, por su parte, suelen fumar en contextos sociales, en reuniones con amigos, después del partido de fútbol, en la sobremesa. En México, alrededor de 15 millones de personas fuman. Según la Encuesta Nacional de Consumo de Drogas, Alcohol y Tabaco 2025, el 9% de las mujeres adultas consume tabaco. Y aunque hoy parezca un fenómeno moderno, los relatos del siglo XVI ya describían a mujeres fumando en las calles de lo que hoy es la Ciudad de México. Algo que inquietaba a los migrantes europeos. Con el tiempo, fumar fue mal visto en las mujeres y se consideró exclusivo de los hombres. Pero la industria tabacalera del siglo XX cambió eso. Y ahora su mercadotecnia ya no va dirigida a los adultos, sino a niños, niñas y adolescentes, porque son los que van a durar más tiempo fumando. La mejor decisión es no empezar. Y si ya fumas, recuerda que las etapas de la vida cambian. El embarazo, la lactancia, la menopausia son momentos en los que desintoxicar el cuerpo no es un capricho, sino una necesidad. Desenmascaremos el atractivo del cigarro, tanto en hombres como en mujeres. Veamos más allá del humo y la publicidad, porque el cigarro no distingue sueños, planes ni proyectos. Pero tú sí puedes distinguir entre lo que te atrapa y lo que te libera. Con información de la doctora Guadalupe Ponciano, de la Facultad de Medicina de la UNAM. Les saluda Mónica Genis.
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Entre pensamientos y melodías, nuestro reloj marca las 12:04.

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1: En nuestra máxima casa de estudios, el reloj marca las 12:37 minutos.
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1: En este momento, la una en punto.
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7: 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La duración aproximada del vuelo es de una hora a partir del momento del despegue. Por favor, hagan uso de los cinturones de seguridad y relájense, pues están por experimentar un viaje a la velocidad del sonido por el mundo de la música en francés.
8: Merci et bon voyage.
7: Gracias y buen viaje.

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2: Bonjour, este es el piloto Humberto Capetillo, dándoles la bienvenida al vuelo 904 de Olala, por lo mejor de la música en francés, a través de Radio UAA, 94.5 de frecuencia modulada en Aguascalientes y por Universo, en el 94.9 de FM en Colima. E iniciamos esta travesía semanal en compañía de la que actualmente es la banda sensación de la escena indie rock francesa. Se trata de Dynamite Shakers, un joven cuarteto formado en 2019 que hace unos días lanzó su álbum debut Marilyn, del que disfrutamos su tercer sencillo, el tema Par la Vie. Y enseguida llegó Marie Poulain, una cantante francesa que se dio a conocer en 2023 por su colaboración con el popular cantante de rock pop Calogero, para quien escribió varios temas. El año pasado lanzó su producción EP debut, Etrange Oiseau, que contiene 6 pistas con letra de su autoría y música de compositores como el mismo Calogero y Julien Corset, de la que se desprende el sencillo Le Monde est un mystère. Las los invitamos a visitar nuestra página de Facebook, solamente hay que buscarla en esta red social como Olala Radio UAA, Olala se deletrea OH espacio LA espacio LA, y así podrán disfrutar de la lista de canciones de cada semana, videos, noticias, recomendaciones musicales y demás contenido en francés. Pasemos al segundo bloque, en el que nos encontraremos primeramente con un icono de la música internacional, que después de 7 años sin un nuevo álbum, en este 2026 lanzó su producción Confessions on the Dance Floor Part 2, una secuela a su disco sacado en 2005. Por supuesto, hablamos de la reina del pop, Madonna, que para esta grabación colaboró con varias estrellas internacionales de la música. Tal es el caso del popular cantante belga Stromae, a quien conocemos muy bien por temas como Al Rondance, Papaoutai y Santé. Juntos interpretan el tema bilingüe My Sins Are My Savior, cuyo título es inspirado en un texto del Marqués de Sade. Enseguida tendremos otra colaboración. Se trata de Popstar, tema estrenado hace unos días, que es lo más reciente de Kalika, una cantante francesa que en 2016 llegó a la final del concurso televisivo de canto Nouvelle Star y que ahora nos presenta un estilo que ella misma denomina pop trash, es decir, áspero y no siempre tan suave y lindo, pero con música pegadiza y letras fáciles de cantar. En este tema, ella colabora con su estrella favorita de pop, el cantante y youtuber franco-marroquí Bilal Hassani, quien representó a Francia en la edición 2019 del concurso de la canción Eurovisión y que es reconocido como un ícono para la juventud LGBT+ francesa. Y cerraremos este bloque con otra colaboración, se trata de Femme, en la que une sus talentos la cantante francesa Jeanne, conocida mundialmente por su canción Makeba, y la cantante martiniquesa Meryl. En este tema, Jeanne vuelve a sus orígenes y nos presenta una propuesta que mezcla el pop, el electrónico y le añade chata, un género bailable del Caribe. Escuchemos esas 3 canciones y no se despeguen, que ese vuelo de Olala apenas comienza. Merci.

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1: Estás escuchando Hola, la emisión en la que semana a semana viajamos por lo mejor de la música en francés. Por ejemplo, acabamos de escuchar Femme, colaboración entre la francesa Jaïn y la martiniquesa Meryl. Antes, Popstar, producto de la unión entre Kalika y Bilal Hassani. Y abrimos el bloque anterior con My Sins Are My Savior, canción bilingüe en la que la estadounidense Madonna y el belga Stromae unen sus voces. Pasamos al tercer bloque en nuestro vuelo y primeramente llegará Noé Prechov, un cantante belga en activo en el mundo de la música desde 2019. Incluso fue nominado en 2021 como mejor artista masculino en los Victoires de la Musique, los galardones más importantes de la música francesa. De él escucharemos su más reciente sencillo, Yann Mound, en el que habla de otro mundo posible, uno que va más allá del que habitamos actualmente, marcado por el consumo, las redes sociales, la superficialidad y la desinformación. Y cerraremos la primera mitad de nuestro vuelo con Flor de la Vega, un cantante y compositor francés que está de vuelta en la escena musical después de varios años lejos de los reflectores. Él se dio a conocer hace 15 años en la competencia musical francesa The Voice, La Fleur Belvoir, como parte del dúo Fuego de la Vega. Y hace unos días lanzó su sencillo Shufu, en el que pone en manifiesto cómo le gustaría regresar a las cosas simples y esenciales, lejos de lo cotidiano o lo superficial. Disfrutemos de estas canciones, les seguirá un corte promocional y quédense con nosotros, que este vuelo 904 de Olala aún tiene más música. Merci.

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1: El reloj sigue avanzando. Ya es la 1:30.
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2: Bonjour, este es el piloto Humberto Capetillo, dándoles la bienvenida nuevamente al vuelo 904 de Olala por radio UAA 94.5 de frecuencia modulada en Aguascalientes y por Universo en el 94.9 de FM en Colima. Como cada semana, hacemos un paseo por lo mejor de la música en francés. Por ejemplo, en el bloque anterior, escuchamos primero Yann Mund, en la voz del cantautor belga Noé Prechoff. Y cerramos la primera mitad de nuestro vuelo escuchando Je Vous, lo más reciente del cantautor francés Flo de la Vega. Los invitamos a entrar en contacto con nosotros a través de Facebook. Solamente hay que buscar en esa red social nuestra página Olala Radio UAA. Olala se deletrea OH espacio LA espacio LA. Y de esta forma podrán disfrutar de contenido en francés. Pasemos al cuarto bloque en nuestro vuelo, en donde nos encontraremos primeramente con uno de los cantautores más queridos por el público francés de los últimos años. Hablamos de Vianney, quien después de dedicarse 9 meses a construir su cabaña en el bosque, lanzó hace unos días su más reciente sencillo, Dog et de Temps, mismo que grabó en dicha cabaña, que convirtió en un estudio. Esto para dar un sonido más orgánico y enteramente analógico, pues no utilizó computadoras para su grabación. Y cerraremos este cuarto bloque disfrutando Couvre-feu, tema publicado hace unos días a cargo de la banda formada en Normandía, La Maison Tellier, que en más de 2 décadas de trayectoria se ha caracterizado por una propuesta folk que incorpora el country, el rock y la chanson française. Y en esta balada íntima colaboran con la joven cantante y compositora francesa Issé. Escuchemos estas canciones y no se despeguen, que aún queda más música en este vuelo 904 de Olala. Merci.

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1: estimados pasajeros, a continuación, algunas palabras del piloto de esta aeronave.
2: Estás disfrutando de Hola La, emisión en la que semana a semana viajamos por lo mejor de la música en francés. En el bloque anterior, escuchamos primero Doge de Ton, a cargo del cantautor francés Vianney, y al terminar, Couvre-feu, una colaboración entre el grupo normando La Maison Tellier y la cantante parisina Ise. Pasemos al quinto bloque de nuestro vuelo, en donde nos encontraremos primeramente con Taïk, un cantante y rapero marsellés que deambula entre géneros como el R&B, el afropop y el hip hop. Este verano ha lanzado 3 sencillos de su producción Shuaya, y nosotros disfrutaremos del tercero y más reciente, Foto, un tema bailable que nos cuenta la historia de una cita llena de romanticismo. Al terminar, disfrutaremos de otra canción festiva y bailable. Se trata de Paysage, lo más reciente del rapero y cantante francés Gadiou, que está dando un ligero giro en su estilo musical, ya que hace años se dio a conocer con un estilo más crudo, orientado al trap y al freestyle, y ahora propone uno más influenciado por el afrobeat. Y cerraremos ese quinto bloque con una de las figuras claves de la escena del hip hop francés y uno de los artistas franceses más escuchados en el mundo. Se trata de Gims, que hace unos días lanzó una canción que se perfila para ser el tema del verano en Francia, por su ritmo bailable y su letra pegajosa, Desaccord, en la que aborda de manera cómica y ligera los malos entendidos y pequeñas fricciones de una pareja que comparte un hogar. Disfrutemos de estas 3 canciones y no se despeguen, que al terminar estaremos llegando al bloque final de nuestro vuelo. ¡Merci!

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1: Estás escuchando Hola La, emisión en la que semana a semana viajamos por lo mejor de la música en francés. Por ejemplo, en el bloque anterior, escuchamos primero Photo, en voz de Taïk. Después, Paysage, a cargo de Gradure. Y cerramos con Désaccord, lo más reciente del popular rapero francófono Gims. Antes de pasar con las últimas canciones de nuestro vuelo, les y los invitamos a ponerse en contacto con nosotros a través de Facebook. Solamente hay que buscar Hola La Radio UAA. Hola La se deletrea OH espacio LA espacio LA. Y de esta forma podrán encontrar contenido en francés, como la lista de canciones de cada semana, videos, noticias, recomendaciones musicales y más. Ahora sí, conozcamos las últimas canciones de nuestro vuelo, comenzando con Luiza, una cantante franco-brasileña que el año pasado hizo bailar al público francés con su colaboración Soleil Bleu, y que en abril pasado lanzó su álbum debut, Luiza, que contiene 14 temas festivos y solares. Tal es el caso de su sencillo La Vida Loca, en el que se combinan el portugués, el francés y un poco de español. Y cerraremos esa travesía con Romsi, una propuesta muy peculiar, pues a pesar de presentarse encapuchado como es tendencia entre varios raperos francófonos con letras muy explícitas, este artista mezcla los versos con baladas synth-pop y R&B animadas y reflexivas. Una muestra de su estilo la tendremos con su más reciente sencillo, Domanteu, en el que colabora con uno de los raperos más queridos del público francés, Florian Ordóñez, mejor conocido simplemente como Big Flo, uno de los integrantes del dúo Big Flo Eoli. Agradecemos a Sergio Pacheco y a Karin Ortiz Bonales por su apoyo en la difusión de este programa. Y por supuesto, el agradecimiento más importante es para ustedes por acompañarnos en este vuelo 904 de Hola La. Esperamos que lo hayan disfrutado. Yo soy Humberto Capetillo. A la prochaine. Merci.

Nuestra travesía está por terminar. Por favor, permanezcan sentados con el cinturón de seguridad abrochado hasta que la aeronave se haya detenido completamente. En nombre del piloto Humberto Capetillo y de la tripulación de esta aeronave, nos despedimos de ustedes. Esperamos que el vuelo con nosotros haya sido de su agrado, confiando en tenerlos nuevamente la próxima semana a bordo del vuelo Olala. Oh,

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1: Hola, muy buenas noches, amigas, amigos. Bienvenidos sean al Lado B, un pequeño viaje por el gran universo musical. Los saluda con el gusto de siempre su valedor y amigo Otniel Evangelista desde Ciudad Universitaria por la frecuencia de Radio UAA. Acabamos de escuchar a Ana Calvi. Ella nacida en 1980 en Twitcherton, Inglaterra. La canción fue Is This All There Is, con la colaboración en las vocales de Matt Berninger, vocalista de The National. Él nacido en 1971 en Cincinnati. Presente en la producción, en el EP, más bien, Is This All There Is, lanzado hace 2 semanas. Comencemos, híjole, 2 rolas, una celebrando sus 30 años y la otra 22 años, de hecho. Pero si yo no les dijera realmente de qué año son estas piezas, uno podría pasar como que son piezas nuevas por lo perfectamente atemporales que suenan. Iniciamos con Massey Star, una banda formada en 1989 en Santa Mónica, California, integrada por Hop Sandoval, Suki Ewans, Colin Crossog y Josh Jere. La canción es Look On Down From The Bridge. De la producción Among My Swan, celebramos el 30 aniversario en el mes de mayo. Slow Dream Pop. Luego tenemos a Leslie Feist, con un cover precisamente. Ella nacida en 1976 en Amherst, Canadá. La canción es Inside and Out, una pieza original de The Bee Gees, incluida en la producción Let It Die, lanzada en el año 2004, en mi opinión, la mejor producción de Feist. Su 4ª producción, para ser precisos. Allá la conocimos por The Broken Social Scene, este proyectazo que acaba de hacerse presente después de 8 años de inactividad, y ella está presente en una de esas canciones. Ya más adelante se las presentaremos. Adelante.

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1: Ahora tenemos tres piezas frescas. Comencemos. Qué buena colaboración entre Weezer, banda formada en 1992 en Los Ángeles, integrada por Rivers Cuomo, Patrick Wilson, Brian Bell y Scott Schriner, y Best Coast, un dúo formado en el año del 2009, también en Los Ángeles, por Bethany Constantino y Bob Bruno. La canción es Go Away, single lanzado hace dos semanas. La producción de Weezer será lanzada a inicios de julio. Luego tenemos a Eric Francis Srody, mejor conocido como Everlast. Él nacido en 1969 en Valley Stream, Nueva York. La canción es Stones. Una, híjole, qué letra tan profundamente oscura, hermosa nos regala esta canción. Es un compendio de sabiduría, en pocas palabras. De hecho, Taylor, quizás yo creo que su éxito más importante como solista fue What Is Like, que era una pieza realmente cruda. Después de 10 años de no lanzar ninguna producción o ninguna pieza, él lo recordamos por House of Pain y La Cosa Nostra. Chulada. Y cerramos el bloque con James, banda formada en el 82 en Manchester, integrada en la actualidad por, chéquense nada más, Tim Booth, Jim Glennie, David Bainton, Saul Davis, Mark Hunter, Andy Diagram, Andre Oxall, Chloe Alter y Debbie Grax. La canción es Is This Love, la pieza que abre la producción Yummy, para ser preciso, lanzada en el mes de enero. Adelante.

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0: En nuestra máxima casa de estudios, el reloj marca las 2:31.
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7: Estamos en la segunda parte de este programón y... como les he estado platicando en las últimas semanas, estoy clavadísimo por un proyectito que estoy haciendo, una recopilación de los 2010 para ser precisos, de música electrónica. Ahora tenemos prácticamente 5 canciones de ese lapso entre el 2006, hay una pieza por ahí, y el 2018. Comencemos con, híjole, esta canción es una de mis favoritas y me sorprende genuinamente que nunca la haya puesto. El Tex Michael Verwest, mejor conocido como Tiesto, nacido en 1969 en Breda, Holanda, en colaboración con Thegan and Sara, un dúo formado en 1995 en Calgary, Canadá, por las hermanas Thegan and Sara Quinn. La canción es Feel It In My Bones, single lanzado en enero del año del 2010. Abriendo esta década. Y después tenemos a Eric Prydz. Él nacido en 1976 en Estocolmo, Suecia, aficado en la actualidad en Los Ángeles, presenta la canción Every Day, un single lanzado en noviembre del año del 2012. Quizás alguien que sin querer inventó o más bien potenció la primera parte del EDM, que es una de las cosas que también estamos por las que nos estamos concentrando en esta compilación, porque estamos haciendo algo por ahí hablando de épocas, pero bueno, ya más adelante les compartiré más. Él tiene un estilo muy particular, es un progressive house, pero él siempre ha dicho que sus rolas las hace pensando más que en que las escuches, no sé, en tu coche, en cualquier otro lugar, tu sala, es que las canciones las escuches en algún festival, en el dance floor de algún lugar. Entonces él siempre diseñó esa onda. Y luego tenemos a Michael Anthony Shepherd Malcolm Gray, simplemente Michael Gray. Él nacido en 1979 en Londres. La canción es Borderline, con las vocales de Shelley Poole, ella de Nueva York. Esta pieza fue lanzada en el año del 2006. Funky House fue una gran pieza. Michael Gray tuvo un gran éxito con The Weeknd, quizás una de las mejores canciones de la década de los 2010s. Y últimamente hizo un regreso. Es un hombre que ya se ve súper ya concentrado con la edad. Y qué buenos mixes se está aventando. Adelante.

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1: Venga, ahora tenemos dos piezas, dos hitazos. Ambas con 2 meses de diferencia su lanzamiento. Iniciamos con Oliver Heldens. Él nacido en 1995 en Rotterdam, Holanda. En colaboración con el productor canadiense Shaun Frank, nos presenta la canción Shades of Grey con las vocales de Delay Jane. Ella también nacida en Canadá, particularmente en Toronto. Este single fue lanzado en julio del año del 2015. Un gran éxito a los 20 años de edad de Oliver. Oliver empezó a aventar hits a sus 18 años de edad. Empezó a tocar en bares a los 16, cuando ni siquiera podía entrar técnicamente a estos lugares. Fue un éxito esta canción, maravillosa, pero la que sigue, yo creo que es una canción que incluso su loop está increíblemente clavado en nuestras mentes y en nuestros corazones. Tenemos a Adam Richard Wells, mejor conocido como Calvin Harris, nacido en 1984 en Dumfries, Inglaterra. La canción es Summer, una pieza, podríamos mencionar, como una de las rolas más cocteleras de la historia, lanzada en junio, miento, en mayo del año 2015. Qué ganas de estar en una alberca, por el amor de Dios. Adelante.

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1: Venga, ha llegado el momento de dar por concluido este programa. Gracias a todos y cada uno de ustedes por el favor de su escucha. Gracias, como siempre, al máster Osvaldo Rodríguez del otro lado de los micrófonos. Los dejo con Chomi, un proyecto creado por Martin Joseph Leonard Bresso. Él nacido en 1985 en París. Nos presenta la canción On True, un track lanzado en el año diciembre del 2018. ¡Qué buen track! Se despide Daniel Evangelista, nos escuchamos la próxima semana y como siempre recuerden, pura buena vibra.

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1: En este momento, las 3 en punto.
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10: Pues bienvenidos nuevamente a este programa Arte en Sintonía, y quisiera primero agradecerle a usted que nos sintoniza nuevamente, nos escucha y puede ir viendo estas relaciones del arte a través de la música. Hoy tenemos un programa bien especial porque vamos a relacionar una obra literaria, así como surgió este programa, también haciendo la relación de una obra literaria con música. En esta ocasión será de la manera similar. Pero antes quiero agradecerle a mi buen amigo Oswaldo Rodríguez, que nos está haciendo favor de grabar este programa, y también a nuestro buen Checo Pacheco, que se encarga de toda la edición y que hace posible que llegue a usted. Yo soy Memo Carranza, y en este programa Arte en Sintonía les digo, vamos a hablar ahora de un libro, pero para ello tengo una gran invitada. Vamos a esta sección Encuentros con el Arte y les presento quién es.
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11: Maestro, ¿qué es más, en qué se realiza mejor su genio? ¿En la pintura, en la escultura, en qué tipo de manifestación artística?
12: Prepárese, querido amigo, porque esa es la última pregunta que voy a responder.
13: ¡En la cosmogonía!
14: Hola, mi nombre es Abigail Valdés. Soy egresada de esta universidad, de la carrera de Letras Hispánicas. Justo estaba platicando con Memo que ya en diciembre van a ser 20 años que egresamos.
10: No tenías que decir eso, lo podíamos omitir, ¿verdad?
14: Okay.
10: No, ya es cierto, tiene, ¿no? Que tiene, con mucho
14: tiene,
10: orgullo,
14: ya tiene,
10: ¿verdad?
14: Sus años, y pues actualmente ejerzo como docente. Así doy es. La asignatura de español. Entonces, pues Memo y yo somos compañeros de
10: así
14: trabajo.
10: Así es, ¿verdad? Así es también, exacto. Sí, Abby, pues gracias por estar aquí con nosotros. Gracias por traer esta relación el día de hoy, en donde pues nos tienes un tema, un título maravilloso, ¿verdad? ¿Nos quieres platicar qué vamos a relacionar?
14: Sí, claro que sí, Memo. Mira, quiero platicarte de este libro. Yo este libro lo leí cuando yo estaba en la universidad. Uh-huh. Entonces, pues sí, hace sus añitos, ¿no? Que leí este libro, y cuando yo lo leí, pues lo leí con esta forma como nosotros nos enseñaban, analizando los personajes, el escritor, la forma en que lo narraba. Entonces se me hizo un libro bastante, bastante interesante, pero en ese momento yo lo leí de una manera más técnica. Uh-huh, uh-huh. Y años después, pues sí, ya cuando creces, empiezas a hacer ya pues creciendo y todo, lo volví a leer y se me hizo una obra de arte. O sea, yo pienso que este libro es de esas obras que, dependiendo en la etapa de tu vida en la que estés,
10: sí,
14: vas a tener esa conexión con el libro, con los personajes, con uh-huh. el autor. Y eso es lo que pues me gustaría transmitir en este momento. El libro del que estamos hablando se llama Tokyo Blues, y lo escribió Haruki Murakami.
10: Excelente. Y bueno, ¿qué relación tiene este libro con la música? ¿Y por qué?
14: De hecho, su título original ni siquiera es Tokyo Blues. Su título original es Norwegian Wood. Pero aquí, ya cuando lo hicieron en español, le ponen Tokyo Blues como para resaltar ese toque melancólico nostalgia. De la novela, esa nostalgia, porque justamente toda la novela es esa nostalgia, esa volver al pasado, a lo que perdiste, a esas ganas de volver atrás y cambiar así cosas que hubieras hecho diferentes, ¿no? Sí. Entonces, justamente ese libro desde el título ya nos está hablando que va a ser algo melancólico.
10: Triste. Pero ahorita el término que dijiste nos remite a una canción, o sea, así a ver es. Qué onda con ese
14: exactamente.
10: Tema.
14: Exactamente. De hecho, el libro empieza así. El personaje principal se llama Toru, y Toru va en un avión. Y de repente empieza a sonar la canción de Norwegian Wood, de los Beatles. Uh-huh. Y desde ese momento, él se traslada completamente a su pasado, a su juventud, a todo lo que él vivió, las pérdidas que tuvo, porque sin hacer spoiler.
10: Sí, que les dejes esa intriga para que lo lean, ¿eh?
14: Toru eran tres personajes, ¿no? Son uh-huh. tres personajes, así como que dice los principales: uh-huh. Naoku, Kisuki y Toru. Y ellos tres pues tienen una gran amistad, se van así juntos para todos lados. Naoko y Kisuki son novios desde que estaban en la secundaria, ¿no? Así. Pero sin aviso previo, Kisuki a los 17 años decide terminar con su vida. Entonces, para Naoko y para Toru es algo, completamente devastador. Y a partir de eso, pues ellos tienen que aprender a vivir con esto, cómo salir adelante, cómo relacionarse con otras personas, porque a Naoko esto le cuesta muchísimo trabajo. Uh-huh. Toru es un poquito más, sale un poquito más a flote, un poquito más flexible, pero Naoko se queda completamente encerrada en esa parte, o sea, hasta el grado de que tiene que llegar a un sanatorio para poder sanar esto. Pero Murakami lo que tiene es que él, al ser un aficionado también de la música, justamente platicábamos ahorita que él, antes de dedicarse completamente a la literatura, por muchos años tuvo un club de jazz junto con su esposa. Entonces, pues él trae esa, la música en la sangre. Entonces, prácticamente, si tú lees una obra de Murakami, vas a saber que a fuerzas va a tener alguna obra, alguna música, así que va a hacer que el personaje lo detone o que lo recuerde. Y es exactamente con lo que le pasa a Toru. Si mencionamos la canción de Norwegian Wood, pues simplemente cuando la escuchemos, es ese tono melancólico, esa letra es pues tristeza, soledad, estar en ese momento y luego de repente desaparecer. Entonces, pues prácticamente esa es la esencia del libro.
10: Excelente. ¿Qué te parece si invitamos a la auditoría que la escuchen para que podamos seguir hablando de ello y que veamos cómo esta pieza para el artista detona, para el autor, el protagonista más bien de esta obra, detona todos estos recuerdos, pero cómo también de cierta forma nos está explicando el autor lo que esta canción ha detonado en él, ¿no?
14: Exactamente.
10: Vamos a escuchar esta pieza de los Beatles, maravillosa, y que de verdad yo creo que la instrumentación también, desde la instrumentación nos remite a otro lugar bien diferente. Es algo de verdad que si escucháramos así solo la instrumentación, no creeríamos que es de ellos, no creeríamos que es de los Beatles, no creeríamos que ellos compusieran algo así de maravilloso.
14: Exactamente. Y justo en esta obra, Memo, no es así de que, ay, pues son los personajes y esta canción. No, de hecho es la canción prácticamente la que activa la memoria y es la puerta de entrada a la historia, a la novela.
10: A toda la novela. Pues vamos a disfrutar de esta pieza, esta pieza de los Beatles, en Norwegian Wood, y regresamos aquí con más en Arte en Sintonía.

0: Y después de haber escuchado esta pieza, Abby, nos decías bien, esta pieza es la que le da la puerta
1: es el alma.
0: A toda, exacto, es el alma.
1: Sí, de hecho, bueno, aquí había escrito algo así que tenía, que decía así: Murakami eligió Norwegian Wood porque la canción hace exactamente lo que hace la novela, convertir un recuerdo en una emoción presente. Cuando Toru escucha esta melodía, no recuerda solamente hechos, vuelve a sentir el amor, la pérdida y la confusión de su juventud. Por eso la música no acompaña a la historia, la origina.
0: Así es.
1: Y al final, bueno, si alguien quiere, está interesado, que te aseguro que sí va a haber varios interesados,
0: sí,
1: así
0: sí.
1: Después de querer leer esta gran obra. De hecho, Murakami es el autor japonés más leído y más vendido de Japón.
0: Japón,
1: es
0: fíjate.
1: Sí, es así, sí, todo un fenómeno literario.
0: Literario, exacto. Sí,
1: exactamente.
0: Sí, sí.
1: Entonces, me gustaría también recordar un poquito de cómo un poquito de los personajes. Uh-huh. Ya ves que te hablaba, o sea, de que eran Kisuki, Naoko y Toru, que eran como ellos tres. Al final después siguen siendo dos, pero desgraciadamente termina siendo solo Toru.
0: Sí,
1: porque Naoko también se va. Entonces, en esta pérdida, en el tratar de encontrarse, en querer seguir adelante, pero no saber cómo hacerlo, uh-huh, conoce a una persona que prácticamente, pues, le salva la vida, que es Reiko.
0: Uh-huh.
1: Ella es una pianista, ahí vamos otra vez,
0: la música, claro,
1: ella es una pianista que tiene, o sea, por X o Y, tiene varias tragedias. Pero cuando empieza a hablar con él trata de entender un poquito más a Naoko, a comprenderla, pues, o sea, pues por todo lo que pasó, o sea, porque no nada más tuvo la pérdida de su novio que había sido, o sea, también fue la pérdida de un hermano.
0: Exacto.
1: Entonces, nos habla de cómo Naoko, el dolor, ella quedó atrapada en él.
0: Uh-huh,
1: no
0: uh-huh.
1: lo pudo superar, o sea, ella no hubo modo, trató, encontró, pero se quedó ahí, uh-huh, encerrada completamente uh-huh. en eso. Mientras que Reiko, que es esta pianista,
0: sí,
1: ella aprende a convivir con el dolor.
0: Y a expresarlo, ¿no? También.
1: Exacto,
0: a
1: través de la uh-huh. música, a través de conversaciones tan largas, extensas que tenía con Toru.
0: Uh-huh.
1: Y en ese momento, en ese entre ir y venir con Naoko, él conoce a otra chica, Midori, que es completamente, o sea, un polo opuesto uh-huh. a Naoko. Ella es muy espontánea, es alegre, a pesar de que prácticamente ella se hace cargo de su casa porque su papá enfermo terminal, su uh-huh. mamá ya no está con ellos. O sea, es...
0: Sí, que tiene unas responsabilidades fuertes,
1: exacto,
0: y que tiene una vida difícil. Pero su
1: exacto.
0: energía es
1: nosotros
0: otra.
1: Lo hemos visto, Memo.
0: Sí,
1: ¿cómo lo
0: sí.
1: hemos visto con nuestros
0: exacto,
1: alumnos también?
0: Nosotros,
1: de que,
0: sí,
1: híjole,
0: sí, claro.
1: cada historia que si pudiéramos contar aquí,
0: no
1: la creerían,
0: sí,
1: la verdad.
0: Exacto.
1: Y Midori, a él, pues le inyecta, digamos, que eso de, ay, no, sí podré seguir adelante, sí será bueno seguirlo. Entonces, Midori prácticamente en esta novela representa que el dolor, ella lo vive y vive a pesar de él.
0: Uh-huh, uh-huh.
1: Y Toru, al final de cuentas, se queda prácticamente en esa parte de debo decidir qué camino tomar.
0: Sí,
1: aprender, uh-huh. aprender de este dolor que siento, uh-huh. aprender de esta situación y saber cómo afrontarla o tomar las mismas decisiones,
0: sí,
1: que tomaron otros personajes,
0: sí, sí,
1: aquí en la novela.
0: En el camino, ¿no?
1: Yo creo que, Memo, nosotros, absolutamente todas las personas que nos están escuchando, tenemos historias que contar.
0: Ah, sí, sí.
1: Todos,
0: sí.
1: O sea, historias muy fuertes, historias en las que nos han hecho cuestionarnos si vale la pena seguir adelante,
0: uh-huh.
1: si o que te quedas pensando, ¿y ahora cómo le voy a hacer para
0: ¿cómo
1: poder vivir
0: esto?
1: ¿Cómo
0: uh-huh.
1: voy a poder superar esto?
0: Uh-huh.
1: Pero yo creo que, pues, no sé si decir, ahí está la esencia de la vida, uh-huh. lo divertido, o sea, de que al final de cuentas tienes que abrazar ese dolor,
0: uh-huh.
1: aprender a vivir con él y salir adelante.
0: Y aquí, como bien lo dices, el retomar los recuerdos, el ver todas las cosas que ya has podido superar, todo lo que has logrado, que muchas veces son esta parte del escalón, el impulso que necesitabas para poder continuar y superar esta adversidad que ahorita tienes, ¿no?
1: Así es, y eso pasa mucho con la música. Uh-huh. ¿Cuántas veces no de repente escuchas una canción y te cambia el ánimo?
0: ¿Sí?
1: Te cambia,
0: sí,
1: el,
0: sí,
1: ánimo completamente. O sea, de repente la escuchas y dices, ay, no, qué bonito. Me acuerdo que cuando escuché esta canción estaba haciendo esto o algo. Uh-huh. O simplemente la escuchas y otra vez.
0: Te transporta a otro lado, sí.
1: Te transporta, recuerdas ese momento que está bien. Siento que hasta en cierto punto está bien sentirlo.
0: Ah, sí.
1: Pero tampoco no engancharte en eso.
0: Exacto.
1: O sea, no, uh-huh, así. Pues sí, no engancharte en esa,
0: sí,
1: en ese recuerdo, en ese,
0: claro,
1: sentimiento.
0: Sí. Sí, sí, sí, el dolor no es malo, la tristeza no es mala, pero ya quedarte con eso,
1: exactamente,
0: sí.
1: Exactamente. Sí,
0: sí. Avi, y además de la canción que ya escuchamos al inicio, tú tienes una relación también ahí muy interesante que hiciste con una canción de Joaquín Sabina. ¿Qué te parece si nos explicas de ella antes de irnos a escucharla?
1: De hecho, esta canción la elegí también porque me recordaba esta parte, es la, uh-huh, de ¿quién me ha robado el mes de abril?
0: Uh-huh.
1: O sea, ¿cuántos, hablando de esto, cuántos no nos han robado algo, nos han quitado algo, hemos tenido esa pérdida?
0: Uh-huh.
1: Y al final de cuentas, todos lo vivimos de manera diferente, todos. Y justamente esta canción de Joaquín Sabina, yo creo que hace eso. Desde el momento, desde el título de la canción, o sea, ¿quién me ha robado, sí, el mes de abril? O sea, ¿quién me lo ha quitado? Habla de cómo su mamá, una chica que estaba estudiando la universidad,
0: uh-huh,
1: pierde también algo, o sea, todos se pierden ese amor, pero al final de cuentas, pues la vida sigue,
0: ¿no? Claro, claro.
1: No nos queda de otra más que seguir adelante.
0: No, y buscar las formas de superarlo.
1: Exactamente, y buscarlas, sobre todo eso, Memo, buscar las formas de superarlo, porque hay veces que puedes tener un dolor tan grande,
0: uh-huh,
1: o una pérdida tan fuerte que no ves salida.
0: No encuentras, no, exacto, sí, sí,
1: y
0: sí.
1: Y yo pienso que siempre con acompañamiento vas a poder,
0: esa es la idea,
1: superar eso.
0: ¿Verdad? Qué maravilla, Vi. Pues vamos a escuchar esta pieza, ¿Quién me ha robado el mes de abril?, en voz de su autor, Joaquín Sabina, y regresamos con más aquí en Arte en Sintonía.

0: Bien, y regresamos después de haber escuchado esta gran relación que hiciste también con Joaquín Sabina. O sea, que no nada más, de por sí el libro ya tiene una conexión bien literal con la música, con una canción.
1: Sí, de hecho,
0: ahora literal. Esta relación que nos hiciste con una pieza que lo explica de otra manera, pero exacto, que el mensaje es, órale, sí, sí hay cosas difíciles en la vida.
1: Y yo creo que todo fan de Joaquín Sabina, siempre cualquiera de sus canciones va a entender de que habla mucho pues de esa parte,
0: la
1: ¿no?
0: Nostalgia,
1: de la nostalgia, lo que perdiste, esos amores, ese pasado que dejaste ir, o sea, entonces creo que era como que era muy
0: quedaba
1: buena pieza.
0: Perfecto, sí, hiciste una gran relación con estas dos piezas, ¿verdad? Con esta obra. Abby, ¿y algo más que nos puedas contar del autor de este libro Tokyo Blues que hoy nos trajiste a la mesa?
1: Fíjate que cuando una vez que lo entrevistaron le preguntaba sobre el libro, o sea, de cómo lo había hecho o algo, y él comenta que si no se hubiera ido al extranjero, porque lo escribió lo publicó en 1987. Uh-huh. Y en ese tiempo, cuando él estuvo escribiendo el libro, él estuvo viviendo entre Grecia e Italia. Uh-huh. Y él dice que eso le permitió a él ver como una visión diferente de Japón.
0: Sí,
1: o sea,
0: sí.
1: Tener, no estar completamente enfocado, porque se dice, yo creo que si nunca me hubiera ido de Japón, nunca hubiera a lo mejor podido verlo con otros ojos.
0: Así
1: o sea,
0: es, valorarlo así, de esa
1: exacto,
0: manera.
1: Exacto,
0: ¿no? O sea,
1: valorarlo. Sí. Es como que nadie sabe lo que tiene hasta que
0: justo me ganaste, iba a ese punto.

0: De Nathan King Cole, y además de que pues es una pieza muy muy bueno, la vamos a escuchar más bien, perdón, en la versión de Nat King Cole, pero este, que además de ser una pieza muy emblemática del jazz, es muy melancólica también, como la
1: sí,
0: pieza.
1: Sí, o sea, ¿no? Todo, o sea, este libro es melancolía.
0: Así es, así es. Pues vamos, cerramos esta sección de Encuentros en el Arte con esta pieza. Vamos a un corte informativo y regresamos con más aquí en Arte en Sintonía.

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1: Entre pensamientos y melodías, nuestro reloj marca las 3:30 minutos.
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0: estamos de vuelta en Arte en Sintonía.
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2: En 1953 publicó El Llano en Llamas, que puede ostentar fajas como esta realmente asombrosa. 400.000 ejemplares de un libro de cuentos, yo pienso que es un récord insólito en la historia de las letras en castellano.
3: Pues es, eso ha sucedido.
2: Ha sucedido.
4: Bien, y pues gracias por regresar y por seguir aquí escuchándonos en este programa Arte en Sintonía. Ya lo escucharon en la primera parte. Hoy tenemos como invitada a la maestra Abby Valdés, egresada aquí de la Universidad Autónoma, ahora maestra, pero bueno, para conocerla un poquito más, sí quisiera que en esta sección de Voces Invitadas, pues Abby, nos digas, nos cuentes un poquito de ti, quién eres, qué haces, qué show. Además de que ya vimos que nos trajiste un tema muy, muy padre, muy interesante. En este día, ¿qué onda contigo? ¿Quién eres? ¿Qué haces? ¿A qué te dedicas?
5: Pues actualmente ejerzo como docente de la asignatura.
4: Además en secundaria.
5: En secundaria, exactamente, en la asignatura de español. Uh-huh. Tengo dos hijos. Tengo uno, Emilio, que tiene 16 años, así mi adolescente. Uh-huh. Y tengo otro, Andrés, que tiene 8 años. Y pues también tengo una relación de años ya con mi esposo. O sea, mi esposo y yo tenemos ya 23 años juntos.
4: ¡Qué padre!
5: Entonces, mira. Sí, ya tenemos ya toda una vida.
4: Sí.
5: Toda una vida.
4: Más de la mitad ya juntos.
5: Sí, ya. Exactamente. Sí, ya más de la mitad.
4: No vamos a entrar en detalles para no ventanear tu edad. Okay. No es necesaria, ¿verdad? Pero sí, es más de la mitad ya juntos.
5: Sí,
4: y que nos han compartido tanto. Qué padre que empieces con eso, ¿eh? Qué padre que empieces esta parte muy personal y que nos la compartas. Y bueno, nos decías que aquí egresaste hace algunos años. Y yo quisiera preguntarte, ¿qué tal fue tu experiencia aquí en la Autónoma? ¿Cómo sentiste haber sido estudiante de la Universidad Autónoma y qué tanto te formó para lo que ahora haces?
5: Fíjate que yo creo que una de las etapas más padres de mi vida, Memo, sí, definitivamente fue la universidad. Uh-huh. Justo ahorita tomé una foto y se la mandé a una amiga que era con las que teníamos así como mucho manche aquí en la universidad, y le digo, ¿reconoces estos jardines? Me dice, ¿qué estás haciendo ahí? Le digo, no, pues vine aquí a un programa de radio, me invitaron. Uh-huh. Todo, y empezamos justo a platicar. Me dice, ay, no, es que la uni, es que padre. O sea, y de verdad, llegar aquí, ver estos jardines, así todo, ay, no, es así nostálgico, es muy bonito. O sea, me encantó, la verdad, o sea, me encanta regresar aquí. Me hacías una pregunta de cómo me formó.
4: Exacto.
5: Yo creo que me amplió mucho el conocimiento en literatura, también. Uh-huh. En lo que viene siendo lingüística, aunque sí te voy a ser sincero, o sea, a mí siempre las clases de lingüística eran así como que lo máximo, ¿no?
4: Ah,
5: o
4: sí,
5: sea,
4: sí.
5: Eran así, o sea, era lo que más me gustaba, o sea,
4: sí, claro.
5: Estaba entre lingüística y literatura y yo uh-huh. siempre me fui un poquito más por la lingüística. Lingüística, pero me gusta mucho esta parte, Memo, y a lo mejor, pues no sé, o sea, es en mis clases o con mis alumnos, tener este conocimiento que me otorgó la carrera, este hobby que tengo por la literatura, por leer y todo, me ha ayudado a transmitirlo a uh-huh. mis alumnos y no quedarnos con obras clásicas, sí, o sea, sí, que sí, yo sí. digo, qué bonitas, o sea, se hicieron, claro, en su época, sí. y todo, pero pues ya ahorita en esta época, o sea, leer así unas obras son inyecciones antiliteratura, Memo. Sí, o sea, si de por sí, claro, los chicos
4: ya
5: no leen.
4: Sí, ya no, sí,
5: o sea,
4: sí.
5: ya para ellos es bien complicado, o sea, uh-huh. tener un libro o algo y les pones
4: sí,
5: algo como el Periquillo Sarmiento. Dices, no, ya lo perdí como lector, sí, para toda la vida.
4: Sí, sí, sí.
5: Entonces, yo siento que eso me ayudó a transmitir eso a mis alumnos, ese amor que es por la literatura, uh-huh. de que ellos estén, que se sientan que hay diferentes cosas.
4: Claro, claro, que no nada más es así, no es una obra, o sea, leer no es aburrido.
5: Exacto, que leer no es aburrido. ¿No?
4: Uh-huh.
5: Eso.
4: Qué padre.
5: Yo pienso que eso es de lo que me ha ayudado mucho para con mis, bueno, ahorita en esta etapa etapa de mi vida que estoy con mis alumnos.
4: Estás como docente. Sí, qué padre. Tú hoy nos traes también dos canciones que quisiera que ahorita empezáramos con una, porque también este programa va a ser ahora de Joaquín Sabina.
5: Como ya se dieron cuenta, sí, me gusta mucho
4: la
5: Joaquín.
4: Primera parte. Sí, pero quisiera que primero nos explicaras un poquito por qué. ¿Por qué esta primera canción que vamos a escuchar de Rosa de Lima? ¿Por qué esta conexión con este artista?
5: Yo, la primera vez que escuché a Joaquín Sabina fue justamente aquí en la universidad. Uh-huh. Y cuando lo escuché, me gustó muchísimo, me encanta. Yo creo que a mucha gente no le gusta Joaquín Sabina, pero a mí me encanta porque, no sé, si lo veo desde esta parte de literatura, exacto, esta parte literaria, este análisis que haces de las canciones, tiene tantas referencias culturales, tiene tantas figuras retóricas, tiene todo. O sea, entonces, yo creo que por eso a mí me gusta tanto este autor, porque vas desmenuzando todo eso, eso que él quiso expresar y de la manera en que lo expresa. Y justo platicábamos de que Joaquín Sabina pues tiene muchísimos éxitos o muchas canciones, pero yo creo que si hay una canción que yo, si llego a estar triste o llego a estar así como pues melancólica o algo, inmediatamente esa canción me pone de buenas. No sé, o sea, de la armónica, o sea, todo, o sea, inmediatamente desde que la escucho ya me transporté completamente, o sea, mi estado de ánimo cambió inmediatamente con esa canción.
4: Qué bien, ¿qué te parece si invitamos a la auditoria que le escuche y ahorita regresamos a seguir comentando más de Joaquín Sabina, de esta relación en la universidad y seguir conociendo un poquito más de ti?
5: Claro.
4: Vamos entonces con Rosa de Lima, que de Joaquín Sabina, y regresamos con más aquí en Arte en Sintonía.

0: Bien, y después de haber escuchado ese tema, creo que justo diste en la parte que quería llegar a mí, porque si bien lo acabo de decir, una obra literaria, de una obra musical, perdón, de Joaquín Sabina, la podríamos analizar como una obra literaria y
1: Exacto,
0: también sería
1: la verdad que
0: maravillosa.
1: sí.
0: Y si la vamos desglosando con las referencias culturales que él va haciendo todavía más amplio todo lo que podríamos estar abordando de aquí.
1: Exactamente.
0: Sí.
1: Es que es todo, bueno, pues lo que te decía, o sea, justamente una amiga decía, ay, no, no, no, no, no, quita eso, Joaquín Sabina, está bien aburrido. Y yo, ay, no, claro que no está aburrido. Pero es eso, o sea, porque a lo mejor yo lo percibo yo desde otra perspectiva.
0: Lo escuchas y lo
1: Entonces,
0: analizas desde otra manera, ¿verdad?
1: exacto. Entonces, aparte de disfrutar de la música, me gusta disfrutar esta parte literaria que él hace, estas referencias. Hay canciones que digo, ay, a ver, esta. Y lo anoto, lo busco y ya
0: Ajá,
1: después
0: ¿por
1: digo,
0: qué quiso
1: ah,
0: decir
1: ¿por
0: eso?
1: qué
0: Sí,
1: quiso decir
0: claro,
1: esto? O sea,
0: sí.
1: y ya entonces me conecto más con la canción. Eso es lo que, bueno, por eso me gusta tanto,
0: Sí,
1: yo creo.
0: puedes entender la referencia de otra manera y de verdad disfrutar la pieza ya de otra manera.
1: Así
0: Y
1: es.
0: justo esa es la parte que quería ir contigo. Luego la literatura y sobre todo la materia de español, que es como tú bueno, no, no se llama como tal en español, ahora es lengua
1: No,
0: materna.
1: antes era lengua, es
0: Ah, más
1: que
0: bien,
1: era español y luego lengua materna
0: y
1: y ahora
0: ahora ya
1: otra vez ya
0: regresa
1: es
0: español.
1: español.
0: Ah, perfecto, gracias por
1: Sí.
0: la ilustración. Luego lo queremos ver como si fuera algo muy cuadrado, muy cerrado y muy hasta ensimismado en sí, en sí mismo, solo es reglas
1: Así
0: ortográficas,
1: es.
0: signos de puntuación y todo. Ah,
1: Verbos
0: exacto.
1: y
0: Pero
1: conectores.
0: sí, tantas cosas así tan técnicas, pero ¿qué tanto podemos llevarlo de otra manera más lúdica y más en relación con otras áreas como lo estamos comentando ahorita, que sería el arte, ¿no? ¿Qué tanto en vez de ver el español así de esa forma tan fuerte lo viéramos como esta parte más literatura, que me atrevería a decirlo así como en otro punto muy diferente, y que sin duda se relaciona completamente, bueno, que es una de las expresiones artísticas, ¿no?
1: Así es, Memo. Fíjate que, pues, van cambiando los planes de estudio o algo. Entonces, en el plan de estudio anterior teníamos muy marcados los proyectos que eran de literatura y los proyectos que eran
0: Eran,
1: de, o sea,
0: sí.
1: comerciales y los otros proyectos. O sea, sí. Entonces,
0: Como si fueran cosas ajenas, ¿verdad? Así.
1: exactamente. Yo siempre he disfrutado más dar los proyectos
0: De
1: de literatura,
0: literatura.
1: o sea, porque me gustan y me encanta esta parte. Y creo que eso, Memo, yo creo que como a mí me gusta,
0: Sí.
1: se los transmito a los chicos. Entonces, hacemos cosas como muy interesantes de que a lo mejor, ay, ¿y cómo vamos a hacer esto? O sea, ¿cómo estamos haciendo esta
0: Un
1: otra cosa?
0: proyecto que se
1: Por
0: veía
1: ejemplo,
0: imposible.
1: justo acabamos ahorita de estamos viendo un tema sobre dichos, refranes, fábulas. Entonces, vos, desde literatura, entonces,
0: Sí.
1: obviamente. Y les narré la fábula del perro, la pantera y el mono, pero me llevé títeres y los hice de origami. Entonces, cuando terminamos de hacerlo, hicimos nuestro perro y nuestra pantera de origami.
0: Origami.
1: Y entonces pues ya vas así con ellos, y a ver, la moraleja y qué nos quiso decir esto y todo, o sea, lo vas así como analizando. Entonces yo creo que esta parte, o sea, de hacerles ver que pues que la literatura o que el español no es aburrido, porque sí, definitivamente, o sea, como que piensan, ay, español,
0: Sí.
1: pero ¿por qué español? Si ya nosotros sabemos, ya
0: Ya
1: sabemos
0: vamos a
1: hablarlo, ¿por
0: hablar.
1: qué tenemos que estudiarlo? Y luego tantas sesiones a la semana, o sea, no. Y siento, o sea, sin sonar soberbia, pero que pues a lo mejor poniendo esta parte mía, o sea, hasta de mi personalidad y todo, pues les gusta, o sea,
0: Haces
1: les llama la
0: que le llamen la
1: atención,
0: atención,
1: exacto, o
0: exacto.
1: sea, trato de hacerlo menos aburrido.
0: No, no menos aburrido, la verdad es muy dinámico. Los chicos siempre están fascinados con tus clases. Y si no, no eres la típica maestra de español, y eso también te lo valoramos mucho, te lo agradecemos, y por eso es también que te traemos aquí como invitada, porque
1: Muchas gracias,
0: sabíamos
1: Memo.
0: que iba a ser un programa muy, muy espectacular como lo que va haciendo, ¿verdad?
1: Muchas
0: Y
1: gracias,
0: antes ya
1: Memo.
0: de cerrar y de irnos con otra parte del programa, sí quiero agradecerte que te hayas tomado este tiempo, que hayas podido regresar a esta tu alma mater,
1: Sí.
0: aquí a disfrutar de lo que todos aplaudimos, que son nuestros jardines,
1: Exacto.
0: pero también a seguir divulgando lo que tú estás haciendo, a seguir poniendo en alto todo lo que llevaste de aquí y a compartirnos aquí con nosotros. De verdad, muchas gracias.
1: A ti, Memo, por haberme invitado.
0: Sí.
1: Muchísimas gracias.
0: Y aquí en Arte en Sintonía siempre buscamos relacionar la música con algo, como lo hiciste hace ratito con la literatura. Ahora quisiera ver otra pieza musical que se pueda conectar contigo.
1: Fíjate, Memo, que bien interesante, porque obviamente va a ser de Joaquín Sabina. Pero siempre, o sea, como que había pensado, digo, ay, si un día estuviera en un concierto, ¿no? Y viera a Joaquín Sabina y me dijera, ¿qué canción quieres que te ponga? No sé por qué la primera que se me venía a la mente siempre era No permita la virgen. Entonces, yo creo que definitivamente esa sería una de las canciones que se relaciona conmigo, que me gusta la sintonía, me gusta lo que dice, o sea, a lo mejor tendrá otras, pero esa me llena, igual que Rosa de Lima, son canciones que me llenan, o sea, me llaman muchísimo la atención, me cambian mi estado de ánimo.
0: ¿Alguna frase así que te digas, esto es lo que más le aplaudo a esta canción?
1: Cuando dice, no permita la Virgen que tengas poder. O sea, y no sé, o sea, lo veo de esta manera que digo, pues es que sí lo tengo, o no sé, o sea, sí, o he llegado a otras cosas así diferentes. Por eso, no sé, yo creo que me gusta tanto esa canción. Estaba, fíjate que justamente, ¿verdad, Memo? Estábamos entre esta canción o la de Nacidos para Perder. También. Ay, o sea, ¿y cuál la ponemos? Pero no, yo creo que me llama más No permita la Virgen.
0: No permita la Virgen. Qué padre. Y pues muchas gracias nuevamente. ¿Y qué te parece si invitamos al auditorio a que escuchen esta pieza? No sin antes decirte igual que estos micrófonos están abiertos cuando nos quieras volver a traer otro tema literario que ya vimos que te encanta y que lo haces de una manera maravillosa y que vengas aquí a conectarlo con otra música, que sepas que esta es tu casa, que tienes los micrófonos abiertos y esperamos pronto se repita tu programa contigo.
1: Muchas gracias, Memo. Gracias por la invitación.
0: Y pues vamos con esto, que ya lo escucharon desde Joaquín Sabina, No permita la Virgen, y regresamos con más aquí en Arte en Sintonía.

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2: Habla Carlos Gardel. 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
3: Bien, y para cerrar este programa Arte en Sintonía, hoy abrimos con una pieza de los Beatles y pues así igual vamos a cerrar con una pieza de los Beatles. Y vamos también a complacer por ahí a una radioescucha, una fiel radioescucha que nos hizo la sugerencia de esta canción, que nos pidió que esta canción la desmenuzáramos en esta sección, que es Lucero Díaz. Les mandamos un abrazote, muchas gracias. Así igual le invitamos a todos ustedes que nos están escuchando, si hay algún tema, alguna canción, algo que quieran que traigamos aquí estos micrófonos y que pueda llegar hasta sus oídos, que nos escriban al 449-912-1588, el teléfono de aquí de Radio UAA. Y bueno, pues para que ubiquen esta canción, vamos a escuchar primero el piano. No les voy a decir todavía cuál es, vamos a escuchar el piano y con eso yo creo que van a saber a qué pieza de los Beatles nos referimos. El piano suena de la siguiente manera. Y exacto, es Obladí Oblada, es esta pieza que es muy alegre, es muy muy alegre, compuesta en el año de 1968, que sale en el álbum blanco de los Beatles. Y pues bueno, es una pieza perfecta para cerrar este programa, en esta ocasión, que justo desde el inicio lo traíamos allá a colación con el título del libro que estuvimos analizando. Y bueno, para también esta pieza, pues vamos a necesitar la batería, que y justo inicia con unos aplausos, no nada más la percusión, no nada más es con los tambores, con el bombo, con la tarola, con los hi-hats, sino también con las manos. Y vamos a escuchar la batería de la siguiente manera.

0: Y no podemos dejar de lado las voces, el gran coro, la parte que ya todos está sonando en nuestra cabeza, que le va a dar como el... Pues sí, que es la frase emblemática de esta canción, Obladí, Oblada, ¿verdad? Eso suena de la siguiente manera.
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0: Y bueno, pues para cerrar y para poder ir a disfrutar esta canción, quiero primero agradecerles a todos ustedes que nos están escuchando, pero también a nuestro amigo Salomón Reyes, que nos está haciendo favor de grabar esta sección, a nuestro buen amigo Checo Pacheco, que edita todo esto para que llegue correctamente hasta sus oídos. Pero de verdad, agradecer mucho el que nos sintonicen cada sábado, cada semana. Sin más, los invito a que nos escuchen el próximo programa. También va a ser un programa muy interesante, con una serie de canciones y unas ideologías muy padres. Los invito a que nos escuchen el próximo sábado. Yo soy Memo Carranza y los despido con esta canción Obladí, Oblada de los Beatles. Los espero la siguiente en Arte en Sintonía.

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1: En este momento, las 4 en punto.
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0: ¿Qué tal? Es un gusto saludarles nuevamente desde la unidad de radio José Dávila Rodríguez, ubicada en el edificio 14 de Ciudad Universitaria. Sean muy bienvenidos a una nueva emisión de Luz para la Humanidad. Soy Angélica Rangel y en esta ocasión compartiré con ustedes la segunda parte del concierto que Richie Ferrer Trío ofreció en el Auditorio Dr. Pedro de Alba hace más de 20 años. Ellos estuvieron acompañados por el trompetista David Pastor después de haber sido parte del Festival Eurojazz en la Ciudad de México. Richie Ferrer Trío es una formación de músicos destacados y viejos colegas en esta disciplina musical. El pianista Brian Traynor conoció al baterista Jeff Gerolamo y comparten una larga asociación musical y de amistad desde el año de 1973. En la década de los 80s, el baterista y el líder del grupo, el contrabajista Richie Ferrer, compartió escenario en numerosas ocasiones con ellos, consolidando una compenetración asombrosa. Aparte de una breve gira que hicieron en el año de 1990, el trío no volvió a compartir escenario hasta el año 2000, momento en el que se reunieron para acompañar en dos diferentes giras a los grandes maestros del saxofón. Me refiero a Richie Cole y Steve Marcus. Fue gracias a estas dos giras que tanto el público como los propios componentes del grupo descubrieron la gran química en su compenetración y en la excepcional comunicación entre los miembros del trío. En noviembre del año 2001, el trompetista David Pastor decidió contratarlos para grabar su proyecto de CD tras haberlos escuchado en una de sus dinámicas actuaciones. Es en febrero del año 2002 y gracias a los espectaculares resultados de dicha grabación junto a David Pastor, que el propio trío quiso grabar un CD en solitario, Tangle Roots Volumen 1, una suite compuesta por Brian Traynor y que cuenta con 22 movimientos, bajo el nombre de Brian Traynor Trio. Es con este CD con el cual el trío estuvo de gira durante el otoño del año 2002. En enero de 2003, el Richie Ferrer Trío grabó su primer disco denominado Como a mí me gusta, un CD compuesto de estándares de jazz unidos a algunas composiciones del pianista del grupo, Brian Traynor, un disco fresco y completo en el que el trío potencia la virtuosidad del líder. Brian Traynor, quien además de pianista es compositor, es originario de Trenton, New Jersey, y ha estudiado con maestros como Phil Woods, Joan Braken, Bill Evans y Duke Anderson. Aparte de actuar por todo el mundo, Brian también da clases y demostraciones al piano de la historia del jazz en las universidades de Temple, New Mexico, New Jersey State y de Texas en El Paso. Asimismo, escribe para la revista internacional especializada The Jazz Report. Por otro lado, Jeff Gerolamo, el baterista del grupo, es además miembro fundador del trío Flying Colors. Desde 1990, ha realizado giras con algunas de las figuras más importantes del jazz norteamericano. Durante 1998, realizó una gira por Japón, Japan European Connection, junto con Anjo Eiji Nakayama. Actualmente es líder de su propio cuarteto de jazz, Jeff Gerolamo Quartet, y de su propia Big Band, la pequeña Gran Big Band, un noneto. Además forma parte del Brian Traynor Trio y del David Pastor Cuarteto. Ricardo Richie Ferrer es originario de Valencia, España. Es el contrabajista y líder de la banda. Se inició a los 15 años en la práctica del bajo eléctrico, al que añadiría poco después la práctica del contrabajo. En abril de 1990 fue invitado por el prestigioso saxofonista Pedro Iturralde a unirse con su cuarteto, en el que permaneció durante 2 años. En septiembre de ese mismo año, inició una amplia etapa docente al ingresar como profesor de contrabajo y combo en el prestigioso Taller de Músicos de Madrid. Ha trabajado con un gran número de artistas extranjeros y participado también en jam sessions con músicos de la talla de Joe Hender, Tete Montlieu, Wynton Marsalis, Eddie Henderson y Greg Bendy, entre otros. En el concierto que escucharemos enseguida, la segunda parte del mismo, el trío contó con la participación de David Pastor como músico invitado, este talentosísimo trompetista, quien comenzó sus estudios musicales en 1983 en el seno de la agrupación musical Santa Cecilia de Sedaví. Ha sido alumno del excelente trompetista y pedagogo Manuel López. Cursó estudios en los Conservatorios Superior de Valencia y Municipal de Barcelona, donde se le otorgó el premio de honor de final de carrera. David Pastor ha actuado como primer trompeta de la Seda Jazz BB y forma parte de grupos de todo tipo de influencias musicales, como Nova Dixieland Band, Seda Jazz Latin Ensemble, The Jazz Train Passengers, etc. Ha actuado con artistas como Presuntos Implicados, Mecánico del Swing, The Platters, Francisco, Los Manolo, Sonora Latina, Michelle McCain, Dana Liz, entre otros. Como grabación destacada, cabe citar la realizada en abril de 1997 en Lausanne, Suiza, para la BMG con el grupo Solar Sights. Ha participado en festivales internacionales en España, Canadá y en muchos otros países. Les dejo entonces con la segunda y última parte de este concierto que ofreció esta agrupación el día 25 de marzo de 2004 en el Auditorio Dr. Pedro de Alba de la Universidad Autónoma de Aguascalientes. Con ustedes, Richie Ferrer Trío y David Pastor en Luz para la Humanidad. Disfruten del concierto.
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2: Vamos a continuar con otro tema de nuestro pianista, Brian Traynor, titulado The Dance Commences.

Teléfonos 912-1588, 910-7455 y 59. 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

0: Muchas gracias. Este podríamos decir que es uno de mis estándares favoritos, que he aprovechado para presentarlo con una introducción, cosa que me encanta hacer siempre.
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3: Entre pensamientos y melodías, nuestro reloj marca las 4:33.
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0: Y bueno, estamos llegando ya al momento de acabar el concierto. Vamos a continuar con un tema de Thelonious Monk titulado Straight No Chaser. Pero no queremos despedirnos antes sin agradecer a la Universidad de Aguascalientes, que ha hecho todo lo posible por traernos aquí, a la Embajada Española, que también ha hecho todo lo posible por traernos aquí. Y sobre todo a todos los que estáis presentes, a los que os quisiera dedicar un gran aplauso. Muchas gracias. Tampoco quisiera despedirme sin haberos presentado de nuevo a todos mis compañeros. Al piano tenemos a Brian Traynor. En la batería tenemos a Jeff Joralamon. A la trompeta tenemos a David Pastor. Y yo soy Richie Ferrer. Muchísimas gracias y hasta siempre.

0: Muchas gracias. Jeff George, Brian Trainor al piano. Jeff Girolamo a la batería. David Pastor a la trompeta. Richie Ferrer al contrabajo. Muchísimas gracias y hasta siempre.
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2: Bueno, y lamentablemente esta situación que guardo ahorita es un poco desventajosa porque no puedo pedirles a los maestros, ya que estábamos con Thelonious Monk, no sé si tengan por ahí Round Midnight. ¿La tienen por ahí? O algo más, no sé. Pero aquí necesito de ustedes que nos digan...
3: ¡Exacto!

0: 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Hemos escuchado a Brian Traynor en el piano, Jeff Gerolamon en la batería, Richie Ferrer en el contrabajo y David Pastor en la trompeta. En esta extraordinaria segunda y última parte del concierto que Richie Ferrer Trio Jazz y David Pastor ofrecieron el día 25 de marzo de 2004 en el Auditorio Dr. Pedro de Alba de la Universidad Autónoma de Aguascalientes. Esto como parte de la primera temporada de Polifonía Universitaria del semestre enero-junio de ese año. Y en el marco, por supuesto, de la gira que este grupo hiciera al participar en el Festival Eurojazz de la Ciudad de México. Esperamos que haya sido de su agrado. Es así como llegamos al final de su programa Luz para la Humanidad, en donde presentamos lo mejor de los conciertos que se han realizado en vivo en el programa de Polifonía Universitaria. Muchísimas gracias por su atención y compañía auditiva durante esta hora, así como agradezco también a Rafa Polo en la realización de este programa y por supuesto el valiosísimo apoyo de Víctor Mesa de la Cruz en grabación. Me despido no sin antes invitarlos a que continúen en esta frecuencia universitaria. Hasta la próxima.
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1: En este momento, las 5 en punto.
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0: Hello, hello, ya comienza Holy Wow y nosotros estamos muy felices y contentos de estar un viernes más con ustedes. Son las 4 de la tarde con 3 minutos. Yo soy Daniela Guzmán.
1: Sandoval.
0: Y esto es Holy Wow, donde damos opiniones impopulares
1: sobre cinema popular.
0: Así es, nos escuchas directamente del 94.5 FM Radio UAA. También tenemos nuestra transmisión en vivo por el Facebook de Radio UAA. Y por si nos quieres pues ver aquí en cabina, también tenemos número en cabina 449-912-1588 para que nos mandes tu WhatsApp ahí con tus opiniones impopulares
1: sobre cinema popular.
0: Así es. Y bueno, pues ¿qué te parece si vamos comenzando, Sandoval, el día de hoy? Y vamos con nuestro Noticinema.
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3: Noticinema. 5 cortometrajes del CUAD llegan al Festival Internacional de Cine de Morelia. 5 proyectos de alumnos y egresados del Departamento de Imagen y Sonido del CUAD fueron seleccionados para participar en el Festival Internacional de Cine de Morelia, que se realizará del 16 al 25 de octubre, con temáticas de aceptación, amistad, identidad y cotidianidad. Los cineastas llevarán a uno de los festivales más importantes del país historias contadas en formato de cortometraje. Entre ellos destaca Cuando llegue a casa, de Edgar Flores, que narra la historia de Paco, un joven de 15 años de la colonia Lomas del Paraíso, que descubre su identidad y pone en riesgo su relación con su abuela Pina. También participa Radiestesia, de Jacinto Velasco, sobre dos hermanos que juegan en el bosque hasta ser interrumpidos por la violencia. Un 2-3 por ti, de Dana Castro, que aborda la ruptura de una amistad adolescente en un contexto de desapariciones. La selección la completan El sueño de las luciérnagas, de Porfirio López, que retrata la vida de jornaleros del aguacate en Uruapan, y Satanás Cabaña, de Natalia Martínez, un experimento improvisado sobre un grupo de amigos en una cabaña. Polémica en el Festival de Cine Mexicano Dolores del Río en Durango. El cineasta Juan Antonio de la Riva, director de Vidas Errantes, denunció en redes la cancelación de último momento de la premier mundial de Volar y otros deseos, ópera prima de Verónica Marín Cienfuegos. Según el director, los organizadores del Instituto de Cultura del Estado argumentaron que no habían descargado el archivo de la película, pese a que la cineasta lo había enviado con anticipación y viajó con su equipo desde Aguascalientes. De la Riva acusó que la función se canceló para no entorpecer la alfombra roja, priorizando, dijo, la pasarela de funcionarios sobre la exhibición de películas. Hasta el cierre del festival, el domingo 30, no hubo disculpa pública para la directora. Anuncian la novena edición de Cinema Queer México. El festival se realizará del 24 de septiembre al 9 de octubre, con un circuito presencial y virtual. Inicia en Michoacán del 24 al 27 de septiembre, continúa en la Ciudad de México del 1 al 7 de octubre y cierra con funciones gratuitas los días 8 y 9 en la plataforma Nuestro Cine MX del IMCINE. Esta edición estrena imagen oficial, creada por la diseñadora Emilia López, y presenta como novedad una alianza con la muestra chilena Excéntrico. La programación incluye 2 programas de cortometrajes y un taller sobre erotismo y deseo desde corporalidades no hegemónicas. Las sedes y películas se darán a conocer en las próximas semanas en cinemaqueermx.org. Y este fue el Noticinema de hoy, pero no te despegues. Mi nombre es Luis Salas y sigue escuchando Holy Wow.
0: Y ya estamos de regreso después de escuchar este Noticinema de esta semana. Muchas gracias a Luis Salas, que por cierto está ahí en los controles para el webcast, para esta transmisión en vivo por Facebook. Y también agradecemos a Rafita en los controles para que este programa salga de la mejor manera. Y bueno, pues ¿qué te pareció, Sandoval?
1: Pues muy interesante,
0: Tuvimos, bastante.
1: Tuvimos ahí buenas noticias, pero hay algunas que quiero recalcar. Destacar. Que sí, que pues no provienen del Noticinema, sino que las investigué. Y ahí lo que me gusta es que hay varios estrenos últimamente como que muy, muy buenos, ¿no? Como que este año ha sido una bomba para el cine, todo el 2026 ha tenido cosas muy, muy buenas y pues todavía falta para que termine hasta diciembre, a ver qué más nos trae, ¿no? Entonces se va a estrenar. Bueno, ya se estrenó, porque se estrenó el 3 de septiembre, Zona Cero, una película de zombies, de un apocalipsis zombie, en el cual pues viene de parte del director del que hizo la película Tren a Busan. Entonces, Zona Cero, creo que ha sido uno de los momentos, tal vez de los zombies más raros que he visto en todo lo que llevo del cine, porque estos zombies están medios...
0: ¿Malévolo?
1: No, están... ¿Cómo te puedo decir? Están como muy... Es que no encuentro la palabra. O sea, están muy terroríficos. Sinceramente, creo que el virus este nuevo que proponen en la película está muy interesante. Porque luego empiezan a correr como en cuatro patas, ¿no? Así, bueno, no, con las cuatro extremidades, así.
0: Muy entonces... Terian de su parte.
1: Entonces, bueno, se ve muy, muy buena. Si les interesa, vean ahí el tráiler ahí en el TikTokis, que es pues lo más rápido, ¿no? Pero sí se ve muy, muy buena película. También, pues, viene para este 10 de septiembre el Resident Evil Noche Cero, que pues... Verdaderamente le tengo unas expectativas muy bajas, pero vamos a ver de qué trata. Se supone que es un chavo que apenas va llegando a Raccoon City cuando apenas está comenzando todo este brote, ¿no? Y también hay una película que se va a estrenar también muy pronto que se llama Hope, si no me equivoco, es como Esperanza o algo parecido, ¿no? Que es coreana. Entonces es de una invasión alienígena en donde llegan unos monstruos grandísimos, feos, tétricos, ¿no? Grandes, blancos, así tú dices, Dios, ¿qué estoy viendo? Pero la película me recuerda mucho a esta otra que se llama Un Lugar en Silencio. O sea, tiene como esa misma temática. Cuando ves el teaser, sí te da como ese escalofrío. Y la verdad se ve muy, muy buena. También la van a estrenar muy, muy pronto. Entonces, pues el cine va a estar lleno, ¿sabes? Lleno, lleno. Y pues qué mejor que disfrutar de estas buenas películas, ¿no? Siempre se disfruta todo lo que tenga que ver con terror. Que ya viene octubre, noviembre, ¿no?
0: Mis meses favoritos, mis épocas favoritas.
1: Entonces, pues ahí están, les dejamos estos para que estén al pendiente y pues se den una vueltecita allá al cine, como ven.
0: Así es. Y pues, ¿qué te parece si vamos a nuestra cápsula de contexto para empezar a hablar y para empezar a entrar a esta película tan maravillosa del cine oro mexicano, la cual es
1: Los Tres García?
2: Películas que no solamente forman parte de la historia del cine mexicano, sino que terminan convirtiéndose en parte de la memoria colectiva. Ese es el caso de la película que hoy vamos a festejar en Hollywood, Los Tres García, una de las grandes comedias rancheras del cine de oro mexicano.
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2: Los Tres García fue estrenada en 1947 y dirigida por Ismael Rodríguez. La historia sigue a tres primos que llevan el mismo apellido y que, aunque son muy diferentes, comparten algo más que la sangre, un carácter explosivo y una rivalidad que los lleva constantemente a enfrentarse. Luis Antonio García, José Luis García y Luis Manuel García son interpretados por Pedro Infante, Abel Salazar y Víctor Manuel Mendoza. Pero la verdadera autoridad dentro de esta familia es la abuela Luisa García, interpretada magistralmente por Sara García. Ella es quien mantiene a raya a los tres hombres y quien intenta poner orden a una familia donde las peleas, los celos y las diferencias de personalidad están a la orden del día.
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2: Uno de los grandes aciertos de Ismael Rodríguez fue combinar la comedia con elementos característicos del cine ranchero, canciones, paisajes rurales, tradiciones familiares y una fuerte presencia de la cultura mexicana. La película fue filmada en un momento en el que el cine nacional vivía una de las etapas de mayor popularidad y las historias ambientadas en el campo mexicano tenían un enorme éxito en el público. A Además, la película tuvo una continuación directa. Vuelven los Garcías fue estrenada también en 1947 y demuestra el éxito que tuvieron estos personajes entre el público de la época. Los Tres García es, entonces, mucho más que una comedia familiar. Es una fotografía de época del cine mexicano en la que las historias de familia, el humor, la música y las tradiciones podrían llenar las salas de cine. Y gracias a personajes como la abuela Luisa y a figuras como Pedro Infante, la película continúa siendo uno de los títulos indispensables para entender el llamado cine de oro mexicano. Yo fui Juanita Salas y sigue escuchando Hollywood.

0: Y ahí estuvo nuestra cápsula de contexto, y con esto pues vamos empezando a hablar de esta maravillosa película, que en lo personal a mí sí me gustó. Está medio, o sea, medio raro el contexto. O sea, bueno, no el contexto este que acabamos de escuchar, sino la premisa de la película.
1: Ajá.
0: Sí te saca de onda en algunos.
1: Sí, dices, ah, caray.
0: Ah, caray, ¿qué pasó?
1: ¿Qué onda? ¿Cómo? ¿Por qué? ¿No? O sea,
0: algunos términos que se utilizan pues te llegan a confundir, vaya. Y ahorita más en estos tiempos, ¿no? Porque pues, ¿de qué hablamos? Esta película, si mal no recuerdo, es de 1947.
1: De 1947, es correcto.
0: Y estamos en pleno 2026, entonces.
1: Imagínate, ¿no?
0: Pues ya tiene sus años.
1: Ya es una película de época, exactamente. Los Tres García, pues obviamente esta película está dentro de las 100 mejores películas del cine mexicano. Y por ahí lo vi que estaba como en el puesto como 80 y tantos, 90 y tantos. Entonces pues bueno, lo importante es que está dentro de la lista, ¿no? Que muchas de ellas también están dentro de estas 100, muchas de Pedro Infante. O sea, era como
0: pues que es que era el ícono del cine de oro mexicano. Entonces es casi que si una película no salía Pedro Infante, no era una película.
1: ¿Y dónde está Pedro Infante, no? Que también por ahí vi también películas de Jorge Negrete, de Cantinflas, claro. De Tintán también llegué a ver en la lista de las 100 de mejores Capulina. Películas. No, fíjate que Capulina no estaba.
0: Tristes.
1: Tristes, sí, es
0: unos. Así Cascabelito, no.
1: Unos grandes de la comedia, pero no, sí. no sé qué les pasa a los de la crítica o algo parecido, que no ponen así como tal la comedia. No sé. A lo mejor es como un género muy ¿no se te hace?
0: X.
1: Que a lo mejor no tiene mucho de dónde desarrollarse o algo parecido, no sé. Puede ser, pero bueno, vamos a hablar de Los Tres García, una película, pues ¿de qué trata? Sigue la historia de Luis Antonio, José Luis y Luis Manuel García, los tres primos, estos rancheros, dramáticos, peleoneros, mujeriegos,
0: alcohólicos
1: y demás, ¿no? Que también algo muy interesante de la película es cómo muestra los arquetipos del tipo mexicano de aquella época, ¿no? Uh-huh. El mujeriego, el parrandero, así como de, véngase para acá, mija, el ándale.
0: El que está más como que enfocado en los negocios, en el
1: poquito
0: estudio,
1: más refinado, ¿no?
0: Más sí, educado, limpio.
1: Pulco.
0: Y el otro, orgulloso, a más no poder. El de que
1: vanidoso, ¿no? Ya ves que se ponía su perfumito acá en el cabellito.
0: De gardenia. Como de jazmín, para tu información.
1: Es correcto, ¿no? Entonces, pues, sigue la película a estos tres primos, que pues una de las premisas es que están buscando como el amor de su prima, ¿no? Que es como una prima
0: muy lejana.
1: Muy, muy lejana. Pero pues sigue siendo su prima, ¿no? Que por ahí también me puse a investigar porque se me hizo raro. Dije, ¿cómo es que maneje la premisa esta película de casarse como con una prima, ¿no? Entonces por ahí, si no mal recuerdo, lo que investigué en aquella época, en aquellos años, se utilizaba mucho como esto de casarse entre primos, como lejanos, para mantener el
0: linaje.
1: De cierta manera no el linaje, sino el patrimonio. No, entonces para que no quedara como en gentes externas, así como de, ay, ya te casaste con ella, ¿no? Me va a quitar mis tierras, ¿no? Algo parecido. Que pues sí lo piensa uno, ¿no? O sea, pero se utilizaba mucho en esa época. Entonces, no sé, si alguien conoce una historia de alguien que se haya, así en el chismecito familiar, que hayan conocido a alguien que se casó como entre primos lejanos, pues estaría interesante que nos lo contaran, ¿no? Por eso tenemos el número en cabina, 449-912-1588, para que nos cuentes esa historia, ese pequeño chismecito, a ver si puede salir, resultar, que estaría increíble. Te lo vuelvo a repetir, 449-912-1588. Entonces, pues también otra de las premisas que tiene esta película es que tienen una pelea así mortal con los hermanos López, ¿no? Que pues estos fueron los que terminaron con sus papás de los García. Entonces por eso tienen como esos asuntos así de venganza, de pelea, que también era muy común, ¿no? En aquella época siento también que se presentaba mucho este tema de como pelearse así entre familias a muerte. Y pues está bien, ¿no? Nos lo plantea perfectamente la película. Entonces tenemos a Pedro Infante, que es Luis Antonio, que es el mujeriego, el descarado, ¿no? Así, que le encanta la bebida. Tenemos a Abel Salazar, que es José Luis, que es el primo refinado y estudioso. Tenemos a Víctor Manuel Mendoza, Luis Manuel, que pues es el más vanidoso, el orgulloso, el que no tiene, que es pobrecito y que por eso no lo quiere. Sí, Víctor Manuel Mendoza es Luis Manuel.
0: Sí, pero ese no es el orgulloso.
1: Sí.
0: No.
1: Claro que sí. Búscalo. ¿Qué quieres apostar? Vamos a hacer la apuesta.
0: No
1: aquí.
0: Voy a apostar nada, pero según yo...
1: Bueno, si estoy mal, me corriges. Pero según yo es así. A ver, vamos a buscarlo para quitarnos de la duda. Sí, también tenemos a Sara García, Doña Luisa, que pues es la abuelita de México, al quien interpreta pues la abuelita... ¿Sí?
0: José Luis García es el orgulloso ranchero pobre de buen corazón, pero malhumorado. Y Luis Manuel es
1: es el refinado.
0: El Catrín Rico.
1: Ah, ya, una disculpa.
0: Pero luego sí, de repente, pues, te confundías, pues, porque, pues, de entrada, pues, todos se llamaban Luis. Uh-huh. Y todos en blanco y negro.
1: Exactamente, pero entonces, como que dices...
0: No puedes como que identificarlos. Bueno, no, sí se puede identificar, pero, pues, sí... Para 1 hora 51 minutos que dura la película, pues de repente sí te confundías de Luis.
1: Ya.
0: Lo bueno que a Pedro Infante le decía Antonio de repente.
1: ¿Sí?
0: Sí. Es más, hasta él se presentaba como Toño.
1: Nah.
0: A menos de que fuera así como de yo soy Luis Antonio, pero en otros sí era así de que Toño.
1: ¿Ah, sí?
0: Sí.
1: Fíjate que a lo mejor no le puse tanta atención a eso. Bueno, ok, está bien. Y también tenemos a la otra que es Lupita Smith, que es la prima lejana con quien se quieren disputar este amor, ¿no? Entonces, ¿dónde comienza la película de los tres García? ¿Quieres empezar?
0: Adelante.
1: Bueno, gracias, se agradece. Pues empieza presentándonos primero los tres personajes, ¿no? Que son Luis Antonio, José Luis y Luis Manuel.
0: ¿Sí? ¿Pero de dónde sacas el José?
1: ¿Es José Luis?
0: Ah, sí, es José Luis.
1: ¿Sí?
0: Pero ese es el pobre. Okay. Perdón por la palabra.
1: José Luis es el de escasos recursos. Ey. Y Luis Manuel es... ya. Entonces, bueno, nos presentan a los personajes, la película, y entonces ahí vemos la llegada de esta señorita extranjera, ¿no? Lupita Smith, que va llegando así con su papá en su carrito, ¿no? Entonces tú dices... Fresón el asunto. Y ya se me hace muy curioso cómo los tres se presentan con ella, ¿no? O sea, es una cosa que marca mucho la personalidad del personaje. Como se presenta este José Luis, que es el pobrecito, que lo quieren como humillar, ¿no? Así como, te voy a dar propinas y nos dices para dónde está tal.
0: Pero no le dijeron así. Fue
1: pues
0: así
1: no,
0: como
1: pues
0: de,
1: no,
0: oye, ¿el
1: no.
0: camino dónde queda? Ah, Simón, se da todo por aquí derecho. Y la muchacha, digo, le dice, ahí te va una propina. No, no quiero sus miserias, y es más, y ahí le van 10 pesos para que no sé. Yo creo pensó el señor, uy, limosnero con garro.
1: Bueno, así es el arquetipo mexicano muy orgulloso, ¿no? Entonces, bueno, nos presentan y ya todos así como de, ay, qué linda chava, ¿no? Qué bonita que se ve usted con sus rizos. Muy, muy guapa, quiero casarme con usted, ¿no? Así, literal, así se manejaban las cosas antes, ¿no? Entonces, bueno, ya, pues siguen su camino y luego se encuentran con Luis Manuel, que es el refinado, ¿no? El licenciado que fue a la universidad. Y ya, no, todo un galán. No, o sea, de smoking, así, bien parecido. Luego empieza a recitar como si fuera un poema, ¿no? Dice, fue...
0: Unos versos,
1: ahí, sacaditos de la manga, así, mira... Y también casi como que le tira el... Me quiero casar con usted, ¿no? O sea... Y luego después nos encontramos a Luis Antonio. Luis Antonio, de los personajes, pues yo creo que más entrañables, porque pues es Pedro Infante, ¿no? Entonces, también nos lo presentan que así aventadote, ¿no? Usted tal. No me acuerdo qué tanto le dice, pero le avienta unos piropotes así bien hechos, ¿no? O sea, nada vulgar, nada parecido, bien. Cosa bonita.
0: Y pues, entonces, ¿qué tal si ahorita que hablamos de Pedro Infante, que fue nuestro último personaje al que estamos hablando, describiendo ahorita, vamos a con nuestra primera canción, que precisamente adelante. Es interpretada por Pedro Infante y lleva por nombre Mi Cariñito?

0: Y eso fue Mi Cariñito de Pedro Infante. Que bueno, usted se preguntará por qué elegimos esta película. Y es que pues, como bien sabe, es septiembre mexicano. Entonces este mes toca hablar de puras películas presentaciones audiovisuales mexicanas.
1: Es correcto. ¡Viva México!
0: ¡Viva México! Ya estamos sintiendo el 15 de septiembre
1: aquí. Ya, ya, lo traigo aquí en la frente. Mira, 15 de septiembre. Venga. Adiós. Qué increíble, ¿no? Está bueno siempre

0: estamos recomendando, ¿no? Los Tres García. Muy buena película para empezar. Para empezar este fin de semanita a gusto. Y mira, la verdad es que sí te pasas un buen rato. Sinceramente.
1: Sí, también pues la pueden encontrar en Prime Video o en YouTube.
0: Es correcto. En la vieja confiable, el YouTube. En la vieja
1: confiable, exactamente.
0: Bueno, ¿qué nos quedamos de Los Tres García?
1: Me estabas comentando acerca de Sara García, la abuelita de México.
0: Ah, es correcto. Que para quien no sepa, ella tomó la decisión años antes de quitarse varios dientes para que su boca luciera un poquito más envejecida y así tuviera como estos papeles que tienen que ver como de abuelita, ¿no? Entonces, qué valor.
1: Sí. Qué tamaño valor, de actriz, o sea, la verdad.
0: Tú dices, ¿cómo te vas a quitar varios dientes nomás por un papel, no? O sea,
1: el compromiso, pero ¿cuántos papeles no tiene de abuelita? También no, sí, es pues como que solo México, un papel, ¿no? Sino son muchos.
0: Si no me equivoco, creo que la de que sale en El Chocolate Abuelita, ¿no?
1: Ah, se me hace que sí.
0: Según yo...
1: Ahora ahorita lo investigamos.
0: Según yo creo que sí es ella.
1: Bueno, pues ¿qué te parece si vamos a un pequeñísimo corte institucional y ahorita regresamos con más? ¡Holy wow!

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1: Ya regresamos aquí en Holy Wow.

0: estamos de regreso después de este pequeñísimo corte institucional. Esto es Hollywood, donde damos opiniones impopulares
1: sobre cinema popular.
0: Yo soy Daniela Guzmán
1: Sandoval.
0: Y el día de hoy estamos hablando de
1: Los Tres García.
0: Nos escuchas por el 94.5 FM Radio UAA. Y bueno, pues antes de seguir con nuestro tema, pues ¿qué te parece si...?
1: Claro, estábamos hablando de Sara García, es no. La... Perdón.
0: Vamos a pasar a nuestra invitación.
1: Ah, es correcto. Perdón, me enganché mucho, es que lo busqué, pero bueno, ahorita se los decimos. Adelante.
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1: Claro. 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No hay problema. Así por eso. Es.

0: Va a ser para chicos y grandes, así que para pues que vengan y se den una vuelta, traigan a sus hijos, a sus mascotas, a su familia completa, así, para sí. que disfruten aquí. Aparte hay demasiadas actividades, de hecho hay alerta spoiler. Bueno, no, pues vamos a estar haciendo exhibición de yodo, kendo y pues varias artes marciales japonesas ahí por la Plaza de las Banderas, ahí también para anunciar.
1: Va a estar su servilleta.
0: Va a estar su servidor, va a estar su servidor, así es. Y también no se pierdan los stickers de Hollywood que vamos a estar repartiendo por aquí por la feria universitaria, que pues ahí los hicieron en cada producción. Así que muchas gracias, y que para que tengan sus stickers. Bueno, no se alcanza a ver, pero
1: haz un
0: bueno, si ustedes están, si ustedes están en viéndonos por el Facebook de Radio UDA, pues a lo mejor sí lo alcanzaron a ver. Si no, pues síganos en nuestras redes sociales. Ahí está el Instagram, Holly Holly Wow, y el Facebook, Holly Wow.
1: Excelente.
0: Y ya puedes continuar.
1: Y ya, bueno, sí, estamos hablando de que Sara García efectivamente es la que sale en El Chocolate Abuelita, y que pues también interpreta a Doña Luisa en en esta película de Los Tres García, que, o sea, señora ruda, no, o sea, fumando puro.
0: Puro, ajá.
1: O sea, fumando
0: su
1: puro.
0: Puro, su bastón, y no tengo ninguna duda de que sepa acá disparar.
1: Sí. Muy seguramente sí.
0: No, entonces, pero la verdad, muy característica, porque ella es la única que puede, digámoslo así, dominar a sus nietos. Si no lo pudo con sus hijos, y pues con sus nietos sí. Es a la única que escuchan
1: y pues, a la única que respetan.
0: Y a la única que respetan, básicamente.
1: Sí, porque de ahí en más hacen todo un despapalle. ¿En dónde viven? En San Luis de la Paz.
0: En San,
1: ¿no?,
0: Luis de la Paz. Lo que estábamos también comentando tras bambalinas era eso, el que todo está como enfocado en Luis, hasta tú. Ah. En Luis, ¿no? El lugar, San Luis de la Paz, la abuela, Doña Luisa, los tres hijos, creo que también se llamaban Luis, sí. Y los nietos, pues los Luises también. Entonces, también como que ahí es medio chistoso el San Luis de la Paz, Doña Luisa.
1: Sí, Luis, que se repita tanto un nombre,
0: sí,
1: ¿no?
0: Un como nombre que dices, en una película.
1: ¿Por qué? No, sí. O sea, pero pues está chido, ¿no? Pues así se manejaba todo, ¿no?
0: Sí, siempre de hecho también era lo que estábamos hablando, que en esas épocas o en tiempos anteriores como que todas las familias llevaban un nombre de cajón, ya sea María, José,
1: Pedro,
0: así de que todos, sí, con otro nombre. Entonces pues también no es como que algo raro que se repita un nombre en una familia.
1: Ah, pero pues ahorita ya no es como tan una regla en específico, ¿no? O sea, antes era, o sea, si tu papá se llamaba José Antonio, pues tú
0: el primogénito,
1: si eras varón,
0: igual
1: José Antonio, ¿no? Uh-huh. Entonces, pues está chido seguir como ese tipo de tradiciones. Qué lástima que ya no se sigan dando. Yo no me quiero llamar. No, si te llamas María.
0: Pero mi mamá no.
1: Y ahorita que me pongo
0: bueno,
1: a reflexionar.
0: ¿Tú qué me vayas a exhibir aquí, sí, en el programa? Bueno, en fin, ya hay que cambiar de tema.
1: Bueno, ya estamos platicando de Los Tres García. Nos quedamos en que los primos, pues, siempre son muy competitivos. Y pues la razón es que está una señorita extranjera que viene de Estados Unidos, que pues es prima lejana suya, y se empiezan ellos a competir, ¿no? Entre los tres. Hay una escena que me gustó muchísimo, que es cuando se ponen a competir en la charreada.
0: Mm-hmm. Que iban a llegar los López también, ¿no?
1: Que iban a llegar los López. ¿Sabes qué? Aquí se acaba, ¿no? O sea, esa, yo creo que la escena de la charreada se me hace muy botana, ¿no? Uh-huh. Como decían.
0: Sí, pues además de que tenía como acción esta película, también tenía pues esos brinquitos de humor, ¿no? De pues que sí, se hacía gracioso o comentarios o acciones, como cuando la abuelita les pegaba con el bastón también.
1: Oye, que hablando de eso, ahorita me lo recordaste acá, se supone que en el set, cuando empezaban a grabar de estas escenas, Pedro Infante era muy bromista. Uh-huh. Entonces, él lo que hizo antes de que se grabara esa escena de pegarles con el bastón, fue que cambió el bastón de plástico, el falso, por un bastón verdadero de madera. Entonces, Doña Luisa pues no se dio cuenta de que verdaderamente era un bastón pues real. Entonces le pegó a los dos otros actores que interpretan a José Luis y a Luis Manuel, les pegó con el bastón porque Pedro Infante cambió
0: los bastones.
1: Los bastones. Entonces se me hizo un dato muy curioso porque era muy bromista, ¿no? O sea, hacía ese tipo de cosas mientras grababan. Y los gritos que ven ustedes ahí en la pantalla
0: son reales.
1: Son reales. que verdaderamente le pegó con el bastón de madera. Entonces, bueno, son cositas que pasan, ¿no? Cosas que a lo mejor nunca nos enteramos, no nos fijamos o no podemos investigar cosas que pasan atrás de las escenas, uh-huh, del set, ¿no? Pero está interesante por esa parte. Solamente quería dar ese pequeño dato curiosillo. Ese dato perturbador, digamos.
0: Bueno, y también algo a destacar, pues yo creo que muchos nos preguntamos mientras estábamos viendo la película, bueno, ellos están peleando por la muchacha, y la muchacha, la prima, ¿realmente sí quería alguno de ellos? Porque ella llega decidida así de que platica con su abuelita de, pues es que yo siento que me tengo que casar con un mexicano. Uh-huh. Cabe recordar que pues ella es extranjera, no es de Estados Unidos. Entonces sí es como de, pues yo me quiero casar con un mexicano, pero nunca dijo que con un primo. Y la abuelita bien que le decía, con los tres. Siempre así como de, los tres. Pero es que a mí me gusta, los tres. Así como de que todos por igual. Sí. No, pero pues obviamente no se puede. En esos casos pues no puedes elegir a los tres.
1: No, pues no.
0: Pues no. Ahí está que llegó al extremo de que pues Lupita dice de que no, ¿saben qué? Ya es tanto sus desastres de que se están peleando por mí, que mejor me voy a ir y me voy a regresar a Estados Unidos.
1: Y pues, toma la decisión, ¿no?
0: Sí, de que yo de hecho pensé que se iba a acabar en de que se va a ir y ya ella su vida y obviamente pues no se va a casar con uno de sus primos. Pero pues no.
1: Pero de hecho el final está muy interesante, el final está muy muy bueno. Porque antes de que ella tomara la decisión como de irse, hay una escena que es mítica porque se forma un trío musical, ¿no?
0: Sí, claro.
1: Entonces le llevan la serenata a Lupita Smith, a su prima. Y vemos cómo se van juntando los tres, que pues obviamente los tres cantan. Y primero llega uno de los primos, ¿no? Con su serenata, ta, ta, ta, ta, ta, cantando, si no me equivoco, creo que es
0: Cielito
1: una...
0: Cielito Lindo. Bueno, es una versión.
1: Es una versión de Cielito Lindo. Y ya, se baja y luego empieza a llegar el otro, ¿no? El otro primo, la, la, la, la, la, la, la. Y luego llega el otro. Se me hace muy...
0: Llega como con la banda acá, la banda de guerra.
1: Entonces llegan y ya empiezan así como que los tres y como que se unen, ¿no? Como que dicen, vamos a hacer una cosa bonita los tres. Que bueno, pues obviamente eso ya estaba planteado en la escena, ¿no? Entonces los tres se plantan y es una cosa bonita escucharlos a los tres, ¿no? O sea, sí, los escuchas cantar y tú, yo estaba así en la pantalla así como de...
0: Y aparte las cosas que decían como no era tal cual la canción, si era como de poner atención de lo que estaban diciendo, uh-huh, porque cada uno decía un verso que resaltaba como que a Lupita, básicamente.
1: Claro. Sí. Le declaraban su amor.
0: Exactamente. Y pues, ¿qué te parece si ahorita que sacamos esa canción a tema, vamos a escuchar precisamente a Pedro Infante con Cielito Lindo?

0: Ya estamos de regreso aquí en Hollywood y lo que acabamos de escuchar lleva por nombre Cielito Lindo de Pedro Infante. Ya. Es. Canta y no llores.
1: Ay, le voy a llevar serenata a mi chica un día de estos, ¿no? Le voy a cantar así: mi amor, te quiero, te amo, preciosa, my love. Un beso.
0: Ándale,
1: pues. Y pues sí, seguimos platicando, ¿no? De los tres García. Ya para concluir la película, pues una de las escenas finales más cómicas que se me hacen es cuando se empiezan a pegar el tiro, ¿no?
0: Ah, que le deshacen el jardín a la abuelita. Ah, pues fue después de eso, ¿no? Después de la serenata, que sale la abuelita y dice: pues ya se fue, aquí no hay nadie, qué bonito y todo.
1: Aquí la única mujer, aquí soy yo. Soy yo.
0: Y ya hay que se empiezan a agarrar a guamazos. Le rompen todas sus macetas.
1: Eso fue lo que me dio.
0: Ay, no.
1: Y luego, no, espérate tú, o sea, se empiezan a pegar el tiro acá y luego se aventan a la fuente, ¿no? Y luego Pedro Infante, yo no sé qué le pasó por la cabeza, o sea, vio muchas películas del santo, no sé. Se anda aventando acá de la fuente, así que...
0: Sí, se echó como dos, así de que traca, como de la tercera cuerda.
1: Sí, no, se sintió el santo y yo dije, ¿qué pasó, padre?
0: Pero estaba padre, o sea, eso de que se agarraran a guamazos. Pero ya después ahí nos plantean en la historia, en la película, pues que pues algo grave más bien comenzó a pasar, ¿no? Ya que llegan pues el trabajador de Luis Antonio.
1: Sí, de Pedro. Creo que sí, si no me equivoco.
0: De que pues le habían matado a un muchacho, a un trabajador.
1: Uno de los trabajadores.
0: ¿Y sabes qué es lo que a mí me gustaría destacar de esta película? El que sí, los primos siempre estaban como en pleito, en que a ver quién era mejor que otro, a ver quién tenía mejor cosas que otro.
1: Claro.
0: Pero cuando se juntaban y hacían como tregua, hacían cosas muy, muy padres, muy buenas.
1: Tú le mencionabas a los López y
0: era de que los tres.
1: Se ponía loca Marianita, no se podía.
0: Pero sí, algo que me gustaría destacar es eso, de que los tres era como cuando se ponían en plan de, ok, vamos a luchar por un fin en común, sí se ponían, pues, a final de cuentas, familia.
1: Sí, claro.
0: Entonces sí era como el poder de la familia, dijo Toretto, familia. Pero sí, eso era lo que me gustaba. Y ya después de ahí, pues, van en busca de quién había matado al trabajador este.
1: Eran los hermanos
0: López. Los hermanos López que pues andaban buscando a los García.
1: Exactamente, le mataron a uno de sus trabajadores y pues ya uno de los hermanos del muchacho que le quitaron la vida pues fue y cobró venganza, ¿no? Así, pa, pa, pa, se los busca en el monte y pa, pa, pa.
0: Y los mató.
1: Ahí donde los vi dormidos, pa, pa, pa.
0: Que luego te ponen como que la incógnita, ¿no? Porque no te muestran quién,
1: claro,
0: quién llegó, quién fue quien los mató, o sea, fue así como de nada más la escena de... la mano, la pistola, los López, el caballo y tras, tras, tras. Y ahí está que ahora los García son prófugos porque pues ¿quién era el enemigo, el grande enemigo de los López? Pues los García.
1: Es correcto.
0: Entonces pues ya hay otra vez, ¿no? Pues yo me entrego porque como todos orgullosos, sí, yo maté a los López. No, yo los maté y el otro, no, que yo los maté. Ahora sí, váyanse, que llegan hasta con las armas ahí a la policía, ¿no?
1: Llega con pistola en mano, a ver.
0: Y ellos son inocentes, yo maté a los López.
1: Y no ya, se mueve, ¡pam!
0: Tras, y es que se dispara sola, ¿sí? Esa parte estuvo muy, o sea, además de que era seria, pues estuvo muy chistosa el como esas acciones, ¿no? De que se dispara sola.
1: Le estoy diciendo que se dispara sola.
0: Y bueno, pues al final de cuentas, pues sí, vemos que ninguno de los García fue y fue alguien más. Fue otro trabajador. Bueno, que era el hermano de esta persona que asesinaron y que pues cobró venganza. Pero luego a mí ahí se me hizo como medio raro porque al final querían como... darles la recompensa a los López porque decía, digo a los García porque decía, que los entreguen vivos o muertos a los López.
1: Sí, eran
0: y al final sí lo metieron a la cárcel.
1: Ah, sí, pobrecito.
0: Así como de, pues dele los 3,000 pesos a él, ¿qué pasó?
1: Claro.
0: Y luego ya ahí pues nos saltamos a la conclusión de la película.
1: Usted se preguntará, ¿con quién?
0: ¿Con quién se quedó Lupita?
1: ¿Con quién se quedó Lupita?
0: ¿Con quién bailó Lupita?
1: Pues con su papá, obviamente.
0: Sí, claro. No, al final fíjate que cuando tenemos esta incógnita de con quién se va a quedar Lupita,
1: una estrategia fundamental, o sea, una estrategia monumental, quiero decir.
0: Sí, pero antes de eso ya es que le entregan las cartas.
1: Ah, sí.
0: Me
1: sí,
0: gustó
1: sí.
0: mucho esa escena de que van como hilando todo lo que dicen y se sí. van viendo pues nada más las cabecillas de los García. Y esa parte me gustó mucho, como que para esa época, para ese tiempo, siento que esos como efectos de edición pues estaban como de sí. ¡ah, qué bárbaros! ¿No? Y sí, o sea, a mí me sorprendieron.
1: Sí,
0: pues,
1: de hecho,
0: o sea,
1: a mí también.
0: Ajá, y aparte el cómo se conectaban de que, y es que eres un esto y lo otro, y como que describía al otro, y ajá, así como sí. que se iban dando entre los primos, pero...
1: Estaban haciendo pero un juego estaba, de palabras sí, muy, muy bueno.
0: Muy padre. Así es. Pero, ¿qué te parece si antes de decirles con quién se quedó Lupita, vamos a nuestra última cápsula del día de hoy? Porque el tiempo pasa muy rápido y vamos a escuchar Mix Variadito.

0: Hoy hablaremos de Los Tres García, un clásico del cine mexicano de 1947 con Pedro Infante y Sara García. Y es que esta historia tiene de todo.
1: Traídos familiares, rivalidades, romance.
0: Y tres primos que se enamoran nada más y nada menos que de la misma mujer. Y aquí viene la pregunta importante, pues de todas las mujeres del pueblo, ¿tenían que enamorarse de la que también es su prima? Pues sí, Los Tres García dijeron...
1: Opciones hay muchas, pero vamos a complicar un poco el árbol genealógico.
0: Aunque bueno, conociendo ciertas leyendas sobre las familias norteñas, uno entiende que para ellos esto era nomás una reunión familiar. Pero cuidado, compadre.
1: Y luego nos van a decir que esto no son Los Tres García, sino Los Tres Primos de Monterrey.
0: Además, aparece Lorenzo, el que era el perico real de Pedro Infante, y la película tuvo tanto material que incluso aprovecharon para sacar la secuela, y ¡vuelven los García! Salió ese mismo año. Y sí, hablamos de una joya del cine mexicano.
1: Y probablemente el árbol genealógico más incómodo de la época de oro.
0: Y esto fue Mix Veredito, nos escuchamos en la próxima emisión, aquí en Holly Wow.

0: Y allí estuvo nuestro mix variadito con Osvaldo y Mateo. Muchas gracias, chicos, por estos datos tan perturbadores.
1: Que de hecho,
0: bueno, no perturbadores.
1: De hecho, mencionaron ahí al Periquito. Uh-huh. El Periquito es un personaje fundamental de la película Las Tres García porque el Periquito era la mascota de Pedro Infante. Entonces, el Periquito se llamaba Lorenzo. Lorenzo, muy bonito el periquito, ¿eh? Que hasta se pone a hablar, ¿no? Hay una de las escenas que se pone a hablar, que le dice, hablador, ¿no? Que es muy, muy buena. Si tienen chance, véanla. La película está totalmente gratis en Amazon Prime y también en YouTube.
0: Así es.
1: Es correcto, pero...
0: Y bueno, pues tenemos que ir terminando, ya vamos a llegar a la conclusión. Y pues, ¿con quién se quedó Lupita?
1: ¿Con quién
0: bueno, se quedó ¿qué estrategia Lupita? Hacen así rápidamente?
1: Pues llegan, interrogan así a Lupita, ¡eh! Te estamos pues, preguntando con quién te vas a quedar. Y es así como de, no me interesa.
0: Ninguno.
1: Con ninguno, yo me voy a Estados Unidos. Y ya sale, ¿no? Y entonces le dicen, pues si te vas, vas a cargar en tu conciencia la tragedia de tres primos García, ¿no? Y es como que me dice, no me importa.
0: Así como de que nos vamos a matar.
1: Exactamente, ti. literal, porque va bajando las escaleras. ¡Pum! Y pa, pa, pa.
0: Y Lupita, ¡no! ¿Cómo? Y se regresa tan dramáticamente. Y pues obviamente ahí vamos a saber con quién iba a llegar primero, con qué primo iba a llegar primero,
1: a quién iba
0: a elegir. Ajá. Y pues fue nada más y nada menos que
1: es José Luis. José Luis, es correcto. Se queda con José Luis. ¿Te lo verías venir? ¿Lo veías venir así que se quedara con José Luis?
0: Sí y no. Pues sí, que... porque fue el primero que conoció. Uh-huh. Sí, de que, ay, amor a primera vista.
1: Claro.
0: No, porque dije, no manches, hay algo mejor. Con Luis Antonio ni hablar, la verdad.
1: No, eso
0: porque
1: es un
0: mujeriego. Era mujeriego, o sea, de que todo el pueblo lo conocía. Entonces sí, era de que
1: pues
0: mi gallo era...
1: Era buen partido. Estaba
0: sí.
1: Galán.
0: Pero luego sí hay una frase que dicen los primos, que es de que las mujeres siempre agarran lo peor. Porque pues cabe resaltar pues que José Luis pues tenía carencias, ¿no?
1: Sí, sí,
0: y
1: sí,
0: que
1: sí,
0: era
1: sí.
0: Un orgulloso y que no quería ayuda de nadie y así.
1: Claro. Pero bueno. Ella, su corazón decidió.
0: O sea que... Pues bueno. Sí. A ver, se lo lleva a Estados Unidos, chambean juntos.
1: Claro.
0: Hacen algo nuevo.
1: Algo bien, algo especial. Sí. Espero que su linaje no se casen entre primos también, ¿verdad? Pero bueno, ese es
0: Lupita tema. De García, ni modo. Pero en
1: y
0: fin.
1: Así concluye Los Tres García. Muy, muy buena película.
0: Sí, muy buena película.
1: Excelente.
0: Sí te saca muchas risas. Bueno, yo sí me estaba riendo. A pesar de que, obviamente, pues la película es en blanco y negro. Que no sé si haya una versión ya remasterizada a color. La verdad desconozco.
1: Según yo creo que no.
0: Desconozco si esa fue una
1: pero
0: de las elegidas.
1: Bien, ¿eh?
0: Porque sí hay algunas que ya están remasterizadas a color. Pero no sé cuál sea. O sea, a pesar de que es en blanco y negro, sí te atrapa. Uh-huh. Porque ya hay veces que... A lo mejor en nuestras generaciones o ya generaciones más actuales... O sea, sí, pues personas más jóvenes. Chale, ¿no? Ya. Pues sí, o sea, que les pueda llegar a ser pues aburrido, ¿no? El ver cosas en blanco
1: claro.
0: y negro. O ver cosas ya viejitas.
1: Sí.
0: Porque pues sí, ya es una película bastante vieja.
1: Pues sí, ya tiene sus años.
0: Sus años, así es. Pero pues ya, para ir cerrando el programa.
1: Para ir cerrando, pues... Nada más recomendarles que sí se la avienten, denle la chance a las películas del cine de oro mexicano. Sé que puede ser tedioso ver esas películas en blanco y negro, pero sí tienen su fórmula, sí tienen su chiste, sí tienen cosas graciosas, sí tienen una premisa, guión, etcétera. Y pues qué mejor que recordar estos personajes que fueron, pues, y son muy icónicos aquí en México y lo seguirán siendo hasta la fecha, ¿no? Porque de aquí en adelante, pues, Pedro Infante fue que... ¿cómo se dice?
0: Catapulto.
1: Su carrera en el cine de oro a partir de esta película. Y pues a partir de esta película fue que hizo una infinidad de cosas, como La Ciudad Infante, que fue una de las casas ahí, una de las mansiones más grandes de México, que tenía no sé qué tantas cosas, pero sí le dio para arriba. Entonces, dense la chance, la oportunidad, ya se la van a pasar bien. Aparte, es mes para patrio, ¿no?
0: Sí.
1: Vivan sus raíces, por favor.
0: Qué bárbaro. Sí, pues yo para concluir, para cerrar, pues diría que también se den la oportunidad de ver estas películas. No es una, no es dos, son muchas películas que hay, bueno, bastante variedad de películas mexicanas del cine de oro, que denles la oportunidad. Y ahora sí como que decir, véanlo como con la mente abierta, porque hay cosas que pues pasaban antes, claro, que ahorita obviamente son súper funables, pero pues... Es precisamente, o sea...
1: Así se manejaba en aquellos años.
0: Ajá, así se manejaba en aquellos años. Porque pues sí, podemos ver como que un alto grado de pues, machismo en este tipo de películas. Pero pues también está como que padre el... Pues
1: lo reflejaba perfectamente bien, ¿no?
0: El cómo era la vida antes aquí en México. Y bueno, pues yo creo que con eso concluimos. Yo soy Daniela Guzmán.
1: Sandoval.
0: Y tenemos una cita el próximo viernes en punto de las 4 de la tarde por el 94.5 FM Radio UAA. Así que,
1: adiós.
0: Bye.
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3: El reconocido escultor mexicano Sebastián visitará la Universidad Autónoma de Aguascalientes el próximo 17 de septiembre a las 5 de la tarde en el Salón Universitario de Usos Múltiples. Originario de Ciudad Camargo, Chihuahua, Sebastián es considerado uno de los escultores contemporáneos mexicanos con mayor presencia internacional. Desde la década de los 60 desarrolla un lenguaje artístico basado en la geometría, las estructuras monumentales y la participación del espectador. A lo largo de su trayectoria presentado más de 190 exposiciones individuales y colocado obras urbanas en México, Japón, Francia, España, Alemania, Italia, Egipto y diferentes países de América Latina. Entre sus esculturas más conocidas se encuentra Cabeza de Caballo, llamada popularmente El Caballito, ubicada en Paseo de la Reforma. En Aguascalientes también pueden observarse obras como La Puerta Saturnina y La Antorcha Olimpia 2000. La trayectoria ha sido distinguida con diversos premios internacionales y doctorados honoris causa. La economía informal de Aguascalientes registró un crecimiento anual de 2.8% durante el primer trimestre de 2026, de acuerdo con información del INEGI. Los puestos de trabajo remunerados dentro de la informalidad aumentaron 2.5%. Sin embargo, el comportamiento fue diferente entre sus componentes. El empleo en unidades económicas informales disminuyó 1.7%, mientras que las ocupaciones sin seguridad social dentro de establecimientos formales crecieron 4.7%. Las remuneraciones de quienes trabajan en condiciones informales aumentaron 6.5% a precios corrientes. A escala nacional, la economía informal avanzó 2%, mientras los puestos remunerados crecieron apenas 0.4%. Los datos muestran que este sector continúa teniendo un peso relevante en la generación de actividad económica y empleo. Uno de cada dos estudiantes en México termina la educación primaria sin comprender adecuadamente lo que lee, advirtieron organizaciones de la sociedad civil. Ante este rezago, Fondo Alternativa, Mexicanos Primero y otras organizaciones presentaron el compromiso por la comprensión lectora, cuya meta es que para 2030 todos los niños de 10 años puedan entender los textos que leen. El diagnóstico indica que el 47% de los estudiantes mexicanos de 15 años no alcanza el nivel mínimo de competencia lectora. La estrategia propone desarrollar habilidades desde la primera infancia, aplicar evaluaciones periódicas, fortalecer la formación docente y garantizar el acceso equitativo a libros y experiencias de lectura. El gobierno británico reiteró que su compromiso con las Islas Malvinas, denominadas Falkland, en Reino Unido, es absoluto e inquebrantable. La declaración respondió al presidente argentino Javier Milei, quien afirmó que Argentina atraviesa un escenario favorable para recuperar la soberanía sobre el archipiélago y anunció posibles sanciones en contra de empresas que exploten sus recursos naturales. El ministro británico de Defensa sostuvo que los habitantes de las islas decidieron continuar vinculados al Reino Unido en el referéndum celebrado en 2013. La controversia vuelve a colocar en la agenda la disputa de soberanía que mantienen ambos países y que en 1982 provocó un conflicto armado.

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1: ¿Buscas consentir tu piel de forma natural sin descuidar tu cartera? Llegaste al lugar indicado. Hoy en nuestra tecnología doméstica cuidaremos de ti y de tu bolsillo, enseñándote a preparar unas humectantes barras de jabón con miel. Acompáñanos en Revista del Consumidor Radio.
0: Revista del Consumidor. Esta tecnología doméstica está validada por el Laboratorio Nacional de Protección al Consumidor. Tome nota de los ingredientes y presten mucha atención. ¡Comenzamos!
1: Los ingredientes que vamos a necesitar son 3 tazas de base de jabón transparente cortado en cubos, media taza de agua purificada caliente, 1 1/2 cucharadas de miel de abeja, una pizca de colorante vegetal amarillo y 40 gotas de esencia de miel.
0: Los utensilios que utilizaremos son una taza medidora, una cacerola con capacidad de 2.5 litros, un tazón de vidrio con capacidad de 1.5 litros, un plato extendido, un cuchillo, una cuchara sopera, un molde de silicón, un rollo de papel aluminio, un rollo de plástico adherente para alimentos y un atomizador. Vamos al procedimiento.
1: Comenzaremos colocando los cubitos de la base para jabón en el tazón y la llevamos a baño María. Movemos hasta que se hayan derretido por completo. Vertemos en una taza la miel, el colorante y la esencia. Mezclamos y dejamos reposar unos minutos. Después, agregamos el agua caliente.
0: Cuando la base para jabón esté completamente derretida, añadimos la mezcla de miel y revolvemos hasta incorporar todos los ingredientes. Retiramos el fuego y vertemos la preparación en los moldes. Si no cuentas con moldes de silicón, puedes utilizar vasos desechables recubiertos con una capa de aceite mineral para facilitar el desmolde.
1: Si notas que se formaron burbujas en la superficie, puedes eliminarlas rociando alcohol del 96 utilizando un atomizador. Esto ayudará a que el jabón tenga una textura lisa. Dejamos enfriar a temperatura ambiente y posteriormente refrigeramos por 30 minutos para solidificar.
0: Ahora desmoldamos los jabones y los envolvemos en papel aluminio, después en plástico adherente para alimentos. Y así de fácil, en tan solo 40 minutos quedaron listas nuestras barras de jabón con miel. Recuerda almacenarlas en un lugar fresco y seco.
1: ¡Anímate a prepararlas! Esta receta rinde para 6 barras, tiene una caducidad de 6 meses y un costo promedio de $118.34.
0: Si prefieres seguir el paso a paso en video, recuerda que puedes ver esta tecnología doméstica en nuestro canal de YouTube, Profeco TV. Ahí encontrarás muchísimas recetas para ahorrar y hacer tú mismo los productos en casa, teniendo la certeza de la calidad en los ingredientes que utilizas.
1: Aprende a hacer desde un gel para el cabello o un champú para lavar el auto, hasta jamón artesanal o unos deliciosos enjambres de chocolate.
0: Presúmenos cómo te quedaron tus jabones. Etiquétanos en Instagram con el hashtag Tecnología Doméstica Profeco y menciona a @ Revista del Consumidor MX. Nos escuchamos en la próxima Tecnología Doméstica.
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5: El reloj sigue avanzando. Ya son las 7 con un minuto.
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10: Ay, ay, ay, 7 de la mañana con un minuto, arrancamos este primer espacio totalmente en directo. Nosotros transmitiendo en tu radio, en el 94.5 de FM, pero también estamos en Facebook, en YouTube, en la aplicación. Estamos en el streaming, ya te la sabes, Radio UAA 94.5 FM. Y también por ahí estamos en WhatsApp. Sabes que puedes mandarnos un mensajito en el 449-912-1588. Y vamos a leerte y vamos a pasar el mensaje y nos puedes dar los buenos días, cómo la viviste en la feria. Por ahí nosotros también te vamos a platicar el día de hoy cómo es que estuvo, pues, todo el show de este par de días. Que bueno, al final la lluvia nos hizo ahí una treta medio densa. Pero ya te platicaré todos esos detalles. Agradezco en cámaras, teclados y controles al buen Checo Pacheco. Muchísimas gracias, amigo, por tu apoyo. Ale de los Ríos, de este lado del micrófono. Sobrevivimos, ¿eh? Sobrevivimos a otra feria. Agustirris, Agustirris, la verdad. El día de hoy vamos a estar platicando con el maestro José Manuel Miranda acerca de El Parásito Invisible. Recordarán ustedes que hace un mes, más o menos, un poquito más, estaba el tema de la diarrea explosiva y que no sé qué, el tema de los agricultores en México, y que sí le dio por ahí en algunos días en la torre. Pero a final de cuentas se solucionó, se vio que había otro problema sanitario en el país vecino del norte. Y entonces vamos a abordar este tema. ¿Qué sucede luego también con la historia colectiva, no? Cuando te dicen una cosa y no se verifica la fuente y todos andamos ahí paniqueados. Entonces, vamos a platicar de eso, obviamente bien cobijaditos de buena música. En la segunda parte, nuestra querida Wendy Herrera nos presenta una cápsula que tiene que ver con los deudores de la pensión alimenticia y que se ha aplicado ahora, pues, la negación del pasaporte para todos aquellos que tienen una cuenta pendiente, vaya, con sus obligaciones. Entonces, hoy vamos a empezar la semana potente. Y como ya te mencionaba, tenemos la crónica de la Feria Universitaria número 31 en su edición 2026. Y te vamos a platicar lo que vivimos, todo lo que se vio, todo lo que se sintió, lo que se escuchó. Tenemos cosas interesantes que mencionar de la edición de este año. Y me dio mucho gusto también ver muchas caritas conocidas y otras no tan conocidas que se acercaron con nosotros a saludarnos, a la fotito. Nosotros encantados de recibirte siempre en la Universidad Autónoma de Aguascalientes. Y la vivimos bien, ¿eh? La pasamos rico. Por ahí transmisiones especiales en los diferentes canales que tiene la universidad como medios oficiales de comunicación. Y te vamos a platicar, te vamos a contar todo. Si no pudiste acompañarnos, no te preocupes. Acá te contamos de lo que te perdiste. Oigan, tengo un chiste. Tengo un chismecito. Nos contaba por ahí el buen Frank de Pretexto que uno de nuestros radioescuchas, parte ya del gallinero, es el maestro Juan Carlos Arredondo. Y eso a nosotros nos dio mucho gusto. Si no sabes quién es el maestro Arredondo, bueno, es el rector de la universidad, de la máxima casa de estudios en Aguascalientes, y a nosotros nos dio gusto saber que se pone a cotorrear con nosotros tempranito, se pone ahí a escuchar lo que programamos, lo que compartimos, y bueno, siempre nosotros haciendo nuestro mejor esfuerzo para llevarles a ustedes un momentito bien rico, bien sabroso, para que empieces tu mañana con la mejor actitud, la buena música y buena información. Y hablando de, son las 7:05, como ya es costumbre, vámonos a escuchar al buen Sam Ornelas, a ver qué nos platica, nos comparte esta mañana, post-feria universitaria, que bien lo decimos, sobrevivimos, En otros años sí sentimos el rigor del cansancio y demás, pero ahora no sé, ahora se siente distinto. Entonces, vámonos con Sam, a ver qué nos platica, y de esta manera arrancamos el poderosísimo gallo de radio UAA. ¡Súbele a tu radio!
0: Sobrevivimos, Después de un fin de semana muy intenso, lleno de actividades, música, convivencia y muchísimo movimiento, podemos decir oficialmente que sobrevivimos a la Feria Universitaria de la Universidad Autónoma de Aguascalientes. Y no solamente sobrevivimos, ¡nos la pasamos bomba! O como dicen los más nice, nos la pasamos de lujo. Yo soy Sam Ornelas y ya con las pilas medio recargadas, estas son las efemérides de El Gallo. ¡Vamos a darle! Un día como hoy, México dio un paso importante en la historia de la televisión. Un 7 de septiembre de 1946 se realizó en la Ciudad de México la primera transmisión televisiva en blanco y negro, así que mucho antes de Netflix, YouTube, TikTok y hasta antes de que existieran los memes, alguien tuvo que sentarse frente a una pantalla y decir: ¡wow! Esto es impresionante. Que por cierto, te digo algo que me pasó a mí. Cuando era pequeño yo creía que la vida era en blanco y negro como en las películas. O sea, hace que la gente se veía así y no había color. ¡Qué locura! Y hoy también recordamos a uno de los grandes del arte mexicano. Un 7 de septiembre de 1949 falleció José Clemente Orozco, uno de los grandes muralistas mexicanos, y su obra puede encontrarse en lugares como el Palacio de Bellas Artes, San Ildefonso y también el Hospicio Cabañas. Ahora nos vamos hasta Sudamérica, porque un 7 de septiembre de 1822 el príncipe Pedro proclamó la independencia de Brasil frente al dominio portugués. También tenemos cumpleañeros musicales. Un 7 de septiembre de 1936 nació Buddy Holly, uno de los grandes pioneros del rock and roll. También un día como hoy nació Gloria Gaynor, una de las grandes voces de la música disco y responsable de uno de los himnos que parecen hechos para sobrevivir absolutamente a todo: I Will Survive.
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0: Yo soy Sam Ornelas y esto es El Gallo por Radio UAA 94.5 FM. Y Gallos, oficialmente comienza una nueva semana. Gracias a todos los que fueron parte de la Feria Universitaria de la UAA. La pasamos de verdad muy, muy, muy bien. Algo increíble, y esperamos que ustedes también. Nos vamos con música para arrancar este lunes como se debe. Esto es justamente I Will Survive de Gloria Gaynor, porque recuerden, puedes con todo, solo un paso a la vez. ¡Excelente lunes! ¡A bailar y súbele a la música!

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2: El parásito invisible. El cuerpo humano es un campo de batalla donde se libran guerras invisibles. Nos recuerda Gabriel García Márquez en El Otoño del Patriarca. De esta manera evocamos que a nuestro alrededor existe un universo oculto a la mirada, el de las bacterias, virus y microorganismos poco amigables, siempre al acecho de un huésped debilitado, enfermo y proclive a convertirse en un hervidero de agentes infecciosos. Estas sombras biológicas no conceden tregua, existen desde los albores del tiempo y han sido compañeras de la evolución. En efecto, nuestro organismo ha desarrollado defensas para sobreponerse a una gripe, tos o fiebre, contagios menores donde el sistema inmunológico combate y vence. Sin embargo, cuando esta lucha rebasa nuestro escudo celular, el cuerpo comienza a emitir señales inequívocas de infección. Escurrimiento nasal, sudoraciones, diarreas persistentes, entre otros síntomas. Así emergen nombres que parecen pesadillas: chagas, hantavirus, zika, chikungunya. Pero es la ciclosporiasis, que se oculta tras vegetales aparentemente inocentes y un simple sorbo de agua, lo que hoy se teme con mayor fuerza. En nuestro entorno alimentario sabemos bien que el manejo de verduras, carnes, lácteos y agua potable no siempre cumple con un estándar mínimo normativo para consumo humano. De ahí que seamos blancos fáciles de enfermedades microscópicas que atraviesan sin dificultad filtros sanitarios débiles o inexistentes. Pareciera que después del COVID aprendimos una lección dominante: al menos asear nuestras manos tras ir al baño o antes de ingerir alimentos, así como lavar frutas y legumbres. No obstante, la osadía y el olvido de estas medidas elementales de protección nos vuelven susceptibles a los mismos gérmenes de siempre, generando brotes epidémicos que alarman y nos hacen dudar incluso de probar un bocado, preguntándonos si realmente pasó por controles de calidad y supervisión adecuados. Y entonces surge la pregunta: ¿qué normas pueden exigirle a una lechuga o a un jalapeño? ¿Frescura? ¿Picor? Hoy más que nunca, la vulnerabilidad alimentaria pone en jaque al mundo, como si nos faltara una enfermedad más entre la rutina, las prisas, el trabajo, los hijos, la pareja, las deudas. La imparable interconexión de los mercados deja al consumidor más expuesto. Los alimentos recorren miles de kilómetros y durante ese trayecto, la incubación y la aparición de síntomas, pérdida de peso, diarreas continuas, dolor abdominal, fatiga, hacen que el riesgo aumente y la detección sea más lenta, dificultando la posible cura. La reciente irrupción de la ciclosporiasis, conocida popularmente como diarrea explosiva, nos muestra indefensos ante algo tan simple como la alimentación. Basta la presencia de un diminuto parásito para encender las alarmas. Nos recuerda la fragilidad de la seguridad alimentaria, la urgencia de una cooperación internacional más sólida y, sobre todo, la conciencia ciudadana individual para cumplir normas sanitarias elementales. Todo en beneficio de la salud pública.
3: José Manuel Miranda, ¿cómo estás? Buenos días.
2: Pues aquí trayendo este tema que de repente se nos olvida no lavarnos las manos y dices, ay, pues, ingueso.
3: Yo me acuerdo de 2020 y estaba la frase de aquí andamos en el 2020 enseñándole a la gente cómo lavarse las manos. Pero mira, lo bueno es que no traemos diarrea explosiva hoy, que andamos viendo nuestra pancita. Pero todo un tema. Recordaremos que hace algunos meses, algunas semanas, pues estaba incluso la señalización, ¿no?, de que el campo mexicano estaba infectado y la gente allá en el país del norte vecino, pues se hizo un caos y se detuvieron, o sea, fíjate todo lo que digo, se detuvieron por ahí las exportaciones y demás, cuando realmente, cuando se dieron cuenta que era lo que realmente estaba pasando, sí era un tema sanitario, pero de los restaurantes de allá. Entonces, uno se pone a pensar en la vulnerabilidad de un alimento mal preparado, mal cosechado, que se le riega luego estos químicos. Y uno pensaría, tal vez de tanto estar expuesto, el organismo pues empieza a ser tolerante. Pero me pongo a pensar, por ejemplo, estaba viendo un documental no hace mucho de personas en Argentina que se dedican a buscar sus alimentos en la basura de los restaurantes. Personas en Estados Unidos también que van a grandes cadenas donde están sus contenedores, que son unos contenedores impresionantes, y van y sacan la comida. Entonces digo, vienes a decir que nosotros hacemos un mal manejo de los alimentos cuando realmente tienes un problema sanitario considerable que no han empezado a tratar. Todos sabemos que un problema en el estómago siempre es bien latoso. Pero habrá que tener un especial cuidado en tener conciencia de lo que nos llevamos a la boca. ¿Qué opinas?
2: Sí, yo creo que es totalmente urgente, ¿no?, y necesario reflexionar en qué estamos comiendo, ¿no? Por eso estas personas, biólogas, biólogos especialistas, nutricionistas, especialistas en estas cuestiones alimentarias, pues han dicho, ¿no?, es mejor que tengas tu huertito ahí en tu casa.
3: Orgánico le llaman.
2: ¿No? O que está hidropónico, ¿no?, que no necesitas tierra, uh-huh, pues urgentemente para sembrar y tener ahí tus, si no hay en tus tubitos de PVC, se puede en cualquier envase que le sobre, usted ponga su plantita, su zanahoria,
3: su jitomate
2: y lo va a tener. Entonces, solo creo que nuestro mundo de que corre, le sube, baja, más y deshaz, y no nos da tiempo de sembrar ni de cuidar una plantita, ¿verdad? Salvo los cactus, que son los que a veces sobreviven, y esos ni a veces.
3: Esos, aunque no le pongas agua en 3 meses. Sí, y, sí.
2: Entonces,
3: sí.
2: Pero sí, lo que tú pones en la mesa es, creo que es lo que debió haber hecho el gobierno de México, ¿verdad? Bajarse los pantalones y decir, o sea, tú tienes un problema interno, solucionalo, ¿no? Uh-huh. Y porque luego buscas
3: al culpable.
2: El culpable, y siempre va a ser o un mexicano, o un judío, o un negro, o un gay.
3: Sí,
2: y entonces buscan siempre culpables, pero no buscan solución.
3: Oye, pero ahorita que lo mencionas así, cierto, pareciera un tema racista, xenófobo, homofóbico, gordofóbico, lo que tú quieras, ¿no? Cuando digo, volviendo al tema alimenticio, creo que aunque una persona sea muy cuidadoso en desinfectar y demás, sabemos que ya los alimentos que nos llevamos a la boca, que le servimos a nuestros hijos, a los papás, a los abuelitos, pues ya no son los mismos alimentos naturales. Ya están tratados, procesados. No sé, creo que la alimentación sí ha cambiado. Estaría bien padre, fíjate. Le voy a preguntar a Alan del Real, nuestro nutriólogo del Gallo, que nos hable un poquito acerca del tema de cómo ha evolucionado los alimentos. Porque yo recuerdo a mi abuela diciéndome, ay, es que antes cocinábamos con manteca y no había gordos, y la comida estaba más buena, y entonces llega la introducción del aceite baratísimo para que hiciéramos el cambio de aceite, de la manteca al aceite, y entonces ya ven mala manteca, bla, bla, bla, y así muchas cosas. Tú puedes comprar ahorita, yo no soy muy panera, pero puedes hacer el experimento sin problema alguno. Cómprate un panecito de estos de las marcas que hay en la tienda y te apuesto y te juro que no te vas a ver como se habían hace 20 años. O sea, Mauricio y yo hemos comprado, no sé, un gansito, lo que tú quieras, y hasta sabe raro, plastificado el paladar. Ya no sabe a chocolate. O sea, las cosas ya son distintas, ¿no? Ahora, lo llevamos a cantidades industriales y obviamente aquí es la industria la que mueve el dinero. Yo creo que han sacrificado la salud por la venta. Ay, me puse muy crítica, perdóname, me explayé.
2: No, está súper bien, porque además de que sacrificaron todo eso, el sabor ya no te sabe lo mismo una manzana. Ya una jícama que era así como jugosita,
3: acuosita,
2: las fresas que tú dices, no, pues tanto viene sabida la fresa y está desabrida la piña.
3: Muy coloradita, sí, pero por dentro ya.
2: El mango, así, ya bien paliducho, ¿no? Es cuando decían, ay, el mango manila y que el mango ataulfo, y lo veías tú, y simplemente con el color se te antojaba. Ya, entonces, sí, viene de una cuestión de que no sabemos ni con qué se riega para empezar todas estas legumbres, todas estas frutas, Que es que se ha pasado como con la carne, que se, es para que el animalito crezca en 2 meses, 3, ajá, y órale a lo que vas, y también, ¿no? Entonces, en ese transcurso, pues se pierde un montón de calidad, de sabor, de texturas, de formas. Y pues nos llega a esto, ¿no? Que pues el estómago de repente no está como que...
3: Para aguantar.
2: Y entonces dices, oye, ¿qué pasó? ¿Esto qué me estás dando? ¿Qué onda? Y pareciera que conforme más vamos evolucionando, pues también las bacterias lo van haciendo. Y
3: resistentes.
2: Ya hemos visto que ahora la penicilina ya les hace los mandados, ¿no? A cualquier infección, ya no, ya son tolerantes a... Entonces necesitas medicamentos más agresivos que te van haciendo úlceras, que te van destruyendo pues, tus intestinos, tu pancita, tu barriguita, y entonces, y eso también te causa a ti problemas hormonales,
3: sí,
2: ¿no?
3: Claro.
2: Como humano, como humana. Entonces.
3: Pues la comida también ya está hormonizada, amigo. O sea, el comentario tal vez es muy funable, pero yo he escuchado personas que dicen, por ejemplo, a los niños, ¿no? Ves chavitas, chavitos, sí, de 10, 11 años,
2: ya están desarrollándose,
3: formados.
2: Sí, ya pasaron por su periodo. Y ¿cómo le explicas tú a un niño de 10 años que tiene una erección?
3: Sí, o sea, suena inverosímil, pero sucede. Sí, sí. O sea, Hugo Araiza nos hacía un comentario bastante curioso que tenía que ver todo con el tema de la lavanda, que están en un proceso, o sea, la mayoría de los productos de bebés son de lavanda. Y él me comentaba que están todavía en investigaciones, incluso aquí dentro, sus compañeros y demás biólogos, porque descubrieron que hay un punteo muy alto de que se ha podido medio comprobar, todavía está en proceso, de que la lavanda hormoniza a los bebés. O sea, fíjate, estábamos hablando de la comida, ahora hablamos de productos que son de diario.
2: Y aparentemente inocentes,
3: ajá,
2: ¿no? O que son... como decimos ahora, cero hipoalergénicos.
3: Hipoalergénicos, ¿no? sí.
2: O que tienen cero elementos, así que son neutrales, ¿no? Pareciera, pero pues en el...
3: Parece que
2: en
3: no.
2: En el fondo, pues sí, creo que son sustancias que pues se les debe de dar a las personas dependiendo su edad y su sexo también, su género.
3: Pero es que, ¿sabes qué sucede? O sea, fíjate lo que iba con lo que te comentaba, y creo que tiene mucho que ver. A veces uno se va con la finta de las cuestiones normales, de lo que comes normalmente, pero realmente lo que está detrás, los monstruos que están detrás, que seguramente, o sea, no creo que el campo mexicano haya dicho, ay, vamos a infectar las lechugas para que todo les dé diarrea. No, por supuesto que no.
2: Es una guerra biológica.
3: Ajá, eso da todavía más miedo.
2: Sí.
3: O sea, la reflexión se las dejamos a ustedes, obviamente. Algo con lo que quieras concluir.
2: Pues hay que tener cuidado con lo que comemos, con
3: sí,
2: lo que nos llevamos,
3: favor,
2: a la boca. Parece que es como lo hacemos de forma bien innata, ¿no? Así de que hay hasta el cafecito, ¿no? Ya,
3: incluso, ay, no, ya no
2: el
3: sabe.
2: Café ya no es el mismo.
3: Compre café de veras.
2: Sí,
3: no
2: sí, compre. Ahí, sí, yo creo que tal. Con eso quiero terminar. Hay que ir a las tienditas, a los locales de la esquina, que son muy mexicanos, que son
3: al
2: muy propios.
3: Al agricultor que vende en su casa.
2: Al agropecuario, donde verdaderamente, al tianguis, donde verdaderamente ves la fruta y que no está como en estas marcas, ni siquiera está discriminada, porque es lo que pasa en las grandes tiendas departamentales. Te ponen todos los tomates y tomates más brillo, y hasta les ponen cera para que brille bonito y todo, para que entonces te lo lleves. Y pues obviamente que cuando tú te autotransportas al tianguis, pues ahí no vas a ver, ahí ves todas las formas habidas y por haber, en una
3: colores
2: del plátano, de los pepinos, de los melones, sandías. Entonces sí, compremos a nuestros productores
3: locales
2: más cercanos, y les estamos ayudando, ¿no?, en su economía.
3: Sí, y evítese un malestar de aquellos de córrele que te alcanzo. Y mire, también sabemos que luego el calor, las circunstancias en que son preparados los alimentos, pues no son las mejores. Entonces, a tener mucho ojito precisamente en dónde comemos, qué es lo que compramos y qué nos llevamos a la boca. Y nos vamos con una rolota, ya vi.
2: Así
3: por acá.
2: Así es, una rolota de Imagine Dragons que se llama... Believers.
3: No, yo ando en todo, amigo, yo ando en todo. No, pero yo creo que una canción muy fuerte de resiliencia y a veces pues toca. Así sucede a veces con las enfermedades y demás cosas. Pero bueno, oye, amigo, te agradezco muchísimo. Yo creo que ya todos nos quedamos así. Seguramente quien se estaba echando su sándwich con su lechuguita chinita, esta italiana, dijo, ay, mejor voy a ver cómo lo hacemos, ¿verdad? Lo vamos a apartar. Entonces, amigo, te agradezco mucho. Si la vida lo permite, nos escuchamos la próxima semana.
2: Así será. Hasta luego.
3: Y nosotros vámonos con música y ahorita continuamos en El Gallo de Radio UAA.

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10: Entre pensamientos y melodías, nuestro reloj marca las 7:33.
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El día de hoy tenemos preparado un tema muy interesante. ¿Te podría negar el pasaporte por no pagar pensión alimenticia? ¿Te imaginas llegar a tramitar tu pasaporte, entregar tus documentos y que te digan: no podemos expedirlo porque apareces como deudor alimentario? Pues en México existe una propuesta que busca precisamente establecer esa restricción. La Secretaría de Relaciones Exteriores presentó un anteproyecto para modificar el reglamento de pasaporte y del documento de identidad y viaje. La propuesta plantea que las personas registradas como deudores alimentarios morosos en el Registro Nacional de Obligaciones Alimentarias, conocida como RNOA, no puedan obtener o renovar su pasaporte mientras permanezcan en este registro. Pero ojo, esto todavía es una propuesta. No significa que actualmente todos los deudores alimentarios estén perdiendo automáticamente su pasaporte. De acuerdo con el proyecto, las restricciones desaparecerán cuando la persona cumpla con el pago de la pensión alimenticia y deje de aparecer en el registro. ¿Y por qué existe este registro? Fue creado a partir de una reforma de 2023 y busca concentrar información sobre personas que tienen obligaciones alimentarias pendientes, con el objetivo de proteger los derechos de niñas, niños y adolescentes y generar incentivos porque se cumplan esas obligaciones. Y hay un dato que llama la atención. Según información citada por SATACA México, el registro contabiliza 6.318 personas deudoras alimentarias en el país. Entre los estados con más registros aparecían Estado de México, Aguascalientes y Michoacán. Pero la propuesta de la CRE no solamente habla de deudores. El anteproyecto contempla más de 25 modificaciones para simplificar el trámite del pasaporte, incluyendo que la propia autoridad consulte determinadas actas en su base de datos en lugar de pedirlas automáticamente impresas. También propone reconocer la CURP biométrica como identificación válida para este trámite. Así que todavía falta ver si esta propuesta se convierte en una modificación oficial. Pero el mensaje detrás de ella es bastante claro. Las obligaciones con nuestros hijos no se quedan solamente en una cuenta pendiente. También pueden tener consecuencias administrativas. Eso es todo por ahora. Mi nombre es Wendy Herrera. Nos vemos a la próxima.

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4: Ay, dicen que barriga llena, corazón contento. Y ve nada más. ¡Qué bonito! Unos ricos puerquitos de piloncillo. Patrocinador oficial checo. Ay, a mí viera cómo me gusta cuando nos alimentan temprano. No alimente a su operador ni a su locutor favorito de la mañana, por favor. No, delicioso, checo. Qué rico, muchísimas gracias. Y también agradecemos el favor de tu escucha. Y yo te dije en la mañana, cuando empezábamos el programa, que te iba a platicar cómo vivimos la feria universitaria de este año. Y es que este sábado y domingo, pues nos dimos cita administrativos, docentes, alumnos, todo el personal de la universidad echó la carne al asador. Se puso bien intensa la jornada, pero miren cómo lo disfrutamos. Desde eventos culturales, o sea, música, danza, por ahí espectáculo para los más chiquitos de la casa, actividades lúdicas.

inteligencia artificial haciendo videojuegos. Y, ay, no, padrísimo. Por allá a la entrada, en la entrada principal por Avenida Universidad, pues también veíamos esta gran vaca, o no sé qué será. Por ahí decía el nombre, era una vaca muy grande, con unos cuernototes. Y había un venadito bebé, y las águilas, ya sí leí los cuernotes. Ahora, ahora. Muchas actividades, ¿saben? Ya lo que nos dio mucho gusto, las familias, caray. Las familias reunidas, comiendo. Por ahí veíamos un puestecito de como comida argentina con unos choripanes. Y tú pasabas a un ladito, mira el carbón encendido, olía carnito así bien rico. Digo, si tú comes carne, entenderás ese aroma ahumadito de la carnita, de la salchicha argentina, el chimichurri verde así, el típico como estilo italiano. No, no, no, el chimí olía delicioso. Por ahí taquitos, ay, esto se me antojó. Y eso que me acabo de comer un poquito de piloncillo. No tengo llenadera porque soy así. Bueno, el punto es que había de todo, ¿saben? Había bebidas, paletas de hielo, había los tacos, las hamburguesas, los choripanes, actividades para todos los chicos grandes y más grandes de la casa, los perritos, vimos por ahí a unos perritos disfrazados, me parece que también los del Buen Sam tienen unos pugs y venían así como con sus trajecitos, uno venía como de abejita. Dije, qué maravilla, qué maravilla. Hubo desfile también para adopciones, sí, para adoptar perritos que estaban por ahí en una situación vulnerable. No, no, no, una cosa chulísima. Hubo gente, ya nos pasaron por ahí algunos videos de gente que se subió a la Rueda de la Fortuna a tomar fotos del atardecer del sábado. ¡Uy, uy, uy, uy, uy! ¡Padrísimo! Los escenarios, digo, nosotros, el buen Juanpis, Leo Ibarra y a su servidora, nos tocó estar en la conducción del Magno Foro, que es el foro más grande, el escenario más grande que tiene la universidad. Y la verdad, la gente acercándose a saludar, por ahí preguntándonos, bla, bla, bla, bla, bla. Supe también que en los otros escenarios, el Kikiri Stage, en el Vitruvio, pues también la pasaron de lujo, las personas conviviendo, viendo la danza, escuchando a los DJs. Entonces, no saben, a nosotros, yo creo que sí es una labor compleja, es una labor que requiere sus días de concentración de todos nosotros, los administrativos, docentes y alumnos, pero que vale la pena. Recordando también que los jóvenes estudiantes, muchos de sus puestos, pues los ponen precisamente para recaudar fondos para sus graduaciones. Entonces yo creo que si tú viniste a la feria, consumiste unas papitas, un duro preparado, unos taquitos, lo que fuera, estás ayudando justamente a que estos chavos en próximos semestres pues tengan una fiesta agradable, tengan por ahí un convivio que lo van a recordar toda su vida. Si tú pasaste por la vida universitaria, recordarás con mucho gusto y presión, tal vez un poco, ese momento, ¿no?, de la graduación. Por ahí también nos comentaban que querían que compartiéramos algo. Qué bueno que ahorita me acordé. Tiene que ver todo, todo tal cual, con una labor altruista que está padrísima porque es Ningún Gallo Se Queda Atrás. Tiene que ver con apadrinar a los chicos foráneos que tienen excelencia académica. Una beca que además también se suma a la universidad para apoyarles en la cuestión de su mensualidad. Y en esta ocasión apadrinar a un chico foráneo, a una chica foránea que tengan excelencia académica, pues es precisamente para ayudarles con sus gastos, que sabemos luego no es nada sencillo y que el tema de la deserción a nivel universitario pues se vuelve complejo, ¿no? Que no sea el tema económico un motivo de deserción. Eso es algo que nos puede mucho ya cuando te vas enterando de dos, tres cosas. Dices, no, no, no. Y además, por ahí nos daban los detalles, hubo varios códigos QR. Puedes hacerlo aún en la página de GoFund, o algo así se llamaba, GoFundMe o algo así. Y ayudar a estos chavos a que sigan estudiando. Y eso también está bien bonito. Entonces, si se dieron cuenta, tuvimos de todo. Buena música en el gran escenario, por ahí, bien variadito. Tuvimos rock, tuvimos por ahí a Quetzal. Uy, uy, uy. Si ustedes no vieron el cierre del sábado con el ballet folclórico universitario y con Quetzal, no saben, ¿eh? Sí estuvo larguito el show, de 2 horas más o menos, pero súper colorido. Nos tocó justamente ya cuando se había puesto el sol y los colores del escenario. Todo. No, yo saqué unas fotazas.
ya etiqueté la universidad. Unas fotazas tremendas, ¿eh? No sabes. Súper asterix, muy instagrameables. Y también la invitación es precisamente a que si tú tienes por ahí material fotográfico que hayas tomado de la feria, súbelo, etiquétalo, compártelo, muéstranos cómo viviste desde tu perspectiva, pues la feria universitaria. Y bueno, ya después llegó el domingo. Nosotros, según, habíamos puesto unas tijeras ahí abiertas abajo del escenario, como que no nos funcionó. Yo creo que no las pusimos en la dirección correcta, amigos. Pero bueno, al menos gran parte de la tarde, o sea, toda la mañana, parte de la tarde, a gusto, la gente se dio cita con la tuna, andaban bailando, los drones por ahí sobrevolando la universidad, llegaban los olorcitos de la comida, así como para matar la tripa un ratito, veíamos a la gente que se nos acercaba con sus bebidas, también se veían muy suculentas, por ahí las chasquitas, los elotes. Ay, por cierto, vinieron unas personas a traer, ¿cómo se llama? Cacahuacintle, me parece, tremendo elotón, O sea, yo conocía que el cacahuacintle, el elote cacahuacintle, pues es el grano más grandecito. Pero esta cosa, no, hombre, casi una regla T. Yo dije, ay, esto es como para 5 personas. Con esto me lleno 3 días, ¿no, hombre? Les quito la quincena con esta cosa. Se veía riquísimo, la verdad. Entonces, ya, por ahí más o menos 5 o 6 de la tarde, se soltó un aguacerazo de aquellos aquí dentro de la universidad, pero no sabes, o sea, con viento y así como si fuera un ciclón, duró sí una horita, yo creo. Se canceló por ahí el concierto de cierre con la Orquesta Sinfónica de Aguascalientes. Sin embargo, sí se permitió, el clima se despejó un poquito para disfrutar como cada año, como debe de ser. Con la pirotecnia, ¿no? El juego de drones también, bastante interesante. Que desde el año pasado, ¿verdad? Estuvo muy padre ese tema de la innovación con drones, contando la historia de la universidad. Entonces, bien, a nosotros nos gusta mucho platicarles de esto. Cerramos bien la feria a pesar de la lluvia. Y pues nada, los invitamos a que esperemos gustosos, ¿no? El próximo año. Nosotros ya preparando mentalmente todo lo que se requiere para el próximo año. Así que si tú no viviste la feria universitaria, pues de eso te perdiste. Sí, te perdiste de muy buenas cosas. Digo, se entiende. A veces nuestras actividades extras o con la familia, pues no se nos permite, ¿no? Tanto como liberarnos un ratito o llevar a la familia completa. Pero bueno, te esperamos el próximo año, ¿eh? Feria Universitaria 2027, con todo el gusto del mundo. Acá nos vemos de vuelta. Son las 7:50. Vámonos despidiendo del Gallo de Radio UAA.

Yo sé, Willis, yo sé, es que te la perdiste. Hubieras venido a la feria y te hubieras echado tu elote cacahuacintle. No sabes, no sabes qué cosa, manjar de dioses. Por acá nos dice Rafa Atlas. Sí, es esa, justamente estábamos hablando de Portishead. Una buena bandita que a mí, sinceramente, yo nada más conozco una rola. Bueno, sí conozco varias, pero una que me guste así que yo diga, me la sé de piapa. Es una canción bien triste. Ya me puso por acá. Sí, es esa, ¿verdad? Sí. Nada más que no la voy a abrir porque si esa rola la pongo en un momento vulnerable, no, hombre, me quiebra bien, bien denso. Pero bueno, gracias, Rafa. También por acá hablando de Rafa, Rafa Padilla también ya nos da los buenos días. Dice que no pudo venir a la feria. Ay, no te preocupes, no te preocupes. Ya te contamos de lo que te perdiste. Ve apartando desde este momento, el próximo año, por favor. Sí, acá tenemos tu libro todavía, sí, no te preocupes. Audrey Arellano también por acá nos comentaba acerca de la cápsula del maestro José Manuel Miranda, que para ella la reflexión era más bien sobre el, o bueno, su perspectiva, lo podemos mencionar así, de lo que mencionábamos. Pues sí, era el tema de la sobrepoblación y tratar de usar el método natural, ¿no?, entrecomillado. Pues no, la verdad es que no nos puede mantener a todos. Yo creo que es complicado y a veces se tienen que usar ciertos químicos para poder abastecer las necesidades de la población. Tienes toda la razón, ¿eh? Yo también secundo completamente tu idea. Pues bueno, por acá también tenemos saluditos en Facebook. ¡Ah, qué gustirris, qué gustirris! Por acá nuestra tapatía favorita, Andrea Vargas. Me gusta cuando se vuelven cautivos del programa. Ese se siente bien chidito, se siente bien chidito. Saludos a toda la bandita telepática. ¡Uy, yo no sé qué me pasa! Los estragos de la feria. A toda la bandita tapatía. Eso es lo que quise decir. Lupis nos dice, excelente trabajo, buen inicio de semana, gachos. Gracias, Lupis. ¿Te viniste a dar una vueltita por acá a la feria? Tú, sabemos que Lupis sí es fiel de las actividades que tiene la Universidad Autónoma de Aguascalientes. Entonces, ojalá hayas disfrutado mucho. Ay, Memo, que andaba con Quetzal del Tingo al Tango los 3 días, andaba ahí jalando con todos los niños de Quetzal. Qué bárbaro, Memo, no sé de dónde sacas energías, yo quiero ser como tú cuando sea grande. Dice que nos está escuchando desde el DAC, ya iniciando la semana como si tuviera la pila al 100, yo sé, te comprendo. Por acá nos dice, muy buena rola, después de una semana intensa, sí, empezábamos con algo de música disco, totalmente. Hablando de la bandita tapatía, Miguel por acá nos dice, buenos días, al excelente inicio de semana. También los amigos de Conciencia Azul Podcast nos dice, excelente inicio de semana, voz que da vida. La Palma Fresca de Michelle también nos da los buenos días. Por aquí, Voces que Inspiran, también desde su perfil de Facebook, nos dice, buenos días, gallos, excelente inicio de semana lleno de éxitos. Así será, todo depende de ti, ¿sabes? Tú tienes que meterle ahí el rush, sentir que vas a tener la semana más genial de tu vida y empeñarte en ello, ¿no? Llevarlo a cabo. Tavi Ríos también nos dice, buenos días, Ale, buen día, gallos. Gracias, Tavi. Y gracias a todos ustedes por el favor de su escucha. Gracias también por ahí a Luis Alberto, al buen Jorge Magaña, que ahorita lo vamos a escuchar en las noticias, y a todos los amigos que se dan cita por acá a través de Facebook, y también a aquellos que nos comparten. Nosotros encantados de llegar hasta donde quiera que estés. Bueno, ya echamos mucho parloteo, ya los voy a dejar chambear. Ojalá que... Vaya. No puedo hablar, ¿qué me pasa? ¡Ay, despedida! Iba a decir, ojalá tengas un excelente inicio de semana, que ya hayas llegado a tu oficina, a la escuela, o a donde quiera que vayas, y pues a darle, ¿eh? Vamos a proponernos, vamos a decretar que vamos a tener una semana maravillosa, increíble, espectacular, pero para ello pues hay que echarle ganas. Y nosotros, mucha gente se enoja de la frase de echarle ganas. No, sí se puede. Si tú quieres, lo puedes lograr, dice la canción de Digimon. En fin, vámonos a las noticias, te dejo con música. Agradezco en cámaras, teclados y controles a mi estimado Checo Pacheco. Un saludo a Mayra Suárez, que también anda por allá, de aquel lado, detrás de la compu. Yo soy Ale de los Ríos. Mañana, acá nos escuchamos en punto de las 7 de la mañana con más información, buena música y todo lo que tú necesitas para empezar al 100 tu mañanica. ¡Cuídense mucho! Y hoy, como todos los días, con mi puerquito aquí de piloncillo, ¿eh? ¡Vamos, gallos! ¡Bye, bye!

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8: 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Son las 7:59.
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11: ¿Qué tal? Muy buenos días. Aquí le presentamos el avance de la información. Con la participación de más de 40.000 personas se realizó con éxito la Feria Universitaria. Carrera Atlética de la Universidad rompe récord de asistencia. Todo lo recaudado va para la Cruz Roja.
12: La hemos realizado en conjunto con Cruz Roja y lo recaudado mediante las inscripciones será destinado para donativo a dicha institución.
11: La máxima casa de estudios acerca la investigación científica universitaria a la comunidad de Aguascalientes.
13: Que la sociedad de Aguascalientes conozca todo lo que se hace en los 9 centros académicos de aquí de la institución, sobre todo lo que es ciencia, tanto ciencia básica de frontera hasta como ciencia aplicada.
11: Acusan abogados falta de transparencia en el Poder Judicial. Los hospitales del Instituto de Servicios de Salud del Estado de Aguascalientes están obligados a cumplir con la ley para practicar abortos. Los servicios periciales y de servicio médico forense en México cerraron 2025 con 10.770 cadáveres almacenados en anfiteatros. Mexicanos prefieren pago en efectivo. En compras de 500 pesos o menos a nivel nacional, las transferencias electrónicas o pagos por aplicación celular representaron apenas el 4.4% del total en 2024. Los precios mundiales de los alimentos aumentan 1.9% en agosto por la sequía y las guerras. La Organización Mundial de la Salud prevé realizar ensayos de vacunas contra el ébola en el Congo antes de noviembre. ¿Qué tal? Muy buenos días. Gracias por estar en sintonía de UAA TV. Arrancamos muy puntuales, como siempre, con Noticias 360. Después de la Feria Universitaria, sábado y domingo, tuvimos muchas actividades aquí. Bueno, pues retomamos precisamente también lo concerniente a nuestra programación habitual, por supuesto, porque ayer y el sábado le presentábamos en distintos horarios, bueno, pues muchas de las actividades totalmente en vivo que tenemos para usted aquí en la Feria Universitaria. Un gran esfuerzo, por supuesto, de todo el equipo de radio y televisión. Un agradecimiento para todos los compañeros que siempre estuvieron al pie el cañón y en general obviamente pues de toda la comunidad universitaria que se sumó a esta gran celebración que comenzamos desde el miércoles con la Feria del Libro y concluimos ayer también en la Feria Universitaria, por supuesto. Ya platicaremos de ello un poquito más adelante. Quédese con nosotros, acompáñenos, síganos a través de las redes sociales como por ejemplo Facebook e Instagram, donde nos localiza como Noticias 360. Gracias también a quienes ya encendieron la televisión, Canal 26.2, que prendieron la radio 94.5, que nos mandan mensajes también a través de WhatsApp. 449-910-9260, la vía para que pueda estar en comunicación permanente con nosotros. Además de su texto, envíenos una fotografía, un video, denuncie cualquier situación que quiera que conozcamos y que podamos mostrar también ante la ciudadanía. Vamos a continuación con el clima. ¿Qué nos espera para esta semana? Y bueno, pues ya le anticipamos desde la anterior que el pronóstico pues era de muchas lluvias. Incluso ayer nos sorprendió una lluvia torrencial por unos minutos también aquí ya cerca del final de las actividades de la Feria Universitaria. Y para el día de hoy, el monzón mexicano e inestabilidad atmosférica sobre el noroeste del territorio nacional van a ocasionar lluvias puntuales intensas en zonas de Baja California Sur, Sonora, Sinaloa y Chihuahua. Lluvias puntuales fuertes en zonas de Durango y puntuales fuertes en zonas de Baja California, las cuales se acompañarán con descargas eléctricas y fuertes rachas de viento. A su vez, una circulación ciclónica y vaguadas en niveles medios y altos de la atmósfera en el interior del país, inestabilidad atmosférica y un canal de baja presión en el sureste mexicano, además de una nueva onda tropical, ya la número 37, que se va a aproximar a la península de Yucatán, va a generar lluvias puntuales muy fuertes en zonas de Zacatecas, Aguascalientes, San Luis Potosí, Nayarit, Jalisco, Colima, Michoacán, Guanajuato, Querétaro, Hidalgo, Morelos, Puebla, Veracruz, Guerrero, Oaxaca. Bueno, ya prácticamente le voy a nombrar toda la República Mexicana porque continúan los estados como Chiapas, Tamaulipas, Estado de México, Ciudad de México, Tlaxcala, Tabasco, Yucatán, Coahuila, Nuevo León y Quintana Roo, todos con lluvias, intervalos también de chubascos en Campeche. Las lluvias, bueno, pues van a estar acompañadas de descargas eléctricas. Por otra parte, también una circulación anticiclónica en niveles medios de la atmósfera va a mantener el ambiente vespertino caluroso a muy caluroso en el norte del territorio mexicano, estados del litoral del Pacífico, del Golfo de México y de la península de Yucatán. Prevalece todavía esta onda de calor con intensidad en algunas partes de Sinaloa, Nuevo León y Tamaulipas. Es lo que hay con relación a la República Mexicana. Y bueno, pues vamos a ver el pronóstico también para el día de hoy en Aguascalientes. Le decía que bueno, pues todo indica que esta semana vamos a continuar con las precipitaciones. Las temperaturas máximas en el orden de los 27 grados para el día de hoy. Mañana todavía un descenso en la temperatura máxima de 25 grados y las probabilidades, estoy observando el pronóstico ampliado a 10 días del servicio meteorológico. Bueno, pues sí, hoy hay un 14-15% de probabilidad de lluvia. Para mañana aumenta a 85% y toda la semana, de hecho hasta el viernes, pues los pronósticos estarán en el orden del 60-70% de probabilidades de precipitaciones. Así que si va a tener actividades al aire libre, pues vaya preparándose por ahí con el paraguas, el impermeable, para que no le sorprenda. Bueno, y le decíamos, ayer se celebró la Feria Universitaria. Más de 40 mil personas se dieron cita en la máxima casa de estudios para disfrutar. Alumno, tú, joven, ¿tuviste lo...? Pues ahí tenemos algunas de las imágenes precisamente de lo vivido en esta celebración, donde pues todos los centros académicos, las diferentes direcciones, departamentos, etcétera, bueno, pues participan muy entusiastas, llevando muchas actividades. Concluyó ayer por la noche precisamente la actividad de la 31ª Feria Universitaria y se consolida una vez más como un importante punto de encuentro cultural, académico, deportivo y social, tras reunir a miles de familias en Ciudad Universitaria. Insistimos que arrancamos el día 2 con la Feria del Libro, concluyó 6 de septiembre con la Feria Universitaria. A lo largo de la jornada, los asistentes disfrutaron de una amplia oferta de más de 300 actividades que incluyeron, por ejemplo, la 28ª edición de la Feria del Libro, pabellones de emprendimiento, talleres infantiles, foros culturales, la tradicional carrera atlética en alianza con la Cruz Roja Mexicana. El maestro en Derecho, Juan Carlos Arredondo Hernández, rector de la universidad, encabezó la ceremonia de clausura acompañado por autoridades universitarias, destacando que la respuesta de la sociedad reafirma la vocación humanista de la institución. Gracias a cada una de las familias que vino a nuestra universidad a disfrutar, esto consolida el valor más importante de la universidad, que somos una universidad humanista, donde primero y delante de todo están las personas. Así lo expresó el rector antes de realizar la declaratoria formal de clausura a las 19:59 del domingo 6 de septiembre. Ya después se dio paso a este espectacular juego de drones y pirotecnia que iluminó el cielo sobre Ciudad Universitaria. Y como broche de oro, el cielo del campus, le decíamos, pues presentó este espectáculo, a pesar de que todavía había algunas gotitas de lluvia por ahí, y bueno, pues mucha gente se quedó todavía a disfrutarlo. A través de figuras luminosas, la exhibición narró el recorrido que realiza cada estudiante desde su ingreso a las aulas hasta su titulación, rindiendo un homenaje a la identidad universitaria y recordando que, aunque los egresados sigan su camino, una parte de su historia se queda para siempre en la universidad. Y bueno, pues con este emotivo cierre, la universidad reafirma su carácter de institución que evoluciona sin perder su esencia, manteniendo las puertas abiertas a la sociedad e invitando a la comunidad a reencontrarse en la edición del próximo año. Y pues ahí el sinfín de imágenes que nuestros compañeros camarógrafos lograron captar, precisamente nuestros compañeros reporteros, de todo lo que ofreció la feria universitaria.

0: Una de las muchas actividades importantes que se realizó en esta edición fue la carrera atlética, que pues en convenio con la Cruz Roja aportó precisamente todo lo recaudado a esta institución. Nuestra compañera Naomi Márquez estuvo ayer desde muy temprano dando seguimiento a este evento. Adelante, buenos días.
1: Hola Jorge, buenos días. Y bueno, sabemos que acabamos de vivir uno de los fines de semana más importantes de nuestra institución. Celebramos la 31ª Feria Universitaria y uno de los eventos más tradicionales de esta y otras ediciones, obviamente, es la carrera atlética, en segunda ocasión colaborando con la Cruz Roja Mexicana. El día de ayer me di a la tarea de ir muy temprano a cubrir este evento, así que te traigo la siguiente información. Como primera actividad del segundo día de la 31ª Feria Universitaria, se llevó a cabo la edición número 21 de la carrera atlética. En segunda ocasión, de la mano de la Cruz Roja Mexicana bajo el lema Todo México salvando vidas. Este año rompió récord de asistencia, puesto que contó con 1.285 inscripciones de alumnos, docentes, administrativos, egresados, familias y sociedad en general. El banderazo de salida estuvo encabezado por autoridades como el rector de la UA, maestro Juan Carlos Arredondo Hernández, el delegado estatal de la Cruz Roja, licenciado Jaime del Conde Ugarte, el doctor Fernando Rubalcaba Villalobos, secretario general de la UA, la maestra María de Lourdes Chiquito Díaz de León, directora general de Servicios Educativos, y el maestro Gerardo Israel Pedrosa López, jefe del Departamento de Deportes de la institución. Durante la premiación, el rector felicitó a las y los participantes por sumarse a esta causa que combina la activación física con el apoyo humanitario, y destacó que la totalidad de lo recaudado por concepto de inscripciones será destinado como donativo a la Cruz Roja Mexicana.
2: La hemos realizado en conjunto con Cruz Roja, y lo recaudado mediante las inscripciones será destinado para donativo a dicha institución. Así, el esfuerzo que hicimos también tiene un sentido de solidaridad que permite trascender los logros personales. Más que sudar un rato y divertirnos y quemar algunas calorías, lo que hicimos fue expresar con nuestros hechos el respaldo a una institución humanitaria importantísima, cuya labor consiste en estar presente cuando alguien necesita ayuda. Ese espíritu de servicio forma parte de los valores que queremos fortalecer en nuestra institución.
1: Por su parte, el delegado estatal de la Cruz Roja, Jaime del Conde Ugarte, agradeció a la máxima casa de estudios por la alianza que ha dado frutos extraordinarios.
3: Gracias a todos ustedes, a la comunidad universitaria, el que acoja a la Cruz Roja en su casa de estudios y nos sumen en su feria universitaria en esta carrera. Déjenme decirles que ha dado muchos frutos esta vinculación y cercanía. Tan solo nuestra colecta anual de este año, el apoyo que recibimos de la Universidad Autónoma de Aguascalientes, del cuerpo docente, de los alumnos, fue 11 veces mayor de que el apoyo que recibimos el año pasado. Muchas gracias. Cada peso se convierte en una acción de socorro. La labor la hacemos juntos. Cruz Roja tiene los paramédicos, tiene la capacidad, tiene las instalaciones, tiene las ambulancias. Pero si no tenemos el apoyo que nos permite comprar los insumos médicos, la gasolina con la que se mueven nuestras unidades al ir a hacer un rescate, no podríamos lograrlo. Lo hacemos juntos y muchas gracias a la Universidad Autónoma de Aguascalientes.
1: En la prueba de 10 kilómetros libre, el primer lugar de la rama varonil fue para Juan Genaro García Zamarripa, seguido por Eric Barrera y Kevin Leonardo Márquez en tercer lugar. En la rama femenil, Marian Reynoso llegó de primera, María Dolores Sandoval Ruiz de segunda y Sofía Gutiérrez Durán en el tercer lugar. Cabe destacar que también se corrieron las categorías de 5 kilómetros tanto para estudiantes como modalidad libre y para trabajadores, así como una caminata de 3 kilómetros. Para Noticias 360, Naomi Márquez.
0: Pues parte de las actividades de la Feria Universitaria. Nuestra compañera Alondra Raigosa a continuación nos va a hablar de cómo los investigadores de la universidad precisamente pues acercan a toda la comunidad el trabajo que realizan. Adelante, Alondra, bienvenida, buenos días.
4: Jorge, ¿qué tal? Excelente día. Y bueno, en la información de hoy te hablo acerca de una nueva convocatoria que tenemos aquí en nuestra institución, esto para llevar la investigación hacia la sociedad. Vamos a ver de qué se trata. La Universidad Autónoma de Aguascalientes lanzó la convocatoria para su primer congreso de divulgación científica, La Investigación para la Sociedad, un espacio que busca acercar a la comunidad de Aguascalientes, la región y el país el trabajo científico que se realiza al interior de los 9 centros académicos de la institución, tanto en ciencia básica como ciencia aplicada. Así lo detalló el director general de investigación y posgrado, Ángel Eduardo Muñoz Zavala.
5: Es una iniciativa de la institución, viene el plan de desarrollo y también el plan de trabajo del señor rector, que se acerque lo que es la investigación y la ciencia a la comunidad. Pero aparte, por la CECITI, también hay una estrategia nacional que se está impulsando este año de divulgación científica. Entonces, encaminado al plan de desarrollo, y a las vertientes que trae CECITI específicamente de divulgación científica, es que se creó este congreso.
4: En este contexto explicó que con frecuencia se ha señalado que la academia no se acerca lo suficiente al sector productivo, por lo que el congreso busca ser una vía para dar a conocer los proyectos que se desarrollan en la universidad y abrir la puerta a posibles colaboraciones con ese sector. El director explicó que la convocatoria está dirigida a docentes, estudiantes de posgrado y alumnos de licenciatura de último semestre, técnicos de apoyo a la investigación, así como profesores y estudiantes de otras instituciones.
5: Tanto por el lado de CECITI, aquellos investigadores que tienen un perfil hacia el SNI, y también los que son unos profesores de PTCs por la parte de la PRODEP, ambas organizaciones ya están impulsando mucho que se haga trabajo de divulgación. Entonces, para obtener esos niveles, se requiere tener participación en eventos de esta categoría, donde se demuestre que sí se está divulgando lo que ellos hacen a la sociedad. Entonces, no solamente es dar a conocer al público, sino que también ese tipo de profesores cumplen requisitos que tienen tanto en el perfil PRODET como en el SNI.
4: El costo es de 100 pesos para los participantes y la fecha límite para someter trabajos es el 18 de septiembre. La convocatoria puede consultarse en www.uaa.mx en el apartado de eventos y convocatorias o en las redes sociales de la institución bajo el nombre del Congreso. Para Noticias 360, Alondra Raigosa.
0: Vamos a la primera entrevista de esta mañana y para hablar de universidad saludable se encuentra con nosotros Carolina Escamilla Saavedra, pasante de la carrera de medicina. ¿Cómo estás? Bienvenida, gracias.
6: Hola,
0: por acompañarnos.
6: Jorge, buenos días, muchas gracias por la invitación.
0: Tenemos por ahí de pronto en las frases mexicanas, en las frases de mamá y papá, que hay una que dice, pues siento que mi hijo tiene tos de foca, tos de perro, ¿a qué se debe esto?
6: Sí, claro, es una enfermedad muy particular. Se trata de una laringotraqueitis o también conocida como Croup. Esta es una enfermedad que se da por una infección de vías respiratorias, como una gripa normal, pero se va a dar un edema de la parte de la laringe por abajo de las cuerdas vocales. Entonces nos va a dar una clínica muy particular.
0: Y bueno, normalmente sentimos como padres de familia, cuando tenemos a los hijos pequeños, que eso incluso hasta les puede doler, les puede lastimar el esfuerzo que están haciendo constantemente. A ver, ¿qué sucede precisamente por ello?
6: Sí, claro, por esta misma inflamación, por el edema que se da, pues tienen una clínica como de una tos, es una tos muy seca, muy metálica. Sí les puede llegar a generar cierto dolor, como a nosotros, que pues también nos duele cuando ya tenemos una tos muy constante. También tienen una característica muy particular, que es un estridor laríngeo, que se escucha como un silbidito a la hora que inspiran.
0: Claro.
6: Y también tienen una disfonía, les cuesta mucho hablar, o tienen como cuando uno va a un concierto y grita mucho, así tienen su voz. Y se dan niños muy pequeños, de entre 6 meses y 3 años más o menos.
0: Aquí, digo, cuando estamos observando esas situaciones en casa, no es recomendable, obviamente, que pues de pronto nada más sigamos la recomendación de la abuelita o del vecino, del tío, sino que acudamos a un especialista. Él nos podrá dar el mejor tratamiento y determinará,
6: sí, claro,
0: efectivamente si se trata de la laringotraqueitis o de alguna otra situación incluso.
6: Sí, siempre es muy importante nunca automedicar a los niños, porque uno nunca sabe que puede agravar, ¿no?, como estas situaciones. Generalmente es una patología que es muy benigna, tiene un curso pues muy tranquilo, pero si uno detecta como estos síntomas, sí hay que llevarlos a consulta para que les den el tratamiento adecuado.
0: Si han pasado no sé cuántos días, ¿qué nos podrías decir al respecto de que no ceda precisamente esta tos tan aferrada que se encuentra ahí? ¿Podría ser derivar en alguna otra situación?
6: Sí, es muy raro que tenga un curso pues que no sea bueno, es muy, muy extraño. Pero sí, si uno ve, en general empieza uno o dos días de gripa, con fiebre, moquito y todo, y ya después empiezan como estas características. También duran unos dos, tres días. La tos inclusive puede llegar a durar un poquito más, pero sí hay ciertos datos de alarma que nosotros tenemos que tomar en cuenta, como son que se le pongan sus labios azules o sus uñas, de que ya no está oxigenando bien, que tenga cierta dificultad respiratoria, que esté muy agitado. También es muy importante que nosotros lo tengamos tranquilo por lo mismo de no exacerbar esta enfermedad.
0: ¿Es diferente esta identificación de este tipo de tos que, digamos, está en la parte alta de nuestro cuerpo a la que viene, digamos, de manera más pulmonar?
6: Sí, bueno, ya cuando hablamos de alguna enfermedad en pulmones, ya podemos hablar algo más como de alguna neumonía o algo así. Y sí, es totalmente diferente. Por ejemplo, en las neumonías suele haber fiebres más elevadas, tos con mucha producción de secreciones. En general, el niño se ve más enfermo. Estos niños pueden estar hasta jugando, pero están constantemente con esta sintomatología.
0: Que ya eso nos da cierta tranquilidad, el ver que el niño pues está de un buen humor, de buen ánimo y que lo toma como algo del día a día, ¿no?
6: Sí, exacto.
0: Muy bien, pues algo más que debamos saber, Carolina.
6: Pues no, nada más, si ustedes llegan a detectar alguna de estas patologías o de estos síntomas, pues llevar a su hijo, preferentemente a un médico para que le dé el tratamiento y los tengan tranquilos.
0: Así es, y apapacharlos en casa.
6: Sí.
0: Muy bien, muchísimas gracias.
6: Muchísimas gracias,
0: que
6: Jorge.
0: Tengas una excelente mañana. Te invito a que te quedes aquí porque nosotros vamos a un corte promocional y enseguida regresamos. Muy bien.

0: todos.
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0: Gracias por continuar con nosotros. Ya lo vio, ya están aquí precisamente, ya los vieron. Muy, muy vistos desde, ¿cuándo? Ya varios días. Sergio Villegas, salúdame, por favor.
1: Mucho gusto, mucho gusto.
0: Mario Cortés, ¿cómo están? Productor, jefe de televisión, ¿cómo estás? Orden.
1: Bien, bien, gracias. ¿Cansado? Pues aquí estamos, con todo el ímpetu todavía.
0: Con ánimo. Se nota, efectivamente. Fueron muchas horas ayer, muchas horas de trabajo, pero bueno, pues esperemos que lo hayan disfrutado. No venimos a hablar de feria universitaria, sino de más producciones, porque concluye la feria y bueno, pues esto no se detiene, por supuesto. A ver, Mario, platícanos, empezamos contigo. Grítalo, ¿de qué va?
2: Pues mira, empezamos semana de festejo, pues por el canal. Okay, esta semana pues ya arrancamos aniversario del canal. Y pues bueno, arranca una producción ahí que estoy encabezando. Pero cabe resaltar que la cuestión de esta preproducción que hice también del programa, pues empecé a hacer casting, porque es un programa para chavos a manera de podcast.
0: Okay.
2: Va a ir el estreno el día de hoy, es a las 9:30 de la noche.
0: Bien.
2: Se llama Grítalo, bueno, estamos ya viendo un poco de imágenes,
0: ajá,
2: en donde pues abordamos temas de diversidad e inclusión.
0: Okay, muy
2: entonces
0: bien.
2: Tengo aquí los conductores son gente estudiante de... que no se dedican a los medios de comunicación,
0: okay,
2: en donde pues traen la inquietud y la verdad pues tienen mucho estilo para esta
0: producción. Que precisamente pues se presta, digamos, la televisión universitaria a explorar este tipo de temáticas, por supuesto, en donde pues tenemos tantas áreas del conocimiento. Exacto. Que podemos encontrar precisamente en estos jóvenes esas inquietudes de gritarlo, de expresarlo, y esa es la intención, ¿no?
2: Va enfocado con eso, como lo acabas de decir, de expresarlo, por eso esa cuestión de grítalo, porque los jóvenes, y yo pues mucho pues lo estaba comentando con ellos, ¿cuáles son los temas de inquietud, no?
0: Claro. O sea,
2: y ahí hicimos lluvia de ideas, aterrizamos algunos puntos, son seis episodios para hacer una corta temporada, entonces están muy interesantes. El día de hoy pues arrancamos con lo que son las personas drag, entonces es algo interesante que bueno, ya no spoileré más, pero para que no se lo pierdan.
0: Ok, entonces, ¿nos recuerdas día y hora, por favor?
2: Sí, serían los lunes a partir del día de hoy, 9:30 de la noche.
0: Mencionabas que es una especie, digamos, también como de tipo podcast, es decir, lo vamos a poder consultar posteriormente también a través de plataformas, las redes.
2: Sí, exacto, de hecho, vamos ahorita con lo que es la transmisión en UATV 26.2, y aparte nos vamos ahorita con YouTube. Entonces, pues sí, son temas que también son plataformas que ahorita ya los jóvenes pues utilizan.
0: Claro, aprovechan.
2: Y pues siento que puede llegar a más jóvenes.
0: Exactamente. Bueno, pues es una de dos producciones de las cuales le vamos a hablar, porque también con Sergio Villegas, Alomexa.
1: ¿Qué Alomexa, es Alomexa? Sí, como bien comentaba aquí el buen Mario, comenzamos con esta serie de estrenos que van englobando el aniversario 16 de UATV, que es en próximos días. Y bueno, esta producción que se llama Alomexa es un proyecto que surgió en el seno de la Red México, la red de televisoras y radiodifusoras educativas y culturales de México, en el cual en la última sesión del Consejo Nacional, pues obviamente los integrantes, en este caso de la Universidad de Nuevo León, la Universidad Autónoma de Nuevo León fue quien dijo, oigan, pues está este proyecto. Ellos pusieron el programa piloto, pusieron sobre la mesa la intención de realizar esta producción. Y bueno, pues obviamente UATV, representando a Aguascalientes, se suma, alzamos la mano y dijimos, bueno, pues adelante, vamos a hacerlo. ¿De qué trata Alomexa? Alomexa es hacer un recorrido por todo el país a través de todas las televisoras públicas nacionales de cada estado, y en el cual pues vamos a conocer un poco de sus tradiciones, sus costumbres, pero a través de un tema muy importante como es el tema lingüístico.
0: Okay.
1: ¿Cuáles son aquellas expresiones que son comunes, que son que pueden decir lo mismo, pero sin embargo en diferentes de diferentes maneras, ¿no?
0: Tenemos aquí pues ciertas palabras o frases incluso nos distinguen, que si nosotros nos vamos a otro estado de la República, pues ¿y de qué trata, de qué va?
1: Exactamente.
0: ¿Cuál se te ocurre?
1: Dime. Mira, una de ellas, y que incluso digo sin spoilear, pero creo que se va a manejar dentro del proyecto, es bien mucho.
0: Por ejemplo.
1: ¿No?
0: ¿No? O simplemente...
2: A darle que es mole de hoy.
1: Sí, exactamente. En fin, son este tipo de expresiones que son parte de nuestra tradición, enriquecen a nuestra cultura y que obviamente, bueno, pues se van a estar manejando.
0: ¿Y esto cuándo se estrena?
1: Hoy se estrena también. Así como Grita los estrena a las 9:30 de la noche, este programa se estrena hoy a las 7 de la noche. Ajá. También a través del, 26.2. Y obviamente hay que mencionarlo, es un estreno simultáneo en todo el país.
0: Ah, interesante.
1: Sí, ese fue parte del acuerdo, del convenio, en donde todas las televisoras públicas de México que estamos dentro del proyecto, vamos a estrenar a las 7 de la noche
0: el
1: de
0: mismo capítulo. Simultánea.
1: El mismo capítulo,
0: ¿y
1: sí?
0: ¿Y el de capítulo Aguascalientes más o menos cuándo saldrá?
1: Sí, mira, el capítulo de Aguascalientes ya dentro de la calendarización, no traigo bien a bien en la fecha, pero va a ser uno de los lunes de noviembre.
0: Pues hay que estar entonces atentos porque es un recorrido amplio por varios estados de la República
1: Mexicana. Así es, efectivamente.
0: Muy bien, ¿algo más que debamos saber?
1: Pues nada más que estén al pendiente de estos estrenos y otros que van a lo largo de este mes. Porque, bueno, hay que recordar, estamos en el 16º aniversario de UATV.
0: 13 de septiembre.
1: El 13 de septiembre, efectivamente. Y por ello, bueno, pues es que hemos preparado una serie de estrenos que buscan enriquecer nuestra identidad y, obviamente, nuestra televisora.
0: Perfecto. Pues, Sergio, te agradecemos.
1: Muchas
0: como
1: gracias,
0: siempre.
1: Como siempre.
0: Mario, gracias. Los invito a que se queden conmigo porque vamos con la información local.
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0: Bueno, pues vamos a hablar de la información local y es que desapareció el Fondo de Administración y Justicia del Poder Judicial, dinero con el

0: Sin embargo, pues señaló, no se ha logrado tal objetivo, ya que continúan los atrasos en los juzgados, sobre todo en los juzgados familiares. Los hospitales del Instituto de Servicios de Salud del Estado de Aguascalientes están obligados a cumplir con la ley para practicar abortos, por lo cual cuentan con médicos no objetores de conciencia. Así lo señaló el director del Hospital de la Mujer, Jaime Reina Cruz, quien fue cuestionado sobre la despenalización del aborto y explicó que esta adecuación a las leyes fue a nivel federal. Asimismo, reconoció que existe una controversia en cuanto al número de semanas, por lo que se debe homologar lo estatal con lo federal. Informó que sí han acudido mujeres a realizarse abortos, aunque aseguró desconocer el número exacto y precisó que no ha sido algo descontrolado. Por otra parte, informó que el 30% de los embarazos que se atienden en el Hospital de la Mujer corresponde a madres adolescentes. Detalló que ese porcentaje se mantiene y precisó que en gran medida se debe a la educación que se da en las familias a fin de concientizar a las y los jóvenes para ejercer una sexualidad responsable. Vamos a una pausa promocional, regresaremos en unos instantes.
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2: 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En 2021, Olivia Rodrigo lanzó Driver's License. Una canción que rápidamente se convirtió en un fenómeno mundial. Fans relacionaron la letra con su supuesta ruptura con el actor Joshua Bassett y la posible aparición de otra chica, identificada como Sabrina Carpenter, haciendo que la canción trascendiera a lo musical y se volviera un tema de conversación global. Cada verso parecía confirmar este triángulo amoroso que millones seguían en tiempo real. Esta canción lanzó a Olivia Rodrigo hacia el estrellato y a la fama que todo mundo conocemos hoy en día. 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
5: La hora sigue su curso. Son las 8:32.

0: Vean nada más la caída que tuvo el dólar norteamericano en comparación de cómo cerró incluso la semana pasada. Son más de 10 centavos esta diferencia. El precio de venta de 17,29 sigue bajando y ahora se acerca a la barrera de los 17. El euro también por debajo de los 20 en 19,61. Libre y en japonés en pantalla, al igual que el índice de precios y cotizaciones y las bolsas Dow Jones y Nasdaq. Seguimos con las entrevistas en el estudio. Es un gusto recibir a Judith González Gutiérrez, perdón, González, discúlpame, gerente de La Saturnina. ¿Cómo estás? Bienvenida.
1: Gracias
0: por acompañarnos.
1: Buenos días.
0: Vamos a platicar acerca de una obra de teatro que se presenta también en este espacio. Lleva por nombre Socias o Rivales.
1: Así es, así es.
0: Vaya título.
1: Puro nombre, sí.
0: A ver, cuéntanos.
1: Pues hay mucha aventura. Son dos mujeres que están, pues, prácticamente retiradas del ámbito artístico, son
0: okay.
1: Dos artistas que fueron grandiosas en su
0: ajá.
1: Momento. Son Lucía Castro y Verónica Méndez.
0: Nada que ver con la realidad, simplemente un juego de nombres, digamos.
1: Exactamente.
0: Ok, o sea, muy bien.
1: Nada que ver.
0: Ajá.
1: Se realiza, no es una comedia de enredos, sino ajá. Una comedia de como de enfrentamientos. Ya
0: okay.
1: Sabes cómo.

0: Estos personajes se llevan, exactamente, imagínense, son, es un duelo de divas prácticamente, y se da como ellas, un productor llega y les dice que pues otra vez van a aparecer después de muchos años de estar desaparecidas, y bueno, una quiere convencer a la otra y ese es el chiste, ¿verdad? Que se dejen convencer.
1: Exactamente, estamos viendo el póster alusivo y me llama la atención, por ejemplo, que bueno, pues los espacios, digamos, que se han convertido aquí en Aguascalientes, algunos de ellos que ofrecen, digamos, además de la oferta gastronómica, por supuesto, pues una alternativa más de diversión y entretenimiento.
0: Así es. Bueno, el Foro La Saturnina ya tiene 14 años con este formato, que es, por ejemplo, vas y te diviertes, te tomas alguna bebida que te agrade y como cortesía, pues en el intermedio se les da la cena.
1: Ah, pues hoy está muy interesante. Entonces hay que reservar, hay que tener nuestro lugarcito ahí apartado porque socias y rivales, pues es, me imagino, una temporada de N cantidad de funciones y luego vendrá otra posibilidad de espectáculos. Así que no hay que perdérselo porque esto es, a ver, platícanos el día y el horario, por favor.
0: Sí, es los viernes, va a estar septiembre y octubre. Ajá. A las 9 de la noche. Ajá. El acceso es a las 8:30, es en el... En la calle Venustiano Carranza, 110, el Foro La Saturnina está donde está el restaurante La Saturnina. Bien. Y se realiza en el segundo patio.
1: Y ahí tenemos el costo y bueno, dónde se puede hacer la reservación precisamente, porque es toda una experiencia, que eso es muy interesante. Es. O sea, vas, te diviertes, estás con los amigos, con la pareja y bueno, pues aparte puedes degustar de los alimentos que bueno, pues tradicionalmente La Saturnina nos ha ofrecido durante muchos años. ¿Cuántos años son ya del restaurante?
0: Del restaurante son 25.
1: 25, o sea, 25 es difícil mantenerse, sí. Pero bueno, gracias a la aceptación del público precisamente, de los comensales, es que un lugar como estos puede permanecer y ofrecer, insistimos, atractivos diferentes. Y ahí está, 5 actores en escena.
0: 5. Todos son muy graciosos. Ajá. Se van a divertir muchísimo. El guión está bien escrito y bueno, vayan y conozcan.
1: ¿Dirección y producción?
0: La dirección y producción es del maestro Rafael Paniagua.
1: Mucha tradición aquí en Aguascalientes con su labor. Ahí veo a Marifer García, veo a Alex Hope. Uh-huh. Y bueno, pues más actores que se suman precisamente a socias o rivales. Así que bueno, pues no se la puede perder en La Saturnina. ¿Algo más que debamos saber?
0: Pues tenemos 2 cortesías dobles para las personas que nos están viendo.
1: Me parece muy interesante. Hay que escribir al número 449-910-9260. Mándenos el mensaje inmediatamente para que lo pueda obtener y podría ir pues ya este mismo viernes,
0: claro,
1: o incluso
0: sí.
1: Si pudiera decir es que no puede este...
0: Puede ser para el próximo.
1: Lo arreglamos.
0: Exactamente.
1: De alguna forma lo arreglamos.
0: A la fecha que gusten.
1: 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Judith, pues te agradecemos mucho tu presencia y les deseamos todo el éxito.
0: Gracias a ustedes.
1: No solamente con este tipo de actividades, sino pues con el restaurante, por supuesto.
0: Ah, muchísimas,
1: muchísimas gracias.
0: Gracias.
1: Te invito a que te quedes aquí conmigo. Gracias. Porque vamos ahora nosotros a la información nacional.
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1: Vamos ahora con la información nacional. Los servicios periciales y de servicio médico forense en México cerraron el 2025 con 10.770 cadáveres almacenados en anfiteatros, pese a que durante el año ingresaron 2.1% menos cuerpos que en 2024, así lo informó el Instituto Nacional de Estadística y Geografía. Según un informe de resultados sobre servicios periciales, durante el 2025 ingresaron 97.920 cadáveres al Centro Federal Pericial Forense de la Fiscalía General de la República y las unidades estatales, frente a los 100.020 recibidos en 2024. Las entidades que concentraron el mayor número de cadáveres recibidos fueron el Estado de México, seguido de Guanajuato, Baja California y Ciudad de México. Pese a las ventajas que existen, los mexicanos prefieren el uso del efectivo. Así lo muestra el índice Banamex de Inclusión Financiera 2025. Señala que el uso de el efectivo muestra una tendencia a la baja y pueden representar pues una alternativa para muchas personas, pero el método de pago continúa predominando como el preferido por la población. En compras, por ejemplo, de 500 pesos o menos a nivel nacional, las transferencias electrónicas o pagos por aplicación celular representaron apenas 4.4% del total en 2024. En cambio, el 85.2% de las operaciones fue en efectivo, mientras que en tarjetas de crédito y débito, 10.4%. En montos mayores a 500 pesos, la historia no es tan diferente. En efectivo se pagan 73.5%, con tarjetas 19%, mientras que, 73.5% en efectivo, luego 19% con tarjetas, mientras que de forma digital apenas 7.6%, cuando en 2021 era de 4.4%. Las cosas buenas son las que nos platica nuestra compañera Erika Navarro. Adelante, buenos días.
2: Hola, ¿qué tal, Jorge? Muy buenos días. Excelente inicio de semana. Y qué mejor que arrancar con noticias positivas. Veamos qué es lo que ha sucedido recientemente. Corea del Sur ha lanzado autobuses nocturnos exclusivos para mujeres que viajen a casa y que sean más seguros para ellas. Estos cuentan con cámaras de vigilancia y botones de pánico conectados en tiempo real. Además, algunas rutas incluyen personal capacitado a bordo para dar apoyo adicional. El estado de Aguascalientes hizo historia al realizar con éxito el primer trasplante hepático en el Centenario Hospital Miguel Hidalgo. El logro permitirá atender a pacientes de Aguascalientes y la región sin necesidad de trasladarlos a otros estados. Bután fue validado por la OMS por haber eliminado la rabia humana transmitida por perros como problema de salud pública. El logro es resultado de años de vacunación canina, vigilancia y trabajo comunitario. La noticia representa un avance importante contra una enfermedad que sigue causando decenas de miles de muertes cada año. Miles de ejemplares jóvenes de olmo americano están siendo utilizados en un esfuerzo para recuperar uno de los árboles más emblemáticos de Estados Unidos. La especie fue devastada por la enfermedad holandesa del olmo durante el siglo XX. Los investigadores esperan que estos nuevos árboles puedan ayudar a desarrollar poblaciones más resistentes y recuperar el papel ecológico de la especie. Científicos están estudiando una especie de protector solar para lagos diseñado para disminuir la cantidad de agua que se pierde por evaporación. La tecnología podría ser especialmente útil en regiones afectadas por sequías y escasez de agua. Aunque continúa en desarrollo, representa una alternativa interesante para conservar recursos hídricos. Para Noticias 360, Erika Navarro.
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1: Los precios de los alimentos aumentaron en agosto en un contexto de fuertes temperaturas y tensiones geopolíticas, con un alza particular de la cotización del azúcar. Así lo indicó la Organización de la ONU para la Alimentación y la Agricultura. El índice de precios de los alimentos, de acuerdo con la FAO, aumentó 1.9% en agosto en términos mensuales y un 2.5% en comparación con el año anterior. Se trata de incrementos muy superiores a los de julio, cuando el alza fue de 0.6% en un mes y del 1% en un año. La Organización Mundial de la Salud informó que los ensayos para evaluar tres posibles vacunas contra la cepa de ébola, responsable de miles de muertes en la República Democrática del Congo, están programados para comenzar entre los meses de octubre y noviembre. El peor brote de ébola registrado en el país africano ha dejado más de 3.000 fallecidos y cerca de 6.000 casos confirmados. Aunque el brote de ébola fue detectado o declarado el 17 de mayo, la Organización Mundial de la Salud cree que el virus empezó a propagarse discretamente a finales de enero. Rusia está reclutando a ciudadanos daneses para que ayuden a planear actos de sabotaje contra empresas de defensa de Dinamarca vinculadas a Ucrania, según informó este jueves el Servicio de Seguridad Nacional e Inteligencia del país nórdico. La guerra híbrida y el sabotaje en territorio europeo han vuelto a ser objeto de atención esta semana después de que Alemania culpara a Rusia de un intento de ataque con drones en el aeropuerto de Leipzig, lo que ha llevado a los miembros de la Unión Europea a pedir nuevas sanciones contra Rusia. Llegamos así al final de este espacio informativo. Gracias por el favor de su atención. Una cita más con nuestra compañera a las 2:30 con Leti Medina, por supuesto, 2:30. Y nosotros volveremos mañana a las 8 con más información. Que tenga un excelente arranque de semana. Gracias.

0: todos.
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2: Las cosas que perdimos en el fuego, libro de Mariana Enríquez, se publicó en 2016. Contiene 12 cuentos que abordan diversas formas del terror. El estilo de Enríquez es realista, sin embargo, el trasfondo en varios de los textos es lo sobrenatural. Mencionaré solo algunos. El primero, llamado El Chico Sucio, versa sobre esa forma de vida que se está normalizando actualmente y que es la indigencia. La protagonista decide vivir en Constitución, un barrio que en otra época fue señorial. Ahí está la casona de su familia y ella siempre la ha atesorado. Hay un chico que vive en la esquina, con su madre adicta. Duermen sobre 3 colchones, viejos a la intemperie. Mas la situación no es tan sencilla. La trama está rodeada de crimen, de cultos, de sectas, de pactos, de atrocidades que no entiendo cuándo nacieron. En la hostería, dos adolescentes deciden vengarse por una situación que el padre de una de ellas está viviendo. Lo que parece una travesura desagradable se convierte en un episodio terrible y violento relacionado con poltergeist, es decir, fenómenos paranormales físicos tales como ruidos inexplicables, movimientos, golpes, etc. La casa de Adela es uno de los textos más poderosos del libro. Adela es una niña rara a la que le falta un brazo. Tiene amistad con un chico y una chica que son hermanos. Cerca hay una casa abandonada que les despierta mucho morbo y curiosidad. Finalmente deciden entrar. Pablito clavó un clavito, una evocación del petiso orejudo, es otro de los cuentos que me resultan más interesantes. Se centra en un chico que hace recorridos por un museo en el que cuenta los crímenes del petiso orejudo, mientras nos sumerge en la monotonía opresiva de su propia vida y nos deja la incógnita de qué sería capaz de hacer para salir de ella. Tela de Araña es un cuento cuyo estilo se cataloga como regionalismo gótico, lo que me llamó mucho la atención. Tal categorización se relaciona con el estilo narrativo de Horacio Quiroga, escritor uruguayo del siglo XIX, solo que el regionalismo de Enríquez es gótico. El patio del vecino es un texto con mucho suspenso, en el que vamos del presente al pasado. Probablemente los problemas existenciales de los personajes afectan su percepción de la realidad, pero eso es algo que cada lector decide. Verde, rojo, anaranjado, trata sobre la depresión y sus consecuencias. Bajo el agua negra alude a la corrupción y sus consecuencias a nivel social. La gente parece mimetizarse con su entorno y volverse monstruosa, pues además se suele creer que solo así se puede sobrevivir en un mundo tan sucio. El cuento que titula el libro Las cosas que perdimos en el fuego es una fantasía realista y terrorífica en el que algunas mujeres deciden marcar sus rostros a través del fuego para crear un nuevo canon de belleza y al mismo tiempo impedir que ciertos hombres sigan atentando contra sus cuerpos. Considero que todos los textos son buenos. Cada uno nos sumerge, nos lleva por sus senderos de terror psicológico, realista, gótico o de horror religioso, como Bajo el Agua Negra. Sin embargo, lo que les da su sello particular a estos textos de terror latinoamericano es la violencia, las atmósferas opresivas, la tortura corporal, el miedo tácito a la tiranía, además de un lenguaje sucio, es decir, muy vivo, actual, sumamente expresivo, que nos acerca profundamente a las emociones y los contextos de los protagonistas.
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8: La hora sigue su curso. Ya son las 8:59 minutos.
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11: Hola, buenos días, bienvenidas y bienvenidos a una emisión más de Prospectiva. Hoy estamos arrancando semana después de nuestra feria universitaria, que como cada año fue todo un éxito. Desafortunadamente la lluvia no permitió la realización del concierto de la Orquesta Sinfónica, pero pues aún así la feria el día de ayer y el sábado, por supuesto, fue todo un éxito aquí en la Universidad Autónoma de Aguascalientes. Pues bienvenidas a esta nueva semana, bienvenidos. Hoy es lunes 7 de septiembre del 2026 y pues hoy vamos a platicar de la agenda de la semana, de los temas importantes pues que se han vivido y que también vamos a estar pasando esta semana. Por ejemplo, el informe del alcalde Leo Montañez. Vamos a dar un repaso sobre cómo consideramos que están los servicios públicos en Aguascalientes, pues prácticamente a un año de que termine ya esta administración municipal y después de pues de 5 años ya de esta administración de Leonardo Montañez. También vamos a platicar sobre el informe de la presidenta de la República y esta gira que ha realizado por varios estados, incluido Aguascalientes. ¿Cómo estuvo el evento aquí? ¿Qué pasó? Vamos a dar también un repaso sobre este interesante tema. Así que les invitamos a que se queden con nosotros, a que participen a través de nuestros diferentes medios, a través del 449-912-1588, también a través de Facebook o YouTube podemos recibir sus comentarios. Muchas gracias a nuestros compañeros allá en cabina, a Checo Pacheco, a Rafita Polo, a nuestros compañeros de UAATV que están siempre aquí al pie del cañón a pesar de todo el trabajo del fin de semana. Entonces, sin más, pues comenzamos Prospectiva el día de hoy.

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0: como cada semana nos acompañan nuestras compañeras de medios de comunicación. Hoy está con nosotros por primera vez como invitada a este programa Naomi Márquez de UATV. Bienvenida, Naomi, buen día.
1: Gracias, Mari. La verdad, un poco sorprendida de estar ahora de este lado, pero muy contenta de regresar a Prospectiva, aunque sea un día.
0: Muy bien, muchísimas gracias por acompañarnos. También está con nosotros Jessica de Loera, de BI. ¿Cómo estás, Jessica?
2: Muchas gracias por la invitación.
0: Al contrario. Y Lizeth Romero, de Noticias 2.9. Bienvenida.
3: Mari, ¿qué tal? Muchas gracias. Gracias a todas las personas que nos siguen, que nos escuchan. Y gracias a ti, por supuesto. Y vamos a platicar estos temas importantes.
0: Sí, ¿qué les parece si comenzamos platicando un poquito sobre el informe de la presidenta Claudia Sheinbaum? Creo que se ha hablado mucho con respecto a este informe, a cómo vemos a la presidenta un poco cansada, un tanto desgastada por los temas políticos que ha habido alrededor, sobre todo por estas presiones de Estados Unidos, pero sobre todo las presiones que le da su mismo partido y algunos personajes de la política nacional. ¿Cómo ven? ¿Qué les parece el contexto en el que está llegando a su segundo año de administración?
2: Y que no podemos dejar de lado también que estas giras de informes, más que hacer un informe como tal, siguen la narrativa desde incluso antes de campaña, con el término de las pensiones, lo que se está dando. Lo está enfocando a cada estado, eso sí, con lo que se está realizando, con los proyectos en puerta, pero sigue siendo un tipo de referente partidista, y no solamente lo vimos en Aguascalientes, sino en todos los estados que estuvo este fin de semana. Me refiero a lo están usando como un tipo de refuerzo y apapacho también por parte de Morena, y con lo que ya sabemos de estos que llaman simpatizantes organizados, que llevan a través de camiones, que llevan a través de combis, y donde pues sigue habiendo como un tumulto de personas, pero siento que es una forma de refrendar la unidad que ellos siempre están señalando a nivel nacional, interno y externo, es decir, tanto dentro de los militantes como funcionarios públicos, los legisladores federales que han tenido también problemas, los gobernadores morenistas, y en la militancia que se jactan incluso aquí en Aguascalientes de haber reunido casi ya los 100,000 militantes, siendo el partido que ellos refieren como el más grande a nivel local. Pero pues estamos viendo también como estas irregularidades, y yo siento que sí es una forma de poder aminorar, al menos al ojo público dentro del panorama nacional, estos problemas que estás mencionando.
0: ¿Qué tanto creen ustedes que, digamos, sigue siendo repetitivo el mensaje con respecto a incremento en los salarios, más salud, más educación, pero sobre todo el tema de las becas en específico en estos temas, y el tema de reducción de homicidios, como que son los temas centrales, y no entra a fondo, digamos, en otros que también preocupan al final de cuentas?
3: Sí, que fue una de las críticas que se hizo, y que se ha venido haciendo desde la administración del presidente Andrés Manuel López Obrador, Mari, a mis compañeras, que justamente hay un manejo de cifras que no coincide con lo que la ciudadanía ve, que en muchas ocasiones tampoco coincide con las cifras que se tienen en los estados, y que ciertamente nos hablan de un balance positivo desde su perspectiva, pero que a final de cuentas, retomando el esquema que decías, este mecanismo de rendir informes a la ciudadanía por parte de los ejecutivos, del presidente de la República, de los gobernadores, de los presidentes municipales, que, como lo decía mi compañera, ya de alguna manera no son aceptados por la ciudadanía, porque vuelven estas cifras de siempre, y la gente, la verdad es que ya, por lo menos en el grueso de la población, no se fija en esas cifras, solo se queda con la información que escucha en algunos noticieros, que escucha de pasada. En este mundo tan lleno de información, la verdad es que no es como antes, que la gente se sentaba en la sala de televisión, toda la familia, a ver el informe, y de alguna manera había un análisis de lo que se estaba diciendo. Y ahorita, con tanta información que recibimos, se nos pasa, y mucho menos tenemos oportunidad de hacer un ejercicio mental de analizar
0: de
3: estas cifras, de corroborar, exactamente, de corroborar si lo que nos están diciendo es cierto. Y recibimos tantos números en el día a día que para nosotros se quede en números, ni siquiera hay un análisis. Y sobre todo cuando la ciudadanía sale de casa a trabajar o a estudiar y escucha lo que está pasando de delincuencia, de afectaciones al sector económico, estos pleitos internacionales, todo lo que ocurre, entonces creo yo que este mecanismo de rendir un informe de resultados se está quedando, pues se puede decir corto, o ciertamente aunque se tenga que hacer por parte de los gobernantes, pero ya la ciudadanía ya no lo toma en cuenta.
0: Claro, sí.
3: Creo yo.
0: También yo creo que podríamos decir que se ha como eliminado esta tradición de que el presidente fuera al Congreso y que ahí pudiese ser cuestionado al menos por los representantes de los otros partidos políticos, ¿no? O sea, como que también en eso pues ya se queda solamente en una versión de lo que se le quiere decir al público y tan, ¿no?
1: Justamente estoy de acuerdo en este sentido porque pues sabemos que es una obligación de los gobernantes, no solo de la presidenta, sino de básicamente cualquier funcionario que tenga alguna fuente de poder, presidentes, gobernadores, hasta los diputados, y yo creo que se han vuelto un tema meramente de marketing. Por ejemplo, ahorita estaba viendo que el segundo informe de Claudia Sheinbaum está disponible un documento de 1342 páginas. ¿Quién va a leer 1342 páginas? Pues obviamente vemos lo que pasa en las transmisiones, en estas giras, que bueno, yo en lo personal considero innecesarias las giras, porque pues si de todos modos haces un informe oficial que obligatoriamente va pasado por todos los canales abiertos, por todas las radiodifusoras, no le veo yo algún caso más que marketing político a sumarte e ir a cada estado, gastar recursos federales y pues estar, digamos, pues haciendo estos meetings, ¿no? Que también, como bien nos decía Jessy, pues van muchas personas pues en caminos organizados, ¿sabes? Pues es esa apariencia, en mi opinión. Y justamente en estos, que son los que consumimos porque son los mediáticos, son los que tienen la información muy superficial. Entonces es donde entra obviamente las disonancias entre lo que vemos en la realidad y lo que nos dicen. Pero también creo que está nuestra obligación como ciudadanía y también pues como medios de comunicación en tener ese criterio, ¿no?
0: Claro. Por ejemplo, en el tema de seguridad, que creo que es uno de los que considero más importantes, porque a pesar de esta reducción de la que habla la presidenta, de un 51% en los homicidios dolosos, pues el país parece sentirse cada vez más inseguro, ¿no? O sea, con temas de extorsión, estos coches bomba, por ejemplo, que creo que pues alarman a la población, etcétera, no nos hacen sentir más seguros cuando nos dicen que bajaron los homicidios.
2: Y que se sigue hablando de una reclasificación del delito a nivel nacional, que ha sido cuestionado por medios de comunicación, pero sobre todo por la parte activista de familias buscadoras, donde sí refieren una disminución de homicidios, pero un aumento sustancial de personas desaparecidas, sobre todo en entidades también vecinas. O sea, no podemos dejar de lado que, por ejemplo, Jalisco tiene más de 15,000 personas desaparecidas, pero ya sea una o 15,000, Aguascalientes ya está superando las 500, y la consigna que ellos traen no son cifras, son personas. ¿Cuántas personas se han visto afectadas y cómo se está reclasificando el delito? También si hacemos como un análisis a esta cuestión del secretario ejecutivo del Sistema Nacional de Seguridad Pública, que se hace cada mes, es información vaciada por las fiscalías, por los ministerios públicos, es decir, sigue quedando en el entorno estatal que se va a lo federal, y cuando, por ejemplo, de manera local se hace un análisis de los robos o de los homicidios que ocurrieron, en la mayoría de los casos no coinciden. O sea, son cifras que se quedan mucho menos. La cuestión de feminicidios, en años pasados hemos hablado incluso también de colectivos de feminicidios en Aguascalientes que han sido catalogados solamente de manera mediática, es decir, son los que salieron a la luz, pero puede haber más. Hemos hablado de cifras que superan o se acercan a la decena, y de manera oficial queda en uno o en dos. Entonces, la incidencia delictiva, siento que por un lado está la parte oficial federal, pero también la parte estatal, que tiene mucho que ver, y la reclasificación del delito, ya sea, reitero, el poder en los estados, en las entidades o a nivel federal, hasta ha habido una modificación de cifras, una reclasificación y dónde están quedando los parámetros de las carpetas de investigación. Creo que cada estado tiene esta situación de quiero bajar mis cifras porque me está yendo mucho mejor y lo estamos viendo.
0: Entonces muevo, ¿no? O sea, por ejemplo, en Sinaloa se ha visto como muy marcado y el noroeste como que lo ha puntualizado mucho este tema de los homicidios, cómo se van reclasificando de acuerdo a pues cierta conveniencia hasta cierto punto de la fiscalía de ese estado. Pero ahí, por ejemplo, veíamos ayer que un menor de 1 año 4 meses fue asesinado en una balacera y que en esta guerra ha habido más de 110 menores que fallecieron. ¿Ibas a decir algo, Lizeth?
3: Sí, de la reclasificación de los delitos, que no solo está esta sospecha de, bueno, sí, tú me estás diciendo que hay menos personas fallecidas, pero porque incrementó el número de desaparecidos, y seguramente en esa cifra negra del número de desaparecidos hay una gran mayoría que han fallecido, que son homicidios dolosos. Pero hay otra situación que me parece todavía más delicada, que es esta precisamente reclasificación, que generan una nueva figura, un nuevo índice o indicador de medición de en el número de las muertes de personas, que es, no recuerdo bien el nombre porque surge en algunos estados y ya se retomó a nivel nacional convenientemente, es muertes por otras causas. Uh-huh. Entonces dices, ¿cuáles causas? Y si sumamos las muertes de otras causas más los homicidios dolosos más las muertes que se pudieron generar
0: con las personas,
3: con las cifras desaparecidas, entonces ¿de cuántos estamos hablando? Uh-huh. Y como lo decías, cuando vemos todos los días información de gente que está perdiendo la vida y que nos vengan a decir que disminuyó el número, ahora mágicamente en el país desde hace algunos años han disminuido todas las cifras de delincuencia. Uh-huh. Y el sentir de la población es todo lo contrario.
1: Sí, completamente.
3: Las también, cifras quedan a un lado, ¿no? Uh-huh.
0: También por todos los casos de violencia relacionada con el crimen organizado, ¿no? Al final de cuentas.
1: Justamente es lo que yo quería mencionar, o sea, que el delito no solamente es el homicidio. Obviamente las cifras lo reflejan y me recuerda un poco lo que pasaba en la pandemia, que decían, no, es que no son casos de COVID, es
3: influenza,
1: neumonías atípicas, otra cosa. Uh-huh. La reclasificación es importante, ¿no? Y precisamente a veces puede haber enfrentamientos violentos que pues siembran terror en la sociedad, en las poblaciones, y a lo mejor o no se reportan cifras o simplemente sí fue algo muy violento, pero pues por algún motivo no hubo muertes, ¿no? Pero eso no significa que no haya violencia. Y bien, esto creo que se generaliza en todos los demás clasificaciones del delito. Pero entonces creo que dar una cifra de cómo van disminuyendo, entre comillas, los homicidios también es una manera de tapar el sol con un dedo y decir que la violencia y la percepción del delito está mejorando cuando en realidad no lo está haciendo.
0: Uh-huh. Y que tanto también, por ejemplo, otro tipo de delitos que quizás no sentimos que sean tan violentos, pero que al final de cuentas terminan siendo mucho más complicados o complicando mucho más a la sociedad, como la extorsión, ¿no?
1: Claro.
3: Sí, que si ya no nos fijamos en la calidad, digámoslo, en la cantidad, y si en la calidad, por decirlo de alguna manera, ya es, ok, vamos a concederte el beneficio de la duda que disminuyó el número de homicidios o de otros delitos, pero la gravedad de los hechos delictivos o el impacto que están teniendo en la población es más cruda, como lo que ocurrió en Ojo Caliente, Zacatecas. Entonces, pues ya no es voy y le prendo fuego a un camión o a un carro, o sea, pongo un coche bomba, que ya no solo afecta a quien quiero afectar directamente, sino hay una afectación indirecta.
0: Y que genera, al final de cuentas, terror, ¿no? O sea, quizás no hubo personas fallecidas, pero ¿en qué estado vive todas las personas que habitan ahí en Ojo Caliente, por ejemplo, ¿no? Sí. Y los lugares vecinos.
2: Y que son incidentes que ya también alcanzan a la entidad. Uh-huh. También unos días antes hubo este enfrentamiento, inició en Asientos, terminó en Zacatecas, pero que también no sé cómo sea la narrativa a nivel nacional, pero siento que los estados lo están llevando así como de, lo que ocurrió en el estado vecino, lo que ocurrió en el otro lugar, cuando quieren... pues dejar de lado que son cosas que están presentes en todo el territorio nacional. Mencionabas ahorita la cuestión de extorsión y creo que también algo importante en general en extorsión, pero en todos los delitos, es el hecho de la impunidad. O sea, las personas que están delinquiendo lo están haciendo y lo están haciendo con más, vamos a decir, violencia y agravantes. En cuestión de homicidios, en cuestión esto que mencionábamos de las bombas, porque saben que no va a pasar algo al menos a corto plazo. O mencionar brevemente esto que se hizo muy mediático también en días pasados, el homicidio en Atizapán, en Estado de México, que salió a la luz porque era un músico, pero estamos hablando de hechos violentos cada vez más libres, vamos a decirlo de esa manera, masacres que siguen ocurriendo, pero cada vez más frecuentes por la cuestión de impunidad. Una persona llega y hace eso porque sabe que no va a pasar a nada con las autoridades aquí en nuestro país. Y el tema de extorsión tiene también como cierta vinculación, porque es como donde surge, ¿no?, parte de esta incidencia delictiva, o a lo mejor donde también se está financiando los recursos para las explosiones, para el armamento, incluso para la operación de estos grupos criminales. Y creo que también es un tema que no se ha atacado de manera directa. Mejor nos hacen vincular a nosotros la CURP con las líneas telefónicas, cuando en el Cerezo, que es donde las autoridades mismas dicen que viene la mayor cantidad de extorsiones, pues no creo que los vayan a vincular, porque de inicio no deberían de tener un celular dentro de un centro penitenciario. Entonces creo que de manera general no se está atacando las raíces, sino que se está haciendo medidas de manera superficial para poder decir, sí tenemos cifras, sí hicimos esto, no nos pueden reclamar porque ya lo estamos atacando, lo estamos atendiendo, pero no se está atendiendo de fondo.
1: Justo, y volviendo también al tema de la extorsión, creo que algo importante es que creo que ahora sentimos más cercano la violencia hacia la sociedad. A lo mejor antes creíamos que era cuestión de grupos, cuestión de enfrentamientos ajenos, pero ahora creo que sí existe un poco más de temor hacia la parte de la sociedad. Entonces creo que eso también afecta a la cultura de denuncia. Entonces, por ejemplo, si nos vemos envueltos, por ejemplo, como comerciantes en un tema de extorsión, pues a lo mejor por este mismo miedo en el que lo sentimos muy cercano, no denunciamos. ¿Y qué significa? Pues que no es una cifra que se refleja en las oficiales, ¿no? Y entonces dicen, pues se redujo la extorsión. Bueno, pero se redujo o la gente está teniendo aún más miedo que antes de hacer algo al respecto.
4: Claro, esta cifra negra, ¿no?, de la que siempre se habla con respecto a los delitos y que nunca llegan a una denuncia, a una fiscalía y mucho menos a una carpeta de investigación, al final de cuentas.
3: Y hay un delito que a mí es el que me preocupa de sobremanera, que creo que es la causa de tanto hecho delictivo con el crimen organizado, que es precisamente las desapariciones, que anteriormente veíamos desapariciones de personas o por alguna condición neurodivergente, porque el niño se perdió y no lo encuentran, el robo tradicional de menores que ocurría, que desde luego no es un delito menor, es muy grave, pero que era cuestiones de particulares. Pero ya hablando de crimen organizado, todas estas desapariciones no nos han dicho qué porcentaje, pero yo diría a lo mejor 7 de cada 10, no sé, me atrevería a decir, es una cifra que yo considero pudiera ser, 7 de cada 10 de los desaparecidos son reclutados por el crimen organizado, y estamos hablando en su mayoría de jóvenes.
4: De jóvenes,
3: y eso muy es jóvenes. Preocupante, exacto, porque se están llevando a nuestros niños. Antes era recluto, oye, ¿te gustaría participar? Claro. Generalmente se veía así en los 80s, en los 90s, de los cárteles, que, oye, pues fulanito de tal quiere ganar bien, pues vente con nosotros. Uh-huh. Ahorita ya es, puede ir un joven en la calle, en cualquier estado, a cualquier hora, y si se les antoja, lo levantan, se lo llevan, y no lo vuelve a ver su familia. Entonces, esa es una parte que creo yo que la siguen considerando en los gobiernos como desaparecidos. Siempre el primer argumento que te da la autoridad, se fue con el novio, tuvo algún problema con él, y de entrada ya están minimizando. Totalmente. O están desestimando la desaparición, dejándole esta responsabilidad al joven desaparecido o a los familiares de la causa que originó esta desaparición. Y no hay una investigación expedita, pasan cualquier cantidad de días sin que se dé el primer paso del protocolo de investigación, se quedan muchas veces en la compartida que hacen los medios de comunicación, en las redes sociales, y sí, los que regresan es porque efectivamente se fueron por algunas de estas causas personales, pero todos los demás que no regresan es porque seguramente fueron reclutados por el crimen organizado, y entonces ya están obligando a la población a sumarse a las filas de estos cárteles, que es muy, pero muy preocupante porque, repito, está afectando a nuestros
2: hijos. Solo, sí, ahondar en esta cuestión de los desaparecidos, ya hay una actualización en el Protocolo Nacional de Búsqueda de Personas, en el protocolo homologado. Hasta hace algunas, me parece un par de meses, había un término que era persona no localizada, que era esa presunción de decir, ah, pues se fue por su propia cuenta porque no quiere regresar por cuestiones de violencia, etcétera, etcétera, etcétera, pero se está dejando de lado el fondo, que es, bueno, de todas maneras, ¿por qué no quieres regresar? O sea, hay una cuestión ahí de alerta. Ya todos deben de ser clasificados como desapariciones, y solo pues para puntualizar también a la gente que nos escucha, que está a nivel nacional, incluyendo Aguascalientes, esta narrativa de es que tenemos que esperar a ver qué está pasando, y por ley, en el protocolo homologado, en todo el país, no se debe esperar, o sea, llegan y te tienen que tomar la denuncia y deben de iniciar con las investigaciones. Y la cuestión del reclutamiento, también siento que está la situación de... siguen habiendo personas que quieren ir por su propia cuenta, pero también están estas que son forzados, y lo hemos visto en redes sociales también, sobre todo en plataformas como TikTok, con videojuegos también que están llegando a otras generaciones, y que les dicen, tenemos estas ofertas laborales, y ya sea por voluntad o de manera forzada, estamos dejando de lado la precarización de la vida. O sea, la gente no le alcanza con un salario mínimo, que aunque hayan dicho lo aumentamos a niveles históricos, sigue sin alcanzar, sigue habiendo inflación, hay pobreza generalizada, no alcanza la canasta básica, incluso en Aguascalientes menos de la tercera parte de las personas no pueden vivir con lo que están generando de su propio trabajo. Entonces es una cuestión general que se está dejando en esta narrativa de somos buenos y somos malos. O sea, el reclutamiento y las desapariciones son personas malas y por eso desaparecieron, cuando es toda una cuestión económica, social y de violencia.
4: Sí, creo que hay dos puntos ahí. Uno es el tema de que el gobierno no quiere que se diga que hay una desaparición forzada, porque eso pareciera que el gobierno es el que está, digamos, desapareciendo a las personas, cuando al final de cuentas, pues de alguna manera están participando al no actuar en contra de estas conductas. Y dos, el tema económico que podemos ligar, que a pesar de que se dice que el salario ha incrementado de manera exponencial, tampoco nos estamos fijando que la informalidad ha aumentado de forma exponencial.
1: Claro. Creo que la informalidad es un tema muy importante. Veía apenas una noticia que hubo una cifra histórica de personas que retiraron de sus afores por desempleo, y creo que esto es muy importante, porque también nos habla de cómo funciona la economía. No solamente las personas trabajan en sector público, en privado, y qué está pasando, que las empresas están recortando personal. Vemos cómo la industria automotriz, que es de las más importantes en México, está teniendo serios problemas, está habiendo despidos masivos, y eso también nos habla de la confianza, ¿no?, del país y de los inversores, y qué está pasando para que a lo mejor tengan que tomar decisiones duras que afectan a los ciudadanos mexicanos. ¿Y por qué le están perdiendo la confianza a México para invertir?
4: Claro. Si les parece, damos una pausa y regresamos para hablar justo de esto, de cómo incluso hay algunos periódicos internacionales que hoy hablan de cómo la presidenta no está logrando convencer a los inversionistas de que vengan a México, y también platicamos sobre el tema local. Vamos a la pausa, regresamos.
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8: Entre pensamientos y melodías, nuestro reloj marca las 9:29.
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10: Regresamos, hoy estamos hablando sobre la agenda de la semana y están aquí con nosotros Lizeth Romero de Noticias 2.9, Naomi Márquez de UATV y Jessica de Loera de BI Noticias. Platicábamos antes del corte sobre el tema económico, que creo que también es un tema que la presidenta quiso resaltar en el informe y que habló sobre justamente este incremento histórico de salarios, sobre nuevas, digamos, perspectivas en la inversión, la creación de empleos, etcétera, etcétera. Pero otro tema que pues vemos todavía un poco dudoso

0: educación en México si no es las becas? O sea, que si bien es una ayuda a la economía familiar, ok, pero índices educativos, carreras pertinentes a las necesidades del mercado laboral, no lo hay. O sea, no hablamos nunca de calidad educativa en México. Analizan, pues luego todas las facilidades que se les brindan, que esas probablemente las puedan tener, pero luego analizan, en general, creo yo, condiciones de gobernabilidad, que con todos estos temas de inseguridad, pues no hay una gobernabilidad. O sea, está la inseguridad, pero aparte hay un problema de gobernabilidad.
1: De certidumbre jurídica, por ejemplo.
0: Exacto. Entonces, los inversionistas dicen, no me puedo ir a un lugar así, y más agrégale los temas externos, que es la crisis internacional que están atravesando. Pero aquí yo rescato de Jessica un tema que creo yo es neurálgico, que es los empleos. O sea, sí se están generando empleos en México, pero mal pagados. Uh-huh. Y la dinámica que vemos es, bueno, por lo menos aquí en Aguascalientes vemos bolsas de trabajo casi diario. O sea, digo, está todos los días, pero me refiero a bolsas de trabajo bien organizadas, públicas, en plazas. Vemos oportunidades laborales en el internet. En todos lados hay trabajo. O sea, trabajo sí lo hay. Uh-huh. Pero ¿qué oportunidad laboral están ofreciendo a los mexicanos que salen a pedir trabajo durante una semana y se van? Y entonces es un círculo de vicioso de no encuentro trabajo, otra vez desempleado, vienen los problemas familiares porque no tenemos dinero para sostener la casa, y luego entonces busco otras oportunidades, quizá en la delincuencia. En fin, es toda una problemática que está en el interior de las familias, pero que viene afectando a final de cuentas al país. O sea, son muchos indicadores que no están bien en la economía de México, y que vengan a decirnos en los discursos las cifras de remesas, de las inversiones, porque nos hablan de
1: inversiones históricas
0: en dólares, uh-huh, pero no las vemos aquí, o vienen las empresas y luego se van en unos años. Entonces, uh-huh, creo yo que la economía sí está para la moneda de cambio. ¿Cómo se encuentra el peso? Pues no es porque México esté haciendo bien las cosas, uh-huh, porque el dólar está devaluado. Uh-huh. Entonces son muchas cuestiones económicas que están mal.
1: Uh-huh. Y seguimos viendo, yo creo que una desigualdad regional también, ¿no? O sea, como que el país no crece al mismo ritmo, por supuesto. Y este tema de la industria automotriz, pues, le está pegando, por ejemplo, mucho a la zona del Bajío, pero tampoco vemos que los gobiernos estatales o el mismo gobierno federal estén impulsando una diversificación de la economía, ¿no?
2: Que se ha exhortado desde hace años. Uh-huh. En la zona Bajío, Aguascalientes ya lleva casi 4 décadas de iniciar con la industria automotriz, y ha pasado, que también es lo que refieren las propias autoridades. Bueno, en su momento fuimos dependientes del vino, de la manufactura, de ahora la industria automotriz. Uh-huh. Claro, entonces dicen, si podemos salir de eso, si pudimos salir en su momento de eso, ¿cómo no vamos a poder salir ahora? Pero justo es como, pues si ya pasó una vez, ya pasaron 4 veces que estás mencionando, porque tienes que depender totalmente de un sector económico, que también entiendo la facilidad y decir, bueno, si ya está funcionando esto bien, hay que pues desarrollarlo más, explotarlo más. Pero desde hace años, por lo menos desde que inició la pasada administración federal, se hablaba de una posible crisis en la industria internacional, y que esto iba a afectar de manera directa a aquellos estados que tuvieran industria automotriz, como lo está haciendo ahora Aguascalientes, Querétaro, Guanajuato, toda la zona Bajío que estabas mencionando, y que se cuestiona a las autoridades, a CEDESID, por ejemplo, qué se va a hacer al respecto. Y dice, pues es que sí estamos trabajando, por ejemplo, en lo de hecho en Aguascalientes. Uh-huh. Y es bueno, ok, estás impulsando los productos locales, pero ¿cuál es el porcentaje que realmente se está destinando? O estamos trabajando en agricultura, bueno, pero ¿qué tanto depende el sector automotriz? ¿Qué tanto depende Aguascalientes del sector alimentario? ¿Y qué otras posibilidades tienes para desarrollar aquí y que no se están haciendo? Y también, para rescatar este punto que decía Lizeth, la inversión. Bueno, se está dando inversión, pero ¿quiénes están siendo beneficiados? También a nivel global se habla de este desarrollo de empresas en ciudades de tercer mundo, por ejemplo, que tienen mano de obra barata, uh-huh, pero todos los beneficios se van al lugar de origen de estas empresas.

0: empresas, y México pues no está exento de lo mismo.
1: Justo, y creo que también un tema importante es justo la renegociación del T-MEC y esto cómo va afectando a México, porque veíamos que, si no me equivoco, fue Volkswagen quien se llevó su producción a Estados Unidos por las presiones arancelarias, ¿no? Y sé que es difícil, ¿no?, desde las políticas públicas responder a tantas presiones de Estados Unidos, que es un país muy poderoso a nivel económico y pues a nivel mundial, pero finalmente creo que ni siquiera está el intento de cómo lo podemos resolver o cómo podemos retener acá a las empresas. Y bueno, obviamente esto impacta en el empleo, en el sentido de que pues son los trabajadores los que se ven afectados. Pero tampoco creo que haya como unas iniciativas por mejorar también la situación de empleo, porque muchas empresas vienen y se instalan en México porque, bien, nos decían, mano de obra barata. Se siguen trabajando las 40 horas, eso ha sido todo un tema, que vemos que pues no hay avance y que hasta 2030 y así. Y tal vez el traer empresas sí mejora la economía, nos tiene... genera empleo, pero también qué tipo de empleo es el que está dando al país.
2: ¿Qué tipo de empleo y qué tanto, digamos, toda la economía que se genera alrededor también va mejorando la situación digamos, de la comunidad? Oigan, si les parece, hablemos un poco de qué pasó con este evento de la presidenta aquí en Aguascalientes y también de los anuncios que hizo, ¿no? Porque creo que pues habló de un corredor entre Zacatecas y Aguascalientes, de varios temas como los hospitales, como el distrito de Río 01, etcétera, que creo que quedó muy opacado con estos abucheos a la gobernadora, que aparte ya se han vuelto algo pues casi normal en este tipo de mítines que realizan, ¿no? Pues
0: son grupos de choque que tampoco son nuevos en los eventos políticos, porque no dejan de ser partidistas políticos, y que por un lado, e incluso se ve la división marcada cuando vas a estos eventos donde viene la presidenta. De un lado están los que están a favor, la sociedad organizada, que así lo están ellos denominando, que llegan en camiones, que no son acarreados, según están enfatizando. Y por otro lado, los que están en contra, ya sea de la presidenta o de la gobernadora, y que, recalcando la situación de los anuncios que da, son anuncios que ya se habían mencionado hace dos años. Es claro, que se decía, vamos a hacer, bueno, y vamos a hacer nuevamente después de dos años. Y, por ejemplo, se están colgando la medalla, que sí es necesario mencionar, hay una inversión a nivel federal para que se pueda terminar este distrito de riego 01, pero es el que estaba más avanzado en todo el país. Pues obviamente ibas a tener que terminar el que ya estaba en un 80%, claro. Y vas a decir, ya tecnificamos el campo a nivel nacional, cuando se está iniciando este proceso en Aguascalientes con una obra que tiene décadas y administraciones, y que ni siquiera está tecnificando el campo hidrocálido a un 100%, solamente es el inicio de todo un proceso que se tiene que hacer, que autoridades locales también, como CEPLADE dice, pues es todo un trabajo que va a durar administraciones. La cuestión de incluso el puente de Margaritas, que es algo que estaban pidiendo desde la ciudadanía, también los gobiernos, pero que a final de cuentas es inversión federal que se tiene que hacer, porque no podemos dejar de lado que se trata de esta carretera panamericana y que tiene su paso por Aguascalientes, y que hay situaciones que se dejan de lado de la federación, y que por mucho que las autoridades dicen que están intentando, pues dicen, ah, me lavo las manos, no me están dando recurso a la cuestión del bacheo, por ejemplo, que está este bachetón, uno de sus promesas,
2: principales
0: de
2: programas,
0: ajá,
2: ¿no?
0: De sus 100 puntos que dijo en su toma de protesta en uno de sus 1000 eventos del Zócalo. Pero volvemos a la situación del trabajo coordinado, y que te tienes que esperar hasta que haya un informe de gobierno para que se dé como el paso hacia adelante respecto a programas o peticiones que se tenían desde hace muchos años.
2: Como estos hospitales del IMSS, ¿no? Que han sido postergados por años y años, ¿no? El de Pabellón, por ejemplo, que está ahí como un cascarón que sigue sin avanzar.
3: De esto que comentas de el evento aquí en Aguascalientes, primero que nada, para la gente que ha visto el video, no se confunda, no es el mismo video de la visita pasada. Este es el reciente, ¿verdad? O sea, es exactamente
2: igual,
3: la misma película. O sea, lleva tu gente, yo llevo la mía, el aplausómetro, el chiflómetro, a ver a quién le va mejor, uh-huh. luego yo salgo y te rescato, y luego tú pones cara de asustada y, creo yo que aquí lo único que queda, digo, ahorita voy a mencionar mi perspectiva de la parte del informe, pero este tipo de eventos, como lo decías, es un meeting político. Aguascalientes le interesa a Morena y quiere demostrar la presidenta que a Aguascalientes le interesa, que por eso viene, que por eso invita a la gobernadora a su informe en nuestro estado y que la apoya. Pero ¿cuáles han sido, y ya entrando en materia de lo que informó, cuáles han sido los apoyos que ha brindado Aguascalientes? El Distrito de Riego, decías, le faltan 2 pesos, te los doy, ¿no? Uh-huh. Hospital de Pabellón, que tenemos, yo recuerdo, más de 20 años con esperando que se termine. Uh-huh. Exacto. Y se le avanza poquito, ahí metan los albañiles para que se note, pero no hay un apoyo decidido para que esto ya sea una realidad, y tan es así que no se ha logrado. Pero bueno, rescato las clínicas que se han abierto del Seguro Social. En tema de salud se ha apoyado un poco a Aguascalientes, pero viene el tema de cuál es el apoyo principal que está dando el gobierno federal al gobierno de Aguascalientes, de extracción panista, son los apoyos sociales. Claro. Y que ahí no diríamos, pues es que te apoyo porque eres un estado pujante, porque te quiero mucho. Es simple y sencillamente, es una población que está dentro de programas universales que tienen que darle los apoyos a la población. Le toca dar becas a todos los niños del país, pues se los doy. Pero a final de cuentas, ¿cuál es la narrativa? Yo te estoy dando tantos millones de pesos en becas.
1: Claro.
3: En jóvenes construyendo el futuro, jóvenes escribiendo el futuro, etcétera. Pero eso, si bien beneficia en la economía familiar, estas dádivas, por decirlo de alguna manera, que así a veces las considera la población, el beneficio, ¿quién lo va a obtener? Pues el gobierno federal en las urnas. Uh-huh. Entonces, sí, pues, ¿cuál es el beneficio que nos trae?
2: Uh-huh. Al final de cuentas sigue siendo un programa más político que social, ¿no?
1: Sí, justamente vuelvo a lo que mencionaba hace unos momentos. Creo que hay que apelar mucho al criterio. O sea, porque bien nos decías, es un programa universal. O sea, y son programas que realmente ya tienen una narrativa de, sí, estamos apoyando, estamos creando becas y todo, que no es desde administración, ya es desde la pasada, ¿no? También se habla de un tema populista, se habla mucho de estos sentidos. Y digo, no estoy diciendo que nos neguemos a recibir un apoyo, si nos beneficia, pues qué mejor, ¿no? Pero también como sociedad civil entender, pues realmente qué tanto puede ser un acto meramente político y qué tanto realmente es un interés en mejorar, por ejemplo, a través de las becas y apoyos, la educación, el emprendimiento y otras cuestiones, porque entonces que te den una cantidad mensual realmente te educa. Realmente la cantidad, por ejemplo, las pensiones del bienestar para adultos mayores, ¿realmente una pensión del bienestar te alcanza para una atención médica o preferirías que hubiera una mejora en los sistemas de salud y seguridad social? O sea, creo que tenemos que hacer esa distinción. O por ejemplo, si es un caso de educación, ¿esto realmente me cubre mis gastos de traslado a la escuela, mis útiles escolares, las tecnologías que ahora exige la información? ¿O simplemente estoy recibiendo un programa que me dicen que es para educación y yo me lo creo porque tengo un depósito y ya con eso pues me conformo?
3: Perdón, o te doy tu beca de 3,000 pesos, pero con la inflación de todos los productos,
1: claro,
3: ¿para qué te alcanza?
1: Uh-huh.
3: O sea, sí incrementa el salario mínimo, te estoy dando tu beca, pero ¿cuánto te cuesta ir al súper en la mañana por leche? ¿Cuánto se avienta una persona para una familia de dos o tres integrantes, ¿cuánto? Mañana te avientas 200 pesos, 300 pesos, en la comida te avientas 500 pesos, en la cena otros 200, o sea, 1,000 pesos.
1: Ni para una semana.
2: Ni para una
3: semana. Bueno, una familia, por ejemplo, la mía de 5, o sea, me aviento 1,000 pesos en promedio de alimento diario.
2: Y todavía, ¿tú crees que no le ponemos transporte?
3: Exacto, pura alimentación. Uh-huh. Entonces sí, qué padre que me des más. Ahora, no todos ganan el salario mínimo, los que son comerciantes o
2: sí, los que están en la informalidad, que es la mayoría de la población.
3: O los que son dueños de sus propias empresas, no hay así como que, vamos, ni los empresarios están ganando. O sea, los empresarios, mucha gente que durante años fue de mucho dinero, ahorita ¿cómo los ves? Uh-huh. No, traen, andan al día.
2: Claro.
0: Entonces, y que estaba viendo este también disminución en el registro patronal, sí, por parte del IMSS, y que no es disminución de meses, que es disminución de por lo menos un año y medio, y que se advierte primero que una actualización del sistema, y luego que las reformas laborales, pero ya no hay excusas, y que se le cuestiona, por ejemplo, a Coparmex Aguascalientes qué está pasando, dice, pues es que es lo que no sabemos si es por la incertidumbre internacional, si es por la atracción de la informalidad, porque ya no está alcanzando, porque en cuestión de generación de empleos permanece relativamente estable a nivel nacional. Aguascalientes ha tenido varias caídas, que yo lo atribuyo también a parte de esta incertidumbre que ya mencionamos de la cuestión automotriz, pero la disminución de registros patronales se traduce, podríamos decirlo, en cierre de empresas, aunque también podría haber estas cuestiones de, bueno, no está alcanzando, a lo mejor yo me doy de baja y hago una alianza con alguien que está en el mismo sector. Uh-huh. Hay muchas opciones, pero no, ni siquiera ya,
2: o
0: es
2: me
0: garantía.
2: Quedo fuera del registro, claro, pero sigo operando, ¿no? Al final, claro, de cuentas, muchos de ellos están yendo igual a la informalidad. Uh-huh. O sea, son más o menos 2,000 registros mensuales los que están, sí, bajando en cuanto a patrones. Entonces, pues sí se está viendo algo, desde mi punto de vista, muy preocupante en el tema de la informalidad, tanto de personas, o sea, asalariados, como de patrones. Oiga, no quisiera que nos fuéramos sin hablar un poco de este informe del alcalde Leo Montañez. ¿Cómo ven ustedes que están los servicios públicos en Aguascalientes? Hablemos, por ejemplo, del agua, Naomi. ¿Cómo ves? ¿Qué opinas?
1: Pues yo creo que ha sido todo un tema. Bueno, obviamente creo que de lo que se destaca mucho de esta administración, no recuerdo si fue precisamente en esta nueva segunda elección de Leo Montañez o desde la primera, el tema de volver a municipalizar el agua mía, que prometía mucho, pues, de que ya no hubiera cobros excesivos, que los servicios fueran de calidad, que no se fuera el agua en muchas colonias. Y creo que yéndonos como hacia un histórico, vemos que tal vez al principio, como pasa mucho con la implementación de los proyectos, vemos que pues vamos con fuerza, vamos con ganas, vemos mejorías y de repente nos estancamos. Veíamos justo apenas cuando pasaba la feria de San Marcos cómo era un desabasto en colonias, cómo había protestas, cómo había muchas cuestiones y cómo también pues el servicio creo que no termina de convencer a los ciudadanos, a los que vivimos en el municipio de Aguascalientes. Y bueno, que privatizar, que hacerlo público, creo que la solución no está a lo mejor en quién lo maneja, sino en cómo lo maneja. Porque ahora que se le paga el agua a mí, al municipio, pues bueno, seguimos viendo a lo mejor una constante de los mismos problemas.
2: Sí, o sea, las mismas deficiencias, ¿no? El tema de fugas, el tema de desabasto, y creo que además pues está empezando a ser también un poco deficitario en la operación, ¿no?
3: Que ya se veía complicado, se sabía, bueno, para empezar, creo que este es un tema así que se presta a varias, bueno, tiene varias aristas. Uh-huh. ¿Cuántos años pedimos el rescate del servicio del agua por parte de las autoridades municipales? Es que ya se vaya a casa, que ya se vaya a casa. Se da. Pero ciertamente iba a tener un costo político, económico y operativo. Se logra rescatar, y la conformación, desde luego, creo yo, esa es mi perspectiva. Un servicio de tal magnitud es complicado y va a tomar tiempo. Cualquier empresa, por muy chiquita que sea, necesita al menos unos 2 años para comenzar a sentarse. Entonces, vamos en 2 años, que en octubre se cumplen. Y ciertamente sí ha sido complicado, pero creo yo que más allá de la incapacidad que ha tenido el municipio de atender, el presidente municipal, Leo Montañez, hablaba de, bueno, es que esto que estamos enfrentando de fugas, de falta de agua, la falta de agua es por el agua que se va en las fugas, obedece al estado de la infraestructura hidráulica, sanitaria y pluvial, y que por eso se generan las inundaciones, porque tenemos infraestructura. Bueno, es que si todos le abriéramos el piso y le rascáramos cómo está las tuberías, no quiero ni imaginarme. Entonces, esa parte yo sí la entiendo, y asentar una empresa también es complicado. Pero creo yo que esto que no se ha logrado mejorar del servicio del agua, más allá de todas las cuestiones naturales que son estas que mencioné, que yo considero que, pues, que esas son, es el tema de la falta de recursos. Porque no podemos dejar de lado que el municipio ha enfrentado una crisis económica desde hace mucho tiempo, derivado de este tema de Next Energy, que cuando tú no tienes presupuesto para atender, por mucho, bueno, es que las empresas del agua no sobreviven por la facturación que hacen, claro, por los pagos que le da la gente por los recibos. Requiero recursos para invertir en modificar esa infraestructura que está en pésimo estado y que entonces no haya fugas y que entonces pueda haber presión de agua y que entonces te pueda llegar a tu casa. Entonces, es un tema muy complicado, creo yo que ahí la lleva. Obviamente no es, todos quisiéramos que estuviera mágicamente el agua en nuestras casas, es complicado, pero creo yo que es más por este tema económico que ha enfrentado el municipio que por la cuestión de mía en sí.
2: Pero entonces hubo un mal cálculo en el rescate, porque pues tampoco los otros servicios creo que están, digamos, siendo tan satisfactorios, ¿no? Por ejemplo, el tema de recolección de basura creo que también ha sido muy cuestionado, y el tema de los servicios públicos en general, ¿no?
0: Jessica. Que creo que absorbieron un sistema colapsado, como decía Lizeth, y que estamos viendo, a lo mejor Veolia tenía ya su esquema y que decían, es que con Veolia no me faltaba el agua. Pues no, porque tenían como ya la administración de los pozos tanteados y ellos están haciendo ensayo y error, porque están llegando y es la cuestión de, como mencionabas, todas las empresas, su tiempo de vida para saber si quieren o pueden continuar o no, es 2 años, pero eso no los exime decir, bueno, no son una empresa, son el gobierno y tienen que garantizar el servicio y el derecho al agua, que es universal, y que dicen, bueno, no les cortamos el suministro, pero sí los dejamos 20 horas sin él. Entonces, los tandeos, las pipas que no llegan, que dice, bueno, si no tienes tinaco, que no tienes cisterna, ya es tu problema, porque nosotros te podemos llevar la pipa, pero ¿dónde la vas a almacenar? Y lo que mencionas de servicios públicos, sí se está viendo también rebasado la cuestión. Incluso vemos, bueno, sí hay personal, no hay equipo, y ¿qué es lo que está pasando? No hay, a lo mejor, rutas planteadas, la ciudad sigue creciendo, siguen habiendo estos desarrollos inmobiliarios, y ¿cómo estás haciendo la planeación para el tema de agua, cuando ya vemos los mantos acuíferos o explotados, para el tema de servicios públicos cuando ya no está alcanzando, para el tema de transporte público que se está quedando de lado, que a lo mejor ya es situación estatal, pero sigue siendo parte de esta planeación que tienen que participar las administraciones municipales? Entonces siento que sí se está quedando rebasado, y mucho tiene que ver la cuestión de falta de presupuesto, pero también una falta de planeación que se estuvo resolviendo en el momento. Y creo que el final de la pasada administración del alcalde capitalino, es decir, 2024, se estaba concentrando en poder renovar este puesto en lugar de, a lo mejor, afianzar lo que ya se estaba haciendo bien. Y fue un salto muy grande. Si salía bien, iba a ser su punto seguro para a lo mejor otra candidatura ya en un puesto más grande, pero si salía mal, pues ya estamos viendo los estragos.
2: Porque pues creo que también el tema de, por ejemplo, iluminación, que creo que tiene que ver con el caso que decía, claro, Lizeth, de lo de Next Energy, también en la ciudad pues no se ha visto que avance, digamos, adecuadamente, pero también ha habido deterioro pues en otros servicios, ¿no? Así muy banquetas, baches, etcétera, etcétera.
1: Yo estoy de acuerdo en el sentido que es relacionado con la planeación, porque sí, vemos que la ciudad está creciendo mucho y bueno, creo que todo esto va desde el municipio, la aprobación de los de las construcciones de fraccionamientos, de inmobiliarias, y no de garantizar realmente que los servicios se les puedan abastecer. Las vialidades, creo que los baches es a lo mejor de lo que más hablamos como sociedad, porque es con lo que nos enfrentamos todos los días, o sea, no importa si tú trabajas en un lado, estudias, o sea, lo que sea que tú hagas, te enfrentas a un camino lleno de baches. Y, por ejemplo, creo que algo que yo veo un poco en contra pero a favor del mismo tiempo, es este tema de que ya se ha dejado de hacer los bacheos nocturnos, por ejemplo, uh-huh. porque también vemos que sí, queremos que nos arreglen los baches, pero no queremos que nos cierren la calle porque se nos va a hacer tarde. Ahora, lo positivo veo que pues obviamente es un tema de dignificar también la labor de quienes hacen este trabajo, este esfuerzo físico, pero también pues vemos que entonces no se está haciendo nada, y también falta de planeación, falta de también materiales de baja calidad, que también por ahorrarse un poquito, pues más adelante terminan otra vez las vialidades en mal estado y cuesta más caro, pero pues bueno, ahí será cuestión de licitaciones, uh-huh. pero por lo pronto creo que sí estoy muy de acuerdo en que es tema de falta de planeación, falta de organizar bien las cosas y de pues ver realmente cómo deberían funcionar en lugar de solo estar pues dando el siguiente paso y después vemos qué sigue.
0: ¿Y qué licitaciones a quién se están yendo? Estamos viendo, por ejemplo, la del Libramiento Oriente para este cuarto anillo que se está denominando, que solamente hubo una empresa que pudo participar como tal. O sea, ¿qué está pasando? Y que no es ajeno de los otros entidades, pero ¿cómo se están destinando los pocos recursos que se tienen? Y bueno, solo para puntualizar la cuestión de la PONA, que se lo está atribuyendo claro. totalmente, que es la portada de estos panfletos que están entregando casa por casa, cuando sabemos que no es una cuestión municipal de la administración, sino fue una causa de por lo menos un año de manera activa a presente mucho en las
3: más
0: instalaciones.
3: Más de 20 años.
2: Más de 20 años. Sí. De 20 Oigan, años. En un minutito, ¿creen que sí. le alcance a Leo o no para brincar al siguiente nivel político con todas estas cosas que está? Porque creo que pues fue una apuesta, como dijo ella, Jessica, esta segunda administración, echarle todas sí. las ganas para quizás brincar a otro estándar, a estadio político.
3: Mi perspectiva, ya lo decíamos, el problema principal, el talón de Aquiles, es el agua. El problema más visible de la población, baches y pésimos servicios públicos, eso lo está calificando la ciudadanía. Uh-huh. Y creo yo, en lo personal, en lo profesional, que Leo le va a terminar costando todo esto que está pasando, porque sí ya están viendo que están fluyendo los recursos, por lo menos para el informe, pero la ciudadanía está muy inconforme, los sectores están muy inconformes, los proveedores están muy inconformes, y creo yo que no le alcanzaría, a menos que a lo interno, o sea, para afuera no le alcanzaría, pero si adentro se le da la candidatura, ahí va a estar. Sí, pero no le alcanza.
0: Coincido, sí, le va a alcanzar, si se decide, si se decanta el partido que sea él, le va a alcanzar, porque Aguascalientes sigue siendo un estado panista, pero no por la calificación ciudadana.
1: Yo creo que incluso a nivel interno, al momento hay otros nombres que brillan un poco más que el del actual presidente municipal. Entonces yo la verdad no creo que lo veamos más adelante en otro puesto político.
2: Muchas gracias a las tres por haber estado hoy con nosotros, y sobre todo gracias a ustedes por haber estado hoy en Prospectiva. Mañana los invitamos a que nos sigan acompañando aquí en Prospectiva a las 9 de la mañana.
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1: Maestro Eduardo Rodríguez Laris, 21 de octubre 1900, 7 de septiembre 1967, In Memoria. Graduado con honores en Guadalajara, Jalisco en 1924, orador público, catedrático desde el cuarto año de estudiante, abogado litigante con alto espíritu altruista por 42 años, magistrado supernumerario a los 25 años de edad por unanimidad y votos, magistrado primero, magistrado presidente del Supremo Tribunal de Justicia, notario público números 8 y 3, respectivamente, presidente de la Junta Laboral en el Estado de Aguascalientes, juez primero penal y abogado defensor de la autonomía del Instituto Autónomo de Ciencias y Tecnología en 1942.
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3: En tu sintonía universitaria, las 10 con un minuto.

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5: Minuto de poesía. Entre irse y quedarse, de Octavio Paz. Entre irse y quedarse duda el día, enamorado de su transparencia. La tarde circular es ya bahía, en su quieto vaivén se mece el mundo. Todo es visible y todo es elusivo. Todo está cerca y todo es intocable. Los papeles, el libro, el vaso, el lápiz, reposan a la sombra de sus nombres. Latir del tiempo que en mi sien repite la misma terca sílaba de sangre. La luz hace del muro indiferente un espectral teatro de reflejos. En el centro de un ojo me descubro. No me mira, me miro en su mirada. Se disipa al instante. Sin moverme, yo me quedo y me voy. Soy una pausa.
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10: La hora sigue su curso. Son las 10 con 30 minutos.
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0: Una producción de la Dirección General de Investigación y Posgrado, en la que semana a semana traemos el acontecer y lo más importante que ocurre en esas áreas de la Universidad Autónoma de Aguascalientes. Y el día de hoy tenemos varios temas. Primeramente estaremos platicando sobre la primera edición del Congreso de Divulgación Científica, La Investigación para la Sociedad, que está agendado para el mes de noviembre y cuyo registro de trabajos ya está abierto. Asimismo, les compartiremos la experiencia de un joven que realizó una estancia de verano a través del programa Delfín y que recientemente participó en el Congreso Internacional de dicho programa, y también estaremos platicando sobre los resultados de varios premios que la Universidad Autónoma de Aguascalientes ha impulsado recientemente para el área de posgrados. Y bien, comenzamos platicando sobre uno de los premios, ya que en el pasado mes de agosto se realizó la sexta edición del concurso institucional Tesis en 3 Minutos, que tiene como objetivo que estudiantes de doctorado y ahora también de maestría presenten su proyecto de tesis en menos de 180 segundos utilizando un lenguaje sencillo, entendible para todas las audiencias y utilizando únicamente una diapositiva sin movimiento. Esto podría parecer fácil, pero tomemos en cuenta que una tesis es el producto de varios semestres de trabajo. Asimismo, una tesis ya terminada de unas 80.000 palabras tarda aproximadamente 9 horas en ser leída. Así que considerando eso, el poder comunicar en qué consiste su investigación, cuál es su potencial y por qué es importante en menos de 3 minutos se vuelve todo un reto. Esa es la sexta edición que se hace ese concurso en la Autónoma de Aguascalientes y se hace en colaboración con el Consejo Mexicano de Estudios de Posgrado, es decir, el COMEPO, quien organiza el certamen a nivel nacional. En esta ocasión, se contó con la participación de 12 contendientes, 5 de nivel doctorado y 7 de nivel maestría. Esto es llamativo ya que el concurso que se hace a nivel nacional e internacional solamente permite la participación de estudiantes de doctorado. Sin embargo, la Universidad Autónoma de Aguascalientes apostó por la oportunidad de que también estudiantes de maestría puedan compartir sus avances de investigación. Es así que conozcamos las y los ganadores en la categoría primeramente de doctorado. El primer lugar fue para Ernesto Antonio Sierra López, que es alumno del doctorado en Ciencias Biológicas, que presenta un trabajo relacionado con una investigación en la cual revisa si los nanoplásticos, es decir, aquellos plásticos que por su tamaño no se pueden ver, tienen alguna influencia en el cerebro y si esos también tienen alguna relación con las enfermedades mentales. El segundo lugar de esa categoría de doctorado fue para José Luis Bisueto Monroy, también del doctorado en Ciencias Biológicas, con el tema Nanomateriales contra el cáncer de mama. Y el premio del público, es decir, el que concedieron las personas que estuvieron en la sala y votaron por su presentación favorita, fue la de Fernando Valdés Urías, también del mismo doctorado, por su trabajo Bloqueo de receptores de vasopresina, una nueva estrategia para combatir la esclerosis múltiple. Mientras que a nivel de maestría, el primer lugar fue para Juan Carlos Vázquez Barba, estudiante de la maestría en investigación en psicología, con el proyecto Preparar para aceptar, participación infantil y consumo de alimentos recomendables en preescolar. El segundo lugar fue para un estudiante de la misma maestría, Érico Mar Esparza Escobedo, que presentó el trabajo El silencio tiene un número. En tanto que la votación del público favoreció a Stephanie Sinai Ruelas de la Rosa, estudiante de la maestría en investigación biomédica, con la presentación Tu músculo, una batería recargable. Así que estos fueron los ganadores de esta sexta edición del concurso Tesis en 3 Minutos, y cabe mencionar que Ernesto Antonio Sierra, que fue el ganador de la categoría de doctorado, representará a la Universidad Autónoma de Aguascalientes en el concurso nacional que se desarrollará a finales de este mes en Tijuana, Baja California, como parte del Congreso Nacional de Posgrados de COMEPO. Así que muchas felicidades a las y los ganadores. Asimismo, si tienen interés en conocer estas presentaciones, les invitamos a ingresar a la página de Facebook posgrados.uaa.mx, ya que en el apartado de Reels encontrarán la grabación del evento. Y ahora sí, pasemos al tema que nos ocupa el día de hoy, y es que ya está abierta la convocatoria para la primera edición del Congreso de Divulgación Científica, la Investigación para la Sociedad. Y para platicarnos sobre este evento que tendrá lugar del 4 al 6 de noviembre, nos acompaña el doctor Ángel Eduardo Muñoz Zavala, director general de investigación y posgrado de esta casa de estudios. Doctor, sea bienvenido, ¿cómo se encuentra el día de hoy?
1: Muy bien, muchas gracias, un gusto en saludarlos.
0: Primeramente, platíquenos, ¿en qué consiste el Congreso de Divulgación Científica, la Investigación para la Sociedad?
1: Como lo dice su nombre, el Congreso está enfocado a dar a conocer a la sociedad lo que hace la Universidad Autónoma de Aguascalientes en cuanto a investigación científica y el impacto que tiene esta en la sociedad.
0: En este caso, la Universidad Autónoma de Aguascalientes es conocida por ser, además de la institución más grande en el estado, también la que cuenta con la mayor cantidad de investigadores, tanto en cantidad, pero también que están, digamos, como en porcentaje adscritos al Sistema Nacional de Investigadores e Investigadores. Me imagino que eso también representa un gran reto y un gran compromiso con la sociedad, ¿cierto?
1: tenemos 251 investigadores que pertenecen al SNI y muchos otros que pertenecen

0: pertenecen a otras asociaciones e incluso como reconocidos por el perfil PRODEP. Pero no solamente está enfocado a profesores, está enfocado también para estudiantes de posgrado que den a conocer qué están realizando e incluso estudiantes de últimos semestres de licenciaturas.
1: Y ahora que conocemos quiénes son los que pueden participar, ¿cómo es que se tiene proyectada la presentación de estos trabajos?
0: En esta ocasión, también alineados con lo que trae la universidad de reducción de uso de papel, será a través de carteles. Va a ser una diapositiva en la cual van a, como si fuera un póster, a presentar su trabajo, pero va a ser de forma oral.
1: Ahora, ya está abierta la convocatoria para las personas que deseen participar. ¿Cuál es, digamos, el procedimiento para que puedan tanto registrarse y ya posteriormente participar en este congreso?
0: Sí, la convocatoria ya está abierta, pero cierra el 18 de septiembre. La forma de participar es entrar a www.ua.mx, buscar la convocatoria de los eventos de la institución y ahí encontrarán las bases en las que básicamente solo es someter precisamente ese cartel y una cuota de recuperación de 100 pesos.
1: Es muy accesible tanto para que profesores investigadores y también estudiantes de licenciatura, últimos semestres y también de posgrado puedan participar. Ahora, ¿por qué es importante este tipo de espacios y cómo se benefician tanto los investigadores y estudiantes que participan presentando un tema, pero también cómo es que la sociedad se beneficia de este tipo de eventos?
0: Aquí hay beneficio para todas las figuras que les acabo de comentar. Empecemos por los profesores. Los profesores se benefician porque de esta manera dan a conocer sus trabajos, pero tienen que hacerlo con un lenguaje cotidiano. Eso es también parte de las obligaciones de esos profesores que yo les mencionaba que pertenecen al SNI, que tienen con el SNI para hacer divulgación científica. Por parte de los estudiantes, en los posgrados también se les pide que tengan esas actividades de divulgación porque es parte de su retribución social y actividades complementarias que se manejan en cada uno de los posgrados de diferente manera, pero que sí están obligados en dar a conocer esos avances a la sociedad. Y por último, pues, la sociedad puede conocer qué se está haciendo en la universidad y cómo impacta esas investigaciones tanto a su vida cotidiana como a sectores como el productivo, gubernamental, sectores sociales, etcétera, y que tengan un beneficio precisamente no solamente para Aguascalientes, sino para la región y para a nivel nacional e incluso internacional.
1: Claro, a final de cuentas, una sociedad más informada tiene mayor posibilidad de tomar mejores decisiones y de esta forma pues abonar para su mejor calidad de vida. Ahora, generalmente los congresos suelen ser de alguna temática. Por ejemplo, hay congresos especializados en odontología, congresos especializados, por ejemplo, en ciencias sociales. En el caso de este congreso de divulgación científica, ¿tiene alguna temática en particular o bien recibe proyectos de todas las áreas del conocimiento? ¿Cómo es que se trabajará este tema de las diferentes áreas disciplinares que puedan participar?
0: La Universidad Autónoma de Aguascalientes está compuesta por 9 centros académicos de todas las áreas de la ciencia. Por lo tanto, no lo quisimos cerrar hacia ciertos temas para dar oportunidad de que cualquier estudiante, cualquier profesor o incluso cualquier otra persona de otras instituciones externas a la universidad pudieran participar. Y más bien vamos a hacerlo de tal manera que dependiendo la cantidad de trabajos que lleguen de cierta área o cierto tema, se abran las mesas de trabajo. Si vemos que llegan varios temas de agua, medio ambiente, uso de recursos naturales, podríamos abrir, por ejemplo, una mesa de desarrollo sostenible. Entonces, va a ser en ese contexto. O sea, como que de acuerdo a los trabajos que se reciban, es como vamos a manejar yo luego ya las mesas ya en la operación del Congreso.
1: Y creo que eso es muy interesante porque más de, digamos, parcelar los campos del conocimiento, ese tipo de dinámica en la cual la temática no sea, digamos, una disciplina, sino más bien sea un tema y que pueda agrupar diferentes áreas del conocimiento, por ejemplo, agua, que puede ver desde las ciencias biológicas hasta la parte de infraestructura, de ciencias de la construcción, hasta la parte social, pues creo que esto enriquece mucho la experiencia de los participantes y de los mismos oyentes, ¿cierto?
0: Cierto, de hecho, qué bueno que lo mencionas porque esa es la intención. Muchas veces en ese tipo de eventos, sobre todo cuando son de divulgación, al no ser un evento de difusión que se maneja en un lenguaje técnico de las áreas, en cambio, en un congreso de divulgación que se maneja en un lenguaje más cotidiano, que puede ser entendido por otros especialistas de áreas muy ajenas a la que se está exponiendo, permite que se interactúe. Entonces, es más fácil que alguien que trabaja, como bien lo dices, en ciencias naturales, entienda a alguien que trabaja en el área de ingeniería y que hagan mancuerna y que con esto después tengan proyectos en conjunto y que vayan encauzados hacia el mismo fin y que beneficios, como ya platicaba yo, hacia la sociedad.
1: Ahora, en este evento, además de la presentación de los carteles digitales o e-carteles, también habrá algún otro tipo de eventos, como lo pueden ser, por ejemplo, conferencias o algún otro tipo de programa académico.
0: Sí, se está pensando conferencias magistrales. Ahorita ya se tiene organizada una conferencia que se otorgará por una catedrática de la UNAM, que va a ir muy enfocado a lo que es el uso de la IA, pero a las diferentes, precisamente, áreas de la ciencia. Entonces, como les dije, son 9 que tenemos aquí en la institución y va a enfocar lo que, cómo lo puede usar cada una de ellas. Y otra, estamos en pláticas con lo que es Indautor para que pueda darnos una conferencia también magistral y que se conozca cómo eso que están los mismos participantes dando a conocer, cómo pueden también protegerlo en cierta manera y obtener registros de obra.
1: Claro, creo que es importante porque esta apertura y que sea divulgación científica no únicamente, digamos, limita a que estudiantes de maestrías o doctorados de investigación o investigadores puedan participar, sino que personas que están desarrollando una licenciatura o una maestría de tipo, por ejemplo, profesionalizante, a final de cuentas sus trabajos prácticos se sustentan en investigación, en creación de tecnología, y también no únicamente se cierra la, digamos, la parte de la investigación, sino también como esa parte de el poder presentar aquello que has investigado tanto para una aplicación básica o incluso una aplicada, ¿cierto?
0: De hecho, el congreso está abierto, como bien lo mencionas, no solamente a esas áreas, sino, por ejemplo, estamos invitando también a las especialidades médicas a que también presenten sus trabajos, pero que sea en un contexto que pueda entenderlo cualquier persona. Entonces, muchas veces cuando se hacen congresos de índole médica, ¿no?, de ciencias de la salud, pues siempre se habla con terminología de esas áreas, que difícilmente se entiende por cualquier otra persona que sea ajena a las ciencias de la salud. Pero al hacerlo, por ejemplo, en un congreso de divulgación, se puede dar un entendimiento mucho mejor y sobre todo causar ese impacto que se espera en la sociedad y que, lo voy a mencionar ahorita, está no solo impulsado por la institución, sino que también el plan de desarrollo que tenemos aquí en la universidad nos forza, en cierta manera, a dar a conocer a todo lo que es la sociedad de Aguascalientes y de la nación, qué es lo que estamos desarrollando. Es como una, digamos, una obligación que tiene la institución. Y aparte, adicional a eso, la misma CECITI tiene ahorita una estrategia nacional que acaba de lanzar este año de divulgación científica. Entonces, todo se está alineando precisamente a que este congreso vaya en esa misma dirección que tiene la institución y que tiene la CECITI, por ejemplo.
1: Claro, al final de cuentas, siendo la Autónoma de Aguascalientes una universidad pública, pues debe de, al final de cuentas, retribuir a los contribuyentes y dar información, primeramente para rendir cuentas y saber qué se está haciendo, y segundo, proveer información que pueda apoyar a mejorar su calidad de vida. Ahora, ¿nos puede recordar dónde las personas pueden revisar la convocatoria o conocer más sobre este evento?
0: Sí, en la página de la institución, que es www.ua.mx, o en nuestras redes sociales. Ahí ya se ha estado dando difusión a lo que es el congreso. Y también pues a cualquier otra instancia, por ejemplo, que tenemos ahí grupos de chat, donde también se está dando a conocer.
1: Doctor, estamos por terminar esta entrevista. ¿Algo con lo que le gustaría concluir?
0: Sí, pues nada más hacerle la invitación, no solamente a profesores y estudiantes, sino incluso a técnicos de apoyo a la investigación, otros miembros de las instituciones educativas, a que ingresen al congreso, participen y sobre todo compartan qué es lo que están haciendo en sus proyectos de investigación.
1: Esta mañana en Altavoz nos acompaña el doctor Ángel Eduardo Muñoz Zavala, director general de investigación y posgrado, para platicarnos sobre la primera edición del Congreso de Divulgación Científica, la investigación para la sociedad. Doctor, muchas gracias por acompañarnos.
0: Gracias a ustedes. Buen día.
1: Vayamos a una pausa musical y después de esta más información aquí en Altavoz.

0: Continuamos en Altavoz conociendo lo más importante que ocurre en materia de investigación y posgrado en la máxima casa de estudios del estado. Y bien, la Universidad Autónoma de Aguascalientes forma parte del programa Delfín, que reúne a más de 300 universidades de 9 países, principalmente México, pero también Costa Rica, Colombia, Brasil, Estados Unidos y otros países de Latinoamérica, para que estudiantes de licenciatura y también ahora de maestría puedan hacer estancias de investigación durante el verano, es decir, durante 7 semanas entre junio y julio, que es el periodo en el que generalmente en las universidades de esos países está de vacaciones. Ellos aprovechen este tiempo para hacer una estancia de investigación. Posterior a la realización de la misma, se realiza un congreso, o bueno, mejor dicho dos, que tienen como objetivo que las y los estudiantes compartan su experiencia y también muestren los avances o resultados del proyecto de investigación en el que estuvieron trabajando. Uno que es presencial, que se desarrolló la semana pasada en Nuevo Nayarit, y a otra edición, para aquellos que no pudieron asistir a presencial, que se realiza de manera virtual. Pues bien, en este año, más de 50 estudiantes de la Universidad Autónoma de Aguascalientes tuvieron su oportunidad de hacer un verano de investigación en alguna otra parte de México o incluso el extranjero, ya sea de manera presencial o virtual. Y a continuación, les compartimos la experiencia de Héctor Manuel Zuleta Siller, estudiante de noveno semestre de la licenciatura en biotecnología. Primeramente, le platicamos qué fue lo que lo motivó a hacer su estancia de verano en el programa Delfín y dónde la realizó.
1: La realicé en Morelia, Michoacán, en el laboratorio de relación a biotecnología, y el motivo fue en relación a que, como es mi último año en la universidad, quería experimentar una experiencia de ese tipo, así como también probar un área que yo no había aplicado anteriormente, y por la experiencia más clara también.
0: Asimismo, le preguntamos sobre el proyecto que realizó como parte de su estancia.
1: El proyecto fue en relación a la evaluación de citotoxicidad y estrés oxidativo con nanopartículas de oro y plata por síntesis verde, y en general fue aplicar estas nanopartículas en células B6F0, que son de melanoma murino, y pues fue cada semana replicar lo mismo para tener datos significativos.
0: Le preguntamos qué aplicaciones tendría esta investigación, es decir, si serviría para el tratamiento de alguna enfermedad o con algún fin terapéutico.
1: Pues en relación al programa Delfín, que pidió de que en relación a un objetivo de la Agenda 2030, hace relación al objetivo PRES, que es de relación a la salud, y es que al aplicar las nanopartículas en células cancerígenas, se está evaluando un posible tratamiento, una terapia en relación para tratar el cáncer de melanoma.
0: Sobre dónde y con quién estuvo trabajando, esto nos comentó.
1: En sí, el proyecto estaba a nombre de la doctora Ochoa Zarzosa, Alejandra Ochoa Zarzosa, pero debido a que ella es jefa de la parte de investigación y tecnología allá en Michoacán, me tocó elaborarlo con la doctora Minerva Frutis Murillo, la cual fue una persona muy agradable, que me dio una experiencia muy agradable, ya que sí me enseñó mucho. De mismo modo, con ella estuve trabajando igual con el estudiante de maestría Eduardo, que igual me ayudó mucho a comprender los temas de nanotecnología y de síntesis verde. Y el proyecto no fue individual, fue en elaboración con una compañera de Michoacán que se llama Alma Pino Bramos, la cual fue igualmente una persona con la que pude colaborar mucho, pude llevarme muy bien. Entonces, en general, el aspecto social o académico en relación a los tutores fue muy agradable, fue muy cómodo, y en relación a las instalaciones fueron muy adecuadas, la verdad. No esperaba, no tenía expectativas, pero sí me sorprendió mucho lo que tienen muchos instrumentos, mucho material para utilizar, y no delimitan los presupuestos para los proyectos.
0: Tener una experiencia de este tipo va más allá únicamente de lo que se hace en laboratorio, por lo cual le pedimos que nos platicara su experiencia, si tuvo oportunidad de visitar alguna parte de Michoacán, conoció gente nueva, realizó alguna actividad que no había hecho, y eso fue lo que comentó.
1: En el ciclo académico fue igual muy, muy bonito, fue ya que sí, como Morelia es conocido por tener varios municipios, pues sí visité varios de ellos, visité pueblos mágicos como fue Sinsonsan, fue las islas que ya, bueno, Sinsunsan, Quiroga, San Agustín del Pulque, conocí muchos municipios, la verdad, Juan Acareo, y en relación a la gente de cada lugar, fue gente muy amable, muy agraciada, me dieron una experiencia muy gratificante. Y en relación a lo personal, pues me ayudó mucho a ser un poco más independiente, a sentir la experiencia de estudiar algo en relación a lo que realizo en biotecnología, pero aplicado en algo que yo no esperaba. Fue algo muy innovador para mí.
0: Tuvimos la oportunidad de platicar con él antes de que realizara su presentación en el Congreso Presencial, por lo que nos platicó lo que lo motivó a ir por la opción presencial y vivir la experiencia en persona de este Congreso.
1: Más que nada mis compañeros de Michoacán me incentivaron porque ellos me han comentado que es una experiencia muy bonita hablar de ciencia. O sea, yo tengo, por ejemplo, ya mi tesis y la he presentado, pero en un público muy pequeño. Y ellos me comentaron que ya en públicos muy grandes hablar sobre ciencia, sobre algo que tú elaboraste, lo que estuviste trabajando por mucho tiempo y... Pues en ese caso que fue sacrificio de vacaciones por horas laborales, como dice el programa, ellos fueron mi inspiración para haberme postulado para hacer el congreso en presencial. Así como mis papás que igual me recomendaron de vivir la experiencia completamente.
0: Por último, le preguntamos si recomendaría a las personas que están actualmente en licenciatura o ingeniería acercarse al programa Delfín e iniciar una estancia de investigación en verano. Esto contestó.
1: Sí, lo recomendaría absolutamente. Es una experiencia inolvidable. Aprendes mucho, conoces muchas personas, muchos temas que no, o sea, salen muchas cosas de imprevisto y creo que eso es lo emocionante de esta estancia, de que no sabes, o sea, vas encaminado a algo, pero pueden suceder varias cosas que te dan más experiencia y sí, lo recomiendo completamente.
0: Agradecemos a Héctor Manuel Zuleta Siller, estudiante de noveno semestre de la licenciatura en biotecnología, por compartirnos su experiencia en el programa Delfín. Y bien, retomando el tema de los premios, les platicamos que en este año 2026 se realizó la primera edición del Premio Orgullo Posgrados, que tiene por objetivo reconocer y celebrar la distinguida trayectoria y el impacto que nuestras y nuestros egresados de nivel de posgrado han tenido en su entorno y en la sociedad a través de su destacada trayectoria profesional, o bien en ámbitos más específicos como lo puede ser la investigación o bien el desarrollo tecnológico. En esta primera edición se recibieron más de 40 propuestas o candidaturas para acceder a estos premios y a continuación les compartimos quiénes fueron las ganadoras y los ganadores. Cabe mencionar que hay 3 categorías y también hay 2 rubros, aquellos que tienen egreso de hasta 10 años y también aquellos que tienen más de una década de haber egresado. Es así que en la primera categoría, que es Fronteras del Saber, la cual se centra sobre todo en reconocer la trayectoria de investigación y en la generación y aplicación del conocimiento, tenemos que el premio de hasta 10 años se otorga a Óscar Antonio Ortega Rivera, del doctorado en Ciencias Biológicas. Mientras que en la categoría de más de 10 años, el premio fue para Raúl Alejandro Gutiérrez García, del doctorado en Ciencias Sociales y Humanidades. También está la categoría de innovación y soluciones estratégicas, la cual busca premiar cómo nuestras y nuestros egresados han desarrollado tecnología, implementaciones, patentes, modelos y diferentes implementaciones que ayuden a resolver problemáticas de la sociedad en los campos ya sea médico, social, etc. De esta manera, en la categoría innovación y soluciones estratégicas, el premio de hasta 10 años de egreso fue para Pamela Gallegos Alcalá, del doctorado en Ciencias Biológicas, mientras que el premio para más de 10 años de egreso fue para Silvia Patricia González Flores, egresada de la maestría en Ciencias Biomédicas, área enfermería. Asimismo, hay una tercera categoría, que es la de mérito profesional y trayectoria, la cual busca reconocer cómo ha sido la trayectoria y el transcurso de las y los egresados en el campo profesional, no necesariamente de investigación o desarrollo tecnológico, pero sí en participar en diferentes proyectos de impacto social, en liderazgo de sectores, etc. De esa manera, para la categoría mérito profesional y trayectoria, la ganadora de hasta 10 años fue Sandra Cecilia Guzmán Mora, del doctorado en investigación educativa, mientras que el premio para más de 10 años de egreso fue para Daniel Enrique Reina Valdivia, egresado de la maestría en seguridad estructural. Cabe mencionar que las y los ganadores con egreso de más de 10 años participaron en el concurso Orgullo Comepo, impulsado por el Consejo Mexicano de Estudios de Posgrado, y que recibirá candidaturas de los ganadores de concursos similares que se hagan en universidades públicas y privadas del país. Así que les deseamos la mejor de las suertes para esta segunda etapa, por así decirlo, y les invitamos a estar pendiente de este espacio y de nuestras redes sociales, porque próximamente les estaremos compartiendo material con el cual podrán conocer más de la trayectoria profesional de investigación o de innovación de estas y estos ganadores. Y es de esta forma que estamos llegando a la parte final de Altavoz, agradeciendo a Salomón Reyes y a Sergio Pacheco por su apoyo en la producción de este programa. Sin embargo, el agradecimiento más importante es para ustedes por acompañarnos una semana más. Los invitamos a sintonizarnos el próximo lunes a las 10:30 de la mañana en Altavoz, una producción de la Dirección General de Investigación y Posgrado. Yo soy Humberto Capetillo, hasta la próxima.

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9: En este momento, las 11 en punto.
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0: Hola, ¿qué tal? Muy buenos días. Los saluda Marco Marmolejo, los micrófonos, acompañado de...
1: María Arreola.
0: ¿Qué tal, María? Muy buenos días. Gracias por acompañarnos en este programa de Contra Rutina.
1: La gozadera de la cultura.
0: Le mandamos una felicitación a toda la gente que tiene el detalle de escucharnos, de vernos, dedicarnos un poco de su tiempo para que se entere de todas las actividades culturales que tenemos en el Departamento de Fusión Cultural, pero sobre todo para bien de toda la sociedad en general.
1: Así es, Marco, y sí, qué bueno que están sintonizando el 94.5 FM de Radio UAA. Los invitamos a que nos sigan en nuestras redes sociales. Estamos en Facebook, Instagram y TikTok como @culturaUAA para que se enteren de todos los eventos culturales que tenemos para ustedes. También pueden seguir el Facebook de Radio UAA, está así como Radio UAA, sí. Pueden comunicarse al WhatsApp al 449-912-1588 para que le manden un saludo a Checo Pacheco y a todo el equipo de radio que nos hace, pues que nos apoya a que este programa llegue hasta sus oídos.
0: ¿Contentos?
1: También tenemos nosotros nuestro WhatsApp, es el...
0: No, pero contento sí.
1: Ay,
0: ¿qué tal? Fin de semana increíble, ¿no?
1: Sí, estamos iniciando el mes de septiembre con todo. Esta feria universitaria, este 5 y 6 de septiembre, nos fue maravilloso. En toda la universidad, pero pues hablando específicamente de lo que a nosotros nos concierne en difusión cultural, tuvimos tres foros magníficos. Tuvimos el Magno Foro, el Foro Kikiri Stage y el Vitruvio, en el cual pues se presentó música, danza, teatro, DJs, muchas propuestas artísticas muy interesantes que amenizaron toda esta feria universitaria.
0: Yo ahí quiero agradecerle a la gente que colaboró con nosotros, que participó, que se entregó, que desinteresadamente estaba ahí con nosotros y que hace estos momentos muy agradables, los hace inolvidables y sobre todo porque los disfrutamos como en familia. Eso es lo mejor de todo, mostrando todo lo que podemos hacer en nuestra institución y también una felicitación y agradecimiento a las áreas, por ejemplo, vigilancia, a las áreas de mantenimiento, de servicios generales, que nos apoyan y que no se ve su trabajo de por ahí, aparentemente, pero es
1: la base
0: de todo esto, ¿no? O sea, que están al pendiente de darle la bienvenida, de tener limpia nuestra universidad, aunque déjame decirte que también yo vi a toda la sociedad de esa parte donde estuvimos nosotros,
1: muy involucrada
0: y respetando los espacios de la basura, los botes, no tiraba la basura en los pasillos ni nada, sino que iban al bote y lo tiraban, la verdad. O sea,
1: sí, y como es una feria familiar y también ya incluyendo a las mascotas que son parte de la familia, los visitantes venían con su bolsita para recoger las necesidades de los perritos, venían bien hidratados, o sea, fue una feria familiar de todo a todo increíble.
0: Inclusive,
1: muchas gracias a todos los que asistieron.
0: Cuando clausuramos nosotros nuestro escenario, lo que fue el Kikiri Stage, que empezó que era la tormentón,
1: sí.
0: O sea, la verdad, la última cerramos con el DJ
1: con broche de oro,
0: o sea, él quería seguir tocando.
1: Y la gente quería seguir bailando abajo de la lluvia, muy muy emotivo ese momento.
0: Verdad, yo creo que gracias a todas esas personas que se involucró en esta pasada 31ª Feria Universitaria, y como cerramos al último, dijimos, nos vemos el año
1: que entra.
0: Pues muy contentos, la verdad, gracias a todos ellos, a toda la gente que se involucró y que vino a disfrutar de la feria universitaria. Pero ¿qué te parece si vamos con la cortina de nuestra siguiente invitada que ya está aquí toda lista para platicar con nosotros? Adelante, por favor, Checo.
1: El lugar de las musas.
0: Que continúe con nosotros aquí en Contrarrutina. Hoy quiero darle la bienvenida a la maestra Lorena Morales García, que va a presentar una charla en el próximo sábado en Helicon, que se llama Más allá de la técnica, el deshilado como herramienta de creación contemporánea. Maestra, muy buenos días.
2: Hola, bienvenida. Buenos días, muchas gracias.
0: ¿Cómo está?
2: Muy bien, muy contenta, muy agradecida también.
0: Oiga, ya el sábado se presenta su charla. Un poco interesante. Bueno, muy interesante, pero... ¿No está un poco nerviosa o platíquenos?
2: No, estoy muy contenta y muy segura de ahora sí que darles a conocer todo lo que les voy a platicar este sábado respecto al deshilado precisamente.
0: Porque sí, dice aquí la maestra Lorena explora el deshilado como una expresión viva del patrimonio textil mexicano y como fuente de inspiración para el diseño actual. Hay que reconocer que el deshilado es una cantera aquí en Aguascalientes. Entonces, a ver, ¿cómo nació esto, maestra? ¿Cómo le llamó la atención poder trabajar con el deshilado, con algo que aparentemente ya está olvidándose, pero que no, está muy bien arraigado en nuestras tradiciones?
2: Sí, la verdad es que lo conocí muy chiquita. Bueno, yo desde muy pequeñita supe que quería ser diseñadora de moda, pero me pasó algo curioso. No me gustaba hacer los vestidos de mis muñecas, me gustaba diseñarlos. Entonces, lo conozco en ese momento porque mi mamá es una persona que sí sabe de deshilado. Ella es de Ciudad de México y lo aprendió allá en la escuela. En la escuela, en su primaria, le enseñaban a hacer deshilado.
0: Lo que pasa es que antes se le enseñaba a los alumnos a hacer actividades de este tipo.
2: Así es. Entonces, yo le pido a mi mamá que haga uno de mis diseños, que se lo haga a mi Barbie. Ella lo confecciona a mano porque ella no tiene estudios de costura ni nada al respecto. Y en todo lo que es la bastilla de ese vestido, ella le pone deshilado. Y fue ahí cuando yo conozco esa técnica, muy pequeñita. Sí, ahí fue como que me enganchó. Y pues ya después ella me enseñó a realizarla y así fue como fui aprendiendo. Soy muy autodidacta, entonces yo me fui metiendo en yo misma irlo experimentando. Y a base de imágenes que yo buscaba en internet o que yo veía en una revista, interpretaba yo esa imagen para yo saber hacerla. O sea, realmente no tuve una maestra artesana o una escuela. Mi mamá me enseñó lo básico, pero yo interpretaba las figuras para yo autoaprender a hacerlo.
0: Entonces yo considero que usted, tal vez me equivoque, pero yo creo que es que lo más probable, pero más de 30 años en esta cuestión del deshilado, porque estaba desde muy pequeña, que menciona, hasta hoy en día, pues bueno, ya está rindiendo frutos todo este trabajo, toda esta investigación, todo este proceso de autoaprendizaje también.
2: Así es.
1: Sí, también, bueno, es importante mencionar que es fundadora y directora de Moditextile, que es un centro especializado en capacitación, consultoría y servicios desde servicios para emprendedores y empresas. O sea, no solamente tiene la técnica textil, sino que también
0: es emprendedora
1: y también apoya, ¿no?, a los nuevos talentos.
2: Y cabe señalar que el proyecto nació en pandemia. En medio de pandemia, cuando todo el mundo estábamos asustados sin hacer nada, nació Moditextil.
0: No, pues muchas felicidades, maestra. A ver, ¿de qué va a trabajar? Vamos ya platicando un poco, porque nos vamos a ir, pero es muy interesante su charla, la verdad, porque hay muchas cosas que preguntarle. Primero, tenemos ya la charla, Helico. Platíquenos, ¿cómo va a estar esta charla?
2: Híjole, va a estar muy interesante porque no les voy a hablar solo del deshilado, que creo que al menos en Aguascalientes lo ubicamos un poquito más, sino que les voy a hablar de los tipos de deshilado, que creo que eso sí, la mayoría no los ubicamos.
0: No conocemos.
2: Exacto, y me costó años de investigación darme cuenta de dónde viene, cómo se maneja, qué tipos de deshilado hay y cómo se trabajan. Entonces les voy a platicar cuáles son esos tipos de deshilado, en qué se pueden emplear, de dónde vienen, porque también vienen de diferentes partes del mundo, no solo de México, y cómo los estoy interpretando por medio del diseño de moda y la construcción de una prenda de moda, porque una cosa es diseñar y otra cosa es pon a la realidad ese diseño, construye lo que hace el proceso. ¿Cuándo? Exactamente. Entonces les voy a platicar un poquito de eso.
0: Wow, maestra, más o menos la charla, ¿cuánto va a durar, maestra?
2: Pues tengo planeado que dure una hora y ya sus preguntas y respuestas.
0: Esperamos que sea muy participativa la gente que viene, porque es un tema muy interesante, un tema de también la gente de Aguascalientes la ha arropado este tema, ¿no?, del deshilado.
2: Sí, es patrimonio cultural del estado.
1: Maestra, usted mencionaba que su mamá en Ciudad de México fue que aprendió esta técnica. ¿Qué comparación existe entre esta técnica de otra región de la República Mexicana a Aguascalientes?
2: El colorido es la mayor característica que los identifica. En Aguascalientes utilizamos mucho el tono neutro. Por ejemplo, la tela es blanca, el deshilado sigue siendo en color blanco y todo se ve con un tono parejito. En Ciudad de México, por ejemplo, la tela es blanca y se empiezan a meter colores en los hilos que forman el deshilado.
0: A ver, ahí me vengo con una pregunta, maestra. El deshilado en otras regiones de la República Mexicana, entonces va variando.
2: Va variando.
0: Por la influencia, la experiencia viva, todo esto.
2: Así es, por la propia cultura. o por los propios materiales también. En Aguascalientes antes, pues estamos hablando de hace muchos años, no había tanto comercialización de textil como en una Ciudad de México donde llegaba toda la mercancía. Entonces en Ciudad de México ellos tienen hilos azules, rojos, amarillos, negros, y en Aguascalientes pues blanco. El mismo hilo, incluso el mismo hilo de la tela. Sacas sí. el hilo de la tela y con ese hilo haces tu deshilado, entonces blanco sobre blanco. Es una de las características principales.
1: De aquí de Aguascalientes. ¿Y hay otras regiones en las que el deshilado destaque, como aquí en Aguascalientes?
2: Sí, en Oaxaca se utiliza mucho. La prenda oficial o tradicional de Oaxaca lleva deshilado. No es sí. tan común verlo, o sea, es común verlo porque ahí está. Me refiero a que el público no lo tiene tanto en la mente, porque lo primero que ve de una prenda oaxaqueña es el bordado. Sí. Sin embargo, cierto. Llevan deshilado.
0: Cierto, yo he visto algunos trabajos de deshilado en regiones del sureste mexicano, Oaxaca, Chiapas, donde manejan mucho los colores azules, negros, y dices, pues es un bordado, pero no. Ahorita que está explicando, tiene toda la razón, es un deshilado.
2: Es un deshilado, va justo en el pecho.
0: Sí.
2: En la unión de la parte de arriba de la pechera
0: son
2: con
0: simple,
2: lo de abajo.
0: Algo así.
2: Sí.
0: Sí, exactamente.
2: Así es, sí, se maneja, sí, Oaxaca, Chiapas, Ciudad de México, aunque no es tan conocido que se maneje allá, pero se maneja en Ciudad de México, porque también recordemos que en Ciudad de México hay pueblos tradicionales y allí todavía lo llegan a manejar, los huipiles, por ejemplo.
0: Wow.
2: Sí.
1: Qué interesante. Yo creo que para todos los estudiantes o incluso personas que les interesa la moda y que la ejercen, no necesariamente por su profesión con un título, pero creo que esta charla va a ser muy interesante para muchas personas.
2: Sí, y la parte cultural tiene uh-huh. mucho que ver, la interpretación cultural.
0: A ver, maestra, tenemos una charla de Licón, pero también hay que decirle a la gente que tenemos una exposición que engalana lo que es el pasillo del Jardín de las Generaciones y el túnel de acceso para el área norte de nuestra institución, donde uno puede observar su trabajo, un trabajo muy maravilloso. Bueno, realmente descubre uno técnicas, colores que no conoce y lo disfruta también, maestra. A ver, platíquenos de su exposición.
2: Sí, así es. Bueno, pues gracias a su apoyo, al apoyo de la universidad, pues es que logramos tener esta exposición. Es muy interesante porque presenta el trabajo que he tenido durante 10 años, pero cuando lo vean van a ver que las tomas son muy, muy cuidadas y muy intencionales. Son muchas macrotomas en donde se puede ver las fibras de la tela, los entrelazamientos del deshilado, las puntadas, los colores, la textura incluso. Entonces, descubrir cada una de las fotografías, porque ahora sí que valga la redundancia, empezando por el principio, se va viendo cómo va evolucionando esa galería. Desde que tenemos una tela natural con apenas hilos sacados, hasta cuando finalizamos la exposición y vemos a una modelo utilizando una prenda con el deshilado completo. Entonces, la fotografía o la galería explora todo desde una tela hasta un diseño final. Vamos haciendo macrotomas, se ve incluso la evolución. Ahora en la feria universitaria, uh-huh. Amigos vinieron no solo a la feria, que sí estuvo muy increíble, sino también vinieron a aprovechar a ver la exposición. Entonces yo los acompañé a hacer un recorrido y me decía uno de ellos, fíjate que en esta fotografía se nota como todavía no tenías tanta experiencia porque se ven los hilos más abiertos. Okay. Y conforme van avanzando tus fotos,
0: qué
2: se ve que
0: observador.
2: Ya está. No, es muy observador. Y me dijo, van avanzando tus fotos y acá se ve que es una técnica trabajada, pulida y que ya la dominas. Y sí, dije, es cierto. Y justo en la foto en la que él me hizo esa observación, fue mi primer vestido deshilado. Y efectivamente, aunque yo ya sabía hacerlo, no tenía la maestría con la que fui desarrollando
0: por
2: años.
0: A ver, ¿cómo se sintió que su amigo le haya hecho ese comentario? Porque es cierto. Va uno madurando y aparentemente pasa, no lo ve la gente, pero sí hay gente que es muy detallista y esos comentarios nos ayudan a entenderlo mejor.
2: Claro, pues me gustó que lo hiciera porque creo que ni yo me había dado cuenta. Y pues siempre ver el ojo crítico de otra persona creo que te ayuda a abrir el panorama. Y me gustó el comentario porque dije, es cierto, literal, este es el primer vestido deshilado que hice. Y su observación es muy certera. Muy bonito quedó y todo, pero es cierto, se ven las fibras más abiertas porque todavía no tenía yo esa maestría, que obviamente se desarrollan, no hay otra manera más que con la práctica y los años de experiencia.
0: Bueno, claro. Pues invitamos a la gente primeramente a que nos acompañen a la charla con la maestra Lorena Morales sobre el deshilado, que se llama Más allá de la técnica, el deshilado como herramienta de creación contemporánea, este próximo sábado a las 11 de la mañana. ¿En dónde va a ser, maestra?
2: En la Infoteca Universitaria, doctor Alfonso Pérez Romo.
0: A ver, vamos aclarando, cualquier persona de la sociedad que quiera venir a escuchar la charla, presenciar y también disfrutar de nuestra institución, puede venir el sábado sin ningún problema. Recuerden que la universidad tiene las puertas abiertas para todo el público en general.
1: Claro, y que la entrada es libre.
0: Y la Infoteca, que es un espacio abierto, agradable, fresco, y pues lo disfrutamos con un excelente tema y una excelente persona experta en esta área.
1: Sí, y pueden aprovechar este sábado después de la charla o incluso antes, venir a caminar, justo estas fotografías están atrás de la Plaza de las Generaciones, de este enorme jardín. Ahí podemos ver esta exposición y también en el túnel que conecta hacia
0: la parte norte de la institución de Ciudad Universitaria.
1: Maestra, una última pregunta. ¿Estas fotos usted las tomó?
2: Las tomé yo junto con un amigo que es mucho más experto que yo en fotografía. Pues los dos nos las aventamos con mucha dedicación. El tiempo encima porque justo me estaba graduando del doctorado. Entonces estaba con mi tesis. Muchas gracias. Estaba con mi tesis. Y pues era, acaba tesis y toma las fotos. Entonces nos vimos durante una semana diario hasta muy entrada la noche para lograr las tomas fotográficas y pues ir desarrollando. Es que se dice fácil, pero realmente un día que nos vimos fue sentarnos a hacer teoría. O sea, decir qué vamos a explicar, de qué trata cada foto, qué historia cuenta, qué va a transmitir cada una. Y ya una vez que tuvimos literal en papel todo el proyecto, ya fue hacer la toma de cada una de las fotografías.
0: No, pero y la verdad el trabajo se ve, se nota y podemos apreciarlo. Yo participé en alguna partecita de ahí. Yo aprecié ese trabajo, maestra.
2: Sí, muchas gracias. Sí, muchas gracias.
1: Pues los invitamos nuevamente este sábado a las 11 de la mañana en la Infoteca Dr. Alfonso Pérez Romo de nuestra universidad para que vengan, se empapen de este tema que pues es muy simbólico para nuestro estado y que también tengan la oportunidad de recorrer esta y ver estas fotografías que también implican todo el trabajo que ha hecho, maestra.
0: A ver, maestra, una pregunta técnica nada más. ¿Va a traer algunas muestras físicas durante su charla? Sí. Ya me estoy adelantando,
1: Va a estar bueno.
2: Sí, la verdad es que sí voy a traer muestras físicas y prendas terminadas para que ustedes las puedan ver.
0: O sea, genial. Para que la gente vaya, observe de cerca, se acerque y disfrute de esta charla. Y por supuesto, liderada por la maestra Lorena Morales, que es experta en el área de deshilado. Maestra, muchísimas gracias.
2: Gracias a ustedes.
0: Y
2: gracias.
0: Felicidades, la verdad. Yo he disfrutado mucho la exposición, caminar aquí por los pasillos de la universidad y ver ese trabajo. Felicidades.
2: Gracias, muchas gracias.
1: Gracias.
0: ¿Qué te parece, María? Ahora vamos con nuestra siguiente cápsula, la efeméride de la semana. Adelante, por favor.
3: Hay artistas que pintan y hay artistas que dejan una herida en la memoria. Esta semana, en Contrarrutina, recordamos a José Clemente Orozco, uno de los grandes maestros del muralismo mexicano, quien murió un 7 de septiembre de 1949. Con sus pinceles, convirtió los muros en voces. Habló de la guerra, del dolor, de la injusticia, pero también de la fuerza del ser humano. Su obra sigue ahí, mirándonos de frente y recordándonos que el arte también puede incomodar, cuestionar y despertar. José Clemente Orozco, a sus 77 años de su partida, sus muros todavía tienen mucho que decir. Te saluda María Arreola. Gracias por continuar con nosotros.
0: María, pues muchísimas gracias por esa información. Fíjate que es... Bueno, yo he tenido la oportunidad de ver algunos de los murales de José Clemente Orozco y la verdad los disfruto. Me encanta el colorido, la expresión, la forma de transmitirnos también historia, ¿no?
1: Sí, claro, nuestra historia.
0: Sí, la verdad yo creo que si tienen la oportunidad de ver un mural de José Clemente Orozco y de muchos de los artistas muralistas mexicanos, háganlo, por favor, y conozcan un poco más de nuestra historia.
1: Claro que sí.
0: ¿Qué te parece si platicamos un poco, perdón, de polifonía universitaria? Bueno, Ya empezó el concierto del aniversario que ya pasó este jueves 27 de agosto, pero sí, este viernes 18 de septiembre tenemos, ya empezamos otra vez con Polifonía.
1: Claro, estamos en el mes patrio ya iniciando este mes tan, tan especial para nosotros los mexicanos, y el viernes 18 de septiembre vamos a celebrar la Mañanita Mexicana con Quetzal y el Ballet Folclórico de nuestra universidad, dirigidos por el maestro Fernando Edeira del grupo Quetzal y el maestro Horacio Herrera, que es el director artístico del Ballet Folclórico de nuestra universidad. Va a ser a las 11 de la mañana en el Centro de Educación Media, o sea, en el Bachúa Norte, en Rincón de Romos.
0: Para que vaya la gente que...
1: El año pasado se llevó a cabo este evento.
0: También.
1: Fue un, pues un momento muy agradable, hubo comida mexicana, hubo una convivencia pues especial conmemorando estas fechas patrias, así que los invitamos. El evento está abierto a todo público.
0: A las 11 de la mañana, es temprano, este es evento, temprano, ese viernes. Sí. ¿Sabes qué? Pero aparte déjame decirte que la mancuerna que han hecho Quetzal con el Ballet Folclórico, la verdad, ha dado unos frutos increíbles.
1: Sí, en el aniversario del Ballet Folclórico que se celebró el pasado 23 de agosto y en esta feria universitaria el día sábado que estuvieron también presentándose en el Magno Foro, pues siempre existe esta, pues esta, no sé, esta incertidumbre, ¿no? De que cuando hay música en vivo para un espectáculo dancístico puede descuadrarse algo, ¿no?
0: Claro.
1: Pero realmente, como mencionas, Marco, es tan mancuerna que han hecho con la música en vivo, porque es música en vivo.
0: Pero aparte trabajo de ¿cómo se llama? Histórico, rescate, claro, histórico.
1: Sí, porque no solamente el grupo Quetzal se ha dedicado a tocar los instrumentos o tocar las piezas y las melodías, sino que han hecho todo un estudio detrás de cada pieza, que se nota al momento de la ejecución, que se coordinan perfectamente con el Ballet Folclórico, y yo sigo sorprendida del talento de los chicos, porque en su mayoría son alumnos del bachillerato de nuestra universidad que tocan más de dos instrumentos cada uno. Si los vi que
0: sí, la verdad, y también el trabajo talentoso del maestro Horacio, porque platicando con él, ¿te acuerdas que nos decía que rescataron el vestuario a través de la historia oral de cómo estaban vestidos en esa época para poderlo presentar en el pasado aniversario del Ballet Folclórico con el grupo
1: Quetzal?
0: Sí,
1: y el diseño que hicieron de estos vestuarios el maestro Horacio con todo el equipo de trabajo, se nota, son unos vestuarios preciosos en los que cada pues cada número dancístico se luce a la perfección.
0: Bueno, pues entonces para que nos acompañen el viernes 18 de septiembre en la prepa de Rincón de Romos. El 29 de septiembre, ¿dónde tenemos el siguiente concierto, María?
1: El 29 de septiembre vamos a tener un Coffee Rave. Para las personas que les gusta la música electrónica, va a estar Noob Wap, Saldi Barfa y DJ Anatriep. Pues
0: ahora va a ser
1: con este tipo de música.
0: Sí, ahora va a ser en el otro lado del extremo,
1: en el campus sur.
0: En el campus sur de nuestra universidad, que está allá para la salida a México. Va a ser, por supuesto, a las 10 de la mañana el martes 29 de septiembre.
1: Así es, esto en el marco del 14 Congreso de Ciencias Empresariales. Ahí van a estar deleitando estos chicos con estas mezclas electrónicas, que ya vimos que hay mucho público para disfrutar y bailar y pasar un momento agradable.
0: Claro, por supuesto. Hay que recordarles que también ya viene el 45 Foro Internacional de la Cineteca Nacional. Este se va a estar celebrando
1: del 26 de septiembre al 2 de octubre.
0: Por supuesto, teniendo como sede
1: el auditorio doctor Pedro de Alba en Ciudad Universitaria, que está justo enfrente de la Biblioteca Central. Vamos a tener doble función a las 5 de la tarde y a las 8 de la noche. Se van a llevar a cabo estas 7 películas. Les recordamos que pueden comprar su abono por las 7 películas en 225 pesos o el boleto por función tiene un costo de 50 pesos. Recordando que este precio es a todo público en general, y la comunidad universitaria, como profesores, estudiantes y administrativos con credencial en mano, También personas de la tercera edad y alumnos de cualquier universidad o cualquier escuela del estado o del país, 30 pesos la entrada.
0: Hay que recordar que la universidad colabora desde 1980 con el Foro Internacional de la Cineteca para llevar a cabo este proyecto que se llama Cinema Universidad y disfrutar de las películas que nos traen aquí al auditorio Dr. Pedro de Alba. A través de este proyecto es importante señalar que se fortalecen las acciones encaminadas a preservar y difundir el patrimonio cinematográfico, al tiempo que se impulsa el cine de autor y se acerca al público a unas propuestas con posibilidades narrativas y estrategias de lenguaje cinematográfico.
1: Así es. Les recordamos que la venta de boletos va a estar a partir del 18 de septiembre en el edificio 1A, mejor conocido como Cajas, desde las 8 de la mañana hasta las 7 de la tarde para que vayan comprando sus abonos, o 30 minutos antes de cada función, o sea, a las 4:30 y a las 7:30 están en venta antes de la función en el auditorio.
0: Hay que recordarles que dentro de esta muestra internacional de la Cineteca Nacional participan 11 países: Palestina, Alemania, Líbano, Perú, España, Portugal, por supuesto México, Bolivia, Uruguay, la antigua URSS y, por supuesto, Cuba.
1: Cuba también. A mí me encanta, y siempre lo presumo, que México está presente en todos los foros, en todas las muestras de internacionales de cine. Y agradecemos a la Cineteca Nacional que nos manda este material para hacer sede en Aguascalientes de esta calidad de cine, para disfrutar algo diferente y algo que está pasando en todo el mundo con la visión de los artistas de diferentes nacionalidades.
0: Bueno, María, pero ¿qué te parece si también hablamos un poco de un dato histórico en la historia de la música antes de despedirnos? Porque ya el tiempo ya se nos ha acabado.
1: Sí, Marco. Pues nos despedimos con este dato musical. Hoy, 7 de septiembre, en 1949 nació Rumen Dimitrov, que es compositor y violonchelista búlgaro, una figura vinculada a la tradición musical de su país y a la exploración de las posibilidades expresivas del violonchelo. Como intérprete y compositor, su trabajo se desarrolló alrededor de la búsqueda de nuevas sonoridades y formas de expresión, demostrando que el violonchelo puede ser mucho más que un instrumento de acompañamiento. Puede convertirse en una voz protagonista, capaz de transmitir fuerza, profundidad y emoción. A más de 7 décadas de su nacimiento, Rumen Dimitrov es también, nos acerca a la diversidad de la música búlgara y nos ha ayudado a reconocer a esos creadores que desde distintas latitudes del mundo enriquecen el enorme mapa de la música universal, Marco. Hoy en Contrarrutina hacemos una pausa para escuchar y recordar a quienes se encontraron en la música una forma de dejar huella. Esperemos que disfruten de esta pieza que están escuchando y nosotros nos vemos y nos escuchamos el próximo lunes a las 11 de la mañana por el 94.5 FM de Radio UAA.
0: En Contrarrutina. Hasta la próxima. Que tengan un excelente inicio de semana.
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0: muy nueva. Y bueno, para poder tener tiempo de hablar todo lo que queremos, vamos a irnos directo con la biografía y después con el resumen. Les digo, Xochitl Lagunes es una escritora nacida en la Ciudad de México en 1985. Su formación académica es bastante curiosa. Primero estudió ingeniería agrícola en la UNAM, luego distintos talleres de creación literaria y finalmente estudió un diploma en escritura literaria en Literaria Centro Mexicano de Escritores. Ha tenido una carrera referente a esto muy prolífica, publicando cuentos como relatos y hasta ensayos en las revistas del nivel de Cronotipo, El Universal, Tierra Adentro y El Baseman. Además, es la cofundadora de la revista digital Semillas de Sauce e imparte talleres de escritura. Entre sus obras tenemos Ojos de Gato, una novela corta, publicada en 2016, Aprovechate de mí, que es la que estaremos hablando, en 2022. Propiamente se publicó en la Fondo de Cultura Económica en ese año, pero sabemos que salió antes hacia el público porque ganó el Premio Nacional de Novela Joven José Revueltas en el 2020, pero no sabemos si nació antes la novela para poder haber ganado este premio en ese año. Ahí sí les debemos ese dato. Y entre sus cuentos tenemos Un pájaro en el ojo en el 2021.
1: Aquí tengo el dato.
0: A ver.
1: Dice, este libro fue ganador del Premio Nacional de Novela Joven José Revueltas 2020, convocado por la Secretaría de Cultura a través del programa cultural Tierra Adentro. Entonces yo creo que ese año fue cuando se hizo la convocatoria, lo mandó, y justo es que aquí dice, o sea, es Fondo de Cultura y la
0: Tierra
1: editorial
0: Adentro.
1: Es Tierra Adentro. Entonces,
0: o sea, como así, la colección de
1: Fondo de Cultura.
0: Exacto, ahí está. Y bueno, entre su prosa es excepcional para crear personajes que existen en su propia realidad, sin pretensiones, y a la vez reflejar una sociedad en donde los valores están regidos por el machismo y donde existe una gran diversidad sexual. Justo lo que vamos a hablar con Aprovechate de mí. Entonces, para que entremos todos en contexto, Hani nos va a ayudar con el resumen.
1: Sí. Bueno, pues Aprovechate de mí, seguimos a este chico llamado Santiago, que tiene 16 años. Es un niño, es un adolescente, está un poco menso.
0: Es menor de edad.
1: Es menor de edad. Y él se interesa, se enamora, así ve a un hombre que se llama Manuel. Y se enamora perdidamente de él, en un sentido más bien de que lo, como que le llama mucho la atención y lo desea ya en un sentido sexual, ¿no? Entonces, este hombre le lleva 20 años. 20 años y está casado. Empiezan a tener esta relación de que se mandan mensajes porque Santiago es muy fan de Café Tacuba. Uh-huh. Y todos los capítulos tienen nombres de canciones de Café Tacuba. Uh-huh. Entonces, pues está Tírate, El baile y el salón, Las batallas, Déjate caer, Cómo te extraño mi amor, Eres, Mediodía, Quiero ver, Aunque no sea conmigo, Aprovechate, Desperté y Volver a comenzar. Algunas de las canciones son covers, no son tal cual de Café Tacuba, pero son interpretadas por ellos. Uh-huh. Entonces, pero grandes canciones. Y como que va avanzando la historia y va a ser la narración de Santiago es muy interesante porque es un niño. Y entonces se le pasa diciendo pues malas palabras y entonces ves cómo funciona su cerebro porque todo está en primera persona de que yo esto, yo el otro. Y creo que es lo que hace que entres mucho en su personaje. Pero el punto es que desde el principio, cuando ves que esta relación se llevan 20 años y que él es un niño,
0: nada sale bien.
1: Nada va a salir bien. Tú ya sabes que Manuel se quiere aprovechar de él. Manuel no busca realmente una relación con él. Y lo que más busca Santiago es que alguien lo quiera.
0: Sí.
1: Entonces, ay, no sé, los últimos dos capítulos yo estaba ya devastada. Yo ya estaba cansada emocionalmente y yo ya basta. Pero
0: sí,
1: me la pasé, de todos modos me gustó mucho. Entonces, no sé, ¿qué piensas?
0: Es que, bueno, queremos partir primero sobre cómo Santi se crea mucho esta ilusión acerca de la relación que quiere tener con Manuel, porque Manuel en realidad no quiere tener ninguna relación más allá de lo sexual con Santi. Y como sabemos, Santi es este niño de 16 años, adolescente, que quiere descubrir el mundo, quiere descubrir nuevas relaciones, quiere descubrirse a sí mismo, y tal vez como que llega a proyectar una gran parte de toda esa falta que le hace en él, en Manuel. Uh-huh. Entonces, cuando deja de pensar en Manuel de solo manera sexual, ve que en realidad lo quiere que lo quieran, quiere que lo cuide, porque acaba de destacar que Santi no tiene papá. O sea, sí lo tuvo, pero lo abandonó. Entonces, él tiene como esta necesidad de que alguien lo quiera. Básicamente son daddy issues.
1: Sí. Y no sé, hay una escena que me da mucha risa, en la que, o sea, tal vez no debería dar risa, pero es que está viendo al Manuel y es como que, ay, sí, como me gusta, me recuerda a mi papá, y se queda, wow. ¿Por qué pensé en eso? ¿Por qué pensé que me recuerda a mi papá? No quiero pensar en eso.
0: Es que tiene sentido porque es 20 años mayor.

0: Podrías, termíname de criar. El punto es... No, gente, no hagan eso.
1: No.
0: El punto es que a veces me estresaba un poco Santi y no podía evitarlo. O sea, yo hasta cierto punto lo entendía. Yo tuve esa edad y recuerdo que, no necesariamente con personas mayores, pero yo veía a alguna persona que me parecía atractiva o que me gustaba y me creaba miles de escenarios esperando que esa persona tuviera la iniciativa de hacer lo que tal vez yo podría haber hecho. Pero, simplemente, pues... Si no viene de la otra persona tampoco, si no es recíproco, entonces no vamos a llegar a nada. Y pues es lo que pasa. Santi siempre está como de, ojalá Manuel venga a mi casa y me traiga flores, no sé qué, que me bese en el día. Porque pues siempre salían a escondidas, se besaban en la noche. Nunca hablaban en general de la relación
1: que tenían. Sí, ajá. Y Santi creo que constantemente era justo el ilusionarse, el pensar que la otra persona va a hacer algo y no hacía nada y se enojaba. Entonces,
0: ajá, Santi, es como de, Santi, abre los ojos. Ajá, ese señor solo te quiere
1: para hacer cosas y ya, y tú no, pues no, o sea, no. Y Santi, creo que llega un punto en el que dices, es que te está grumeando, este hombre, ajá, nada más está ahí para sacar todo lo que pueda de ti. Y sí, y también una escena muy que se me hizo muy fea. O sea, es como para Santi es un momento de emoción, uh-huh, porque es cuando de las últimas veces que están juntos y que ya le dice Santi que él quiere a Manuel. Y Manuel, antes de dejarlo en su casa, porque le da todo un speech de que no podemos estar juntos, y lo ves en el día.
0: Sí.
1: Y para Santi es muy importante eso, porque sí, es como, me beso y entonces como que se sigue ilusionando, pero ya...
0: Eso
1: ya
0: fue chantaje, o sea, porque antes de eso discutieron porque Santi le dijo a Manuel, te quiero, y Manuel le dijo, es que entiéndelo, esto no va más allá de lo que estamos haciendo, ¿tú crees que esto va a ir para casarnos, para tener una familia, un perrito? Hasta le dice, y es antes así como de, ok, entiendo, y se va, y luego este güey lo alcanza, y le dice, no, mi amor, no te preocupes, y se lo besa en el día, y pues Santi es como de, entonces si me quiere ser, no,
1: sí, entonces, ay no, nos las pasamos muy mal, pero me gustó mucho, pero me pasé muy mal, y es que también, Santi luego intenta buscar como en otros lugares también quien lo quiera, uh-huh, y está esta chica que se llama Vanessa, que es su compañera de la escuela, uh-huh, y es una chica, pues una chica bien, ¿no?
0: Es una chica de buena familia.
1: De buena familia, tiene dinero, estudia, saca 10. Le importa pues estudiar y a ella le importa que a Santi le vaya bien, a pesar de que al principio parece que como que no sé, ¿sabes a quién me recordó? A Hermione. Me dio esa vibra de Hermione y Ron.
0: Sí.
1: De que Hermione, tienes que hacer esto. Y Ron así de que... Entonces es un poco así, pero al final a también como que Santi sí quiere darle la importancia, pero para tratar de olvidar todo lo que sucede. Y sabes, Manuel al ver que se está juntando con esta chica, le dice, júntate con
0: sí,
1: ella.
0: Sí, o sea,
1: háganse novios, porque así tú y yo podemos seguir como que viéndonos clandestinamente.
0: Para que nadie sospeche nada.
1: Para que nadie sospeche.
0: Ahora, yo quiero decir, es que ya casi al final del libro, Santi tiene esta cuestión de con Vane, porque obviamente construyen una relación que se va desenvolviendo, uh-huh, y tiene esta cuestión Santi que dice, al parecer a Vane le gusta construir las relaciones porque las relaciones se construyen, uh-huh, y efectivamente, y se me está yendo el hilo, y Manuel no deja... ¿Cómo tenía esa idea de que los hombres, los malos hombres, uh-huh, están con una persona solo para pasar el rato, pero tienen a esta otra persona porque saben que es la indicada para hacer una
1: familia?
0: Ajá, para construir una familia. Entonces, Manuel no está construyendo nada con Santi y Santi no está aprendiendo a construir una relación con nadie, porque también con su familia, con su papá y su mamá, no pudo aprender a construir nada. Entonces, no sabe cómo alejarse ni tampoco cómo acercarse apropiadamente cuando quiere una relación y espera que lo quieran en esas relaciones, sino nunca le enseñaron apropiadamente cómo construir una base para estas relaciones.
1: Sí, pero por otro lado, Vanessa como que ve demasiado a futuro.
0: Ajá.
1: Y eso también hace que Santi se quede así de que espera, ¿qué es lo que estamos haciendo? Porque Santi quiere etiquetas.
0: Sí.
1: Santi necesita etiquetas para poder construir la relación, porque si entonces para él no es tangible la relación.
0: Ajá.
1: Y Vanessa es como, pues no las necesitamos porque poco a poco se va a ir construyendo.
0: Ajá.
1: Y va a empezar a formarse. Pero Santi no es lo que necesita. Santi lo que necesita es la tangibilidad de las cosas,
0: sí,
1: para sentirse amado, porque nunca se sintió amado y nunca se sintió querido, nunca se sintió protegido.
0: Justo.
1: Claro, su mamá, claro que está ahí, pero justo las veces que sale su mamá es puro, bueno, ahí te dejo la comida. Y tú sí.
0: Ok, gracias. Sí, entiendo perfectamente. Pero antes de seguir platicando de esto, vamos a irnos a una pausa musical. Van a estar justo escuchando Aprovechate de Café Tacuba. Síganos escuchando.
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0: Hoy toca libro. Estamos de regreso, acaban de escuchar Aprovechate de Café Tacuba. Estábamos hablando del libro de Aprovechate de mí, de Xochitl Lagunes, sobre Santiago, un niño de 16 años, y Manuel, un hombre de 36, que están manteniendo una relación más sexual que otra cosa. Y estábamos hablando sobre cómo se relacionan ellos, qué complicaciones tienen, cómo es que Santi no puede construir sus relaciones, porque nunca le enseñaron cómo, porque su papá lo abandonó, su mamá nunca está muy bien presente. Y nos empezamos a enfocar, ya casi al último, antes de esta pausa comercial, en Vane, musical, en Vane, su amiga, su compañera de la escuela, y el cómo ella piensa mucho las cosas a futuro, y cómo quiere que también Santi piense por su futuro y le vaya bien en la vida. Y hablamos de estas etiquetas que, porque en algún punto se desarrolla la relación con Vane y Santi, algo pues romántico, podríamos decirlo.
1: Se besan y salen y pues agarran de la manita.
0: Ajá, así. Pero no formalizan de alguna manera, algo que Santi le hace mucho ruido en la cabeza porque él necesita la estabilidad, Hany decía, de algo tangible como las etiquetas, de que decir, no, pues somos novios. Uh-huh. Y esto me da la base de que estamos en esta relación
1: y que me quieres,
0: yo te quiero y estamos haciendo las cosas bien. Pero Van es esta otra parte de, pero no, hay que dejar que fluya un poco, vamos construyendo la relación poco a poco. Pero entiendo el punto de Santi, o sea, pueden ser novios, o sea, formalizar y también ir construyendo poco a poco esa relación. Uh-huh. Pero como digo, las personas piensan de manera diferente, tienen objetivos diferentes e ideas diferentes. Entonces, a veces cuando chocan estas partes, porque en algún punto ellos se pelean justo por esta misma
1: forma diferente de ver las cosas. Ajá. Y de ver las cosas a futuro, porque Vane quiere, básicamente es como, ay, mira, hay un concurso para irnos 3 meses a España de intercambio, hay que inscribirnos, tenemos que hacer un ensayo de Federico García Lorca, y entonces pues nos vamos, y entonces estamos los dos juntos en España, sí. Nos la pasamos bien y estamos nada más tú y yo, y podemos crecer también ahí, no salir de donde estamos, pero realmente Vane nunca le preguntó si quería o no hacer las cosas, sino que, ajá, Santi ya simplemente se dejó llevar por lo que estaba diciendo Vane.
0: Justo.
1: Y Santi, o sea, sí hace las cosas, sí dice, sí hace lo que termina diciendo Vanessa, pero ya después es cuando choca todo esto de que qué somos, pero por qué me obligaste a hacer esto. Y aparte, como que Santi sentía que Vanessa veía la vida de Santiago de una manera como de, ay, pobrecito, o ay,
0: como tu vida, lástima.
1: Ah, tu vida es menos que la mía, en un sentido de que a ti, tú tienes que irte mucho rato en el camión o en una combi, y entonces podemos salir de tu pueblito, de tu pueblito sin banquetas o así, ¿no?
0: Su pueblito bicicletero.
1: Ajá. Entonces, como que Santiago siente esta como diferencia de cómo ve las cosas Vanessa, y es lo que como que también le choca.
0: Ajá.
1: Pero de todos modos, después pues, pasan varias cosas y es cuando ya él se deprime, pero termina ganando el concurso del ensayo, que es, se me hizo muy preciosa esa parte de
0: spoilers.
1: Cuando está hablando del ensayo, spoiler, porque el ensayo es sobre, como dije, Federico García Lorca, y él se pone a investigar sobre su vida y sobre dónde vivía, porque también era un pueblillo como muy rural, y que Santiago se ve reflejado en Lorca. Y justo hay como mucho paralelismo, ¿no? De justo como un chico homosexual en este espacio como más rural.
0: Sí.
1: Y él como ver las vaquitas en su pueblo y se imagina pues a él mismo como Federico. Entonces creo que también el libro tiene como estas pequeñas menciones a obras literarias que se me hizo muy interesante.
0: Sí, sobre todo Las batallas en el desierto de José Emilio Pacheco, que digo, nosotras no hemos leído la novela, pero
1: tenemos un amigo muy amante de
0: José Emilio Pacheco que nos ha contado de qué va. Entonces, si hacemos una comparación, porque, o sea, Las batallas en el desierto es de una mujer grande y un hombre pequeño. Uh-huh. Creo que sí. O sea, sí es muy, muy, muy parecido, y creo que no hay que dejarlo desapercibido. Si alguien tiene más conocimiento sobre Las batallas en el desierto y le aprovechate de mí, podrían hacer una gran comparación. Y pues, ajá. Y luego tenemos García Lorca. Uh-huh. Yo justo hay una parte en donde menciona la muerte de García Lorca, cómo lo asesinan, y yo tuve miedo en ese momento, dije, esto va a terminar muy mal. O sea, termina bien en el sentido de que, ok, estos son spoilers. Uh-huh. Vamos a poner en la publicación con spoilers.
1: Con spoilers.
0: no terminan juntos Manuel y Santi, porque obviamente la relación que están llevando llega a un punto en el que como que las cosas explotan, porque Santi ya no tolera esta falta de amor que nunca le va a dar Manuel y se le exige. Entonces Manuel
1: es homofóbico.
0: Sí, Manuel es un bisexual homofóbico reprimido
1: y misógino.
0: Y misógino aparte. El punto es que cuando de repente se empiezan a discutir, Santi dice de que no, le voy a decir a Elena, a su esposa, que estás conmigo y que la engañas conmigo y que no sé qué. Y el Manuel dice, tú haces eso y no sé, te va a pasar esto y esto. Entonces lo empieza a golpear. Que vaya, una reacción muy normal para un señor misógino homofóbico.
1: Sí, y que pues aparte tiene más fuerza que Santi, que Santi
0: obviamente
1: es un niño.
0: Santi es un niño.
1: Y es que aparte Santi, de nuevo, Santi...
0: Con esa misma ilusión que se crea.
1: Ajá, justifica el que lo haya golpeado y todavía dice, es que no me golpeó por lastimarme, me golpeó para darme una advertencia.
0: Porque me ama.
1: Porque me ama, porque no, ajá. Entonces, Santi como que todo este tiempo no logra dimensionar qué tan mal está toda esta relación, ya hasta el final, que es cuando al fin como que logra dejarlo todo atrás, y es justo este capítulo de volver a comenzar, que es como este pequeño epílogo de que sí me voy a ir a España, porque pues gané el concurso, y pues para empezar de nuevo, ¿no? Para ver que pues es verdad, me puedo equivocar en la vida, que déjense los leo, que es un... De hecho es una letra de las canciones del... No sé si de justo volver a comenzar, pero dice, si hiciera una lista de mis errores, de los menores hasta los peores, me expusiera todas las heridas, los fracasos, desamores y las mentiras. Entonces, es justo de, bueno, pues ya cometí errores, pero puedo volver a comenzar
0: y aprender de ellos.
1: Entonces, creo que justo Santi, lo bueno de cómo termina es que Santi tiene esta oportunidad de volver a hacer las cosas, porque si vemos a Manuel termina encerrado en esta vida de no ser el mismo y
0: es un fracasado.
1: Ajá, porque aparte va a tener un bebé con Elena.
0: Luego, ¿sabes qué? Yo también dije, ¿qué hace Elena con él? O sea, Elena es una mujer que es muy educada. ¿Qué es lo que hace ella con él? El punto es, dije, Elena se ve que es una mujer estudiada, que le gusta el arte, la pintura, y quiere, tal vez, si hubiéramos profundizado más en el personaje de Elena, hubiéramos descubierto una mujer que tenía más futuro que lo que Manuel está ofreciendo. Entonces, como de, salgan de ahí todos, por favor. Sí. O sea, porque el hecho de que en algún punto Elena también acepte, que sepa que está con otros.
1: Ajá, porque Elena sabe, o sea, desde el principio, Santi dice, ella sabe. Que Manuel se mete con otras gentes, y se metió conmigo, y Elena no hace nada.
0: O sea,
1: que no es responsabilidad de ella hacer algo tal cual, pero es como
0: pero
1: que
0: es,
1: no,
0: o sea,
1: una persona así.
0: Es decisión de ella seguir con él. O sea, también pone. Y luego me puse a pensar, ¿y si la golpea a Manuel? Porque si golpeó a Santi de tal manera, en algún momento...
1: Aquí ya estamos,
0: Ok, esas son teorías, pero justo también es parte bonito de los libros, porque nos hacen pensar más allá, ¿no? El punto es que manden todos a su quinto rancho, a... ¿Cómo se llama Manuel? Que iba a decir a su... Otra sí. Palabra, perdón. El punto es que sí, no... creo que Manuel es un personaje que odio mucho, me dio muchísimo coraje. Santi me desesperó, pero... Nunca me enojé con él.
1: No, porque no es que no es su culpa.
0: Es que no es su culpa. Fue manipulado. No creció en una buena familia. Y está traumado.
1: Sí. Y hay una cosa que quería mencionar antes de justo su mamá, que no está, pero sí está. Y que justo las veces que se menciona a la madre de Santi, solamente es para, bueno, te dejé comida y bueno, no llegues tarde. Y la vez que interactúa su mamá con Vanessa, pero su mamá tampoco está ahí, porque no. Su mamá sigue pensando en que su esposo la dejó y que los abandonó, y entonces no puede hacer realmente una vida sin seguir pensando en que no hay alguien que también la quiera. Entonces, pues Santi por eso también termina muy abandonado por su familia.
0: Y a pesar de eso, Santi siempre está pensando en su mamá, en no dejarla, porque cuando quiere irse a España, o sea, su mamá es como de, es que aquí tienes todo, tienes tu familia, tienes tu trabajo, tienes la escuela y no sé qué. Y Santi en algún momento dice, ok, sí tengo todo aquí, pero también tengo que hacer mi vida, me voy a España, pero cuando regrese voy a tener a mi mamá, voy a estar con mi mamá para seguir cuidándola. Bueno, eso ya es cosa de cada quien, el cómo quiere a su familia. Entonces, pues, si Santi cree que todavía le debe dar más de tiempo a su mamá, a pesar de que pues, su mamá no le ha dado todo de su tiempo a él, pues es decisión de cada quien.
1: Sí.
0: ¿Alguna otra opinión antes de cerrar?
1: No lo sé. Lloré.
0: Sí, yo me proyecté. Pásenme el cable HDMI, me voy a proyectar. El punto es que está muy bueno el libro. Se lo recomendamos, como cada libro que decimos, se lo recomendamos. Y bueno, ya esta fue nuestra conclusión de Aprovechate de mí, de Xochitl Lagunes. Espero les haya gustado. Recuerden que pueden encontrarnos en todas nuestras redes sociales, como Spotify, Instagram, Facebook y YouTube, un poco
1: olvidado,
0: pero por ahí ya estaremos actualizando en algún momento. Como hoy toca el libro. Y bueno, espero que tengan un bonito lunes. Estuvieron con Dana Guillén,
1: Jania Morga.
0: Y esto fue Hoy toca el libro.
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1: Maestro Eduardo Rodríguez Laris, 21 de octubre 1900, 7 de septiembre 1967, In Memoria. Graduado con honores en Guadalajara, Jalisco en 1924, orador público, catedrático desde el cuarto año de estudiante, abogado litigante con alto espíritu altruista por 42 años, magistrado supernumerario a los 25 años de edad por unanimidad y votos, magistrado primero, magistrado presidente del Supremo Tribunal de Justicia, notario público números 8 y 3, respectivamente, presidente de la Junta Laboral en el Estado de Aguascalientes, juez primero penal y abogado defensor de la autonomía del Instituto Autónomo de Ciencias y Tecnología en 1942.
2: La palabra del día. Pátina. Así es. Pátina, no patina.
3: ¿Eh?
2: Es un nombre femenino que en el diccionario de la Real Academia de la Lengua Española tiene cuatro significados. El primero se refiere a una especie de barniz duro, de color aceitunado y reluciente, que por la acción de la humedad se forma en los objetos antiguos de bronce. El segundo habla de un tono sentado y suave que da el tiempo a las pinturas al óleo y a otros objetos antiguos. El tercero explica que es un tono semejante a la pátina obtenido artificialmente. Y el último dice que es un carácter indefinible que con el tiempo adquieren ciertas cosas. De cualquier modo, asegúrate de escribirlo así. P, A con tilde, T, I, N, A. Pátina. En este momento las 12 en punto.
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5: Hola, ¿qué tal? Muy buenos días. Mi nombre es Sebastián Rodríguez, en vivo y en directo desde el edificio 14 de Radio Universidad. Esto es Que no te lo cuenten, el día de hoy engalanados por la visita de la directora del Buró de Congresos y Visitantes del Estado de Aguascalientes, Verónica González, para quien le pido a los que me acompañan aquí, la recibamos con un fuerte aplauso, por favor.
6: Muchas gracias. Gracias por su invitación, de verdad.
5: Gracias, directora. Y bueno, sin más preámbulos, vamos a comenzar con esto que se llama Que no te lo cuenten.

0: Hola, ¿qué tal? Buenas tardes. Vamos a comenzar con esta entrevista. Mi nombre es Ismael Pacheco. Bueno, comenzando, directora Verónica, ¿podría decirnos qué es el Buró de Congresos y Visitantes y cuál es su principal objetivo?
1: Claro que sí, Ismael. Qué alegría estar el día de hoy con todas y todos ustedes en este lugar. El Buró de Congresos y Visitantes del Estado de Aguascalientes es un área de nueva creación con este gobierno de Tere Jiménez, ella buscando, claro, siempre con esta gran visión, un área específica donde se pueda promover y comercializar el Estado de Aguascalientes, y por eso ella crea el Buró, obviamente en conjunto con la iniciativa privada. El Buró de Congresos y Visitantes del Estado de Aguascalientes está conformado por 7 dependencias de gobierno del Estado, como son Patronato de la Feria, Turismo, Cultura, Instituto del Deporte, y en conjunto, finanzas, FICO 13, bueno, son 7, en conjunto con la iniciativa privada, como son hoteles y moteles, Canaco, AMAP, que es la asociación de agencias de todas las agencias de viajes del Estado, Canirac, que es el presidente que representa a todos los restauranteros y antreros del Estado de Aguascalientes. ¿Por qué se hace este consejo? Pues obviamente porque siempre la iniciativa privada son los que tienen este feeling de lo que está pasando en el Estado de Aguascalientes. Y bueno, nuestra gobernadora es la presidenta del Buró de Congresos y Visitantes y yo soy la directora general. Y la verdad que ha sido un área que nos ha dejado muchísimos resultados, un área de muchas satisfacciones. ¿Por qué? Por todos los eventos que se han logrado, pero sobre todo hemos logrado posicionar a Aguascalientes no únicamente a nivel regional, sino a nivel regional, nacional e internacional, que es lo que se estaba buscando al crear este gran consejo.
0: Ah, qué interesante. Entonces me dice que este es un proyecto nuevo. Acaba de empezar con Tere Jiménez.
1: Sí, bueno, ya tenemos, vamos a cumplir 4 años el 18 de noviembre, pero es nuevo con este gobierno. Con ningún otro gobierno había existido un área específica para promover y comercializar el Estado de Aguascalientes.
0: Muy bien. Y coméntenos, directora, ¿de qué manera trabaja el Buró para atraer congresos, convenciones o visitantes a Aguascalientes?
1: Claro que sí. Bueno, nosotros estamos presentes en la mayoría de las ferias. La industria de reuniones es una industria que de verdad deja una derrama económica importantísima. Está comprobado que los eventos que son de industria de reuniones dejan 3 o 4 veces más derrama económica que el turismo de placer. Por eso es que estamos tan enfocados en esta gran industria, por la gran derrama económica que dejan. Y bueno, ¿qué hacemos nosotros? Estar presentes en ferias, que es donde va toda la gente de la industria, para promover nuestros recintos, para promover nuestro destino. ¿Y qué es lo que nos ha dado tanto éxito en estos últimos años? Pues la seguridad. Aguascalientes somos uno de los estados más seguros de la República Mexicana. Y tú, para organizar algún evento, pues obviamente que es lo primero que pides, un estado seguro. Y ahorita hablar de seguridad en México, pues tú sabes que es un gran lujo, un lujo que únicamente en Aguascalientes nos lo podemos dar, gracias a todas estas sinergias, gracias a todas estas alianzas que hace nuestra gobernadora Tere Jiménez para seguir manteniendo la paz en el estado de Aguascalientes. Otro tema que hacemos, pues, es la promoción. Si no te promueves, pues nadie te conoce. A Aguascalientes tenemos recintos de clase mundial. De hecho, FICO 13 es un lugar único en el mundo. En ninguna otra parte encuentras un recinto tan especial con esta gran historia nacional ferrocarrilera. Y bueno, no es lo mismo que tú organices un congreso, una convención o una expo en un centro de convenciones que esté en algún hotel o algo, a que lo realices entre todos estos vestigios ferrocarrileros. Claro. Obviamente, pues le da una magia especial.
0: Sí, claro, estar ahí, ir con la familia y todo es increíble.
1: Pasar así
0: ahí.
1: Es.
0: Y ahorita que estamos en Radio UA, ¿de qué manera puede ayudar el Buró a apoyar a la comunidad universitaria?
1: Bueno, de muchísimas formas. Primero, pues sumándonos a que los eventos que ustedes quieran realizar, otra de las funciones que también tenemos en el Buró de Congresos y Visitantes es la administración de la Isla San Marcos. La Isla San Marcos, contamos con 44 hectáreas donde está ubicada la Arena San Marcos, un lugar de verdad único por su gran charrería, y se han llevado a cabo congresos y convenciones también ahí, conciertos también, para eso se renta. Y bueno, tenemos el centro de convenciones con un aforo de hasta 10,000 personas. el lobby del centro de convenciones y la megabelaria de un aforo de hasta 35,000 personas. Entonces, en eventos que ustedes quieran realizar, ya sea carreras, maratones, carreras, no sé, capacitaciones, lo que ustedes gusten, obviamente cuenten con todo el apoyo del Buró de Congresos y Visitantes, puesto que es la instrucción que hemos recibido de nuestra gobernadora Tere Jiménez de estar haciendo equipo con todos ustedes. Y qué mejor con esta universidad que nuestra gobernadora estudió aquí en la Autónoma de Aguascalientes. Entonces, pues obviamente un cariño muy, muy especial para esta gran universidad.
2: Sí, qué orgullo, ¿no? La Universidad Autónoma.
1: Sí, imagínate, de que una mujer egresada de aquí ahora, pues primero fue diputada federal, después alcaldesa, se reelige como presidenta municipal y ahora gobernadora del estado, pues imagínate qué privilegio de verdad y qué orgullo para la universidad que ella sea egresada de aquí.
0: Sí, así es. Me comentó de la isla, hace poco estuvo la Feria del Caballo, me parece.
1: Así es, la Feria Internacional del Caballo.
0: Ahí
1: es. Que ahora estamos planeando que para el próximo año ya sea la Feria Mundial del Caballo. ¿Por qué? Pues por el gran resultado. Fue una feria donde participaron por primera vez todas las disciplinas a caballo. Y bueno, la verdad que la gente muy contenta, tuvimos la gran oportunidad de recibir a muchísimos asistentes, pero sobre todo, bueno, hablar del recinto, ¿no? Es un recinto que tiene todo aquí en el estado de Aguascalientes, un recinto que tiene estacionamiento, un recinto que estamos siempre al pendiente de que esté limpio, de que esté en las mejores condiciones para que se lleven a cabo todos los eventos importantísimos del estado.
0: Sí, claro. Y así como este evento, me imagino que ya hubo muchos eventos anteriores. ¿Cree que nos pueda dar ejemplos de eventos que tuvieron anteriormente?
1: Claro que sí. Bueno, en la isla San Marcos se ha llevado a cabo el Congreso Nacional Charro. Es un congreso nacional donde participan de los 32 estados de la República y es un evento donde no únicamente vienen los que participan en este Congreso Nacional Charro, sino que vienen acompañados de sus familias, obviamente vienen las personas que trabajan en estos equipos. ¿Y qué es lo que pasa? Pues que existe una gran derrama económica en el estado, que es lo que finalmente nosotros estamos buscando, ¿no? Porque cada vez que se realiza un evento aquí en el estado de Aguascalientes, pues existe una gran derrama económica directa o indirectamente para todos, porque sabemos que si hay trabajo, pues a todos nos va bien indirectamente a lo que nos dediquemos, porque muchas personas dicen, bueno, pues es que yo no tengo hotel, y creen que la derrama económica es únicamente para el hotel, pero pues obviamente no. Un evento que genera, pues primero noches de hotel, segundo, obviamente vas y consumes en los restaurantes. Tú sabes, cada vez que viajas desde el minuto uno, o llegas a la farmacia, o llegas a comprar algún souvenir, o independientemente siempre con el día a día, pues son eventos que generan derrama económica para el estado.
0: Sí, lo que sea, llegar desde a comprar un agua a una tienda.
1: Sí, claro.
0: Hasta allá, un estacionamiento, todo importa, todo con un propósito.
1: Todo suma.
0: Sí, y de próximos eventos, directora, ¿hay próximos eventos?
1: Sí, claro que sí. Bueno, a tan solo estamos ya en septiembre del 2026 y todavía en el Buró de Congresos y Visitantes tenemos más de 60 eventos. Obviamente estos son independientes a todos los que tiene gobierno del estado, porque cada área pues obviamente maneja diferentes eventos, pero nosotros en el Buró de Congresos y Visitantes a tan solo 4 meses de que termine el año, tenemos todavía más de 60 congresos, convenciones y expos. Y bueno, vamos a hablar de 4, pero realmente son 3, porque tú sabes que en diciembre pues toda la gente empieza a planear ya sus posadas, sus vacaciones o a salir de viaje. Entonces prácticamente en 3 meses nosotros vamos a tener todos estos congresos, que habla de una gran derrama económica en el estado. ¿De qué sectores? Vamos a tener congresos médicos. La semana pasada tuvimos la gran oportunidad de inaugurar en un congreso de pediatría y de verdad con un gran éxito, porque vinieron de todas partes de la República Mexicana. Y pues esto habla de que cuando son los eventos aquí en Aguascalientes, está comprobado que vienen más personas. ¿Por qué? Pues por la ubicación privilegiada que tenemos.
0: Sí, como
1: lo hablaba hace un momento, el primer punto, pues la seguridad. La ubicación, estamos en el centro de la República Mexicana. Punto número dos, pues los hoteles. Imagínate si durante la Feria Nacional de San Marcos podemos recibir a más de 8 millones de visitas en tan solo 3 semanas, pues esto habla de que en Aguascalientes contamos absolutamente con todos los cuartos, noches y servicios para recibir a todas las personas que vengan.
0: Muy bien, muy interesante. Bueno, vamos a escuchar una canción, ya la había comentado ahorita.
1: Sí, ya
0: de
1: sé.
0: José José.
1: Perfecto.
0: Entonces, pues vámonos con una canción.

0: ya regresamos.
1: Bueno, estamos de vuelta aquí con esta entrevista que tenemos aquí con la directora. Mis compañeros tenían preguntas.
2: Hola, ¿qué tal? Me presento, soy Juan Carlos.
3: ¿Qué tal, Juan Carlos?
2: Sí, bueno, yo también quería hacer unas cuantas preguntas, más que nada para conocer un poco más a la directora. ¿Qué se siente ser la cara de Aguascalientes ante el mundo, ante México también? ¿Cómo es este trabajo? ¿Es muy estresante? ¿Es muy, bueno, me imagino es muy movido, pero ¿qué se siente ser la cara?
3: Claro que sí. Bueno, antes que nada, mucha responsabilidad, pero sobre todo una gran satisfacción de mi parte. Imagínate, hay un dicho que dice, nadie es profeta en su tierra, y yo tengo la gran fortuna de poder salir y representar el estado de Aguascalientes, promoverlo, comercializarlo, hablar de nuestra gastronomía, de nuestras tradiciones, de nuestras raíces, y obviamente pues eso siempre te deja un buen sabor de boca, poder ser esa portadora, no únicamente a nivel nacional, sino a nivel internacional. Hemos tenido la gran oportunidad de estar en Fitur por 3 años consecutivos. Fitur es la feria internacional más importante del turismo, donde se logró que le develáramos un busto a José Guadalupe Posada, el creador de la Catrina, en la Embajada de México en Madrid. Entonces, imagínate, tuve la oportunidad de ir este año también, fui a la embajada, y poder ver el busto, que este ya quedará ahora sí que por toda la vida ahí, pues nos da una gran satisfacción de ir logrando cosas que dejen huella, lograr cosas que vayan a prevalecer por siempre, y no únicamente ir haciendo, pues lo mencionábamos hace un momento, eventos que no generen, eventos que no dejen huella. Para mí siempre es fundamental no únicamente decir, es que generó una derrama económica de tal cantidad. Aparte que obviamente la derrama económica es fundamental e importantísimo, siempre es importante hacer eventos que dejen huella, y sobre todo hacer un evento y cuando te buscan nuevamente y lo quieren llevar a cabo otra vez en Aguascalientes, pues habla de que encontraron lo que buscaban, ¿no? Que puedes buscar sentirte en casa, y el hecho de que la gente regrese aquí a Aguascalientes pues es porque lograron sentirse en casa, lograron sentirse arropados, lograron sentir que había un área que los estaba acompañando en este evento, y la verdad pues muy muy muy satisfecha.
2: Sí, me imagino, siempre dicen que Aguascalientes es la tierra de la gente buena, y pues sí, ¿no? Siempre recibimos a la gente con los brazos abiertos, tenemos muy buenos eventos.
3: Sí, bueno, hablar de estrés, pues yo creo que todas las áreas en la que tú estés, cuando quieres ser perfeccionista en lo que tú desarrollas independientemente, a mí me toca estar en el Buró de Congresos y Visitantes, pero yo creo que las personas en cada área a la que tú te dediques o donde estés trabajando, estudiando, pues si tú quieres hacer las cosas bien, pues obviamente vas a dar eso, 1%, 10% más. Eso ya depende de cada persona. Y sí, soy muy perfeccionista, me gustan las cosas muy bien, porque si estás en un área y estás comprometiéndote con algo, pues es para hacer las cosas bien, ¿no? Yo creo que por eso ha sido pues un gran éxito esta área, porque estamos comprometidos y sobre todo estamos dando resultados.
2: Sí, sí, me imagino mucho el estrés del programa, de hacer todo, ya la satisfacción que da que veas que al final todo salió también.
3: Exactamente, pero la importancia para mí y para la gente que tiene el gran orgullo de trabajar también en el Buró de Congresos y Visitantes, para nosotros cada evento no es un evento más. Para nosotros cada evento es un evento que deja huella. Nosotros le damos la importancia de ser el único evento, porque para mí cada evento es único, y cada persona que ve ese evento, imagínate, este fin de semana tuvimos un evento de más de 5,000 jóvenes que vinieron de toda la República Mexicana del PAN. Imagínate estos 5,000 en qué se convierten, que fueron a los 32 estados de la República Mexicana y hablaron de cómo les fue en el gigante de México. Entonces, así como pongo de ejemplo ese evento, así es con cada uno. O sea, cada persona que tiene la oportunidad de decir cómo le fue en Aguascalientes, cómo te trataron, cómo estuvo el recinto, estuvo limpio, estuvo, pues todo eso son puntos a nuestro favor, y por eso este es el gran compromiso de esta exigencia, ¿no? De que para mí no es un evento más, es un evento único.
2: Sí, sí, claro, todos hay que darle su tiempo para que todo salga muy bien.
3: Así es.
2: No sé si mis compañeros tenían alguna.
0: Buenas tardes, directora. Me presento, soy Carlos Iñaki Fuentes. Me gustaría preguntarle algo para conocerlo un poco mejor, en parte también con la comunidad universitaria. Y es que ya nos habló un rato de lo que se hace en su puesto y también de las actividades que ya se han llevado a cabo. Pero algo que me resonó fue que menciona la satisfacción que lleva toda la gestión de estos eventos. Y me gustaría saber, para usted, ¿cuál ha sido el evento que más gusto le ha llevado el gestionar?
3: Claro que sí, gracias por tu pregunta. Bueno, cada evento, más o menos voy a tratar de explicar cómo se logra cada evento. Un congreso se lleva a cabo, vamos a decir, este año en otro estado, ¿no? Vamos a decir en San Luis Potosí. Van de diferentes partes de la República Mexicana y nosotros postulamos la sede. Nosotros decimos, estamos interesados en que tu próximo congreso se lleve a cabo en el estado de Aguascalientes. Tú presentas una carta de postulación ofreciendo esa sede, ofreciendo todo el acompañamiento, y obviamente pues ahorita con este gobierno de puertas abiertas es algo que nos ha dado pues muchísimo auge de que la gente diga, pues vamos para Aguascalientes. Ya que se seleccione y dices, pues sabes que se hacen votaciones y se dice, bueno, ahora resultó tal estado ganador. Ya que resultamos ganadores nosotros en el estado de Aguascalientes, empezamos con los preparativos a veces 2 años antes, 1 año, otros son de 1 mes, o sea, cada evento es diferente. ¿Cuál es el que más me deja satisfacción? Todos. ¿Por qué? Porque cada uno tuvo un trabajo muy especial, cada uno, lo mencionaba hace un momento, cada uno se llevó a cabo pues un trabajo muy fuerte. No es, vamos a decir, algún evento que ustedes hagan anualmente aquí, ahorita me comentabas de uno, la Feria Universitaria, por ejemplo, es una vez al año, ¿no?
1: Sí, es una vez al año.
3: Ok, ese es una vez al año, pero nosotros en el Buró de Congresos y Visitantes todos los días realizamos eventos de diferentes sectores. Entonces, para nosotros todos son importantes, todos tienen su magia. ¿Por qué? Porque cada uno es un sector diferente. O si el que vino al congreso de este fin de semana van a ser diferentes a los que van a venir mañana, a los que van a venir el viernes. Entonces eso es lo bonito de esta área donde yo estoy, que cada vez recibes a gente diferente, cada vez recibes a sectores diferentes, recibes a gente de estados o de diferentes partes del mundo. Entonces tienes esta gran oportunidad con cada evento de dejar huella del trabajo que tú estás haciendo en el estado de Aguascalientes. Y tú bien lo mencionaste, la anfitrionía, de verdad que en Aguascalientes los mejores anfitriones y la gente más cálida somos nosotros, su lema lo dice, ¿no? Sí. Gracias.
2: Y otra pregunta. Por ejemplo, en el evento del Mundial, que me acuerdo mucho que fue
3: sí.
2: la zona de fans. Ahí, ¿cómo fue gestionar los permisos con? Bueno, porque yo tenía entendido que se tiene que gestionar hasta con la FIFA para poder transmitir los partidos. ¿Cómo fue? ¿Cómo nació la idea de tener una zona para el estado?
3: Claro que sí. Bueno, ¿cómo nace la idea? Por nuestra gobernadora Tere Jiménez. Ella dice, bueno, va a haber muchas personas que no van a tener la oportunidad de viajar, muchas familias que no tienen la oportunidad de ir a presenciar algún partido, pues vamos a darle la oportunidad de que se transmita en alguna de las instalaciones de gobierno del estado, y que puedan estar disfrutando. Y qué mejor que hacerlo pues en la isla San Marcos, ¿no? Un recinto que sabemos que durante la Feria Nacional de San Marcos pues se llena, un lugar que sabemos que es 100% familiar, y por eso nace esta idea. ¿Quién hace las negociaciones? El vocero de nuestra gobernadora, que es Quique de la Torre. él hace estas negociaciones en México y a nosotros ya nada más nos dijo adelante con la organización, con la planeación, que es lo que nosotros hicimos en el Buró de Congresos y Visitantes. Platicamos con toda la gente de hecho en Aguascalientes para que ellos tuvieran también la oportunidad de que sus productos estuvieran degustando, ofreciendo y vendiendo ahí, porque bueno, si nos apoyamos entre nosotros, pues qué mejor, ¿no? Entonces, qué bueno que fuiste, porque la verdad que fue todo un éxito, se vivió un ambiente de verdad espectacular y bueno, cada evento que hay en la isla deja una huella única.
2: Sí, sí, todos, la mayoría de los eventos a los que he ido, siempre he salido con un muy buen sabor de boca.
3: Qué bueno, pues ahí te esperamos.
1: Okay. Directora, bueno, ya para terminar con una pregunta, ¿cómo pueden los estudiantes generar más oportunidades o la forma de participar en congresos y eventos con ustedes?
3: Claro que sí. Bueno, finalmente yo soy una gran creyente de las alianzas. Las alianzas siempre te dejan crecimiento y siempre te ahorran muchísimos caminos por recorrer. No hay que tratar de estar descubriendo el hilo negro, ¿no? Siempre aliarte con las personas adecuadas, aliarte con cámaras, con asociaciones, con colegios, pues obviamente eso te ahorra muchísimos pasos y te ayuda a crecer muchísimo. Con ustedes, pues yo los invito a que hagamos una alianza con el Buró de Congresos y Visitantes y ver cómo nos podemos sumar en estarlos apoyando. Pueden también ustedes hacer su servicio social en el Buró de Congresos y Visitantes. Imagínate, con tanto evento que nosotros llevamos a cabo día a día, pues sería también, yo los invito a que realicen su trabajo social ahí en el Buró de Congresos y Visitantes, sus prácticas, utilizar los recintos, lo mencionábamos al inicio de este programa, y obviamente pues que sepan que cuentan con una aliada en el Buró de Congresos y Visitantes.
1: Directora, muchas gracias por la entrevista de hoy. Nos la pasamos gracias. Muy bien, resolvió muchísimas preguntas. Se lo agradezco mucho y de igual manera a Héctor y Pacheco se los agradecemos mucho. Gracias. Y pues nada.
3: Gracias.
1: Hasta luego.
3: Muchas gracias.
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8: Radio UAA informa. Con un espectáculo de drones y pirotecnia concluyó la 31ª Feria Universitaria de la Universidad Autónoma de Aguascalientes, que los días 5 y 6 de septiembre reunió a miles de familias en Ciudad Universitaria. La programación estuvo integrada por más de 300 actividades académicas, culturales, deportivas y de vinculación. Entre ellas destacaron la 28ª Feria del Libro, los pabellones de emprendimiento, talleres infantiles, foros artísticos y la carrera atlética universitaria en alianza con la Cruz Roja Mexicana. Durante la clausura, el rector Juan Carlos Arredondo Hernández agradeció la participación de las familias y destacó el carácter humanista de la institución, así como su apertura permanente a la sociedad. El cierre incluyó figuras luminosas que representaron el recorrido de los estudiantes desde su ingreso a las aulas hasta la titulación. Con esta edición, la UA reafirmó su feria como uno de sus principales espacios de encuentro con la comunidad. Aguascalientes registra resultados favorables con el protocolo que regula el uso de teléfonos móviles dentro de las aulas, informó el Instituto de Educación del Estado. Después de un ciclo escolar de aplicación, docentes, directivos y familias han reportado una mejor convivencia y mayor atención del alumnado durante las clases. El titular del Instituto de Educación, Enrique Gutiérrez Reynoso, señaló que la experiencia local será compartida en los foros nacionales, donde se revisará la posible implementación de reglas comunes para el uso de dispositivos. Respecto a una eventual incorporación de maestros cubanos, aseguró que Aguascalientes cuenta con personal docente suficiente para atender sus escuelas y grupos. Hasta el momento no existe información oficial sobre la contratación de profesores procedentes de Cuba para ocupar plazas públicas en el país. La Unidad de Inteligencia Financiera bloqueó las cuentas bancarias de Ricardo Velarde Cárdenas, exsecretario de Economía de Sinaloa, así como de las distintas personas y empresas vinculadas con el exfuncionario. Velarde promovió un amparo para impugnar su inclusión en la lista de personas bloqueadas. Sin embargo, un juez de la Ciudad de México se declaró incompetente y turnó el caso a los juzgados federales de Sinaloa. También permanece bloqueada la operadora de bares Belis, una de las compañías en las que participa. Un juez federal negó a la empresa la suspensión provisional solicitada contra la medida. China llamó a fortalecer su relación con México en medio de las fricciones generadas por los nuevos aranceles mexicanos a países con los que no mantiene acuerdos comerciales. Durante una reunión en Pekín, el ministro chino de Exteriores, Wang Yi, sostuvo que la relación bilateral no está dirigida contra terceros ni debe quedar condicionada por otros países. El funcionario mexicano Roberto Velasco expresó la disposición de ampliar la cooperación y los mecanismos de

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8: En este momento, la 1 en punto.

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0: 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Es la 1:29.
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Buenas tardes, señores. Muy buenas tardes a todos ustedes. Bienvenidos. Bienvenidos a un programa más de Hoy Filosofía, pues como todos los lunesitos aquí, después de este grandiosísimo fin de semana de la Feria Universitaria, que la verdad estuvo de lujo, pero si no fueron, la verdad es que sí se la perdieron. Se la perdieron bastante, porque hubo de todo, sí, o sea, recuerden que también es por ahí un apoyo a la comunidad universitaria para que pues vean qué es lo que estamos haciendo por ahí en la universidad. De todas las carreras también participan, muchos de los maestros también participan. Entonces, si no fueron, se la perdieron, porque la verdad era familiar completamente, sí, o sea, no era para conocer todos los aspectos de la universidad, todo lo que se hace en la universidad. Así que, pues si no fueron, ¿qué creen? Se la perdieron. Pero bueno, comenzando con una de las recomendaciones de la semana, sí, por ahí comenzando con una de las buenas, bonitas bandas llamada Linkin Park, que por ahí, pues ya sabemos la historia. Desgraciadamente, por ahí uno de los vocalistas pues ya no se encuentra con nosotros, y pues por ahí lo reemplaza una chica que la verdad es que también canta muy padre. La chica canta muy chido, fue una muy buena decisión por ahí meter a la chica. Pues ustedes ya tendrán por ahí la última palabra, pero pues la recomendación de la semana es Linkin Park, que por ahí también estuvimos echando tributo por ahí, yo con Berna Quintana le estuvimos echando tributo por ahí en uno de los eventos que tuvimos el viernes. Por ahí, para que nos sigan en todas las redes, señores, recuerden que mi nombre es Berna Quintana, estoy en todas las redes, en todas las plataformas de streaming, para que nos sigan, señores.

0: de todos lados, ¿no? Pero bueno, señores, vámonos con lo que nos compete. Vamos con una de las superprofesoras del Departamento de Filosofía para que nos acompañe con esta rica charlita. Vamos, señores, con la superprofesora del Departamento, Gaby Martínez. Vámonos.
1: Hola a todos y a todas. Estamos en Hoy Filosofía. Soy la doctora Gaby Martínez y estoy con la doctora Cintia Ramírez. Y estamos dialogando con ustedes sobre los temas que estamos trabajando actualmente, tanto en las aulas como en nuestras investigaciones y también pues como grupos colegiados que estamos impulsando pues los diálogos, ya sea desde la academia como junto con otros espacios como los talleres que damos en bachillerato o los eventos que organizamos fuera de la universidad y de lo inmediato que es la comunidad universitaria como tal, ¿no? O sea, o de pregrado, como decimos. Entonces, pues siempre tratamos de traerles nuestras reflexiones sobre... digamos, temas que nos interesan, pero que también se están discutiendo, pues, más allá también de la universidad. Entonces, pues, hoy queremos platicar sobre otra forma de pensar la Academia Filosófica, que sería también como un espacio no solamente epistémico, sino también como un espacio político. Es decir, siempre pensamos las academias, los salones de clases, en nuestro caso los departamentos o las facultades como un espacio meramente de generación de conocimiento y entonces planteamos cuestiones en relación a nuestras disciplinas, a la validación de las investigaciones y los resultados que presentamos en nuestras disciplinas, pero dejamos de ver un poco pues las relaciones de poder y estas cuestiones que se dan dentro de los espacios académicos, las instituciones científicas y los espacios universitarios. Entonces, pues también nos parece importante señalar que si bien en nuestro caso, que es la Academia Filosófica, si bien es un espacio, por supuesto, epistemológico, pero también es un espacio político que también señala o nos invita a tener un posicionamiento político, más allá de solamente las relaciones que se dan dentro de el espacio concreto, que podemos decir el departamento o la facultad, sino más bien como espacios en general, o sea, más allá de hablar como del espacio concreto de nuestro inmediatez de la universidad, o sea, pensar los espacios académicos como también espacios políticos que se enfrentan pues a una estructura social, a una estructura de distribución del conocimiento, de quienes podemos acceder a generarlo, estudiarlo y pues a discutirlo. Entonces, en este sentido, pues desde los conocimientos situados, pues también podríamos decir que nos lleva a un posicionamiento político.
2: Sí, y me parece muy acertado lo que mencionas porque, bueno, pues como tú lo indicas al inicio, cuando se habla de la labor docente o académica, pues de inmediato tenemos esta imagen de las aulas o de los profesores o profesoras pues investigando o preparando clases. Sin embargo, pues la misma docencia no es neutra, ¿no? O sea, siempre lleva también una carga en este sentido política, tanto en la manera en la que se imparte el conocimiento como en las relaciones entre los mismos académicos y académicas, ¿no? Entonces, creo que esto es importante para que se vaya, bueno, no que se vaya haciendo notar, pero sí para darnos cuenta de que muchas de las acciones y actividades dentro de la academia pues tienen algunos tintes políticos, ¿no?
1: Sí, y políticos como en este sentido de la distribución de pues de las relaciones de poder y de quién genera el conocimiento. Entonces, pues queremos enfocar la discusión en la práctica filosófica académica, no en el sentido de la práctica filosófica de la didáctica, de la filosofía, que ese es un campo muy interesante y muy amplio, sino más bien como en el sentido de las prácticas científicas, la práctica filosófica académica, que pues queremos decir como una actividad que se da dentro de un conjunto pues de condiciones históricas, materiales, institucionales, que no dependen, por decirlo así, inmediatamente de los individuos, sino que tiene que ver con cómo se van conformando las universidades. Por ejemplo, nosotros que hablamos desde una universidad pues periférica dentro de la periferia, es decir, una universidad muy joven, no solamente que no estamos en una como en un centro hegemónico de pensamiento y

0: Esto también hay que hacer la aclaración que no es demeritando lo que hacemos, sino al contrario, como posicionarnos, que efectivamente lo que nosotros decimos, lo que nosotras hacemos como comunidad, no solamente Cintia y yo, pues, sino como comunidad, pues también se enfrenta a ciertas dificultades de proyección. O sea, que otras universidades pues no enfrentan, ya sea porque tienen una historia mucho más antigua que la nuestra, también porque están en la capital del país, por ejemplo, también porque tienen otros recursos federales, porque también lo que no vemos de las universidades públicas, que la Universidad Autónoma es particular, pero porque hay que recordar que es la más cara del país, también pública, pero que no todas las universidades públicas recibimos los mismos como incentivos federales, ¿no? Uh-huh. Entonces, efectivamente hay universidades como la UAM, como la UNAM, que se llevan mucho recurso público y que eso también permite hacer otras cosas a nivel institucional, ¿no? Entonces, eso también es como señalar que estamos en la periferia, incluso en la periferia del conocimiento filosófico, porque obviamente somos también un país latinoamericano y nosotros pues somos una provincia dentro de México, ¿no? Entonces son estas condiciones históricas, materiales e institucionales, pero también epistemológicas y de tradiciones teóricas, porque también pues trabajamos sobre tradiciones ya muy dadas, ¿no? Del pensamiento occidental, que quizá tenga unos 20, 30 años que se empieza a cuestionar y sobre los que también hemos estado trabajando, venimos trabajando pues de un tiempo muy breve en el como recorrido histórico del pensamiento, y que pues también eso nos lleva a discutir con tradiciones ya muy hechas, con escuelas ya muy hechas y que implican pues otros retos, ¿no? Entonces, bueno, eso es como un territorio epistemológico.
1: Bueno, eso que mencionas me recordó algunas cosas, ¿no? Que se dan, por ejemplo, en la materia de filosofía en México, ¿no? Que sí. Se habla sobre una tradición de pensamiento en México y en Latinoamérica, pero un pensamiento meramente occidental, un pensamiento, pues, que proviene, ¿no? De la colonialismo, y que en ese sentido, pues, tenemos algunas décadas, ¿no? En el que se ha puesto como interés y reflexión en ver qué tipo de pensamiento es el que se da aquí, en, por ejemplo, en México específicamente, y ver que no necesariamente cuando se habla de un pensar propio de México o de Latinoamérica es que se olvide todo aquel otro conocimiento occidental, ¿no? Sino más bien como en repensar los problemas, pero los problemas que acaecen, ¿no? En nuestro lugar, ¿no? Y en nuestro sentido como más contemporáneo.
0: Sí, porque regresamos como estas preguntas sobre si hay filosofía en México, ¿no? Si hay filosofía en América Latina, y frente a estas visiones muy tradicionales de que pues no la hay, ¿no? O sea, parece que en México no hay filosofía, que lo que nos toca es como repetir lo que ya se ha dicho en otros lugares, y estos posicionamientos no es negar la herencia, porque son herencias de pensamiento sobre las que también nos hemos formado nosotros aquí en nuestro contexto en Aguascalientes, pero también nuestros profesores, los autores o las autoras que leemos. O sea, hay una tradición que se hereda y que no necesariamente se niega esa herencia. Sin embargo, pues hay que cuestionar desde otros lugares, como dice Cintia, pues cómo lo estamos pensando, qué problemas estamos pensando aquí y cómo estamos pensando incluso esa herencia. Y pues nos lleva a comprender el campo de la filosofía no solamente como una disciplina de conocimiento, sino como un campo en términos, por ejemplo, de Bourdieu, que nos habla como de estos espacios, pues tanto físicos como simbólicos, en los que se establecen relaciones de poder, y que en el caso de las academias, que bueno, nosotros hablamos desde la filosofía, pero también lo podemos pensar en otros espacios académicos, que pues se establece quién posee la palabra, por ejemplo, quién se valida, ¿no? ¿A quién se valida más? Si te validan los posgrados, si te validan los reconocimientos, si te valida la experiencia de las publicaciones, o sea, como que qué valida. Y que, bueno, también desde mi posición, que hablo como mujer en la filosofía, pues también pareciera que hay una priori de la validación de los compañeros, ¿no? Pues simplemente por ser hombres haciendo filosofía. Entonces, pues eso es cuando ya empezamos a entrar en cuestiones políticas del cuerpo y de la subjetividad, ¿no? También, pues, ¿quién, de dónde viene el conocimiento? Por ejemplo, lo que estaba señalando Cintia, incluso pues hasta qué preguntas son las universales, ¿no? Y pareciera que solo cierta población pues hace preguntas universales. Pero vamos a hacer una pausa y regresamos en un momento.
2: Gaby Martínez, señores, ¿cómo no? Muchísimas gracias, qué bonito por acá que nos esté echando esta rica charlita, señores. Pero bueno, recuerden que también tenemos la recomendación de la semana. Y pues en esta ocasión, señores, en esta ocasión, por acá voy a presentar a uno de los grupos que estuvieron también este fin de semana pasado. Sí, o sea, no este fin de semana de feria universitaria, sino por ahí estuvieron en uno de los buenos festivales por acá que estuvo Creedence, también por acá en Aguascalientes, recordando que una de las bandas también icónicas, ¿no? A nivel mundial. Y pues esta banda también estuvo abriendo por acá el concierto de los Creedence. Así que vamos, señores, con esta de las buenas bandas de Aguascalientes, El Sueño del Vagabundo. Vámonos.

0: El sueño del vagabundo, señores, que por ahí estuvieron abriéndole a esta grandiosísima banda llamada Creedence por ahí el fin de semana, hace un fin de semana. Pues los que se la perdieron, pues ya se la perdieron, ya ni modo. Pero no, señores, vámonos pues. Regresemos con la rica charlita de la superprofesora Gaby Martínez, señores, vámonos.
1: Hola de nuevo a todos y a todas. Estamos en Hoy Filosofía, estamos la doctora Cintia Ramírez Félix y yo, Gaby Martínez, que somos profesoras del Departamento de Filosofía y que justo pues damos estas materias tanto de filosofía en México como de epistemología o fundamentos epistemológicos, ¿no? Trabajamos más o menos esas áreas en este momento. Entonces, pues hablábamos o continuamos con esta discusión sobre que los espacios académicos no son solamente espacios de conocimiento, sino que también hay prácticas académicas, ¿no?, que estamos tratando de llevar hacia una reflexión política en el sentido, pues, de las relaciones de poder y lo que se juega dentro de las academias universitarias, que, insisto, pues es más bien hacia, o la reflexión tiende hacia cuestiones estructurales, más que hablar como de la politización, no sé, de ciertos grupos en la universidad, ¿no? Entonces, como para que no se nos pierda ahí la reflexión a quienes nos escuchan. Entonces, bueno, decimos que es una práctica, académica filosófica en el sentido de que no es una praxeología de, podríamos decir, de la filosofía, que implica pues qué acciones son propiamente filosóficas. Entonces, pues están relacionadas con la educación, por ejemplo, lo que decía Cintia sobre la docencia, ¿no? No somos neutrales, y también cómo observamos que el diseño de los planes de estudio, las materias, incluso cómo abordamos las materias, pues no son desde el mismo lugar, a pesar de que estemos buscando cierta neutralidad, cierta como abarcar como ampliamente el conocimiento de un programa educativo, pero pues no es lo mismo que Cintia de Filosofía en México, ¿no? Sí. A que lo de otra persona, que igual ambas personas puede ser interesante, pero por supuesto que hay una postura epistemológica, política, ¿no? Incluso a veces hasta personal, pues, frente a la materia. Entonces, en investigación, en evaluación y aplicación también, pues, de estas cuestiones anteriores, hasta para generar planes de estudio, y también hasta la forma en que vamos formando a otros o a otras en las academias, ¿no? O sea, también cuando decimos qué es la filosofía o qué podemos hacer con la filosofía o qué hemos hecho con la filosofía, pues eso también es formativo, que es formativo en un sentido ético, pero también queriéndolo o no, o a propósito o no, también les decimos a quienes estamos formando, independientemente de la materia que demos, pues como que para qué sirve, qué se puede hacer y cómo podemos pues sobrevivir e intervenir en el mundo pues a través de la filosofía.
2: Sí, y que cuando, digamos, tenemos esta serie de materias, ¿no?, propiamente de filosofía, pues también tener en cuenta, uno, pues esto que acabas de mencionar, que siempre hay posturas desde donde se parte, y también lugares hacia los que se quiere llegar, ¿no? O sea, por ejemplo, al impartir ciertas materias de filosofía, pues también das como pistas o das panoramas de hacia dónde va, o, por ejemplo, qué es lo que se puede hacer, ¿no? O sea, qué es lo que puede hacer una filósofa o un filósofo más allá de lo que comúnmente se cree que es solamente dar clases, ¿no? Entonces, eso creo que también implica esta postura política, y que también es como bueno identificar que pues hay ciertas trabas, ¿no?, que las genera la misma estructura, que algunas personas, principalmente pues a las mujeres, pues no les va a permitir llegar a lugares donde quisieran, ¿no?
1: Sí, y también pues esta como forma de enseñanza y de intervención que decía Cintia, ¿no? Pues que no solamente es dar clases, que obviamente dar clases es un oficio muy, muy complejo, todas nosotras somos docentes, pero que justo pues la filosofía también busca como una intervención, una transformación, o bueno, algunas posturas filosóficas, ¿verdad? Buscamos hacer eso, y que pues también eso justo es hacer filosofía, o sea, no solamente como compartir una serie de informaciones o de información, sino como pues pensar qué vamos a hacer con ella. Y entonces, para ir cerrando nuestro tema, pues como recordar un poco la discusión y puntualizar sobre unas cuestiones. Las prácticas académicas filosóficas, en este sentido que lo estamos planteando, pues no solamente están guiadas por valores epistemológicos, sino también otro tipo de valoraciones que se mezclan en la estructura de las universidades y de las academias, que responden más a axiologías pues patriarcales y falogocéntricas, y que justo pues van estableciendo quién tiene el saber, quién domina el saber en este territorio epistemológico. Y que se puede ver pues a través de acciones, hábitos, actitudes, objetivos, incluso valores que, como decimos, se como que van más allá de la información que damos. Y que lo que no hay que olvidar es que en todas nuestras academias, o sea, mientras como intentemos hablar desde, a veces desde la institución científica, universitaria o académica, pues buscamos una racionalidad, un ethos científico. O sea, no es que no lo tengamos, no es que no se busque, pero como señalaba Cintia también, pero pues hay que reconocer que también hay otras cuestiones que se nos van atravesando. Y que pues la misma educación, y lo vemos cada vez más claramente, pues responde a modelos capitalistas, colonialistas, e incluso, aunque no nos disguste o nos entristezca, pues reconocerlo, pues todavía patriarcales, ¿no? Y más que no nos guste, más bien nos entristece siempre reconocer que todavía esto existe. Y que pues a veces desobedecen estos modelos pues a una cultura científica con valores epistemológicos propios, como pues la coherencia, la objetividad, ¿no? Incluso pues la neutralidad. Y es que en la práctica filosófica académica, incluso pues también en las prácticas artísticas, en las prácticas científicas como tal, en los institutos de investigación, pues la fiabilidad de los agentes no se juzga en función de la relevancia para el conocimiento. O sea, no solamente eso, parece que es eso, pero también se cruzan pues otras cuestiones como quién habla y el lugar que ocupa como sujeto en un sistema cultural que incumple, y sí nos parece que incumple el ethos científico, porque el ethos científico ahí está, pero no necesariamente se sigue, ¿no?
3: Sí.
1: Y no se cuestionan pues justo las prácticas. El ethos científico nos debería de llevar a cuestionarlo. Entonces, la agencia filosófica de los sujetos o individuos, como nosotras que somos mujeres, pues hacen que estamos haciendo filosofía, perdón, pues todavía está lejos de visibilizarse, reconocerse y configurarse pues desde otros lugares, desde que podríamos decir una cultura filosófica científica no capitalista, no colonialista y no patriarcal, porque como decía Cintia, el hecho de cuestionar la práctica científica, la academia, la forma en que hemos aprendido a hacer filosofía, pues no significa desecharla, sino pues más bien llevarla a que nuestro cuestionamiento pues nos haga llevar a la filosofía y las prácticas pues hacia otros lugares, ¿no? Mejor para todas, para todos y para todes. ¿Qué más, Cintia? Ya estamos cerrando.
2: Pues esto, ¿no? Que hay que ver las prácticas académicas y pues científicas, que muchas de estas ocurren dentro de las universidades, como pues sí, como formas o modelos estructurales en que muchas de las veces pues lo que se busca o idealmente se buscaría es, por ejemplo, una docencia que pretenda, ¿no? Que pretenda desarrollar como un pensamiento crítico o una forma en la que los estudiantes puedan desarrollarse, digamos que dentro de cada una de sus carreras, pero que muchas de las veces pues está impedida o está limitada por ciertas estructuras de todo tipo, ¿no?
1: Pues sí, gracias por tu reflexión. Vamos cerrando, que todavía no terminamos. O sea, no terminamos el tema, pues, pero sí estamos terminando el programa. Y nos escuchamos la próxima vez aquí en Hoy Filosofía, ya sea nosotras o alguno de nuestras compañeras o nuestro compañero. Hasta luego.
0: Pues, ¿qué crees, Dianes? Ya se nos acabó el tiempo. Muchísimas gracias por habernos acompañado esta tardecita. Recuerden, mi nombre es Berna Quintanar y me pueden encontrar en todas las plataformas de streaming. Berna Quintanar, Berna Quintanar, Berna Quintanar, Berna Quintanar, Berna Quintanar. Hasta que se lo aprendan. No, seres por ahí. Para que nos busquen. Y pues ya, si de plano no les gusta, pues también para que nos digan, ¿sabes qué? Pues no me gusta lo que estás haciendo. Si me gusta, ahí para que nos den su opinión. Porque porque de lo que se trata es de que nos escuchen no nada más aquí en Aguascalientes, sino que nos escuchen en todos los rincones del planeta Tierra. Vámonos allá después. Pues bonita tarde, rica tardecita, señores, así que nos vemos el siguiente lunes. Recuerden, hoy filosofía a partir de la 1:30 de la tarde, todos los lunes. ¡Hasta luego!
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3: Un minuto de poesía. Quiéreme entera, de Dulce María Loynaz. Si me quieres, quiéreme entera. No por zonas de luz o sombra. Si me quieres, quiéreme negra y blanca, y gris, verde, y rubia y morena. Quiéreme día, quiéreme noche, y madrugada en la ventana abierta. Si me quieres, no me recortes. Quiéreme toda o no me quieras.

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2: En este momento, las 12 en punto.
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6: Hola, hola, ¿qué tal? Muy, muy buenas tardes. Los saludo con muchísimo gusto desde las instalaciones de Radio Universidad Autónoma de Aguascalientes, aquí en el edificio 14 de Ciudad Universitaria. Y con ese mismo gusto que nos saludamos cada lunes y agradeciendo el favor de su sintonía en el 94.5 de FM, sobre todo muchísimas gracias por sintonizar Pretexto como cada lunes, pues con ese mismo gusto los saludo y esperemos que se encuentre muy bien donde quiera que esté escuchando Pretexto. El día de hoy, pues les quiero platicar que estoy de manteles largos porque... Además, tenemos una nueva incorporación a Pretexto. Quisiera presentarla, ya nos va a estar acompañando ella habitualmente aquí en Pretexto junto con Dulce. Se encuentra con nosotros Ana Esparza Torres. Bienvenida, Ana.
7: Hola, buenas tardes a todos. Estoy muy feliz por estar aquí compartiendo un espacio. Agradezco mucho la invitación. Muchísimas gracias. Estoy muy emocionada. Vamos a ver qué buenos proyectos podemos sacar aquí con ustedes.
6: Muchas gracias, Ana. Bueno, ella es licenciada en Derecho, egresada de la Universidad Autónoma de Aguascalientes. Además, si no estoy equivocado, recién egresada.
7: Sí, así es. Egresé recién aquí de nuestra máxima casa de estudios.
6: Muy bien, muchas gracias, Ana. Y bueno, pues ella va a estar aquí como co-conductora de este programa también. Y bueno, pues la verdad estoy muy contento de tener a una invitada que ya tenía mucho tiempo persiguiéndola. Quiero denunciarlo públicamente, a Deyanira Álvarez. Bienvenida, Deyanira. Ella la quiero presentar, es la directora general de la Feria Internacional del Libro de Nueva York y además es la subdirectora de servicios del Instituto de Servicios Educativos.
8: Académicos.
6: Académicos. Sí. Académicos del Instituto de Estudios Mexicanos de la Universidad Pública de Nueva York. Bienvenida, Deyanira.
8: Muchas gracias, Francisco y Ana. Estoy muy feliz, emocionada de estar con ustedes esta tarde y de conocer la Universidad Autónoma de Aguascalientes, que me encanta, y además de estar en el primer programa de Ana. ¡Qué emoción!
7: Sí, sí, así es.
6: Bueno, Deyanira, pues para contextos de nuestros radioescuchas, platicarles que Deyanira pues, es una persona que viaja por el mundo alrededor de las ferias y vinculando a su institución justamente con diferentes ámbitos, pueden ser gubernamentales, pueden ser universitarios, y bueno, tiene un trabajo muy interesante y además se ha preocupado mucho por difundir el español en los Estados Unidos por medio de los libros y de las ferias, entre otras múltiples ocupaciones más que tiene. Es así como di con ella en Madrid alguna ocasión, coincidimos allá y fue cuando empezamos a platicar sobre posibles proyectos. Y bueno, me quiero platicarles a ustedes como primicia que la Universidad Autónoma de Aguascalientes va a participar en la Feria Internacional del Libro de Nueva York este año con varios títulos, y bueno, tenemos varios proyectos en conjunto, no solo para la universidad, sino para la Red Nacional del Texto. Pero quisiéramos platicar un poquito de Deyanira. Deyanira, ¿cómo es que llegas a los Estados Unidos y ocupas este cargo tan importante?
8: Bueno, yo llegué hace aproximadamente 9 años a Nueva York. En realidad llegué a San Francisco, ese es, para ser más puntuales, por una oferta laboral en el ámbito deportivo. Hasta ese momento yo me había desempeñado básicamente como una gestora y organizadora de eventos, y me llegó una oferta de para algo que debería de decir es que siempre dije que no quería trabajar en el fútbol, y cuando me llegó esta oportunidad, que era, además de trabajar en el fútbol amateur, yo me desenvolvía más bien en deportes profesionales, acepté sobre todo porque me interesaba entender cómo funcionaba el fenómeno del fútbol socialmente, que era lo que pasaba alrededor de la cancha, ¿no? Y fue un proyecto muy bueno en el que estuve, muy, muy bueno para mi carrera profesional. Y así fue como llegué a Estados Unidos. Después de algunos años renuncié a ese trabajo porque me iban a mover de país a un país en Asia. Y la verdad es que yo me había trazado como objetivo estar en Nueva York, ¿no? Entonces me quedé en Nueva York. Ahí es como llego al Instituto de Estudios Mexicanos, que me gustaría precisar, es la organización que está detrás de la Feria del Libro de Nueva York, que está dentro de la Universidad Pública de la Ciudad de Nueva York. Y bueno, eso hace todavía un eco mayor para mí, para compartir con ustedes esta tarde, porque es Universidad Pública e Universidad Pública.
6: Ah, excelente. Uh-huh. Ya nos platicas cómo llegaste a Nueva York, cuáles, por ejemplo, podrían ser las funciones que desarrollas dentro de tu trabajo.
8: Sí, claro. A ver, la Universidad Pública de la Ciudad de Nueva York tiene diferentes institutos que atienden diferentes causas, por así decirlo, ¿no? Y entonces hay un área que son los institutos de investigación de las diásporas más representativas en la Ciudad de Nueva York. Están, por supuesto, la diáspora puertorriqueña, la dominicana, la haitiana, la italiana, ¿no? Que fue en un momento importante o muy importante. Y luego está, por supuesto, que la diáspora mexicana. Y hay un instituto por cada una de estas diásporas, ¿no? Que se dedica a tres cosas fundamentalmente: procurar aumentar la matrícula de estudiantes en la universidad, promover la investigación sobre y desde ese país o esa diáspora, y difundir todo lo que tiene que ver con la cultura y las humanidades de esa diáspora y la lengua, ¿no? Entonces, el Instituto de Estudios Mexicanos tiene diferentes iniciativas, y una de esas iniciativas es la Feria Internacional del Libro de la Ciudad de Nueva York. Ahí es donde nosotros empezamos a gestionar este proyecto hace 8 años, ya en octubre la feria cumple 8 años. Es un proyecto que ha ido creciendo y que ha tenido una vinculación internacional importante, no solamente con México, sino con otros países como España, como Colombia, Chile, Argentina, territorios como Puerto Rico, República Dominicana, el Caribe en general, que es importante en la ciudad de Nueva York. Y tiene una misión muy, muy importante también, que es visibilizar el idioma español en espacios de prestigio, por decirlo así, ¿no? En universidades, en entornos académicos, y también de acercar a las comunidades a la universidad pública, ¿no? A entornos donde por lo regular no asisten o tienen de alguna manera se impone, ¿no? Como tienen un temor a entrar a la universidad, y nosotros queremos romper con este prejuicio que hay en muchas de nuestras comunidades en Nueva York, en los Estados Unidos, de que la universidad no es para ellos, la universidad es para todos y la puerta está abierta para todas las personas, no solamente que hablan en español, que piensan en español, sino también para las comunidades que quieren aprender y que les gusta todo lo que está alrededor, ¿no? De la lengua castellana.
6: Ana.
9: Ok, maestra, yo, investigando un poco sobre su trayectoria, di con que usted había fundado el Club de Libros de Lecturas, sí, para mujeres, para niñas, para jóvenes.
8: Sí.
9: ¿Qué nos puede platicar sobre eso? Se me hace un tema muy interesante ahorita, el tema del feminismo. Entonces, ¿qué nos podría decir al respecto?
8: Sí, a ver, yo antes de todo soy lectora, ¿no?
6: O sea, claro.
8: Antes de ser la directora de la Feria del Libro de Nueva York y demás, o sea, a mí me gusta leer, y creo que para mí leer ha sido todo un viaje y todo una aventura increíble que me ha llevado a cuestionar un montón de cosas sobre lo que pienso, sobre el mundo en general, mi entorno. Y yo he viajado a lo largo de mi trayectoria, hasta antes de llegar a la feria. Mis anteriores trabajos también tenían que ver con vincular y gestionar, organizar eventos en diferentes partes. Y siempre buscaba tener un espacio para conversar sobre lo que estaba leyendo con alguien más. Y de ahí es que a mí los clubes de lectura me encantan. Me parecen que son un espacio interesantísimo y profundamente estimulante para seguir pensando en quién es uno, ¿no? O sea, tratar de respondernos esa pregunta tan importante. Y por eso en la pandemia justo fundé, junto con otras compañeras, un club de lectura que le llamamos Las Mimosas. Y ha sido, mucho tiempo como... Ese es mi ático y ese es como mi burbuja de felicidad, compartir con las que ahora son mis amigas del club. Es un club que ya tiene más de 6 años aproximadamente, y nos juntamos por lo regular los sábados, una vez al mes. En las últimas ocasiones se nos ha ido complicando mucho, pues, por mi agenda y por la agenda también de las otras chicas, pero es justo eso, o sea, son espacios los clubes de lectura, y eso me lleva a otro tema, ¿no? En la feria también otro de los objetivos que nos hemos trazado es fomentar la lectura en español en los Estados Unidos. A diferencia de las ferias en América Latina, en España, la Feria del Libro de Nueva York tiene un reto importantísimo que tiene que ver con el idioma, ¿no? Estamos en un país donde hasta hace poco tiempo no había una lengua oficial, ya hay una lengua oficial que es el inglés, y las otras lenguas tienden a ser vistas como lenguas de segunda mano, ¿no? Y la feria es un proyecto que tiene por objetivo ese reto, que es posicionar el español como una lengua viva, una lengua de investigación, de cultura y donde y de prestigio también.
6: Muy bien, bueno, gracias Deyanira. Vamos a mandar a una pausa musical y continuamos.
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1: Y después de esta pausa musical, le recordamos a nuestros radioescuchas que estamos platicando con Deyanira Álvarez, que es licenciada en comunicación por el ITESO, por cierto. Y bueno, pues también les platicamos que está en la dirección general de la Feria Internacional del Libro de Nueva York, y platicar justamente de la feria y la participación que tiene la universidad y que va a tener, perdón, más bien dicho, que va a tener la universidad en esta feria, importante feria de libro. Deyanira, yo quiero felicitarte por el trabajo tan noble que haces, porque posicionar el español en un país como lo es Estados Unidos, sobre todo Nueva York, lo que implica Nueva York, pues no es trabajo sencillo. ¿Cómo es que surgió esta idea de la Feria del Libro de Nueva York?
2: Gracias, Francisco. Y yo creo que también deberíamos de platicar lo que vamos a hacer este año, ¿no?
1: Sí.
2: A ver, la feria surge precisamente como una respuesta a un montón de eventos que se estaban ya gestando en la ciudad de Nueva York, ¿no? Tiene que ver, si lo puedo resumir, con diferentes factores. Uno de esos, y muy importante, y aprovechando que estamos en una universidad, es el interés por parte de los departamentos de estudios latinoamericanos, ibéricos y caribeños, de no solamente la Universidad Pública de la Ciudad de Nueva York, sino otras universidades que están en la isla de Manhattan, que es Fordham, Columbia University, NYU, que han sido colaboradores importantísimos para que nosotros podamos crecer, pero también ampliar nuestra red. Y entonces estaba este ya interés, ¿no?, por parte de los departamentos de estas universidades en empezar a crear eventos en español en torno al libro. Y por otro lado, y también muy importante, había ya una inquietud por parte de las diversas comunidades hispanas de la ciudad, que se estaban reuniendo para tener clubes de lectura en español, recitales de poesía en español, talleres de escritura creativa, y en medio de, digamos que aprovechando como todo este ánimo que se estaba generando en estos diferentes espacios, es que la feria nace como una respuesta para generar un punto de encuentro entre todos estos actores. Eso fue en el 2019, luego pasaron 2 años que fueron pandemia, y en el 2022 regresamos al mundo presencial con un evento muy pequeño pero muy potente que se llevó a cabo entre Columbia University, o sea, la feria tuvo lugar en Columbia y en NYU. Y a partir de ahí la feria no ha hecho más que crecer y vincularse, pero también ha sido respuesta de la motivación que hay y de las ganas de las comunidades y de nuestros colaboradores de seguirse encontrando en la feria, de que traigamos más libros, de que participen más editoriales, gestores, traductores, en fin. Entonces ha sido un proyecto que tiene una misión muy concreta, una visión también, que es crear un punto de encuentro para el español en los Estados Unidos a través de la palabra escrita y llevar los libros en español a Estados Unidos. Eso es donde estamos actualmente.
1: Muy bien. Anita, te voy a robar, perdóname, te voy a robar nada más. Es que ahorita que la escuché, si no se me va a ir la pregunta.
2: Adelante.
1: ¿Cuántos sellos editoriales este año van a tener ustedes ahí en Nueva York?
2: Nosotros tenemos alrededor de 520 sellos editoriales. Hay 46 espacios de exhibición y venta que están representados por supuesto, editoriales, librerías y distribuidoras, sobre todo.
1: Ok, muy bien. Anita, perdóname.
3: Maestra, es muy interesante todo lo que nos platica, pero me gustaría saber hacia dónde va la feria, hacia qué rumbo está tomando, está pensando en expandirse, ¿qué nos podría decir al respecto?
2: Sí, claro. O sea, la feria, como decía, crece y crece y crece, ¿no? Este año, de mano de la Universidad Autónoma de Aguascalientes y de la Red Al Texto, y por supuesto de Francisco, que está acá, vamos a tener nuestro primer encuentro de editoriales universitarias. Y para nosotros eso es importantísimo, porque también representa un momento donde vamos a poder unir, a poner en contacto a editores de los fondos editoriales de las universidades que están en Nueva York, pero también cercanas como Princeton, como Yale. Por supuesto que la Universidad Pública de Nueva York tiene sus propios sellos. Uno de los que ya confirmó es Feminist Press, que de hecho ha traducido a una autora hidrocálida, Dalia de la Cerda, Perra de Reserva, está traducido al inglés por Feminist Press.
3: Wow.
2: Bueno, este espacio es, digamos, algo que se suma a las actividades de la feria y que queremos mantener a lo largo del tiempo de la mano de la Red al Texto. La Universidad Autónoma de Aguascalientes es parte de la Red al Texto, tiene su oficina también aquí. Y bueno, y el próximo año con Francisco estamos viendo crecer la participación de fondos editoriales, ya no por supuesto que de México, pero también de América Latina, ¿no?
1: Sí, invitando a EULAC, por ahí también creo que, desmiénteme si estoy equivocado, por ahí platiqué con Joaquín Corbacho.
2: Sí, claro,
1: de una. Está muy interesado las universidades españolas en acudir el año que viene también.
2: Sí, la participación de España es importante, ha sido muy buena. Han estado presentes desde la primera edición de la feria España como país en diferentes a través de diferentes representaciones y de las agencias que tiene España. Y en los últimos años hemos estado hablando con la Unión de Editoriales Universitarias, la UNE, que es la similar, ¿no?, al texto, sí, en México. Y ellos están evaluando ya la posibilidad de asistir a la feria. Para nosotros también otro de los retos importantes es equilibrar un poco, ¿no?, y diversificar la presencia, por supuesto que de España, pero también de América Latina, del Caribe. Es sumamente importante como mantener esa diversidad.
1: Sí, claro. Y bueno, una feria exitosa, sin duda, es la feria que vende libros, ¿no?
2: Sí.
1: Pero no nada más eso, sino que también ofrece la posibilidad de un acercamiento cultural.
2: Sí.
1: Y el hecho de tener el foro de edición universitaria, como bien lo mencionas, por primera vez allá en la Feria del Libro de Nueva York, seguramente, Deyanira, eso va a ser un éxito a futuro.
2: Sí.
1: ¿Por qué? Porque das la oportunidad a los editores de conversar con editores.
2: Exacto.
1: Con editores de un país donde Estados Unidos, hablando editorialmente, es muy complejo para que los libros en español puedan entrar.
2: Sí.
1: Entonces, esto generará, la verdad, muy buenas opciones. Lo que fuera del aire, tuvimos una reunión previa y platicábamos sobre algunos posibles convenios de coediciones, entre otras cosas más, ¿no? Seguramente va a ser muy exitoso. Bueno, Deyanira, nos quedan cinco minutos. Me gustaría hacerte una pregunta que dicen por ahí, no es pregunta. Es, coméntanos algo que tú quisieras que nos enteráramos, porque pues tal vez no nos da a nosotros para preguntarte eso.
2: ¿Sobre qué?
1: Ahora sí que de lo que tú quieras sobre la feria.
3: Premicia.
2: Ah, sobre la feria de Nueva York. Sí. Bueno, a ver, la feria de Nueva York es una feria pequeña, pero muy potente, como lo he dicho. Es una feria, es un proyecto cultural que ha ido ganando su espacio en una ciudad vive en una vorágine constante donde se hablan, que puede ser vista o imaginada como un bosque fonético, porque en la ciudad de Nueva York es donde más lenguas se hablan más, aproximadamente 700 lenguas, ¿no? Y imaginen la cantidad y la diversidad de formas de pensar y de estar en el mundo que conviven en una ciudad tan pequeña como es Nueva York, ¿no? Bueno, y ya, si incluimos a sus cinco distritos, pues estamos todavía hablando de un territorio pequeño, pero muy diverso, muy potente y muy vivo, ¿no? Y yo creo que lo que estamos haciendo en el Instituto de Estudios Mexicanos todavía cobra más sentido, porque ha ido poco a poco ganando un espacio cultural, pero un espacio en español, que es importante para nosotros que las personas que viven allí, que hablan español, se sientan representadas, se sientan visibilizadas y se sientan bienvenidas en la Feria del Libro de Nueva York. Y que es un proyecto de la universidad pública, que yo creo que eso es importantísimo, como la feria que van a tener acá o ustedes, ¿no?
1: Sí. Bueno, pues, Anita.
3: Maestra, la verdad es que pues estamos muy contentos de que esté aquí. Quería preguntarle respecto a la comunidad que usted tiene en Nueva York. Supongo yo que es muy grande, son comunidades grandes de latinos, de personas que hablan español, pero sobre todo que les gusta la lengua en español, el español en general.
2: Sí, la comunidad hispana, voy a decir un dato importante, Nueva York tiene alrededor de 1.8 de hispanohablantes. Ese es un dato duro y es súper importante tenerlo presente, porque digamos que en cuanto a, no podemos obviamente comparar, ¿no?, la cantidad de hispanohablantes que hay en la zona oeste de los Estados Unidos, que es California, Texas, ¿no? O sea, la cantidad y es otro, es una cosa muy muy diferente, pero es una ciudad muy latina, porque estamos hablando del 30% de la población total. Entonces, cuando yo digo comunidad hispana, pues realmente debería decir comunidades, porque hay el español que se habla al menos en Nueva York y obviamente en los Estados Unidos, no es un solo español, son diferentes españoles, y creo que uno no se siente, yo no me he sentido tan mexicana hasta que llegué a vivir a Nueva York, ¿no? Porque uno se hace en las diferencias. Entonces empieza a resignificar como el sentido de la mexicanidad que ahora yo experimento, y de también de la latinidad. Entonces, no sé si contesté tu pregunta, pero sí es una comunidad muy grande, es una comunidad muy rica, porque además el tema del territorio y del transporte, o sea, de vivir en esa ciudad tan conectada, también tan difícil, ¿no? Y tan dura en muchos aspectos, hace que generes conexiones afectivas y también conexiones laborales y de todo tipo, no solamente con gente que piensa como tú, que eso es lo más rico, ¿no? Sino con personas que han vivido otras vidas, otras circunstancias, incluso, o sea, sociales, económicas, de la lengua, ¿no? Y creo que eso es importante, ¿no? Y ahí es donde nace un proyecto como la feria.
1: Pues realmente esto que nos acabas de comentar, bueno, me llama mucho la atención, sobre todo el hecho de tomar significado, pues, del ser mexicano en el extranjero. Yo lo he vivido por poco tiempo, no tanto como tú, obviamente. Pero sí se siente diferente el saberte mexicano, el saberte latino en un país que no es de tu habla, para empezar, sí. ¿No? No hablan el mismo idioma que tú. Pero bueno, pues llegamos al final del programa. Realmente se nos pasó muy rápido.
2: Sí.
1: Se terminó el tiempo. Muchísimas gracias a Ana Esparza. Bienvenida al programa de texto.
3: Estoy muy contenta, pero estoy muy nerviosa también. Creo que se notó a lo largo del programa. Pero espero para ustedes, oyentes, poder llevar una mejor plática en algún momento.
1: No pasa nada. Así se empieza. Yo la primera vez casi lloraba. Y bueno, muchas gracias a la de Yanira Álvarez. Muchas gracias por venir. Eres bienvenida a la universidad. Y gracias por abrir las puertas de la feria a las universidades mexicanas.
2: Muchas gracias, Francisco, por la invitación. Por ser el nuevo compañero de aventuras en este foro de ediciones universitarias, de edición universitaria en la Feria del Libro de Nueva York.
1: Gracias. Y gracias a Rafael Polo en los controles técnicos, Víctor Mesa también. Sobre todo, gracias a usted, querido radioescucha, que como cada lunes sintoniza Pretexto. Nos escuchamos hasta la próxima.
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1: Se celebra en esta máxima casa de estudios el curso de inmunidad innata en enfermedades infecciosas.
2: La ciencia necesita esa circulación permanente. Investigadores dispuestos a escuchar otras perspectivas, instituciones abiertas a aprender unas de otras y espacios donde los saberes puedan cruzar fronteras con libertad.
1: Se acerca la vigésima muestra profesiográfica. La institución abre sus puertas a cientos de aspirantes.
3: Para este año está previsto que será el 1 y 2 de octubre. Los esperamos aquí en Ciudad Universitaria.
1: Liderazgo, innovación e inteligencia artificial son los ejes del nuevo encuentro virtual estudiantil de ANFECA.
4: Justo pues les va a brindar herramientas muy importantes relacionadas a la dirección estratégica, al liderazgo humano, a la innovación aplicada, en los cuales pues pueden participar en diferentes esquemas.
1: Con el cine imaginamos otros mundos y se construyen representaciones de la realidad. Hoy se inauguraron jornadas cinematográficas aquí en la institución.
5: Tenemos por parte de las jornadas cinematográficas, este año tenemos nuestra tercera edición de la Cátedra Jaime Humberto Hermosillo.
1: Más de 218,000 credenciales para votar deberán renovarse en Aguascalientes, esto de cara a los próximos comicios. El comercio establecido del Centro Histórico en Aguascalientes se enfrenta a un año complicado, esto debido a la baja circulación de dinero, pero también la presencia de vendedores ambulantes. El Centro de Estudios Económicos del Sector Privado advierte que la deuda pública seguirá representando una fuerte presión sobre las finanzas del país. Pese al Mundial 2026, las ventas del ANTAD crecieron apenas el 1% en julio. La Secretaría de Salud ordena revisión urgente de cocinas de hospitales, esto tras brote de salmonela.
6: Nuestra responsabilidad no es solamente atender estos eventos

0: el camino, pues, del regreso a la corrupción y los privilegios. Ese es el camino.
1: Se renueva acuerdo, dice la federación, que es voluntario con empresarios gasolineros.
2: Va a durar 6 meses más, es decir, a marzo del próximo año, y con eso se estaría cumpliendo 2 años con el precio de la gasolina regular a 24 pesos por litro, por cada litro.
1: Y la ONU advierte que la IA podría suponer un riesgo existencial para la humanidad. Hola, muy buenas tardes. Bienvenidos a Noticias 360. Gracias por estarnos acompañando esta tarde de lunes. Arrancamos la semana. Pareciera que no, pero sí, estuvimos en un fin de semana bastante activo aquí en nuestra institución, siempre con mucho gusto recibiendo a la comunidad, a la sociedad de Aguascalientes y de la región en la Feria Universitaria. Nos fue bastante bien. Estuvimos transmitiendo a lo largo de los 2 días, pues, parte de las presentaciones que se dieron en el Magno Foro y también de las actividades que se realizaron en cada una de las áreas que conforman nuestra institución, que es la máxima casa de estudios de Aguascalientes. Arrancando esta semana y también arrancando el mes de septiembre. Ya es 7 de septiembre de este año 2026. Agradecer a las personas que nos están siguiendo a través de la señal de radio UAA en el 94.5 de frecuencia modulada, también en el canal 26.2 de televisión abierta, completamente en vivo en el canal de nuestra televisora. Tenemos repetición a las 8 de la noche, en vivo también en las redes, en Facebook específicamente. Nos encuentran en los dos perfiles, Noticias 360 y UATV. Bienvenidos sean todos ustedes. Las líneas están abiertas para que puedan participar con nosotros. 449-912-1588 para radio, 910-9260 para UATV. Ahí nos pueden mandar mensajes de texto o pueden participar con nosotros llamándonos. Y bueno, pues si les parece, vamos arrancando con la información porque tenemos bastante. Empezamos con el clima. Un fin de semana lluvioso el día de ayer. Lamentablemente, pues esto propició que el concierto de clausura de la Orquesta Sinfónica de Aguascalientes tuviera que suspenderse. No así los fuegos artificiales, el espectáculo de drones. Bueno, cerramos la noche espectacularmente. La gente se quedó a pesar de la lluvia. Y fíjense que va a continuar. El Servicio Meteorológico Nacional está pronosticando que este monzón mexicano y la inestabilidad atmosférica sobre el noroeste del territorio nacional ocasionan lluvias puntuales intensas en zonas de Baja California Sur, Sonora, Sinaloa y Chihuahua. Puntuales muy fuertes en Durango, en Baja California. Están acompañadas de descargas eléctricas, rachas de viento, circulación ciclónica, vaguadas en niveles medios y altos de la atmósfera, esto en el interior del país. Inestabilidad atmosférica, un canal de baja presión en el sureste mexicano, además de una nueva onda tropical, es la número 37 que se aproxima a la península de Yucatán y generan estas lluvias fuertes en Zacatecas, Aguascalientes, San Luis Potosí, Nayarit, en Jalisco, en Colima, Michoacán, Guanajuato, Querétaro, Hidalgo, en Morelos, Puebla, igual en Veracruz, Guerrero, Oaxaca y Chiapas, además en Coahuila, Nuevo León, Tamaulipas, Estado de México, Ciudad de México, Tlaxcala, Tabasco, Yucatán y Quintana Roo, prácticamente en toda la República. También en Campeche, por cierto. Hay una circulación anticiclónica que mantiene el ambiente vespertino caluroso, muy caluroso en el norte, en los estados del litoral del Pacífico, el Golfo de México y la península de Yucatán. Prevalece la onda de calor en Sinaloa, Nuevo León y Tamaulipas. ¿Qué va a pasar para Aguascalientes? El Servicio Meteorológico está pronosticando tormentas por la tarde en el arranque de esta semana, lunes, martes y miércoles, mínimas 15 y 14 grados hacia el miércoles y máximas calurositas 27 hoy, 24 mañana y 25 grados centígrados para el miércoles. Vamos ahora a la información de nuestra máxima casa de estudios. Está fortaleciendo, pues, desde todas las áreas estos procesos para la investigación en nuestra institución, pero no nada más de nuestros académicos, sino también de los alumnos que ya están, pues, en los últimos niveles de sus programas de estudio y específicamente en los posgrados, para que puedan ellos, pues, igual solucionar problemáticas que enfrentamos todos como sociedad y precisamente con el objetivo de seguir formando jóvenes investigadores en México y en el mundo. Se lleva a cabo el 6º curso internacional de Inmunidad innata en enfermedades infecciosas, organizado por la UA, el Instituto Pasteur de París y la Sociedad

0: Sociedad Mexicana de Inmunología, en esta ocasión con el tema Fundamentos para la Innovación y la Inmunoterapia. La participación de ponentes de diferentes partes del mundo, pues está presente la doctora Eva Salinas, investigadora de esta institución y presidenta de la Sociedad Mexicana de Inmunología, habla al respecto.
1: Estamos recibiendo participantes de Uruguay, Cuba, Bolivia y de diferentes regiones de México. Nos acompañan especialistas del Instituto Pasteur y del INRA en Francia, de la Escuela de Medicina Monte Sinaí en Estados Unidos, de la Universidad Nacional de Rosario en Argentina, de la Universidad Nacional de Colombia, de la UNAM, el CIBO IMSS de Guadalajara, el SINVESTAB, el Instituto Nacional de Salud Pública, la Universidad Michoacana de San Nicolás de Hidalgo, el Tecnológico de Monterrey y el Instituto Nacional de Ciencias Médicas y Nutrición, Salvador Zubira. Cumpliendo así uno de los objetivos de este proyecto, fortalecer una comunidad académica diversa y descentralizada que responda a los retos de salud de México y Latinoamérica.
0: Este encuentro va a finalizar el 11 de septiembre de forma presencial y cuenta con 50 participantes seleccionados de maestrías, doctorados y postdoctorados. Entre los objetivos de la temática seleccionada se encuentran analizar los componentes celulares de la inmunidad natural frente a microbios, estudiar la interacción entre los patógenos y el cuerpo humano y crear bases científicas para mejorar vacunas y tratamientos de inmunoterapia. Por su parte, el maestro Juan Carlos Arredondo, rector de esta Casa de Estudios, inauguró el evento y resaltó la importancia de generar vínculos entre instituciones.
2: Se comprende también por qué son tan importantes los vínculos entre universidades, centros de investigación y comunidades científicas de distintos países. Cada institución desarrolla capacidades propias, abre líneas de estudio y acumula experiencia. Cuando esos acervos de capacidad y experiencia tienden puentes entre sí, se multiplican las posibilidades de entender el funcionamiento del mundo y a partir de ahí mejoran también nuestras herramientas para resolver los problemas, retos o necesidades que nos aquejan como humanidad. La ciencia necesita esa circulación permanente. Investigadores dispuestos a escuchar otras perspectivas, instituciones abiertas a aprender unas de otras y espacios donde los saberes puedan cruzar fronteras con libertad.
0: Y bueno, ya viene la muestra profesiográfica. Este es un ejercicio muy importante para nuestros chicos de bachillerato de Aguascalientes y la región, para que conozcan los programas de estudio. Como cada año, la universidad, a través de la Dirección General de Servicios Educativos y el Departamento de Orientación Educativa, están preparando, es la edición vigésima de esta muestra de orientación profesiográfica. El objetivo de este evento, conectar a los estudiantes de bachillerato de Aguascalientes y zonas cercanas que aspiren a cursar una carrera universitaria con los programas académicos que ofrece nuestra institución, tanto en licenciaturas como ingenierías. Al respecto, platicamos con Juan Antonio Pacheco Rangel, jefe del Departamento de Orientación Educativa, quien nos comparte algunos detalles.
3: Claro, bueno, la muestra profesiográfica es el evento anual en donde la universidad abre sus puertas a aspirantes de bachilleratos del estado de Aguascalientes y zonas aledañas con la intención de dar a conocer la oferta educativa con la que cuenta la institución con las 64 opciones de estudio de los diferentes centros académicos. Para este año está previsto que será el 1 y 2 de octubre. Los esperamos aquí en Ciudad Universitaria.
0: Este evento va a ser en diversos espacios del campus central aquí de nuestra institución. Uno de ellos es el andador de la Plaza de la Autonomía, esto es a espaldas de la Infoteca Universitaria, el Jardín de las Generaciones, el Auditorio Doctor Pedro de Alba. Entre las actividades que se van a implementar este año se encuentran la instalación de stands, donde se dará información detallada de cada carrera directamente de docentes y alumnos de las mismas. Además, el Gallo Tour, en donde se va a realizar un recorrido por los puntos más representativos del campus. Destaca una conferencia en donde se van a resolver dudas sobre el proceso de admisión y el panel El Orgullo de Ser Gallos, en el que egresados de múltiples carreras van a contar sus experiencias en el campo laboral tras haber estudiado aquí en la Autónoma de Aguascalientes. Los horarios completos pueden consultarse en la página www.uaa.mx en la sección de eventos y convocatorias.
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0: En la información de Aguascalientes, son 218,750 credenciales para votar, las que van a tener que renovarse aquí en Aguascalientes de cara a los próximos comicios. Que por cierto, esta semana, el jueves, es cuando arranca el proceso electoral. El día de mañana estará con nosotros la consejera presidenta del Instituto Estatal Electoral hablando justamente de los detalles en el arranque de este proceso en este año que es el electoral y el próximo que son las votaciones. Bueno, las credenciales se tendrán que renovar según da a conocer la vocal ejecutiva del INE, Brenda Castrejón. Esto al poner en marcha la campaña anual intensa de actualización del padrón electoral. El universo por actualizar abarca 48,000 ciudadanos cuya MICA perderá vigencia el próximo 31 de diciembre. 170,000 electores que deben modificar sus datos debido a la reciente reestructuración cartográfica. Castrejón Hernández explicó que como parte de los trabajos previos al proceso, cuya jornada inicia el próximo 6 de junio, la institución incrementó de 686 a 767 el número de secciones electorales en el estado. Este ajuste responde al marcado crecimiento poblacional en zonas del sur de la capital, como es el fraccionamiento Santa Mónica y aquella zona donde está la avenida Agostaderito, para que lo tomen en cuenta y pues vayan a los módulos del INE a hacer el cambio de sus credenciales. El comercio establecido en el centro histórico de Aguascalientes ha enfrentado un año complicado y es que hay una baja en la circulación de dinero, pero también ha aumentado la presencia de vendedores ambulantes, puestos semifijos que durante las festividades patrias, como es el caso, se instalan en andadores y calles, lo que genera una competencia pues que los comerciantes consideran desigual. Esto lo señala José de Jesús González Ramírez, presidente de la Asociación de Comerciantes del Centro. El representante de ACOSEN explica que las expectativas del sector para septiembre pues no son tan favorables debido a que la economía no ha mostrado una recuperación franca y pues las familias mantienen una mayor cautela en sus gastos. A esta situación se suma la instalación de comerciantes informales en distintos puntos allá en el centro con motivo de este mes patrio, en donde se ofrecen artículos como banderas, gorras, bufandas y otros productos relacionados con estas celebraciones. Vamos a hacer una pausa, pero no se vayan, regresamos con más información.

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1: En la Universidad Autónoma de Aguascalientes, el conocimiento se convierte en resultados. 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

Estamos de regreso, tenemos el tipo de cambio, el dólar a la compra está en 16.35, a la venta 17.32, el euro a la compra está en 19.66, a la venta 19.67.

0: Estamos de regreso y tenemos más información de nuestra máxima casa de estudios. Las jornadas cinematográficas son un punto de encuentro desde donde participan nuestros jóvenes universitarios. No cabe duda que el cine tiene la extraordinaria capacidad de hacernos viajar sin desplazarnos, de acercarnos a otras épocas y culturas, de mostrarnos realidades que quizá nunca habríamos conocido y al mismo tiempo de ayudarnos a mirar de otra manera aquello que tenemos todos los días frente a nuestros ojos. Esto lo expresa María Antonia Montes González, jefa del Departamento de Letras, en la inauguración justo de estas jornadas cinematográficas que se realizan en nuestra institución.
1: Por eso, estas jornadas cinematográficas no son solamente una celebración de cine como producto artístico o como industria, sino también una celebración de la mirada que observa, interpreta, cuestiona, imagina y crea.
0: Posterior a la inauguración tuvimos la oportunidad de platicar con el jefe de Departamento de Artes Escénicas y Audiovisuales, el Sergio Alfonso Alonso Martínez. Él mencionó que a estas jornadas cinematográficas se complementan los contenidos temáticos del plan de estudios.
2: Tenemos por parte de las jornadas cinematográficas, este año tenemos nuestra tercera edición de la cátedra Jaime Humberto Hermosillo, la cual nos acompaña la maestra Sonia Wolf. Ella es una cineasta alemana y que nos va a compartir todo su conocimiento con las y los estudiantes, y también invitamos a toda la comunidad cineasta del estado. Estas jornadas cinematográficas tienen el fin no solamente de que sean para nuestros estudiantes, sino queremos compartir todo lo que estamos haciendo.
0: Continuamos con otros asuntos desde nuestra casa de estudios. Fíjense que para conectar al talento joven con los empresarios y la tecnología, pues se va a brindar además herramientas a quienes buscan liderar el futuro de las organizaciones a través del sexto encuentro virtual estudiantil. Este organizado por la Asociación Nacional de Facultades y Escuelas de Contaduría y Administración, la ANFECA, que este año va a tener como lema Liderazgo, Innovación e Inteligencia Artificial para Transformar el Futuro. Al respecto, Astrid Vargas Vázquez, secretaria de Docencia de Pregrado del Centro de Ciencias Económicas y Administrativas, señaló algunos de los temas que se van a abordar justamente en este encuentro.
3: De temas relacionados al liderazgo, la inteligencia artificial, si es una ventaja o desventaja para la innovación, inteligencia artificial para los negocios, liderar e innovar en sus propios negocios, tecnologías emergentes en el ámbito universitario, liderazgo 6.0, también en talleres, por ejemplo, del prompt a proyecto, entonces convierte tu idea en una realidad con la IA, el análisis de datos también, como recomendaciones prácticas. Entonces, yo creo que la verdad está bastante amplio el programa y pues sería muy interesante que muchos estudiantes participen en este encuentro.
0: Este evento está organizado en conjunto con la Facultad de Ciencias Administrativas de la Universidad Autónoma de Baja California. Será completamente virtual y gratuito. El programa incluye conferencias magistrales, talleres, charlas cortas, la masterclass y paneles de discusión sobre temas como inteligencia artificial aplicada a los negocios, liderazgo 6.0 y análisis de datos.
3: Todas las oportunidades que brinda la universidad justo a través de distintos espacios, ya sean organizados por nosotros, pero también con las actividades que se realizan tanto en ANFECA o en otros organismos en los que estamos afiliados, como puede ser incluso también ACBSP, pues les dan esa herramienta complementaria. No son cosas que no vas a poder ver en tu salón, que a lo mejor vas a estar centrado en actividades académicas, pero esto te complementa definitivamente. Yo creo que quien aprovecha y tiene la voluntad de ir más allá del aula, pues es a quien mejor le va a ir, yo digo, en la vida profesional, la parte competitiva, ¿no?
0: Este encuentro se va a llevar a cabo 21 y 22 de septiembre de forma virtual. La convocatoria está abierta y bueno, pueden participar estudiantes de universidades afiliadas a ANFECA y el público en general también lo puede hacer. El registro puede realizarse en línea. La liga de inscripción la pueden consultar en la página oficial de Facebook de ANFECA.
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0: Ante la próxima entrega del paquete económico 2027 al Congreso de la Unión, el Centro de Estudios Económicos del Sector Privado advierte que la deuda pública seguirá representando una fuerte presión sobre las finanzas del país, por lo que advirtió que más impuestos no es la vía de sanear las finanzas de México. Es muy importante que el paquete fiscal contribuya a fortalecer las fuentes de recursos, impulsen la inversión productiva y hagan más eficiente la asignación del gasto. Esto lo señala el organismo aglutinado en el Consejo Coordinador Empresarial. Ellos mismos alertan sobre los riesgos de elevar la deuda sin destinarla a inversión productiva y el eventual impacto de una miscelánea fiscal agresiva sobre la estabilidad de los hogares. Las ventas de los comercios afiliados a la Asociación Nacional de Tiendas de Autoservicios y Departamentales, la ANTAD, crecieron apenas 1% nominal anual a tiendas iguales en julio. Pues este es el segundo menor de este mismo periodo, pero del mes de 2014. El crecimiento se dio en el mes que se celebró el Mundial de Fútbol, es decir, apenas crecieron un 1% con todo y que se llevó a cabo aquí en nuestro país, parte de los juegos de esta justa deportiva. Pues este ha sido un tema polémico que llevó al secretario de Salud, David Kershenovich, a pronunciarse y a tomar medidas respecto de este despliegue de investigaciones para revisar las condiciones higiénico-sanitarias de los servicios de alimentación de todo el sistema público del país, el sistema de salud, por supuesto. También se va a llevar a cabo de la por parte de la Secretaría Anticorrupción y Buen Gobierno una investigación para determinar posibles responsabilidades administrativas por el caso de los médicos residentes que enfermaron de salmonela en el Hospital General de México, doctor Eduardo Lisiaga. El secretario de Salud es el que habla de estas medidas.
4: La prioridad ha sido, he solicitado que estas revisiones se realicen con carácter urgente y que sus resultados sean informados a la Secretaría de Salud. Daremos a conocer los avances y las medidas que resulten de este proceso. Nuestra responsabilidad no es solamente atender estos eventos cuando ocurren. Es importante actuar preventivamente, detectarlos oportunamente, investigar sus causas y corregir cualquier falla.
0: En la oposición siempre se ven cosas increíbles y el pasado fin de semana, esto trascendió por supuesto durante este fin de semana, un encuentro entre el expresidente Vicente Fox y Alito Moreno, el pues legislador priista, que pues ya sabemos todos ha causado mucha polémica. Justo por esto son partidos y además personajes que se encontraron en muchas ocasiones para estarse tirando y bueno, pues ahora están tratando de llevar una coalición que enfrente a Morena en el próximo proceso. Hoy de esto habló la presidenta Claudia Sheinbaum, pues señalando que la oposición está representando básicamente un regreso a la corrupción y a los privilegios, mientras que su proyecto de nación en beneficio del pueblo de México va avanzando.
5: Y ahora, pues imagínense, va, se pone una corbata roja y va a las oficinas del PRI de Alito a decir, vamos a salir juntos. No, bueno, pues ahí la llevan, síganle. Van por muy buen camino, el camino pues del regreso a la corrupción y los privilegios, ese es el camino.
0: En más y en el seguimiento de la Estrategia Nacional para promover la estabilización del precio de la gasolina regular y el diésel, Iván Escalante recuerda pues que sigue este convenio voluntario con los empresarios para sostener justamente este precio. Vamos a escuchar.
6: Continuamos con el seguimiento a la Estrategia Nacional para promover la estabilización del precio de la gasolina regular y el diésel. Recordarles que justamente la semana pasada la presidenta Sheinbaum encabezó la firma de este nuevo acuerdo voluntario que va a durar 6 meses más, es decir, a marzo del próximo año, y con eso se estaría cumpliendo 2 años con el precio de la gasolina regular a 24 pesos por litro, por cada litro.
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0: El responsable de Derechos Humanos de la ONU, Volker Türk, advirtió este lunes que la inteligencia artificial podría llegar a ser lo suficientemente poderosa como para suponer una amenaza para la humanidad. Afirmó que instaría a las empresas en los próximos días a reducir esos riesgos. Así nos despedimos. Gracias por el favor de su atención. Recuerden que tenemos una cita el día de mañana temprano en punto de las 8, Jorge Magaña, con más información. Nosotros nos vemos a las 2:30. Gracias al equipo de producción. Desearles a todos ustedes que pasen muy buena tarde y buen provecho.
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12: En este momento, las 3 en punto.
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Así iniciamos una emisión más de Indispensables en esta tardecita de lunes, lunes 7 de septiembre de este 2026. Y bueno, gracias por estar en sintonía de Radio UAA 94.5 de FM. Un lunes diferente. ¿Por qué? Bueno, porque ya pasamos el fin de semana y no un fin de semana cualquiera, un fin de semana de feria universitaria que ojalá hayas tenido la oportunidad de acercarte a las instalaciones de la universidad para disfrutar de todas las actividades, de conocer un poco del quehacer de la universidad y sobre todo pues degustar tanto los alimentos como las bebidas y de pasar un muy buen momento con la familia, con los amigos, con las mascotas, que yo creo que eso es lo que más encanta a la gente, ¿no? Ver a las mascotitas que están paseándose de todos tamaños, colores, sabores, porque había de todo un poquito, y pues contento porque pues al final de cuentas también les traen a que disfruten de estos momentos especiales, ¿no? Por ahí incluso había un set especial del área de extensión académica, específicamente del maestro José Alfredo, a quien le mandamos un gran saludo, y le tomaba la foto de las mascotas y era una maravilla. La verdad es que estuvo muy, muy, muy bueno. Digo, lástima que en la noche pues la lluvia llegó, ¿no? Y lo curioso es que solo en esta zona de Aguascalientes, porque para el sur, allá cercano al puente Bicentenario, nada, como que nada se escurría, ¿verdad? Son unas chipichipi, dice Rafita, pero la verdad es que nada. Yo tuve la oportunidad de estar por aquel lado ya alrededor de las 6 de la tarde y nada. Y aquí, mientras había casi que como viento, marea y de todo un poquito, pero bueno, la verdad es que estuvo bastante agradable y muy disfrutable. Y bueno, pues ojalá te haya encantado. A ver qué sigue la próxima, la feria número 32, que ya se están preparando, Obviamente, cuando acerque la fecha, ya estaremos platicando de los detalles. Por lo pronto, vamos a iniciar Indispensables. Mi nombre es Samuel Ornelas. Agradezco controles, ya decía Rafita Polo, que también anda ya al pendiente de la cuestión climatológica, porque ahorita hace un calor que qué bárbaro, ¿no? Estaba porando a todo lo que da, 27 grados centígrados. Y por ahí viene el pronóstico que toda la semana va a llover, ¿no? Principalmente en las tardes, noches. Así que bueno, pues si te agarren casita, mejor, ¿no? Para disfrutar del climita así rico, la lluviecita, porque también hace falta que llueva. La verdad es que sí. Ya malo si te agarra, como ayer alguno nos agarró aquí en la feria. Pero todo, todo bien, todo bien. Así que bueno, vamos a iniciar con nuestro primer bloque musical. El día de hoy te presento 3 canciones para pues poner un poquito el mood distinto, ¿no? Tarde de lunes. Y hay muchos que les da bloquear a los lunes. No, la verdad hay que tener energía. Vas a iniciar con Jonas. La canción se llama Mambo en Trompeta para ti, además de Josh and Locke con Hora de Comer, que ya es hora de comer, por cierto, si estás en la mesa, buen provecho, además de Abominables con Grito en el Cielo. Así iniciamos Indispensables.

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1: Ya son las 3 de la tarde con 15 minutos y bueno, después de vivir un fin de semana bastante movido, ¿no? Por esto de la feria universitaria, quiero compartirte de las cosas más virales que hubo en redes sociales, sobre todo porque Aguascalientes se hizo famoso a nivel nacional. Y vas a decir, ¿por qué? Ah, pues bien sencillo, porque una familia aquí en Aguascalientes pues intentó, muchos decían que era pasarse de lista, ¿no? Pero ahorita te voy a decir por qué. Llegó a una tienda de las tiendas más famosas que hay en donde puedes comprar como muchos productos de ese producto o como una caja de muchos productos, ¿no? Acá para el norte de la ciudad. Y pues ahí en esa tienda también, en la parte de afuera, pues hay un espacio donde hay para comidas y bebidas, ¿no? Y de verdad es que se pone siempre muy, muy lleno. Pero el detalle es que cuando vas a consumir la bebida, pues te dan la oportunidad a que te sirvas las veces que tú quieras, ¿no? Hay refil, como se le llama comúnmente, ¿no? Compras tu vaso o tu bebida y te puedes estar sirviendo las veces que quieras y de la bebida que tú quieras, ¿no? Que obviamente tienen ahí. El detalle es que se hizo famosa esta familia en todas las redes sociales, de verdad, en todas las redes sociales, porque estaban rellenando garrafones, sí, así como lo escuchas, esos de 20 litros de agua, eran de hecho 4 garrafones de 20 litros y lo estaban llenando con en las máquinas de los refrescos, ¿no? Pues obviamente hubo alguien que de repente dijo, ah, mira lo que está pasando, lo voy a grabar y subir a redes sociales. Ah, pues eso pasó. Y se movió en todos los medios nacionales, de todos los colores de medios, tanto culturales como estaciones incluso comerciales, canales de televisión comercial, de todo un poquito salió la familia que pues estaba sirviéndose estos garrafones, donde pues la crítica era, no debes llevarte tanto, ¿no? De hecho, se criticaba porque además nada más llevaban como aparentemente 4 pizzas y pues los 4 garrafones, ¿no? De refresco. El detalle es que ya hubo alguien que se atrevió a investigar específicamente qué es lo que pasó y pues nada más es que, pues sí, tenían el derecho a llevarse esa cantidad de refresco porque habían comprado nada más y nada menos que 100 hot dogs. O sea, entonces para aquellas personas que lo andaban criticando, pues qué onda, ¿no? El detalle es que pues se hizo viral esta imagen. De hecho, es un video, es el video que se hizo viral, que me imagino ya lo viste, ya te diste cuenta, donde están sirviéndose de refresco, llenando los garrafones. Y bueno, pues al final de cuentas, el gerente dijo, sí, claro, pues ellos compraron 5 hot dogs. De hecho, se llevaron menos de lo que debían, para que no andemos criticando lo que pasa en las redes sociales antes de investigar, ¿no? Que eso es lo que se debe hacer. Pero bueno, como buenos mexicanos, en cuanto vemos algo empezamos a comentarlo, para bien o para mal. Pero bueno, pues ahí está, lo más viral, Aguascalientes se hizo famoso por lo que pasa en esta área de comida de una tienda, ya sabes, acá para el norte de la ciudad, donde venden a granel, ¿no? Muchos productos. Pero ya se dieron cuenta que la verdad es que sí tenían derecho a consumir esa cantidad de refresco y más, que ya no supieron cómo llevárselo. Pero bueno, pues ahí está. Lo más viral, 3 de la tarde con 18 minutos. Vamos a 2 canciones más. Y luego ya casi para despedir el programa, vas a escuchar a Gracie con la canción Espejo. Y escucha esta versión, está buenísima para disfrutar en esta tardecita. Se llama Esponjoso, a cargo de It The Cake. Así que disfruten Indispensables a través de Radio UA 94.5 FM.

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1: Pues ha llegado el momento de despedirnos. Gracias por acompañarnos. Que tengas un excelente inicio de semana. Te dejo con Jenny and the Mexicats. La canción se llama ¿Quién me salva? Te espero mañana a 3 de la tarde.

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10: Entre pensamientos y melodías, nuestro reloj marca las 3:30 minutos.
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1: Maestro Eduardo Rodríguez Laris, 21 de octubre 1907 de septiembre 1967. In memoria. Graduado con honores en Guadalajara, Jalisco en 1924. 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Abogado litigante con alto espíritu altruista por 42 años. 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Magistrado primero, magistrado presidente del Supremo Tribunal de Justicia. Notario público números 8 y 3, respectivamente. Presidente de la Junta Laboral en el Estado de Aguascalientes, juez primero penal y abogado defensor de la autonomía del Instituto Autónomo de Ciencias y Tecnología en 1942.
2: En este momento, las 4 en punto.
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0: Hola, muy buenas tardes o madrugadas. Bienvenidos a Carpe Diem. Es un nuevo nombre para el umbral. Recuerden que nos pueden escuchar en el 94.5 FM todos los lunes con repetición los martes a las 5.
1: También nos pueden escuchar por la página oficial radio.uaa.mx y también mandarnos un mensaje al 449-912-1588.
2: Bueno, el día de hoy estamos muy felices porque ya tenemos el cambio de programa. Ahora oficialmente es Carpe Diem y esperemos que lo disfruten, que ya sea un espacio de nosotros para hablar con ustedes más profundamente.
0: Sí, y como cada semana les vamos a tener pues su temática, el día de hoy vamos a presentarles la temática de nuestro gusto musical que teníamos en la pandemia. Todos afrontamos cosas de la pandemia súper raras porque de un momento a otro nos teníamos que encerrar en nuestras casas, teníamos que tener clases en línea y pues no teníamos ninguna forma de pues salir a pues convivir con nuestros amigos o a convivir con nuestra familia. Entonces pues nos adentramos mucho al internet y en el internet pues se puso de moda mucho TikTok. Yo siento que la mayoría de estas canciones se escuchaban en TikTok más sí, que nada. Claro. Entonces, pues, igual creo que la pandemia, aparte de estar encerrados, nos dio como muchísimas más oportunidades de estar con el mundo. Yo me acuerdo que todo el día jugaba Among Us. O sea, jugando con personas del otro lado del mundo, sí. Jugando a eso, también todo el mundo jugaba Fortnite y así un millón de cosas, o Meigle. Entonces fue bonito porque pues no era como a la convivencia que estábamos acostumbrados, pero encontramos una manera nueva de hacerlo y justamente TikTok creo que en pandemia pues fue como el boom. O sea, creo que ahorita sigue siendo una de las plataformas más grandes, pero en ese momento subió de 0 a 100 en nada.
1: Y bueno, sí cambió muchísimo como el ritmo de muchas cosas. Obviamente creo que la pandemia fue un antes y un después en la era digital, ¿no? Desde muchísimas cosas que cambiaron, de que ahora para nosotros ya es una necesidad, ¿no? Todas las redes sociales, el internet, pero también la música cambió muchísimo, ¿no? Y como lo dicen ustedes, TikTok fue una gran herramienta para muchos artistas, que prácticamente todas las canciones que sonaban en la pandemia era porque eran virales en TikTok, ¿no? Y que ahora es muy difícil que una canción no se haga viral o no se haga famosa sin la ayuda de TikTok. Entonces sí fue como algo muy, pues algo muy cambiante para la industria de la música.
0: Sí, también aprendimos que no era necesario tanto el salir de casa para poder hablar con otras personas, para salir con nuestros amigos, porque nos daban esta facilidad de pues convivir en videollamada o pues sí, precisamente como decía Yuli, de meternos en videojuegos tipo Roblox o tipo Among Us, pero pues así aprendimos también a convivir con otras personas, pero en vía más a distancia.
1: Claro, y luego también tener como esta facilidad de poder comunicarnos con más gente aunque estén a muchísima distancia de nosotros, o capaz que nunca coincidíamos o nunca pensamos coincidir con ese tipo de personas, también se dio durante la pandemia. Y es por eso que también hubo colaboraciones con artistas que nunca antes hubiéramos pensado que hubieran podido colaborar, ¿no? Y entonces hay colaboraciones que surgieron durante la pandemia de artistas que ni siquiera son del mismo género musical, pero bueno, que al final resultó alguna colaboración muy increíble, la verdad.
0: Sí, por ejemplo, pues en One Day, la canción de One Day con Dua Lipa, Bad Bunny, J Balvin.
1: Sí.
0: Y Tiny.
2: Creo que todas estas canciones nos van a dar como un retroceso, o sea, nos van a llevar. Siento que aunque no fueras de que activo en TikTok, alguna de estas canciones te va a sonar, te va a regresar a ese momento. Entonces, bueno, queremos dejarlos con One Day de Dua Lipa, Bad Bunny, J Balvin y Tiny.

0: Bueno, esto fue One Day de cuatro diferentes artistas de extremos completamente diferentes. Cuando esa canción salió fue de que, ¿qué es esto? O sea, quedó un proyecto final muy bueno, pero la verdad es que la colaboración está brutal. Y justo salió en el peak de la pandemia, o sea, julio 20.
1: Sí, luego es imposible hablar de pandemia y no mencionar a Dua Lipa, que sin duda alguna durante la pandemia fue como el boom de ella, que sacó un álbum con muchos éxitos, y aunque One Day no formó parte del gran álbum de Future Nostalgia, igual fue un gran éxito, ¿no? Y que fue muy raro de repente escuchar a alguien tan fuerte en el pop como lo es Dua Lipa, que 100% su sonido es pop, junto con artistas que son 100% reggaetón como Bad Bunny, J Balvin, y pues también Tiny, que es un productor enorme en lo que hace, y de repente como que decíamos, híjole, pero esto qué tiene que ver, ¿no? Reggaetón con pop, ¿cómo lo juntas? Y aparte, también idiomas diferentes, ¿no? Entonces fue muy complicado como pensar que esto podría salir bien, pero resultó demasiado bien y creo que combinaron muy bien la esencia de ambos.
2: Sí, yo creo que es increíble cómo combinaron la nostalgia y el desamor en pues uno solo, y tantos ritmos diferentes se puedan escuchar tan bien. Yo siento que este tipo de canciones son como que te llevan a otro mundo, te llevan a otro lado, y a mí me encanta ese tipo de canciones, la verdad.
0: Tiny, gracias por esta gran colaboración.
2: Sí, pues siguiendo hablando acerca de artistas latinos, siento que Camilo tuvo mucho auge durante la pandemia. Yo siento que sí, o sea, era todo un personaje.
1: Sí. Y muchos tenemos un amor-odio a veces con sus canciones, de que nos gusta o no nos gusta, pero sin duda alguna siempre habíamos escuchado alguna de él porque pues sacó grandes éxitos, la verdad.
2: El tema es que eran súper pegajosas, o sea, se te metían a la cabeza y los empezabas a escuchar en todos lados y era como una locura, decías, no, no hay nada como tú.
0: Y bueno, o sea, creo que fue buena, pero de tanto escucharla llegó un punto en el que ya no la pude escuchar más. Pero bueno, hay que revivir estos momentos. Aparte de que es muy buena canción, no salió justo en pandemia, pero cuando empezó pandemia, pues todos empezamos, salieron música así como de la tierra y empezamos a escuchar, a traer canciones del pasado y explotarlas, como lo es Tutu de Camilo y Pedro Capó.
2: Pero bueno, los dejamos con Tutu de Camilo y Pedro Capó.

0: Y bueno, esto fue Tutu de Camilo con Pedro Capó, que justo como decíamos antes de irnos a esta canción, fue un lanzamiento que ocurrió justo antes de la pandemia y que después tuvo un remix con Shakira. Entonces esta canción llegó a la pandemia ya siendo un gran éxito con muchísima fuerza y por eso todavía siguió sonando muchísimo durante toda la pandemia. Y también Camilo siguió surgiendo pues desde no sé dónde, cuando sacó Ropa Cara, me acuerdo, Dios mío, no podía dejarla de escuchar y le tengo un gran amor odio, la verdad, a Camilo, pero pues no podemos negar que sacó canciones muy pegajosas, la verdad.
1: Sí, también Camilo es súper buena persona, es sí, muy dedicado a su familia. De hecho, Tutu fue dedicado a su entonces novia, ahora esposa, Eva Luna. Yo siento que es muy, muy bonito que Camilo le dedique canciones a sus hijas, a su esposa. Yo siento que es algo muy lindo de pensar, porque pues varios artistas hablan acerca de su desamor, de cosas locas, pero Camilo es muy, muy familiar y es algo muy bonito.
2: También algo muy bonito de Camilo fue que aunque estuviéramos todos encerrados, siguió haciendo como tipo presentaciones en su casa. O sea, a lo mejor no podíamos ir a un concierto y pues él no se quedó atrás y lo hacía desde su casa. Y una canción que a mí, o sea, en toda la expresión de la palabra es pandemia, es Telepatía de Kali Uchis.
0: Sí, sin duda alguna es una canción increíble porque justo estábamos escuchando ya artistas que antes de la pandemia ya eran conocidos, ¿no? Pero Kali Uchis después de Telepatía como que tuvo un boom. Personalmente yo antes de pandemia no conocía o no tenía en el radar a Kali Uchis y después de que sacó Telepatía fue un boom y creo que todos la empezamos a conocer. Entonces, para recordar un poquito aquellos descubrimientos que tuvimos en la pandemia, los dejamos con Telepatía de Kali Uchis.

0: Esto fue Telepatía de Cali Uchis. Yo siento que va muy acorde a lo que sentíamos en pandemia, porque Telepatía hablaba acerca de alguien que estaba a distancia de la persona que amaba y deseaba estar con esa persona, al menos mentalmente, al menos por telepatía. Yo siento que era algo que sentíamos mucho en la pandemia, como, ah, yo quisiera poder hablar con este familiar, poder hablar con este amigo, poder hablar con mi pareja, pero no puedo acercarme a él todavía porque tenemos la cuarentena. Y pues se surgió este como depresión colectiva, porque pues no podíamos salir, no podíamos disfrutar, nada más nos quedábamos encerrados en casa. Y era pues un poco triste, pero pues tenías este tipo de artistas que te ayudaban.
1: Sí, sin duda alguna creo que sí, la canción define muy bien muchos sentimientos de la pandemia. Y también fue un éxito tardío que se lanzó también en noviembre del 2020. Y no fue unos meses después que cobró todavía más popularidad con TikTok, que sabemos que fue el fenómeno más grande en la pandemia, que ayudó a muchísimos artistas a generar sus grandes éxitos.
2: Aparte justo todos nos volvimos bilingües con esa canción, porque estaba de que en español y en inglés. Probablemente yo no sabía en su momento qué decía, pero la cantaba a todo pulmón.
0: Sí, es que siento que Cali Uchis le mete mucho de sus raíces a sus canciones. Es muy bonito que combine su español con su inglés. Yo siento que muchas veces vemos a los artistas como en un... Nos metemos solo en un molde de que, oh, eres latino o eres inglés o eres gringo, pero... Es más, Cali Uchis tiene una esencia única al intentar tirar para los dos bandos, para tanto el público latino como para el público habla inglesa.
1: Sí, sin duda alguna, si hablamos de un éxito tardío, no podemos dejar atrás Wait a Minute de Willow, que fue una canción que fue lanzada en el 2015, o sea, hace más de 10 años, pero que sin duda alguna todos lo conocimos esta gran canción en pandemia, que sonó, que creo que sin duda alguna es de las canciones que primero se te vienen a la mente cuando escuchas pandemia, porque literal sonaba por todo TikTok.
2: Había un millón de trends con esa canción, y justo es curioso cómo TikTok... Y pues las personas que consumen TikTok hacen que la música vuelva a resurgir. O sea, pandemia fue 2020 y hasta 5 años después fue que la canción estuvo
0: con muchísimas reproducciones. Sí, y pues los dejamos con Wait a Minute de Willow.

0: Bueno, esto fue Wait a Minute de Willow. Algo que se me hace muy curioso es que Willow, pues, es Willow Smith, o sea, hija de Will Smith, el famoso actor de televisión y películas. Y es algo increíble porque ambos, bueno, ella marcó su huella en la era musical y sin depender tanto de la fama de su papá. O sea, ella puso su encanto, puso su ingenio en sus canciones. Y yo siento que es algo muy, como, muy respetable, más que nada.
1: Aparte de que su carrera empezó desde pequeñita, a los 9 años hizo una canción que se llamaba Quit My Hair.
2: Y sí, justo esa canción quedó en el top 10 del Billboard Hot 100. Y como decía también Natalia, Willow, aunque sea hija de Will Smith, pues se vio que trabajó muchísimo por su éxito. Y que, bueno, antes de Wait a Minute ya tuvo un éxito muy grande, pero creo que Wait a Minute sí fue como un antes y un después en su carrera, mostrando una faceta más diferente de ella y también una madurez que, bueno, en ese entonces cuando la sacó tenía 15 años, que todavía era muy pequeña, y que aún así pudo poner su nombre en la industria musical.
1: Creo que justo los hijos de personas tan reconocidas siempre tienen como esa meta de crear su historia, ¿sabes? Porque siento que siempre se ven reflejados en, es que tus papás. Y es de que no, pues yo quiero hacer una historia. Y creo que ella pues lo trabajó y lo hizo. O sea, creo que están construyendo su historia.
0: Sí, como cada persona pues tiene que seguir su camino, no tienen que vivir bajo la sombra de pues sus papás o de alguien más famoso que ellos, sino yo siento que es algo muy lindo que puedan encontrar como su propia personalidad, su propia identidad, y pues es algo muy padre, la verdad, es algo que se le debería de felicitar a Willow. Y pues sin más ni menos vamos a entrar en un pequeño corte por ahorita.
1: Bueno, y esperemos que estén disfrutando estas canciones que tenemos para ustedes. Entonces, vamos a un pequeño corte y ahorita volvemos.

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13: En nuestra máxima casa de estudios, el reloj marca las 4:30.
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0: Y bueno, seguimos aquí de regreso en Carpe Diem. Recuerden que somos parte de Soy Comunicación.
14: 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Hoy estamos hablando acerca de nuestros gustos musicales durante la pandemia. Un tema que a nosotros nos está gustando bastante, más que nada por las canciones que escuchamos en ese entonces. Y también la nostalgia, porque creo que para unos fue una época horrible y para otros fue la mejor. Yo tuve como un 50-50. Al inicio fue súper divertido, me hice youtuber, me hice tiktoker, todo hacía. Y después como que se acabó todo lo que podíamos hacer, fue como así, caer en picada. Como lo de que decía Nat, de que a muchos nos dio como una depresión colectiva.
0: Y bueno, si hablamos de música de la pandemia, es imposible no hablar sobre Olivia Rodrigo, que fue una artista que sin duda alguna nació en la pandemia y que tuvo éxitos enormes. Sin duda alguna, el álbum que sacó durante la pandemia fue el álbum más exitoso, me atrevo a decir, que durante la pandemia. Y pues nada más y nada menos los vamos a dejar con la canción que inició la gran travesía de Olivia Rodrigo en la industria musical. Esto es Driver's License.

0: Bueno, esto fue Driver's License de Olivia Rodrigo. La verdad es que no sé en qué momento empezó a sonar en todas partes. O sea, de un día a otro estaba en todas partes. Y fue como un choque porque Olivia Rodrigo pasó de ser actriz Disney a crear su, lo que decíamos, su marca personal. Pues con este álbum llamado Sour, que canción tras canción era éxito. O sea, Pandemia lleva el nombre en grande de Olivia Rodrigo.
1: Sí, justo que decía Juliana, la canción fue un boom desde su primer día. Justo en su primera semana consiguió 76.1 millones de reproducciones en Spotify, que sin duda alguna esta canción, bueno, el mismo Spotify lo ha dicho, que marcó un antes y un después en la misma plataforma. Justo antes de Driver's License, la plataforma principal para reproducir música era YouTube. Y después de esta ola de pandemia, que sin duda alguna Driver's License tuvo algo que ver, Spotify se convirtió en la plataforma principal de música para todos los artistas.
0: Pero ella fue el número uno del Billboard Hot 100 en 2020. Uh-huh. Y con 17 años hizo esa masterpiece.
2: Todo este álbum habla acerca como del desconcierto en el amor, habla acerca como este sentimiento como de incertidumbre con una persona y también de las heridas que te puede dejar terminar con alguien que pues no te quería en realidad, y es súper triste. Yo siento que reveló muchas cosas acerca de la persona que era Olivia Rodrigo.
1: Sí, justo a pesar de que la canción estuvo envuelta de muchos chismes, ¿no? Que si Sabrina Carpenter, que si no sé qué, después Olivia Rodrigo que tuvo problemas con Taylor Swift. Pero sin duda alguna no podemos negar que Olivia Rodrigo fue una gran artista. Bueno, es una gran artista y una gran letrista. Y justo alguien que también es muy amigo de Olivia Rodrigo y que también está dentro de la industria musical es Conan Gray.
2: Sí, a mí Conan Gray me encantaba como artista. Bueno, me sigue encantando como artista. Yo siento que le mete tanto sentimiento, tanto como Olivia Rodrigo, yo creo que por eso son amigos, a sus canciones, a sus letras. Y siento que son situaciones normales que luego las vuelven situaciones, en sus canciones las vuelven situaciones mágicas o situaciones chistosas. Yo siento que también es algo muy importante a destacar de Conan Gray. Y justo una canción de Conan Gray es Maniac. Habla acerca de un exnovio maniático que lo buscó justo después, o de tiempo después, que le mandaba mensajes, era una locura. Entonces, pues los vamos a dejar con esa canción que la verdad marcó un boom en pandemia también. Entonces, quédense con Maniac de Conan Gray.

0: Y bueno, esto es Maniac de Conan Gray, que es otro ejemplo de una canción que salió justo antes de la pandemia, pero que encontró una segunda vida durante ella. Conan Gray la lanzó en 2019 y la canción comenzó a crecer muchísimo en 2020 durante la pandemia, y especialmente entre el público joven.
1: Bueno, sí, Maniac es una canción rítmica que marcó como este tono juvenil, más que nada. Yo siento que es muy movida. A mí me gusta mucho escucharla cuando hago tarea, cuando estoy de que deludeando en mi cuarto, pensando en, ay, ¿qué voy a hacer hoy? Y escucho Maniac y como que me intento alocar, igual que como dice en la canción.
2: Aparte de que Conan, también como Olivia, sacaron varias canciones de pandemia. A mí me gusta mucho una que se llama Heather. También esa es como más triste, más así, no como, pues como esa que está más movidita. Pero de todas formas creo que fue un artista que también en pandemia subió mucho. O sea, a lo mejor antes de la pandemia pues tenía su público, pero en pandemia fue cuando creció.
0: Y justo también si hablamos de artistas que antes tenían su público, pero después de la pandemia crecieron muchísimo más, pues está el K-pop, Blackpink especialmente, que fue un grupo que justo antes de la pandemia sí tenía su público, pero era todavía una agrupación medio de nicho, ¿no? Y que no fue hasta pandemia que, bueno, el grupo resurgió porque tenían 3 años desaparecidas de la industria musical, la agrupación, y entonces después de 3 años volvieron con un gran éxito que se volvió viral en todos lados, que literalmente sonaba en todos lados, y que sin duda alguna yo creo que si dices Blackpink, mucha gente piensa en How You Like That. Entonces los vamos a dejar con este gran éxito de la industria musical, que es How You Like That de Blackpink.

0: fue How You Like That de Blackpink. Y esta canción, yo la verdad es que no soy muy fan del K-pop, pero esta canción la he escuchado millones de veces, o sea, pero incontables veces. Ya hasta me la aprendí, me sé la coreo de tanto verla. O sea, son de esas canciones que, aunque no las veas como tú directamente, de que así quiero poner el video musical, de alguna u otra forma ya la vi, ya me la sé, ya te la bailo.
1: Sí, luego la canción es muy poderosa, la letra es muy empoderante, porque es como que ya no voy a ser una persona que sea complaciente con las demás, yo voy a ser yo misma. Y yo siento que, o sea, es muy, muy, muy padre escucharla. Es como una bomba estallando.
2: Y justo hablábamos antes de las plataformas digitales de streaming, que decíamos que antes de la pandemia YouTube era lo más fuerte, y que después de varios fenómenos musicales como Olivia Rodrigo, Spotify se convirtió en la principal. Pero justo Blackpink obtuvo los últimos sencillos número uno en YouTube, obteniendo casi 90 millones de visualizaciones en el primer día, justo con el video musical de How You Like That. Y que también la canción fue número uno en muchísimos países, y que sin duda alguna, después de todo el éxito que tuvo How You Like That, le regaló una gran trayectoria a las chicas de Blackpink.
0: Fueron 63.3 millones de reproducciones en las primeras 24 horas. O sea, eso es una verdadera eminencia. Y también fue el video más visto, o sea, el video más visto y el video de K-pop más visto en 24 horas en YouTube.
2: Y bueno, pues esto también marcó un inicio para la nueva carrera de Blackpink, porque fue el primer sencillo de su álbum completo titulado The Album, que después de este álbum se vino fenómenos grandísimos como colaboraciones de ellas con Dua Lipa, Selena Gomez, Cardi B y muchísimas otras canciones.
1: Otro artista muy exitoso que también, pues yo siento que es de las canciones que en automático piensas cuando es pandemia, que es The Weeknd. The Weeknd fue bastante popular en su tiempo, bueno, todavía es muy muy popular, pero por ejemplo, fue el primer artista, bueno, el artista que tocó en el Super Bowl de 2020, yo siento que fue muy muy padre su presentación que tuvo ahí, y ahí cantó una canción que se llama Blinding Lights, que habla acerca de una persona que desea estar pues fuera de su hogar, estar en la calle, estar en locura total, viendo las luces pasar mientras está en su coche. Yo siento que es muy muy padre y pues quiero que la escuchen. Entonces los dejamos con Blinding Lights de The Weeknd.

0: Y bueno, esto fue Blinding Lights de The Weeknd, que sin duda alguna fue una canción que fue un fenómeno global y que hoy en día, todavía después de tantos años de haber sido lanzada, se sigue escuchando. Es la canción más reproducida en toda la historia de Spotify con 5.5 billones y también justo en 2021 fue nombrada como la canción de la historia.
1: También volviendo al Billboard Hot 100, esta canción duró un año en el top 1. Aparte de que a partir de este álbum, The Weeknd se volvió todo un personaje. O sea, pues la foto que tenía las canciones, el disco, que era el de que golpeado, fue el disfraz por mucho tiempo y sigue siendo un gran disfraz porque la gente todavía no supera este gran álbum, esta gran presentación.
2: Sí, pues la imagen que tenía de Wicked en ese entonces, los lentes blancos con su saco rojo, su afro, era increíble.
0: Sí, bueno, sin duda alguna el día de hoy escuchamos muchísimas canciones que nos hicieron recordar pandemia y pues recordar buenos momentos, ¿no? Que dentro de tanto caos que había afuera en las calles, nosotros podíamos ponernos nuestros audífonos, ponerle play a la playlist y podernos zafar un poquito de todo lo que pasaba afuera. Entonces, pues estamos llegando al final de nuestro programa del día de hoy. Espero que lo hayan disfrutado muchísimo tanto como nosotros y hayan podido recordar un poco de aquellos momentos en situaciones malas.
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1: Bueno, yo soy Juliana Loza.
2: Yo soy Natalia Palos.
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1: Y sigan escuchando Carpe Diem.

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2: 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La Villa de la Asunción nació como un lugar de tránsito para viajeros y caravanas que utilizaban el Camino de la Plata. En julio de 1565, la primera concesión de tierras fue otorgada a Hernán González Berrocal. Poco después se dieron mercedes a Alonso Ábalos de Saavedra, Gaspar López, Francisco Guillén, Nicolás Ramírez, Cristóbal de Mata, entre otros. Estos fueron parte de los primeros 12 colonos españoles mencionados en el documento de fundación que se emitió en Guadalajara el 22 de octubre de 1575 y que fuera firmado por el presidente de la Audiencia de la Nueva Galicia. 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
8: En este momento, las 5 en punto.
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11: Muy buenas tardes, como siempre agradeciendo el favor de su compañía. Y como siempre hago, parezco señorita del clima, mucho calor, mucha agua, total no nos dan gusto, pero el calor está a todo lo que da. El clima, el cambio ambiental y todo lo que esto impactará en algún momento en la economía. Pero hoy quiero tratar un punto que me llamó la atención ahora que acaban de entrar los jóvenes, los niños a clases. El desembolso que hacen los padres en uniformes, libros, normalmente se les compra su camisetita nueva, sus pantaletitas nuevas, todo que vayan estrenados. Pero también, ¿cuánto chico entra a las universidades? Yo veo aquí en el estado la cantidad de universidades que ya existen, cuántos grupos por carrera, y me pongo a reflexionar, ¿y dónde van a trabajar todos estos jóvenes que están egresando cada semestre, y el país no avanza? Al país le pasa lo que a una familia ahorita, gastamos en uniformes, gastamos en los libros y no hay dinero. Gastamos más de lo que estamos recibiendo. Por lo tanto, pues las familias empiezan a endrogarse, a pedir créditos y los abonos chiquitos, y compre ahora y pague dentro de 6 meses, y se hace una bola de nieve. Eso mismo le está pasando al país. Al país su déficit fiscal es muy, muy alto. Quiere decir que estamos gastando muchísimo más de lo que estamos generando. El sexenio pasado, no quiero ver partidos ni quiero ver presidentes, fue uno de los sexenios donde el déficit representó más del 6% del PIB, uno de los más altos a lo largo del tiempo. En la gestión actual se ha logrado reducir un poco este déficit. Pero ¿qué nos dice? Igual que una familia, tengo muchos gastos, tengo pocos ingresos, tendríamos que buscar otro trabajo, tendríamos que hacer un negocio, algo para incrementar los ingresos. Exactamente eso tendría que hacer el país. ¿Qué hacemos? Gastamos mejor, cuidamos mejor el dinero. ¿De dónde obtenemos más dinero? Puesto que lo necesitamos. Y irónicamente, ¿cómo generamos negocios o fuentes de trabajo para todos estos jóvenes que nos pueden dar ingresos, pero que no les estamos acomodando las condiciones para que trabajen? Pues este es el panorama, un panorama triste, sobre todo sin crecimiento y muy pocas posibilidades de que éstas se den en el corto plazo.
12: Mercados. El día de hoy, esta es la información financiera. Al inicio de la semana, los mercados accionarios muestran un tono cauteloso, con retrocesos moderados en los futuros de Estados Unidos ante el repunte de las tensiones geopolíticas en Medio Oriente, que impulsó al petróleo Brent por encima de los $97 por barril y reavivó preocupaciones inflacionarias, presionando a la alza los rendimientos de los bonos a nivel global. La atención de los inversionistas se concentra en la publicación de la inflación al consumidor CPI en Estados Unidos, dato que podría redefinir las expectativas sobre la próxima decisión de la Reserva Federal, mientras que previamente se esperan diversas subastas del Tesoro estadounidense. En este contexto, el riesgo de una postura más restrictiva de la Fed mantiene elevada la volatilidad en renta fija y limita el apetito por riesgo. En el mercado de divisas, en la sesión overnight, el tipo de cambio dólar americano versus peso mexicano presentó volatilidad alcista y ahora cotiza en 16.91 pesos por dólar, lo que implica una depreciación del peso en 0.14% respecto al cierre previo, con un avance semanal de 0.46% y una ganancia de 1.28% respecto al mes previo. Hoy, el peso opera en un rango estrecho ante el menor volumen de operaciones en el mercado, derivado del feriado estadounidense, mientras que la mayoría de las divisas de economías emergentes también operan en terreno negativo. Los niveles de soporte y resistencia se ubican en 16.87 y 16.94 pesos por dólar respectivamente en el mercado interbancario. Para Finanzas y Negocios, Laura Adriana Saucedo Loera.
11: Pues muy buenas tardes, doctora Leti Martel, doctor Alfonso Martín, un gusto como siempre.
13: Hola, ¿qué tal? Muy buenas tardes.
14: Hola Mireya, hola Alfonso, muy buenas tardes. Fíjate que referente a lo que tú estás diciendo esta semana, pues nuestra presidenta nos dice que va a lanzar el paquete económico 2027. ¿Y qué está atrás de este paquete económico? Pues fíjate que uno de los problemas que han detectado muchísimo es la informalidad. Nuestra presidenta ha adelantado que buscará la consolidación fiscal, apoyo a micro y pequeña empresa, fortaleciendo a la economía digital y el combate a la evasión fiscal. Bueno, ¿qué nos debemos de preguntar? Pues, ¿por qué México necesita combatir la informalidad? Porque el gran problema fiscal del país no es únicamente cuánto gasta, sino es cuántos contribuyen, lo que nos acabas de decir, Mireya. México financia cada vez más su presupuesto mediante ingresos tributarios y cada vez menos mediante el ingreso del petróleo, que muchos años dependimos de esto. ¿Qué pasa pues con esta informalidad? Pues los efectos que nos trae es la menor recaudación, menor acceso al crédito, menor productividad, menor protección social y menor crecimiento económico. Cuando el gobierno habla de apoyar a la micro y pequeña empresa o a fortalecer la economía digital, indirectamente está hablando en la formalización. El verdadero desafío que tiene nuestro gobierno para el 2027 no es gastar menos, sino que debe de ampliar la base económica formal para que más personas produzcan, inviertan y paguen impuestos sin necesidad de aumentar las tasas fiscales. Entonces, como tú bien dices, pues ese es el desafío, en pocas palabras, de lo que tiene que hacer el gobierno para que nuestros alumnos, para que la economía se reactive.
11: No, y nuestros hijos tengan trabajo. Sí, doctora Alfonso, que, buenas tardes.
13: Que hablando de negocios, doctora Leti, doctora Mireya, en algún lugar leí sobre un informe que dio la semana pasada un grupo de universidades aquí en México. Voy a decir los nombres, no es comercial. Este grupo son dueños de la UVM y Unitec, el cual ellos mencionan que la mitad de los estudiantes que ellos tienen vienen de familias en donde nadie ha estudiado antes una carrera. Hay que destacar que este grupo de universidades tiene cerca de 270 mil estudiantes en México, de los cuales 50 mil estudiantes estudian ciencias de la salud. Y es donde me surge la duda, doctora Mireya, el comentario que usted dice, ¿dónde van a trabajar? Uh-huh. Bueno, y cerca de 45 mil estudiantes en carreras que están relacionadas con ciencia, tecnología, ingeniería y matemáticas. A mí el dato me sorprendió. En 2025 los ingresos totales que reportó este grupo fue de 877 millones de dólares, generando algo así una utilidad antes de intereses y impuestos cercana a los 230 millones. Y planean tomar otros 10 campus en México. ¿De qué es negocio? La educación es negocio.
11: Sí, como educación, sí, Alfonso. Y quizás si nuestro país funcionara bien, habría las fuentes de trabajo suficientes.
13: Así es.
11: Quizá lo que les están enseñando estos jóvenes es que se tienen que generar su propia fuente de trabajo.
13: Así es, definitivamente coincido con la idea de que una forma para seguir adelante y justamente hacer esa movilidad social es a través de la educación. Lamentablemente ahorita las condiciones de inversión en México pues no están generando las oportunidades laborales que estos jóvenes requieren.
11: Así es, y eso es lo triste, porque nosotros sabemos que muchos padres de familia hacemos un esfuerzo muy grande para que nuestros hijos entren a la universidad X, Y o Z, salgan y luego no puedan encontrar trabajo. El día de ayer o antier alguien me hizo una pregunta, y voy a ser sincera, yo nunca le había dado este enfoque, y me decía, estuve en una reunión con unos amigos y me decían que no es redituable que nuestros hijos estén en la universidad, universidades de alto nivel privadas, porque okay, no se genera o no generarían lo que costó ponerlos a estudiar. Yo hice el comentario, nosotros nunca lo vimos así, pero pues, pueden tener razón su argumento, pero me dejaron la inquietud. Visto desde esa perspectiva tan fría, que no estoy de acuerdo, pues habría que verlo, qué tan redituables están siendo la inversión en educación en este tipo de universidades.
14: Y más
11: lo
14: que
11: triste... Sí, Leti.
14: Y más que nada, Mireya, ¿qué es el plus que te da, no? Porque yo recuerdo que cuando tú fuiste jefa, nos mandaste al Mr. Shopping, Alfonso y a mí, a investigar otras carreras, a otras universidades, de qué era lo que teníamos, y la verdad, las universidades públicas ofrecemos muchas más cosas y a precios menores. Entonces, ¿qué es la diferencia? ¿Por qué estás mandando a tus hijos realmente a estudiar a una universidad privada? ¿Por las relaciones? Porque si lo que nos acaba de decir el doctor Alfonso es que sus papás no tienen carrera universitaria, entonces, ¿qué es lo que están haciendo? O sea, te mando para que tengas relaciones, porque en estas universidades te dicen, tú eres el emprendedor, tú debes de generar los empleos. Pero realmente, ¿cuántos de ellos están o tienen la posibilidad de generar esto? ¿Y cuántos de ellos están becados? Y lamentablemente se van a ir al campo laboral. O sea, terminando, ajá, tienen que competir con universidades públicas, tecnológicas, con universidades privadas. Y realmente tú como papá, ¿por qué los mandas a esa universidad privada? ¿Cuál es el plus o cuál es la diferencia para evaluar ahora sí la rentabilidad que te va a dar la inversión para tus hijos?
11: Así es, y te digo, yo no estoy de acuerdo con esa perspectiva, pero me hicieron el comentario. Y regresando ahora sí a nuestro tema de origen, el problema es que el país no está generando la suficiente, o no cuenta con la suficiente recurso para invertir. Como bien lo decías ahorita, Leti, nuestro país recibe casi el 50%, un poco más, de sus ingresos son por el ISR. Otra parte importante, el IVA, el IEPS, uh-huh, un poco los impuestos de aduana y lo del petróleo. Lo del petróleo que viene un poco o mucho cuesta abajo, que los precios se fijan fuera del país y son muchos los factores que intervienen. Cada vez producimos menos. Entonces, es mucho la dependencia de factores externos. Pero en nuestro país, como también nos decía, no podemos, dijeron los empresarios ya, ya hablaron cuando se menciona que probablemente vayas a ver una presión fiscal importante. ¿Por qué siempre tenemos que ser lo mismo? ¿Cómo atacar esa informalidad cuando al final de cuentas es la que está moviendo el mercado?
14: Así es, porque yo escuchaba la semana pasada en que decían que quieren incrementar nuestros diputados, el IEPS, otra fuente de ingresos que lamentablemente afecta a los contribuyentes, afectan a las empresas de este giro. Pues hay que analizarlo muy bien, Mireya. No sé qué es lo que va a hacer nuestro gobierno, pero lo que sí es que los que pagan todos son la economía formal y todos los, a través del IVA y los impuestos, pues todos los trabajadores que estamos en el área formal, que quincena con quincena nos descuentan, las empresas que tienen que pagar sus impuestos. Entonces yo creo que sí, algo que tiene que ponerse el gobierno es, pues, a todos aquellos informales, pues tratarlos de llevar a la formalidad
11: y el cómo. Pero no obstante esta situación, pues los negocios siguen avanzando. Lo decíamos el programa pasado, no hay crecimiento en la inversión extranjera directa. México se encuentra dentro de los 10 países que más inversión extranjera directa recibe, pero pues hay una distancia, un mundo contra Estados Unidos, Canadá, España, todos esos países que reciben mayor ingreso, pues es un mundo. Y se quedó inversión, pero es la reinversión de utilidades. Quiere decir, no hay dinero fresco, lo que se generó en el país se queda en el país, pero no hay confianza. Y esa confianza se requiere para los negocios.
14: Así es, mira, ya fíjate que la semana pasada platicábamos del caso de Soriana, que a todos nos asustó al escuchar la noticia. Y pues ahora tenemos la empresa de Volkswagen, y analizando esto, es el mismo modelo que las empresas están tomando, no porque estén perdiendo, sino para disminuir costos y poder sobrellevar y estar en calidad de competir. Pues fíjate que Volkswagen nos anunció que va a tener el despido de más de 50,000 empleos. Y dicen que no hay problema, que el problema se da más en Europa porque las empresas chinas están ahí metiendo mano y que la tecnología que traen, antes hablar de un buen carro, decíamos que para traer un buen carro que no te fallara, la tecnología alemana, principalmente nos íbamos a la tecnología alemana, y decíamos que eran buenas marcas y el precio era accesible. Pues ahora fíjate que la Volkswagen está diciendo que no. Hizo un alto y lleva su plan futuro 2030. Ellos se dieron cuenta que ya los modelos que ellos estaban fabricando, pues no estaban en calidad de competir contra los chinos, porque ya los chinos, antes hablábamos de chinos, de cosas que no funcionaban, y nos dicen ahorita que un fabricante chino, la misma Volkswagen, ya traen sus carros, calidad, tecnología, batería, software y precio, y que la elaboración de un carro electrónico es mucho menor que los que ellos generan. Ellos ahorita se están enfrentando que tienen empresas o compañías muy, muy grandes en las cuales tienen capacidad ociosa. ¿Por qué? Porque todos los productos que ellos hacen ya no entran en el mercado porque ya están compitiendo con estas chinas. El Byte es una de las principales marcas que ellos están, que tienen problemas. Entonces, el auto electrónico cambió totalmente lo que son, porque ya desplazaron los pistones, las transmisiones, las bombas, los sistemas de inyección. Entonces, ellos dicen, ¿sabes qué? Nos tenemos que detener y hay que fabricar ya autos rentables. ¿Qué es lo que están haciendo ellos? Pues van a buscar los modelos, van a ver cuáles son los que son más efectivos, y dicen que esto lo van a hacer para el 2030 para poder competir, porque nos dicen ellos que sus costos son muy, muy elevados y ya no pueden competir con la tecnología y la calidad que nos están dando en China. Nos decían también que para México no había problema, que estuvieran todos tranquilos, porque hay que recordar que la principal planta de Volkswagen se encuentra en Puebla. Pues fíjate que no es tan cierto. A la fecha de hoy llevan 1,200 bajas entre despidos y retiros voluntarios. Entonces, este sistema pues está hablando de que es igual que Soriana, están buscando cómo sobrevivir, minimizar costos y ser más competitivos con los nuevos negocios que se están dando en la actualidad.
11: Y hay otros negocios que avanzan, Alfonso.
13: Sí, hay negocios que avanzan. Fíjese que en México el mejor año de ventas de autos fue en el 2016, donde se vendían aproximadamente 131 autos por cada 10,000 habitantes. En el 2025 la venta fue de 115 autos por cada 10,000 habitantes. Bueno, pues Brasil trae algo así como 119 autos por cada 10,000 habitantes. España, 270. Recordemos que México, 115.
11: Sí.
13: Colombia e India traen un promedio de 38 autos por cada 10,000 habitantes. Entonces, ahí nos damos un poco la idea, la importancia que pudiera tener el mercado mexicano para el sector automotriz de autos nuevos, ¿sí? Porque también hay otro mercado, que es la parte de refacciones. Pero sucede algo muy peculiar, hablando de negocios en el sector automotriz, y es con Tesla, Mireya Leti. Tesla comenzó a ofrecer viajes en Austin en Cybercabs, que son los taxis con dos asientos sin volante ni pedales. Es la primera vez que utilizan estos vehículos para un servicio tipo de robotaxi, y pues Tesla tiene la capacidad de producir más de 125,000 unidades al año. Pues ahí verán ustedes si nos vamos allá a Austin a darnos una vuelta en uno de estos carros.
11: Uno de estos, o nos da miedo.
13: Sí. Y hablando de negocios, ¿cómo están creciendo? Se anunció que en Aguascalientes, Microcar, una empresa mexicana dedicada al cartón, pues inauguró lo que es una expansión en su planta aquí en Aguascalientes. El proyecto genera hasta 500 empleos. Dicen las cantidades que actualmente tiene la capacidad para producir hasta 15,000 toneladas de cartón al mes. La empresa se fundó en 1997 y exporta a Estados Unidos y Canadá. Pues bueno, yo creo que son definitivamente buenas noticias, y más hablando de una empresa mexicana, ¿no? Han anunciado una serie de crecimientos del 2018, pero pues creo que la forma, la dinámica en la que van los negocios, pues no han sido suficientes para recuperar los ritmos de crecimiento que se tenían en México antes de la pandemia.
14: Pues
11: así es, nos falta mucho, sí, doctora.
14: Fíjate que también viendo todo esto, a dónde van los negocios y a dónde debemos de invertir o dónde debemos de dirigir a nuestros hijos para que vayan buscando la educación o se vayan especializando, pues fíjense que también encontré un caso de éxito de Omri Caspi de la NBA. Nos dicen que cómo de estar en la NBA, pues ahora es el dirigente. Actualmente él dirige a Swish Venture, una firma que maneja más de 800 millones de dólares y que recientemente levantó otros 250 millones para continuar invirtiendo en empresas de tecnología. Pues este exjugador de la NBA nos dice que él en qué está invirtiendo, pues sus áreas específicas de interés en donde hace las inversiones es inteligencia artificial, ciberseguridad, infraestructura tecnológica, defensa, tecnología gubernamental y automatización industrial. Está invirtiendo él en sectores donde hoy se concentra la carrera de tecnología global. Lo más importante de esta empresa es que ha invertido solamente en 20 compañías y tiene este capital. 8 ya alcanzaron la categoría de unicornio. Alrededor del 40% de su portafolio ya superó los 1,000 millones de dólares en su valuación. ¿En cuáles son o qué son las empresas que más le ha llevado a este exjugador tener este portafolio e incrementar el valor de las inversiones? Pues la joya de ellas es Cognition AI, la cual es una empresa que se dedica a lo que es el desarrollo de inteligencia artificial y es la que tiene mayor crecimiento a nivel mundial. Caspi participó en su ronda semilla, o sea, esta empresa participó con esta compañía en el 2024 dándole la inversión, y ahorita esta empresa vale 150 millones de dólares. Y otras compañías que él ha invertido, pues sí le dan rendimiento, pero es básicamente esto. ¿Qué nos dice este exjugador? Nos dice que ya los negocios, las inversiones se deben de mover hacia la inteligencia artificial. Es lo número uno que se debe de invertir aquí. Otra cosa que anteriormente no se manejaba por cómo se llevaban los negocios es la ciberseguridad. Nos dice que ahorita tanto bancos como empresas, por las transacciones y los nuevos modelos de negocio que ellos ya venden, tienen que invertir en ciberseguridad para que los clientes estén seguros, den su información y pues continúen realizando compras. Otra cosa que nos recomienda él es invertir en defensa y tecnología gubernamental. Nos dice que anteriormente pues no había tantos conflictos geopolíticos, y nos dice que en la actualidad ya hay bastante, que se ha cambiado mucho y que es bueno invertir en eso. Y nos dice que invirtamos en infraestructura también antes de algunas aplicaciones. Pues esto nos dice un exjugador de la NBA que ahorita es un caso de éxito manejando esta empresa de Switch Venture.
13: Pues llama la atención, Leti, porque por ejemplo también está el comentario de el dueño de American Express, de Bank of America, de Dairy Queen. Este Warren Buffett, quien él dice que él no invierte en IA, que porque que le garantiza que otra inteligencia no vaya a suplir a la inteligencia que existe actualmente. Y él lo menciona, como no le entiendo, dice, al modelo de negocios de la IA, pues no me meto. Y él le apuesta a generar valor a través de productos que las personas siempre van a consumir, como un helado, como una Coca-Cola, como un dulce y cosas de eso, ¿no? Servicios financieros. Llama la atención cómo funcionan los mercados aquí en México. Les comparto la experiencia de Shane. Bueno, pues Shane, esta empresa que en el 2004 creo que fue el boom, dedicada justamente al e-commerce de productos chinos, pues la empresa tenía la capacidad, o tiene la capacidad de sacar casi 5,000 nuevos modelos de ropa al día, o sea, 5,000 nuevos modelos. Y buscaba construir una red de proveedores locales que lo que buscaba era reducir los tiempos de envío desde China y recortar pues esos tiempos, ¿no?, de los que las personas se quejaban de que tardaban mucho en llegar. Pues en México sucedió algo muy extraño. A diferencia de los mercados, por ejemplo, como en el de Estados Unidos, donde los consumidores de la marca presumían que con 100 o 200 dólares se habían comprado 20 prendas. Pues el éxito de Shein en México está muy relacionado con una forma muy distinta a la que el mercado lo recibió, que fue a través de un atractivo catálogo aparentemente de mucha ropa infinita a precios bajos, vestidos por menos de 170 pesos, pero que sin embargo fueron las mujeres principalmente emprendedoras quienes habían encontrado en Shein una manera de emprender su propio negocio a través de estas tiendas populares, pedidos de mayoreo, que los aprovechaban pues los cuentos desde la app. Y así surgieron muchas microempresas que se encargaban de juntar varios pedidos y distribuirlos o revenderlos entre sus clientas. Y pues este fenómeno, según dicen fuentes de propio Shane, pues solo pasó en México, y eso dio un poco la pauta de la calidad de emprendedores que había aquí en México. Hago este comentario para reflexionar un poco sobre cómo se está comportando ahorita el mercado de tiendas de autoservicio. Cómo estos modelos de negocio que han surgido y que ahora los vemos en todas las colonias de Aguascalientes, no únicamente en colonias populares, han venido a impactar de una forma negativa el comercio interno de la tiendita de la esquina. Qué bueno que exista competencia. Creo que todos ganamos en cuanto a servicio, precios. Sin embargo, creo que sí que habrá reflexionar un poco sobre la economía de las familias mexicanas y cómo está impactando y a dónde se están llevando ese dinero que nosotros vamos y compramos en todas estas tiendas que definitivamente no es inversión de Aguascalientes.
11: Fíjense que con todo este comentario que hacen sobre los negocios, yo cerraría con una reflexión. bien se dice, el problema del manejo del dinero, del flujo del dinero, de los negocios, es que no hay una receta. Cada quien va encontrando sus nichos de negocios, sus nichos de inversión, de acuerdo a cómo entiende la percepción, y los demás que no sabemos, pues nos vamos alineando. La realidad es que hay quien le está apostando a la tecnología, a la inteligencia artificial, que pueden ser negocios circunstanciales de corto plazo, y hay quien, como lo dice el doctor Alfonso, poco a poco en algo que conozco, algo tangible, algo que veo, me suena un poquito más a personas mayores, pero la realidad es que es una seguridad. Y en los negocios no hay receta de cocina. Entonces, es entender el flujo, como dijo alguna vez Carlos Slim, tienen que entender cómo es el flujo del dinero, por dónde se va, dónde viene, para entonces realmente hacerse hombres de negocio. Pues como siempre, nos gana el tiempo y se nos quedan muchos, muchos temas sobre la mesa.
14: Así es, Mireya, como siempre, un gusto y un placer compartir micrófonos con ustedes.
13: Excelente semana, un saludo para todos.
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3: 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Son las 5 con 30 minutos.
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7: Desde Suma Educativo nos da muchísima alegría darles la bienvenida a esta conversación muy especial que tenemos el día de hoy. Sí, porque ¿qué creen? Que en el marco de los 50 años del Museo Aguascalientes queremos detenernos a escuchar a quienes le han dado vida. Y hoy platicamos con mucho cariño, adivinen, ¿con quién creen? Les voy a dar 5 segundos.
8: Tun, tun, tun, tun.
7: Pues sí, con una persona muy especial que tengo el honor con mayúscula y subrayado, de tenerla aquí a mi lado cada semana, con María Patiño. Hola María, ¿cómo estás?
8: Hola, muchas gracias. Y pues sí, vamos a platicar de un tema bien bonito.
7: Pues vamos a empezar. Para quienes no sepan o no conozcan a María, ella fue directora del Museo Aguascalientes. Y platícanos, ¿qué tres recuerdos te llegan primero? ¿Cuáles son los tres recuerdos que te llegan primero? Esos que te sacan una sonrisa o que te enseñaron algo que llevas contigo hasta el día de hoy.
8: Bueno, el primer recuerdo tiene que ver con el olor. Cuando adecuamos la bodega de conservación de obra y como ese olor entré a limpio, a quirófano, con químicos, pero con la obra de arte es un olor muy particular. Entonces el primer recuerdo es el olor. El segundo recuerdo que me viene a la cabeza es el personal. Las personas tan queridas que estuvieron conmigo, personas que estuvieron en el museo como siendo parte de mi equipo, pero también personas que formaron parte de esta historia desde a lo mejor Instituto Cultural o desde otros ámbitos y que siempre, siempre estuvieron ahí conmigo. El tercero, que es como muy bonito, a lo mejor al ratito nos ampliamos más, el 40 aniversario del museo.
7: El museo está cumpliendo en este año 50 años. Para quienes no conozcan a fondo esta trayectoria, déjenles platico que el otro día que estuve o tuve la oportunidad de estar en la conferencia que dictó María la semana pasada en el museo, yo me estaba enterando que solamente ha habido 5 directores de este museo y ella fue la tercera. Entonces, a ver, de que conoce la trayectoria pre y post, perfecto, porque ella queda ahorita en medio de los directores que han tenido. Exactamente. A ver, María, ¿cómo nos narrarías de forma general, pues así como lo más completo que puedas, la historia del museo?
8: Bueno, a ver si puedo hacer una versión radio
7: Es un reto que le estoy poniendo a María en ese instante de su vida.
8: Porque la conferencia duró una hora. Y eso que en la conferencia ya estaba yo.
7: Contrarreloj.
8: Contrarreloj. Vamos a situarnos en los años 60 en México. Bueno, estos años son años de gran crecimiento. Son años de mucha esperanza. Son años que el gobierno

que diferentes artistas y diferentes colecciones empezaran a llegar a sus lugares de origen. Por ejemplo, llega Ángel Sárraga a Durango, llega Manuel Acuña a Coahuila, llega Saturnino Herrán a Aguascalientes. Gracias a eso es que también empieza a haber un gran crecimiento en la red nacional de museos. En ese momento también pasa algo muy circunstancial en Aguascalientes, y es que hay una figura muy importante que se llama don Víctor Sandoval. Víctor Sandoval es entonces el director de promoción del Instituto Nacional de Bellas Artes. Un poquito después fue subdirector de Bellas Artes, y en este transcurso, en estos años 60, en esta década, es que se instituye la Casa de la Cultura. La Casa de la Cultura como este centro a partir del cual se va a irradiar la cultura hacia los más cercanos, y entonces surgen también las otras casas de cultura, tanto del Estado como de la nación. Este impulso que se da y este crecimiento a la cultura y al arte permiten que se empiecen a fundar los primeros museos. El primer museo que se funda en Aguascalientes es el Museo de la Insurgencia, en Pabellón de Hidalgo. Es un museo histórico, es donde se le quita el mando a Miguel Hidalgo. Luego se funda el Museo Posada, y finalmente el tercer museo que se funda es el Museo de Aguascalientes. En ese primer momento, el Museo de Aguascalientes lo que intentaba era transmitir la historia regional, es decir, aquello que iba pasando, como conservar lo que nos es más cercano y el patrimonio más propio. Entonces tuvimos exposiciones como de traje típico y charrería, de numismática, de libros viejos, piezas arqueológicas, exposiciones también de arte, era como un poquito de todo. El primer director del Museo de Aguascalientes fue don Alejandro Topete del Valle, que es el cronista de Aguascalientes, es el historiador de Aguascalientes. Con él se conforma como este primer momento del museo. Luego empieza en 1981 la dirección de la maestra Delia Sandoval, la cual asume hasta el 2010. Con la maestra Delia Sandoval es que llega y se declara monumento a Saturnino Herrán, pero también llegan otras colecciones que empiezan a abonar al arte. Con ella hubo un gran crecimiento de tanto de servicios educativos, atención al público, como una historia de exposiciones muy importantes, desde Rodin, Dalí, Goya, grandes expositores de México, como por ejemplo, así muy conocidos, Diego, Frida, María Izquierdo, Olga Costa, Chávez Morado. Con ella se conforma esta vocación de museo de arte moderno. Después viene el periodo de María Patiño. Este periodo creo que se puede caracterizar por: uno, seguir apostando por la internacionalización del museo. Varios arreglos que hubo y remodelaciones al edificio, es decir, como llevarlo ya a otro nivel, y también en materia de exposiciones, por ejemplo Francis Bacon para hablar de los internacionales, Arturo Rivera para hablar de los nacionales, así varios artistas que fueron muy importantes, que han sido muy importantes en la historia del arte. Bueno, creo que ese periodo también se podría caracterizar por haber vuelto al museo más comunidad, como crecido los servicios educativos, haber propuesto como muchas cosas en este sentido. Después viene el periodo de José Luis Quirós, José Luis Quirós Frausto, y la propuesta expositiva se mantiene hacia arriba. Y después viene un periodo muy cortito con Rafael Rodríguez Paniagua. Con él, bueno, fueron 2 años, y se aboca mucho también al tema de las exposiciones de carácter religioso, de arte sacro, y algunas también de pintores contemporáneos.
Muy bien, María. Oye, ¿y

0: ¿cuál crees que sea el hilo conductor que une a estos 50 años?
1: Bueno, el hilo conductor nace desde el primer momento y es Saturnino Herrán, sin lugar a duda. Esa gran colección que tenemos en Aguascalientes.
0: Muy bien. Bueno, María y yo hemos platicado una infinidad de veces de cuestiones de, pues, cuando ella estuvo en el museo y todo. Y sé que en tu gestión hubo proyectos muy especiales, que tú tienes mucho cariño. A ver, pero platícanos, comparte. ¿Cuál fue esa actividad, exposición o programa que sentiste que de verdad conectó con la comunidad de Aguascalientes? ¿Tienes alguna anécdota de alguien que llegó al museo y se fue diferente?
1: Bueno, tengo varias.
0: yo sé.
1: Pero
0: están muy padres. Escúchela.
1: Pero vamos a centrarnos en las plenarias universitarias. Es una idea como una especie de seminario con talleres, con conferencias, con actividades durante todo el día, durante 2 o 3 días para los estudiantes. Esas plenarias planteamos así para los estudiantes de arte. Arte y gestión de aquí de la Universidad Autónoma, para estudiantes de diseño y creatividad de otras universidades. Resultaron unas grandes, grandes, grandes experiencias. Los chicos empezaron a apropiarse del museo a partir de las plenarias. Durante las plenarias era maravilloso ver todos los talleres, ver todas las áreas, ver las conferencias, ver a los chicos ahí. Y bueno, también es que abrimos, desacralizamos, digamos, de alguna manera el museo, porque les permití, claro, con todos los cuidados necesarios, pero que pudieran hacer talleres de exploración, incluso un poquito más corporal y artístico dentro de las salas, tomando como referencia la obra. Esa manera de apropiación creo que es muy importante. Por otro lado, otra actividad que creo que marcó mucho fueron las caravanas culturales 4x4, el museo de ida y vuelta. Era un proyecto en el que llevábamos a comunidades, a colonias en Aguascalientes, a rancherías y obviamente a municipios, pedacito de cada museo. Les dejábamos un pasaporte que ellos podían presentar en el museo. Algo hicimos muy bien, porque un 70% de las personas que les dejamos pasaporte se presentaron en alguno de los museos.
0: ¡Wow! ¡Qué bien! Es que déjenles platico que María tiene una vocación, yo creo que es tu vocación, María, ¿eh? O sea, de llevar el museo a la comunidad. O sea, es que a mí me impacta. O sea, siempre estás pensando en proyectos, en actividades, en eventos, de cómo ir y hacer que vengan. O sea, eso que tú dices, ¿no? Ese rompimiento de ver el museo como solo un espacio para exposiciones, ¿sí? Entonces, pues eso sí es de admirarse, te felicito muchísimo y de verdad eso es lo que hace a lo mejor que el museo tenga vida, ¿no? Que tenga, pues sí, más vida.
1: Bueno, pues teníamos preparada una ráfaga musical, pero hace unas horas me enteré que Jolly Patrol se murió. Entonces vamos a hacer un homenaje y escuchemos Jolene.

0: Bueno, pues regresamos de esta ráfaga musical. Muchas gracias, María, por este homenaje, la verdad, muy lindo. Y bueno, vamos a continuar porque está muy interesante el programa. A ver, María, platícanos. El museo ha sido sede de bienales, muestras internacionales, noches de museos, encuentros con artistas, infinidad de actividades, ¿no? ¿Cuál fue el evento o la exposición que para ti definió una época del museo mientras estuviste al frente? ¿Qué había detrás de bambalinas que el público no imaginó?
1: Quiero mencionar dos exposiciones que de hecho ya las mencioné, entonces son las que vienen a mi mente. Francis Bacon, como toda la locura de tener a Francis Bacon en Aguascalientes y todo lo que pasó alrededor de Francis Bacon. Y Arturo Rivera, qué personaje tenerlo en Aguascalientes. También podemos mencionar la exposición de Manuel Felgueres, que fue sensacional. Y bueno, tener al maestro Felgueres ahí con nosotros, increíble. Esas como tres, pero son un montón de exposiciones. Quiero platicarles, o sea, justo hace rato Cecilia decía mi preocupación por la comunidad, por el público, por lo educativo, por la pedagogía museística. Cuando yo llegué al museo, el museo tenía índices como muy bajitos de accesos, de entradas, de visitantes. A partir de todo el trabajo que se empezó a hacer, de todo el trabajo del equipo, cuando se cumplieron los 40 años, hace 10 años, cuando se cumplieron los 40 años del Museo de Aguascalientes, se hizo una fiesta increíble. Y fue increíble porque, bueno, nosotros teníamos cosas preparadas para la celebración. Yo quería fuegos pirotécnicos, teníamos una presentación escénica que era como un recorrido en todos los patios desde afuera, había música, hubo un brindis, bueno, estuvo muy, muy, muy bonito. Pero lo más bonito y lo más entrañable y lo que más recuerdo y se me pone la piel chinita es que ese día la gente, la comunidad, los vecinos cerraron la calle Zaragoza. No fuimos nosotros, no fue tránsito. Llegó tanta gente que se cerró la calle Zaragoza. Y para mí eso fue como, wow, esto es celebrar al museo.
0: Qué satisfacción, María, de verdad. Que de verdad es que yo la escucho y yo así, pues tú sigue platicándonos. Sí, porque bueno, uno se imagina aquellos eventos, ¿no? No estábamos ahí. Y a ver, ahora platícanos un poquito de la historia no tan fácil de dirigir un museo. O sea, sabemos que está el edificio, las colecciones, el presupuesto, las expectativas. Para ti, ¿cuál fue el reto más grande que enfrentaste y qué aprendizaje te dejó para entender hoy qué significa que un museo sea parte viva de la ciudad, de la comunidad?
1: Que un museo siempre son muchos retos y todos al mismo tiempo. Siempre hago la analogía cuando doy clases o cuando intento explicar esto. Y puede ser que sea como en muchas direcciones, no digo que sea la única, pero es como ser un malabarista. Entonces tienes muchas pelotitas en el aire y cada una de esas pelotitas va cayendo en tu mano. Cuando una de esas pelotitas cae en tu mano, requiere tu atención en ese momento y tu atención absoluta. Esa pelotita puede ser, por ejemplo, personal. La otra pelotita puede ser presupuesto. La otra pelotita puede ser exposiciones. La otra pelotita puede ser la conservación del edificio, el mantenimiento. La otra pelotita puede ser el público. La otra pelotita puede ser como todos los servicios adicionales que tiene el museo. La otra puede ser museografía, la otra puede ser museología. Entonces tú tienes que estar recibiendo continuamente esas pelotitas y darles a todas atención. A veces se te desequilibra un poco y como buenos malabaristas tenemos que cachar dos o tres al mismo tiempo, pero más o menos esa es la analogía de cómo es conservar un museo. Tengo una anécdota de un amigo muy querido que espero que nos esté escuchando, César Menchaca.
0: Saludos, César.
1: César una vez tuvo una crisis muy importante debido a una exposición y entonces llega a urgencias y el médico le dice: pues a usted, ¿a qué se dedica? César le dice: trabajo en un museo. ¿Y entonces por qué está a punto del infarto? Bueno, es que todo lo que pasa tras bambalinas es sumamente estresante. Todo lo que ustedes viven de paz, de tranquilidad y esos oasis maravillosos son gracias a que mucha gente trabaja. Y bueno, sí, definitivamente es muy estresante. Ajá. El reto más grande que enfrenté fue aprender a trabajar con obra patrimonial y con un monumento artístico de la nación. Esto quiere decir que tienes que tener ciertos procedimientos y protocolos, así como muy, muy, muy arraigados, te los tienes que conocer, y además pues que tienes que trabajar con otras instancias como el IMBA.
0: Y bueno, al momento que enfrentas este reto, ¿cómo logras hacer que esta exposición se fusione con el vivir de la ciudad de Aguascalientes?
1: Creo que es a través de entender al público, de conocerlo, de hablarle, de comunicarte con él, de saber qué quiere. Y sobre todo de hacer tu trabajo con mucho amor, con mucha pasión, pero también con mucha metodología.
0: Es que fíjate, María, justo eso, ¿no? Ustedes, los que están en museo, por ejemplo, tú que fuiste directora, puedes decir, wow, esta colección, wow, este artista. Pero ¿cómo haces que la gente entiende ese wow? ¿Sí me entiendes? Porque ustedes pues lo conocen, lo estudian, pues han ido a lo mejor a ver sus exposiciones a otros museos a nivel nacional o internacional. Pero esta parte, por eso era la pregunta, o sea, ¿cómo lo logras, no? ¿Cómo logras que la persona de la colonia tal, del centro, de la periferia, también logre gozar a ese artista y acercarse y estar y verlo?
1: Yo creo que con grandes artistas es muy sencillo, porque los artistas comunican por sí mismos y lo único que tienes que hacer es ser ese puente. O sea, la gente llega y ya cuando llega ya trae una actitud, ya trae ganas, ya trae entusiasmo.
0: Curiosidad.
1: Y cuando es un buen artista que logra conectar, siempre los artistas tienen algo que decirnos, y la experiencia y el gozo estético son totalmente humanos, es decir, no hay quien no lo tenga. Entonces, cuando tú logras como artista, como mediador, como museo y como público hacer ese vínculo, trazar esa línea, pues ya estás del otro lado. Entonces creo que con artistas, por ejemplo, como Saturnino Herrán, que Saturnino Herrán le habla a todos, les habla a cualquiera y es atemporal. Entonces solamente hay que hacer que la gente tenga esa disposición.
0: No, bueno, pues esto de hacer de mediador o puente, de verdad es todo el arte de ser director del museo, realmente. Y bueno, María, para cerrar con mucha esperanza, a ver, después de estos 50 años de vida del museo y de haberlo vivido tan cerca y de seguirlo viviendo tan cerca, ¿cómo te gustaría ver al Museo Aguascalientes en la próxima década? ¿Qué crees que no debe perder nunca y qué sí se debe atrever a reinventar?
1: Bueno, pues creo que voy a hacer cantita al Niño Dios, cantita a Santa Claus. Me gustaría ver un museo renovado, un museo novedoso, un museo atractivo, un museo que esté siempre a la vanguardia, que sus exposiciones sean memorables, que su atención al público sea wow. Un museo siempre con vida, creo que eso es lo más importante, que el museo siempre tenga público, que siempre tenga vida, que siempre haya alguien que quiera, que espere, que vaya, que lo busque. Un museo donde haya mucha gente, que se pueda difundir muchísimo todos los acervos que tiene. Un museo muy bien cuidadito, con todos sus niveles de mantenimiento, sus condiciones de temperatura, de humedad, de iluminación. Y ya, si nos ponemos así más pretenciosos, pues me encantaría ver un museo crecido, que pudiera haber más salas, que pudiera haber más exposiciones, que pudiera tener como otras áreas. Y lo que creo que no debe perder nunca, pues es su vocación. El museo tiene esta vocación de arte moderno, entonces como quedarnos siempre ahí y buscar, procurar las mejores exposiciones dentro de esa vocación en cuanto a exposiciones, y por otro lado la vocación de difundir, de comunicar, de ser un espacio para el público, pues esa tampoco se nos tendría que olvidar.
0: Pues muchísimas gracias, María, por compartir tu memoria y tu cariño por el museo, y seguiremos celebrando estos 50 años encontrándonos con el arte y con la comunidad. Gracias a quienes nos escuchan cada semana y hacen posible que este espacio siga existiendo. Llegamos al final del programa. Nos escuchamos la próxima semana en Zoom Educativo con más temas que nos ayuden a crecer en familia y en comunidad. Les invitamos a seguirnos en nuestras redes sociales y a escuchar este programa en nuestra plataforma de podcast. Somos Zoom Educativo. Gracias a Radio UAA, a Waldo Rodríguez y a todo el equipo. Vámonos, María.
1: Vámonos, Cecilia.
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4: En este momento, las 6 en punto.
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